0: cuando John Lennon estaba a punto de entrar a su departamento en el edificio Dakota, en la ciudad de Nueva York, y le quitó la vida en el acto.
1: Hace poco, Mariana, no sé, sabía esa historia, se la platicó y no puede creerlo. O sea, fue así de que no es cierto, yo sí, el vato era su fan, fue a pedirle un disco firmado, él tiene el último disco firmado.
0: Exacto,
1: por John Lennon.
0: Es
1: toda...
0: correcto.
1: Bueno, quién sabe dónde quedó, ¿no? No sabemos dónde está ese vinilo. Pero así fue la historia. Él va, le pide el autógrafo, John Lennon en buen pedo lo firma, sube a su cuarto, al edificio de Dakota, baja y le da un balazo.
0: Ese. Lo mató así. En la puerta, pues.
1: Así fue.
0: Ajá. Y bueno, la cita es del 2007, escrita y dirigida por J.P. Jared Schrader. ¿De qué estamos hablando? Pues justamente de esta historia. Tiene a Jared Leto interpretando a Chapman y también aparece a Lindsay Lohan y Judah Friedlander. Uh-huh. No es tanto una película sobre John Lennon como una película sobre la mente de Chapman durante los días inmediatamente anteriores al asesinato ocurrido un 8 de diciembre de 1980 frente al edificio Dakota. ¿Por qué se llama esta película Capítulo 27 o Chapter 27? Es probablemente el dato más interesante para contarles a ustedes. El día de Chapman estaba profundamente obsesionado con The Catcher in the Rye, el guardián en el centeno, de J.D. Salinger. La novela tiene 26 capítulos. El capítulo 27 imagina simbólicamente que los actos de Chapman constituyen ese inexistente capítulo número 27. Él llegó a identificarse de manera perturbadora, es decir, Chapman, como Holden Caulfield, protagonista de la novela, especialmente por su desprecio hacia las personas que consideraba falsas o hipócritas. La película intenta introducirnos en esa interpretación distorsionada de la realidad, en lugar de presentar un crimen como un thriller convencional. Y ahí está una de las contradicciones más inquietantes del caso. Chapman era admirador de Lennon y terminó convirtiéndolo en objeto de su obsesión y posteriormente de violencia. Y bueno, Jared Leto hizo una transformación brutal. Leto cambió muchísimo físicamente para interpretar a Chapman, por lo que lo interesante de su actuación no solamente es verlo totalmente irreconocible, construye un personaje desagradable, solitario, errático y progresivamente encerrado dentro de su propio pensamiento. De hecho, aunque la película recibió críticas bastante malas, el 18% en Rotten Tomatoes, incluso muchas críticas negativas reconocieron el enorme compromiso de Leto con la interpretación. Y es una película incómoda deliberadamente. De verdad, si no están de humor para verla, no la vean. Es una película que te pone incómodo.
1: Exacto. Es fuerte de ver, en el sentido... Te puede desgastar una madre ver
0: Chapter 27. Exacto. Entonces, si no estás de humor, no la veas. Si quieres saber un poco más o quieres saber más acerca de esto, pues te recomiendo que la veas. Y bueno, es una película sumamente incómoda. Sabemos desde el primer minuto cómo termina. No existe suspenso respecto a lo que va a ocurrir. El suspenso está en observar a un hombre acercándose inexorablemente a cometer algo irreversible. También hay otra película. Esta es del 2006. Se llama The Killing of John Lennon. Está escrita y dirigida por Andrew Piddington, con Jonas Bull como Chapman. Es una producción británico-estadounidense y se concentra también en la preparación del asesinato, pero abarca un periodo más amplio de la vida de Chapman. O sea, hay más background, ¿ok? Y bueno, si les interesa verla, busquen en la plataforma que sea lo más conveniente posible para ustedes. Y por eso vamos a escuchar esta rola. Todavía no me despido, regreso a despedirme. Vamos a escuchar esta rola que se desprende de 30 Seconds to Mars, que es pues el líder de esta banda, es nada más y nada menos que Jared Leto. Y la canción se llama This Is War, en el mundo según Laila.

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1: Un día como hoy, el 24 de agosto de 1991, Ucrania declaró su independencia de la Unión Soviética. Meses después, más del 90% de quienes participaron en un referéndum respaldaron esa decisión. 35 años después, el 24 de agosto, ya no representa solamente el nacimiento de un Estado moderno. Para millones de ucranianos, representa también la defensa del derecho a seguir existiendo como nación. Y hay algo precioso. La bandera ucraniana es azul sobre amarillo y suele interpretarse popularmente como el cielo azul sobre los campos dorados de trigo. Y justamente les voy a recomendar una miniserie para que entiendan también mucho acerca de cómo funciona Ucrania y por qué es importante para la Unión Soviética. Es la miniserie de HBO del 2019, creada por Craig Mazin, protagonizada por Jared Harris, Stellan Skarsgård y Emily Watson. Son solamente 5 episodios, así que además es muy fácil de recomendar, ¿no? Y muy fácil de ver. Cuenta la catástrofe nuclear de Chernobyl de 1986, cuando Ucrania todavía formaba parte de la Unión Soviética. Por lo que nos gusta este tema, pues es para que ustedes aprendan de historia, se diviertan y tengan algo que contar. Y la recomendación es Chernobyl, 5 episodios para comprender no solamente uno de los peores accidentes nucleares de la historia, sino algo quizás todavía más inquietante que sucede cuando un sistema tiene más miedo de reconocer la verdad que de afrontar las consecuencias, y pues lo mejor que se puede hacer pues es ocultarlo. Y bueno, yo me voy a despedir el día de hoy, no sin antes decirle que hay cosas que no estaban destinadas a quedarse, sino a recordarnos quiénes somos, cuando nos toca seguir sin ellas, porque perder también es transformar, y a veces justo después del final comienza la parte nuestra de la historia. Por eso un planeta dejó de ser planeta, una leyenda dejó de existir en este plano, y bueno, todos nosotros tenemos que acostumbrarnos a vivir sin las notas de antes, con las notas de ahora.
2: Qué bonito cierre, Lyle Ortiz. La próxima semana no vienes. Hoy, no, no era hoy.
1: No era hoy.
2: Era la,
1: es la próxima cuando no vengo.
2: Muy bien, ya quedó oficializado. Soy un estúpido. Yo estoy diciendo que Lyle no iba a venir hoy. ¿Con qué nos vamos, Lyle?
1: Nos vamos a ir con Whatever It Takes, a cargo de Imagine Dragons, hablando de Ucrania va a conservar su independencia, pase lo que pase y lo que tenga que pasar. Muchas gracias. Excelente inicio de semana.
2: Te encargo mis chongos zamoranos, por favor.
1: Okay.

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0: 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Dije que era rápido. Ya estamos de regreso. 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

0: Estamos de regreso. Oye, se enredó con esta mano. Ya me di cuenta. ¿Quién enredó? ¿Quién? ¿Por qué? ¿Qué está pasando aquí? Ahí está. Gracias, Mariana. Son las 5:29. Yo nomás voy a entrar a mandar a canción. Así. Ya saludarlos otra vez. Ya se está acabando este programa. Tenemos mensajes de la raza. ¿Qué trampa? Sí hay. Sí hay. ¿Qué pasó?
1: La maestra me dio un beso en la salida.
0: No, en la salida no. A la salida, güey. No. Bueno, depende quién sea qué maestra es, ¿no? Querida maestra. No, no, ya. Tengo un mensaje aquí de hace rato. ¿Quién es? Siempre se... Es Ross, ¿no? Creo que es Ross. Sí, Ross. Ross dijo, ¿me pueden apoyar con una rolita migajera alucinado con Yair? Eso quiere decir que Ross ve La Casa de los Famosos. El sargento, Yair. ¿Todavía está Ross aquí o no? A ver, mándale mensaje. ¿Estás aquí? Ponle, Julián. Ey, ¿estás aquí? ¿Por qué va tu canción? Si no, no. Si no, es que luego me salen con que ya no estoy escuchando, yo me bajé el carro. Déjame, le pongo y todo el pedo. Pero en lo que contesta Ross, quiero recordarles a ustedes que este próximo jueves es Los 40 Live Music desde la terraza de Los 40 con Valdieme Márquez, ¿no? Saludos al buen Mario, de Audio Iluminación Mario, que no hace posible. ¿Qué les iba a decir ante eso? Si mucha gente siempre dice, a ver, es que esa madre, yo quiero ir, esa madre, ¿cómo le hago para ir? Siempre he querido ir. ¿Cómo le hago para estar con ustedes en la terraza? Es oportunidad. Si ustedes quieren ir a lo de la terraza este próximo jueves, mande mensaje y nos ponemos de acuerdo para darle acceso a la estación. Lo digo en serio, fuera de verbo, fuera de... no es cierto, nunca pasa eso. O sea, sí, es en serio. Si quieren venir a ver cómo se realiza Los 40 Live Music desde la terraza de Los 40, mándeme mensaje. Mándeme mensaje. Y lo hacemos posible. Pero nada más nos coordinamos. Y ya. ¿Por qué? Porque luego pasa... Sí voy a ir y no llegan. Esa madre me... Es una patada allí donde te conté. La neta, o sea, no. ¿Por qué? Porque uno está... Bueno, a lo mejor no me creo tampoco de que sí llegamos temprano. Tanto el buen Mario con su hijo Alberto y un servidor. Se suben las cosas, Mario conecta todo. Deja todo el escenario el chingazo. Después que recibimos a los artistas, se cagan el song, todo este pedo. Y que no, que ustedes no lleguen, o sea, que digan que sí van a venir y le quitan la oportunidad a alguien que sí quería venir. He ahí el por qué les digo esto y hago hincapié. De que podemos hacer de que vengan aquí a las instalaciones de Los 40 y estén presentes en Los 40 Live Music, todo se puede. Nada más nos coordinamos, o mandan mensaje aquí a cabina, o mandan mensaje al Instagram de Los 40, @los40ensenada 96.9, o mándenme mensaje a mí como Jano Barbosa 91, Jano con J, y coordinamos que usted venga a la terraza de Los 40 en el show número 5 desde la terraza. Ya estuvo Tocadiscos, ya estuvo The Gold Dominos, ya estuvo Tacón Machín, ya estuvo Mariana Uji y ya viene Valdieme Márquez este próximo jueves desde la terraza de Los 40. Y después de Valdi viene Semi Jazz con Reggae desde la terraza, esto el próximo 10 de septiembre. Y la próxima semana, antes de que venga Semi Jazz, el 3 de septiembre, Félix con el piano Barbosa. Y después de que viene Semillas del 10 de septiembre, jueves 17 de septiembre, no tenemos nada y luego me voy de vacaciones. Bendito Dios. Ya. Madrazo de shows en vivo. ¿No? ¿Qué cree que...? Pero sí, lo hacemos porque... ¿Sabes por qué lo hacemos? Porque podemos, maldita sea, por eso. Si no pudiéramos... Y si no pudiéramos, buscaríamos la forma de que se hicieran las cosas. Así de cabrones, así.
2: De veritas.
0: Así de sencillo. No contestó, pero sí voy a ponerle alucinado. Ya, ching su madre. Yo también la quiero escuchar, ¿por qué me hago güey? Al regresar despedimos este programa. Súbele, mi querido Julián. Me pueden apoyar con una rolita migajera alucinado con Yair. Sorpréndeme. Ahí está. A través de Los 40, la radio de Los Conciertos.

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15: And she explained the concept of hungry ghost.
16: Ella me explicó el concepto del fantasma hambriento.
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16: Para la cinta de esta idea de este monstruo insaciable que habita dentro de nosotros.
15: That just lacks and lacks and lacks and nothing you give it will ever satiate it.
16: Al que le falta algo y le falta algo y nada de lo que le des lo llena ni lo seda.
0: 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Ya regresamos para mandarte tu Picasso o lo que nos pidas. 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
3: Estamos de regreso en el Cano Barbosa al aire. Y ya se acabó este programa. Bye. Acá no. Súper de huevo el despedir el programa. Simón, y ya estuvo. Bye. No, ya se acabó este programa. Gracias a toda la gente que estuvo escuchándonos. Gracias a toda la gente que estuvo mandando mensajes. Mañana vamos a seguir hablando de los KPIs con el buen Manir González. Deportes con Quique Cano. Y más música, más diversión. Ustedes manden su canción. Un programa hecho con mucha pasión. Ah, chimemos ríos, ¿no? Y ya, el único programa en esta ciudad que dura semanas en crear un episodio. Porque sí hay episodios que sí me duro bastante. ¿De qué chingos vamos a hablar? ¿Hay mensajes o qué? Vaya pa, ahí tenemos un mensaje de voz que nunca escuché. ¿Qué pasó?
4: Oye, loco, una dinámica para que participen nuestros y nuestras.
3: Mañana, güey, pero a ver. Me late, mañana, a ver, ¿qué 40. Pedo? Suéltalo.
4: ¿Qué frases, qué palabras de los hombres que no entiendan las mujeres y viceversa? Palabras o frases de mujeres que no entienden los hombres. Empiezo yo. Mujeres. ¿Qué es un 4-2-3-1?
3: Ay.
4: ¿O un V8?
3: Mira, un V8 es un jugo, ¿no? Y un 4... ¿Cuál dijo? ¿4-4-2? 4-2-3-1. ¿Tú sabes qué es un 4-2-3-1? O sea, Mariana sí sabe, güey. O sea, sí sabe. ¿Un V8? ¿Sabes qué es un V8? Bien frío, ¿no? El morado. Para mí el morado. Y nunca hay en los pinches... En ningún lado de esos hay el morado. De trapo morada, maldita sea. Ya, ya. Fue un chistorete, pues. Mañana nos escuchamos. Y vaya pa... ¡Ayosh! Ya dije y lo vuelvo a decir. El que quiera venir a los 40 Live Music el jueves, mande mensaje para anotarle la lista y que pueda subir a la terraza. Nada de que llego el mismo día y no, pues es que ustedes dijeron, no, porque tiene que estar controlado este cotorreo. Así que mande mensajito para poder venir. Y no venga aquí a lo cholo.
5: Para anotar la lista y que
4: cierra con diseño de rolas, pues.
5: Nada de que
4: y te creo.
5: Día y no, pues es que ustedes dijeron,
4: te
5: no,
4: creo bien,
3: tiene que estar controlado. Tengo Design Music nomás. Ah, la original. De Lip Sync, ¿no? Esa canción, según yo. Sí, es de Lip Sync, güey, me mamé. Sí, es de... Espérate, creo que sí es. Sí es, güey. No, horrible.
6: Yo quiero ir a la terraza con el Baldi.
3: Tú llega temprano, güey. Tú llega. No, es cierto, tú sí vas a venir. Tú vas a estar aquí en cabina. Me vas a estar radiando. Con su radito, ahí.
7: No, es cierto, ya...
3: Ya, fue un chiste, niñas, ya, déjanlo, ya. Chistorete, mi amigo, tanto quiero y adoro. Aparte ya colega de actoral, ¿no? El chingazo. El buen Julián estuvo pilotando la nave 40.
8: Estoy bien caliente.
3: Sí, ya lo dijo Julián. Y yo soy Jano Barbosa, pórtese mal, cuídense bien, nos escuchamos mañana en punto de las 3 de la tarde. ¡Súbele, mi querido Julián! Gran manera de tener el programa. El jueves, los 40 Live Music con Baldi M. Márquez.

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0: ¡Qué bárbaro, eh! ¡Claro que sí! ¡No, no! ¡Lunesito del sonidito!
1: Así es, señoras y señores,
0: ya estamos en el tlacuache de los 40, lunes 24 de agosto de 2026.
1: Ahora acá con más sorpresitas, nos visitó desde la mañana, aquí con los vampiros de la tarde, ¿no? Mi querido Mau, ¿cómo estás? Ándale, abre a ver tu facilidad de palabra, a ver qué tanto has aprendido en Ya Párate, supongo muchísima.
2: Bastante, bastante. Aquí andamos.
1: Ándale,
2: en la mañana, pues. En la mañana y en la tarde, acá con el diablito.
0: Ay, aquí sí. Aquí ya no tenemos traidores.
1: No. Ah. Oye, pues ya estamos este lunes.
0: Como siempre. Ay, todo lo que pasó ayer en la casa de los famosos. Hay chismecito que les ponen un cagón. Un cagadón. Pero bueno, pues a ver qué pasa, ¿no? Sentimos que hay por ahí todavía unos no se dejan.
1: Dijeron, no queremos violencia, eso sí.
0: Se dijo. Pero sí queremos violencia. Prácticamente, ¿no?
1: No, pero pues que jueguen con estrategia. Para eso vamos a estar conectados con nuestro querido Borrego Nava. Por acá en el Tlacuachi y también por TikTok vamos a estar ahí.
0: En Diablito Jai 1.
1: Así es, señores. Lunesito de chismecito de la Casa de los Famosos con nuestro Borrego Nava.
0: Y también,
1: sección... ¿Qué digo, querida? Amada en este programa. Historias. ¿Eh? A ver, súbele, moro.
3: Bienvenida a todas las mujeres que hacen vino por todo el mundo. La conocí
1: en un taxi. ¿Qué tiene que ver? Nada, pero...
0: Así es. Historias de un taxi para que nos marques.
1: Pues puedes contar historias no solamente
0: si eres conductor de un taxi, de aplicación, de pecero, de cualquier transporte público. También... También márcanos si eres pasajero y has tenido cualquier tipo de experiencias. Hemos escuchado unas impresionantes, ¿no?
1: Sobre todo la semana pasada y antepasada, la novelón. Ya tuve una facilidad de palabra, la que he aprendido en Ya Párate. Impresionante, estoy impactado. Viene con nosotros Raquel Sofía desde Puerto Rico.
4: Sí, multinominada al Grammy, Latin Grammy.
1: Multinominada al Latin Grammy.
4: ¿Cómo Raquel estás, Topote?
1: Muy bien, mi
4: estaba
1: rollo.
4: En el baño, estaba aquí en el baño, ¿eh?
1: Hombre, pero echando un cahuil de aquellos, ¿verdad?
4: No, ya estoy aquí contigo. Hombro, sí, hombro, saca, lado a lado.
1: Le sacaste un hermanito a Roberta. Oye, vende Raquel Sofía, aquí en Diablópolis va a estar, va a tocar y nos va a presentar su nuevo sencillo.
0: A la vuelta de la esquina.
1: Aquí.
0: A la vuelta de la esquina.
4: Aquí, a la vuelta, nomás.
0: Ahí nomás.
1: Oye, bien, Diana Mack para el debate deportivo. Y pues no puede haber debate si no está Mr. B.
4: El malvavisco de la radio, Mr. B.
1: Así es.
4: Que hoy no me importa otra cosa más que hable del Santos contra Puebla.
0: No me
4: importa otra cosa.
1: No.
4: Por fin ganó la franja.
1: Y Cruz Azul no para de irse para abajo.
4: Ya sé, dicen que le están tendiendo la camita a Wiki,
1: ¿eh? Wiki.
4: Tú me dices, porque hace.
1: Pero si era amor, había
4: hace
1: amor.
4: Hace 15 días era puro amor.
1: ¿Qué está pasando, eh?
4: No sé, tú dime, así. Mira, es muy de Cruz Azul tender la camita.
1: Yo no sé si está tender la camita, a lo mejor un jalón de orejas.
0: Algo por ahí.
4: Algo habrá hecho.
1: Algo habrá hecho, o anda muy alzadito.
4: Igual, y ya está arriba del ladrillo.
1: Puede pasar, puede pasar. Bueno, debate deportivo con Diana Mack, Mr. B. También tenemos enjambre el 30 de agosto ya. Ahora sí, enjambre
0: este fin de semana.
4: Ya es el domingo, sábado y domingo, ¿no? 29
0: así
4: y 30.
0: Es. 29:30 tenemos boletos para el 30, que es domingo, en el estadio
1: GNP Seguros. Y Rolita Tlacochera de Europa.
0: Sí.
1: Oye,
0: ay, buena.
1: Semana pasada, abrimos ahorita con el sonidito, ¿eh? Pero yo gané la semana pasada.
4: Se reinicia la
1: se
4: semana.
1: Reinicia, pero ¿qué?
4: Oye, pero 4-0 barriste.
1: Barrí. Toda la semana gané.
4: Toda la semana.
1: Toda la semana, porque también la del viernes.
4: Como que siento que le hablaste a tu gente.
0: No.
4: Por ahí hubo dos, tres.
1: Estoy on fire, ¿eh?
4: Estás on fire, papá. Te veo bien, ¿eh? Te ves bien.
1: Estoy a tope.
4: Te ves fit, te ves contento.
0: ¿Qué te digo?
4: Eres abundancia.
1: Hay que pensarla y se genera y generarla. Hay que tener la mente abierta a que todo te va a ir bien.
4: Así va a ser.
1: A veces no, ¿verdad?
0: Pero
4: no,
0: bueno,
4: así va a ser, así va a ser.
1: Pero siempre, positivos, chingados.
4: Así va a ser, puro lunes de buen vibe.
1: Que no me contesta, que no me hablan para mi renegociación.
0: No pasará.
4: Será por algo.
1: Positivos.
0: Sí, ¿no?
1: A Ahora sí, empecemos esto llamado el tlacuache. Tlacuache de los 40 con la número uno, la number one. 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
1: Para garantizar que las y los jóvenes tengan acceso a la educación pública, el gobierno federal habilitará la plataforma Educación Superior 2026 con más de 37 mil espacios disponibles para quienes deseen estudiar la universidad. Además, la presidenta Claudia Sheinbaum informó que más del 74% de estudiantes de bachillerato de la zona metropolitana del Valle de México fueron asignados a su primera opción.
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1: Y para proteger los derechos de las infancias en el entorno digital, la jefa de gobierno de la Ciudad de México, Clara Brugada, anunció la presentación de una iniciativa de ley de derechos digitales de las infancias y adolescencias, que entre otros puntos incluye principios como privacidad y seguridad digital, así como protección de datos. La mandataria local expuso que, de acuerdo con datos del INEGI, casi el 85% de los niños y niñas de 6 a 14 años en Ciudad de México utiliza Internet, con un promedio de uso de mínimo 3 horas diarias.
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1: Tras el anuncio del Gobierno de México sobre el Plan Integral para la Conservación Ambiental, el Bienestar Comunitario y el Desarrollo Sostenible de la Bahía de Ohuira, en Ahome, Sinaloa, la empresa Proman anunció que ofrecerá información técnica para analizar los nuevos puntos de carga y descarga de la planta de fertilizantes, actualizar la línea de base ambiental de la Bahía de Ohuira y trabajar en el establecimiento de un programa de restauración integral de la bahía. La medida busca generar certeza mediante trabajos técnicos, científicos y ambientales con participación ciudadana.
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17: La temperatura, 25 grados.
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0: ya estamos de vuelta aquí en el Tlacuache de los 40 y ya está aquí nuestro panelista favorito de la casa de los famosos, hermano. ¿Qué tal la pasamos el jueves? ¿Estuvo bueno? ¿Cómo no?
1: ¿Qué tal estuvo el jueves?
0: Estuvo bueno, mi querido Borrego Nava.
1: Espectacular.
0: Espectacular estuvo, la verdad. La pasamos bien. Ya te estoy dando aquí a aceptar. Ya no, ay, ya nos vemos. Mira qué amistad, caray. Mi querido Borrego, a ver, cabrón, ¿qué pasó ayer? O sea, ¿qué cagotiza les metieron? Esto ha provocado mucho fuera de la casa, pero también dentro de la casa, mi querido Borre.
1: Mucho, pues es que, mira, a ver, el tema es que sí estaban bien muebles, la verdad.
0: Sí, sobre todo yo creo que en la parte de las estrategias, ¿no? En la parte de la competición, no es tanto... sean violentos, pues póngale puto.
1: Lo dijimos clarísimo, no, o sea, no estamos pidiendo que se agarren a disputa, no, na, o sea, eso no, pero que sí jueguen, que vivan la experiencia de competir, de hacer estrategias, de buscar alianzas, de unirse, de meterse más en el juego. No estaban en un spa.
0: Así es, y pareciera que estaban. O están todavía, ¿no? De repente, yo no sé qué tanto les dio bajón enterarse de esa forma de lo que la gente está diciendo fuera de la casa. De hecho, había unos que no lo creían. Que no lo creen.
1: No, pues tenía que tratar. Y sobre todo, mira, hay herramientas. Ayer lo dije hacia el final del programa. Las herramientas. Todo lo que le pone les pone la jefa, la casa... Ay, las herramientas para que jueguen, para que tengan información, les enseñan quién domina a quién, y los posicionamientos eran nulos, no existían. Y los posicionamientos son una herramienta específica y clara para que se quede. Tan es así que ayer que reaccionaron, mira, ¿cómo contestó Mariana?
0: Bueno, Mariana sí fue la que más, ¿no? Ahí dentro del en vivo,
1: Mariana,
0: ¿no?
1: Mariana contestó muy bien y se regresó a la casa. El S. Pérez se puso la pila, se regresó a la casa. Ernesto tuvo un posicionamiento, aunque no hubo posicionamientos, espectacular.
0: Pues sí, no.
1: Estuvo bueno.
0: Sí es una herramienta, como les dijo Galera, que sí definitivamente no han sabido utilizar.
1: No han sabido hacer.
0: Pero siento ahora, a ver, tenemos que desglosar esto, porque primero vieron todo... lo que la gente está escribiendo por fuera.
1: Sí.
0: Muchos no lo creen, otros sí lo creen, otros andan majoneados, otros también no saben qué hacer. Y ahí está la Janet diciendo que ella era imagen de Teletón, que ella sus valores, que ella es intachable. Ay, pues si le conocemos casi más de las tres, ¿cuánto? Cuatro partes de su cuerpo ya, ¿no? Y dice, no, pues yo entonces... se equivocaron con el casting. Sí, creo que va a ser difícil, por como son varios de ahí,
2: que se logren activar.
0: Pero hay unos y muchos, la mayoría, que creo que sí se van a activar, ¿eh? Ya vimos lo de Mazar con el S. Pérez.
1: Que tampoco es llegar a eso. Pero, o sea, a lo que nos referíamos es que utilicen las herramientas para jugar, que hagan estrategias, que planeen perfectamente bien a quién van a nominar, detrás de quién se van a posicionar, cuál va a ser su estrategia el día a día, si voy a estar en la cocina, voy a hacer actividades, o me voy a aliar con mi grupo, aunque no sean cuartos. Cintia ya como que prendió la casa y se dio cuenta que si hay grupos, que si hay equipos, que es importante evitar la placa semana a semana, porque el público también se puede llegar a cansar de salvarlos haciendo estrategia, y que hay maneras de evitar que estés nominado.
0: Ok, el día de ayer vimos...
2: Eran 7 nominados, entre ellos estaba Mazar, Ernesto La Guardia, Mariano Ochoa, Moisés...
0: Flor. Ay, ¿quién más estuvo? Pues Aldo, ¿no? No. ¿Quién más estuvo?
1: Mira, ahí te va. Ernesto La Guardia. Cintia Cubo. Yair.
2: Yair.
1: Maza.
2: S. Pérez.
1: Mariano Ochoa y Flor. Esos son los 7 nominados.
2: Que se empezaron ahí a medio dar.
0: De repente hubo una bronca ahí con Massad, con ese Pérez otra vez, le mienta a la madre otra vez y con mi mamá, no, por favor.
2: Y empiezan a hacerse de palabras y Mariana por ahí dice que el romance entre Flor y ese...
1: Es falso.
0: Es falso y luego Flor va y le dice...
1: Flor se enoja dice que no lo defiende.
0: Porque no lo defiende. Entonces todo eso pasa nada más en ese momento, a minutos después de que les da la noticia de que son unos muebles.
1: Mientras nosotros estábamos con la gala. Y entonces empiezan a hacerse de palabras, por un lado... Flor le dice cosas fuertesonas a ese Pérez de te metes en mi cama y no me defiendes y la fregada y no sé qué. Ajá. Y Massad, bien conmigo, pues aprovecha ese momento para tratar de hundir a ese Pérez, ¿no? Ya viste, yo caballero, yo no sé qué, yo no sé cuánto. Ernesto se pone medio al brinco con ese Pérez, no escuchaste bien. Todo ahí. Se van salvando uno a uno y obviamente cuando regresa ese Pérez, regresa Ernesto, regresa Cintia, regresa Flor, regresa Mariana y bueno, se va nuestro amigo Moy.
0: Que pues una salida completamente sin pena ni gloria, ¿no? O sea...
1: Oye, pasó no, a segundo término la
0: eliminación. Sí.
1: Porque en la casa se prendió el cerro, gacho.
2: Así es, fue justo su momento. No era el momento de Moisés de, bueno, por lo menos ya me voy, pero tengo este momento para mí. ¿Y cuál? Todos los focos que se nos van a la bronca entre ese Pérez Massad. Y ojo, Karina, que también la andan ahí medio funando porque le dijo que era extranjero y que la xenofobia. ¿Qué pasó ahí, mi querido Borre?
1: No, lo que pasa es que también a Karina le movió mucho que le dijeran que Massad le está utilizando.
2: O sea, sí, pero fue un brinco.
1: Y salió y brincó a defender, pues es barrio, brincó a defender a ese Pérez. Le dijo, ya párale, tú también ya te dijo que ya no lo vuelve a hacer y entonces tú te tiras al drama, ya relájate, está demasiado... que estés ahí y entonces acabaron ya enfrentados también Karina y Massad.
0: ¿Quién para ti es el más mueble de la casa?
1: Pues mira, Luisito.
2: Acá el Rulo dice que Ernesto.
1: Pues mira, Ernesto.
0: Tú dices que Luisito.
2: Yo digo que Janet.
0: Es un mueble, perdón, Borrego, se la pasa viéndose al espejo, güey. Como si fuera princesa del castillo ahí esperando a su rey. O sea, no sé.
2: La Janet a mí no me late nada, güey.
0: No sé.
1: ¿A quién?
0: Janet.
2: No sé. No me. A mí se me hace el más mueble.
0: Y bueno, y la Brianda, ¿eh? Ahí por ahí se va. La Brianda también es medio mueble, ¿eh? Pero no sé.
1: Sí, yo pondría ahí a Luis, a Brianda, a Janet un poco.
0: ¿Esa bandita?
1: Pero.
2: Vámonos, ya.
0: Porque ahí te va, bueno. O sea, mira, el Massad, sí jala un chingo de gente Massad.
2: Y también pues está creando. Trae mucho pedo ya contra Karina, contra ese Pérez.
0: Entonces,
2: ahí hay algo, ahora, ¿no?
0: Híjole, también, es que sabes también no sé. ¿Quién?
2: El Memo es bien mueble, güey.
0: Digo, yo, sé que la no gente sé. Lo adora, pero es bien mueble.
1: Lo tiene mucho, pero no lo van a votar por eso.
0: Luego no.
1: Está por... Ahora...
0: Ah, ¿qué no quieres decir? Si también... Hoy va a salir un integrante, ¿verdad, Borrego?
1: No.
2: ¿Ah, no?
1: No.
0: O sea, la gente va a votar por quién es el más mueble y qué va a pasar con ese mueble.
2: La mudanza ya, adiós a su casa. O los van a mandar al exilio, no empiecen, ¿eh?
0: Hijo, no puede ser, ¿verdad? Vamos a una rolita y continuamos.
1: Yo no sé si estás tirando demasiado la cuerda el Massad contra ese Pérez y Karina. Creo que ahí podría haber rollo. Yo sí creo, porque yo vi el 24-7 todo el tiempo. Que el tema de ese Pérez no fue personal, o sea, lo dijo como, ah, ya, listo, vas y chingas, madre, ya.
0: Sí, por ese lado sí, pero creo que ya después...
1: Yo
0: pues,
1: creo.
2: Siento que medio el Mazat se ha agarrado de eso como para un poco victimizarse, eso sí.
0: Pero se le dejó ir la Karina con todo, ya con mucho...
2: Ya con todo, yo creo que traían también esta cosita que les dejó el plantado Galilea. Pareciera que no, pero sí les afecta, obviamente.
1: Sí, oye, dice, esto me gusta. Dice este güey, dice Lau, dice, para mí el más mueble son los panelistas, ahora.
2: Ah.
1: Que me mandan al exilio.
2: Es que también, Borre, échenos la mano.
0: Bueno, la verdad es que ayer tenía que ser así, yo creo.
2: Pensando como productor, ¿eh?
0: O sea, si estos güeyes no nos iban a dar contenido, el contenido tenía que llegar de fuera de la casa, de alguna forma.
1: Pues algo, pero bueno. Pues vamos a una rolita y regresamos.
2: Órale, mi Borre.
0: No manches, una paliza aquí en TikTok, impresionante.
1: Oye, ¿tú tienes voz?

0: Llámanos a la cabina 5551-668101 o WhatsApp 5549-488899. Hacemos una pausa.
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2: La temperatura, 23 grados.
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2: Pues ya estamos de vuelta aquí en el Tlacuache de los 40 y sí seguimos con nuestro borrego, Borrego Nava. Platicábamos aquí en el corte acá por TikTok, mi querido borrego. Hoy la gente está votando por el más mueble. ¿Quién considera la gente que es el más mueble, no? ¿Qué va a pasar con ese mueble? ¿Qué nos puedes adelantar? ¿Qué tú crees? ¿Qué tú piensas que pueda pasar?
3: Lo que te puedo adelantar es que va a haber consecuencias importantes para el que obtenga más votos de parte del público que considera que es el más mueble de todos los habitantes. Eso es lo que va a pasar. Y no importa, y no tiene nada que ver con el líder de la semana, ni con puntos en la nominación. Esto es una situación ajena a, digamos, nueva en el juego. Diferente.
2: Pero algo puede pasar con esta persona.
3: Sí.
2: Ok. Sí, o sea, supongo que habrá algo, ¿no? Si la gente decide que es el nuevo mueble, pues algo habrá que suceder ahí.
3: Sí, señor.
2: Ay, güey.

0: vamos a empezar a ver la furia de Jair, a ver si eso, aunque sea, lo despierta tantito, ¿no, mi Borre?
1: Pues sí, esperemos.
0: Ahí está, mi querido Borrego, pues te queremos, amigo. ¿Vienes mañana?
1: Voy mañana.
0: Eso, órale. Te queremos, mi Borre. Va a estar bueno hoy. Va a estar bueno hoy.
1: Va a estar bueno, no se lo quedan.
0: Órale.
1: Va a estar muy bueno.
0: Venga, mi Borre, te queremos. Te mandamos abrazo. Un abrazo.
1: Igual.
0: Venga, vamos en este momento a una rolita y regresamos. Esto es el Tlacuache de los 40.

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0: Ay, ay. Ya estamos de vuelta acá en el Tlacuache de los 40, lunesito de historias de un taxi. Márquenos, márquenos y díganos sus historias de un taxi. Esta sección es tan amada. Bueno.
1: No, los números. Los números primero.
0: Los números en cabina, hombre. Ya la gente se lo sabe. Salgo ahí cantándolos un minuto antes.

0: 55-51-66-8101. Si nos hablas del interior, 80,000, 61,000, así de fácil. Y también tenemos WhatsApp y está fácil. 55-49-48-8899. Ha sido más fácil, se las dejamos.
1: Así con eso. Oye, recordando que al final del tlacuache tenemos los 40 básico con flans desde Lunario.
0: Así es, terminando el tlacuache, nos conectamos con toda la banda que está allá en el Lunario que organizan esto que son los...
1: Los 40 básicos con flans, claro.
0: Los 40 básicos con flans.
2: Las mil y una noches que pasé.
0: Ay, contigo.
2: Mil y una noches.
0: Es buena noche.
1: Sí, claro. No, y en tu voz se escucha bien, ¿eh? Igual si alcanzamos a llegar.
0: Igual si llegamos, ¿eh?
1: Igual y sí.
0: Va a estar divertido, va a estar divertido. Y luego...
1: Ya cayó la primera historia de un taxi, papote. Terminamos.
0: Ni siquiera WhatsApp. No, ¿sabes qué? Vamos a una rola. Yo así no puedo estar jugando.

0: Ay, se te nota que eres bien adictazo, pero al tlacuache. Ya estamos de vuelta aquí en Historias de un Taxi, el tlacuache de los 40. Tenemos llamada, bueno.
1: Hola.
2: Hola, ¿quién habla?
1: Habla Héctor de Puerto Vallarta.
2: Héctor de los 40, Puerto Vallarta FM. La radio.
1: ¿Qué onda?
0: ¿Cómo están? Bien, mi Pocho, ¿va?
1: Se me va. Como quieras.
0: Ah, bueno, Lencho, cuéntanos. ¿Qué haces, güey? ¿Qué haces ahorita en Puerto Vallarta? ¿Tienes el mar de lado?
1: Sí, mi querido Rutilo, fíjate que, pues aquí andamos chambeando, andamos en una plataforma trabajando, y pues andamos jalando, y pues ahí traigo una historia más o menos, creo que está interesante.
0: A ver, mi Poncho, échatela.
1: Ahí te va, fíjate que una vez me sale un servicio para un motel.
0: Ah, todo esto en Puerto Vallarta, ¿verdad? Ah, qué rico, sí, calorcito, me manda... estamos cagando de frío, man.
1: Sí, acá está, aquí estamos en sensación térmica 41, imagínate. Ahí te va, entonces dice que me mandan, te pueden mandar mensajes por la plataforma por si quieren alguna petición. Y yo antes de entrar al motel me llega un mensaje y me dice, ¿puedes pasar a la habitación 4? Sí, y ya entro, le digo a la dependiente que voy a pasar a la habitación 4. Y en ese momento veo que sale una chava primero. Se sube y me dice, dame un minuto, ahorita viene otra persona. Se sube otra persona, era un hombre. Me dice, nos podemos ir muy rápido porque va a entrar a trabajar mi novio. Casi sin problema. Y entonces arranqué hacia un restaurante muy conocido aquí en Puerto Vallarta, que no quiero quemar. Y entonces llegamos allá al lugar, se despide, dijo, bájame una esquina antes. Ok, está bien. Se bajan una esquina, se despiden, se dan sus besotes y toda la cosa. Y de ahí me dice la chava, ahora viene una parada para otro lugar, ¿no? Sí, sí, está bien.
2: ¿Otra parada? ¡Ay!
1: Se sube la chava y nos arrancamos como, no sé, como 10 kilómetros de diferencia del lugar donde dejó este chavo a la casa de la chava. Y yo veía que nada más se agarraba el teléfono y decía, sí, ya voy a llegar, y sí, ya voy a llegar, y sí, ya voy a llegar. Cuando llegamos, me paro exactamente enfrente de la casa, iba saliendo el marido con sus dos niños chiquitos, y dice, mi amor, ¿cómo estás? Acabo de salir de la chamba, vengo saliendo, tuve que doblar turno, y el otro beso y beso, recibiendo a la impúdica infiel.
3: Ay, pero pues estuvo doblando.
2: No, pues recibió turno.
1: Ah, bueno, pero...
2: estuvo doblando.
1: Eso sí.
2: Dobló chamba, recibió turno. No, mintió.
3: Ella no mintió, estuve doblando todo el
2: qué
3: día.
2: Qué triste, ¿va? Qué triste.
1: Es cierto, no, pero
3: pues sí, vas porque te tocó con la familia.
2: Sí, güey, sí está gacho verlo. Oye, güey, sí, ¿no te dieron ganas de decirle, y papo?
1: Ay, ay, ay.
3: ¿No te sentiste culpable porque tú fuiste parte?
2: Ajá, eres cómplice, güey.
3: Ajá, eres cómplice.
2: No, te hicieron. Te obligaron a ser cómplice.
3: Ajá, ¿dónde está esa camaradería? ¿Por qué no fuiste y le dijiste?
1: No, pero ¿cómo? Si él, yo no sabía ella cuando me dijo.
3: No tartamudees, ponte serio.
1: No, carajo. Oye, entonces, cuando me dices, llévame al otro domicilio, pues yo no pensé que vivía sola o algún otro tema, pero sale el marido y te iba a recibirla, así porque me bajó. Y quien me pagó el viaje fue el marido.
0: No, y con las hijas, güey.
1: Imagínate, con las dos niñas y mamá, y abrazándola, dice, ¿y qué pasó? ¿Por qué te vas? Es que tuve que doblar turno. Yo dije, y el otro cabezón allá, ya chambeando en el restaurante.
0: ¿Y no te echó miradita cómplice la señora?
1: Nada, nada, no, venía muy seria, incluso...
3: ¿Una propina, algo?
1: Nada, por lo menos hubiera una coquita, una caguamita o algo, nada, ¿eh?
0: Claro, una verdad.
2: Por tu silencio, dices.
1: Mínimo.
0: Ahí está, mi Poncho, gracias, y te mandamos un saludote hasta Puerto Vallarta.
1: Igualmente, saludos, cuídense, bye bye.
0: Cuídate.
3: Qué feo, fue cómplice.
0: Sí, fue cómplice.
3: Además, yo creo que la escena que rompe todo es cuando ves a la familia con las hijas.
0: Fue cómplice, pero sí se le obligó a ser cómplice.
3: Pero, sí, otra cosa. Pero él pudo haber dicho, oye, compa, fíjate qué. Sí. Fíjate qué.
0: Bueno.
4: Bueno.
0: ¿Sí, quién habla?
4: El mamacito. Desde el Instituto Oriente, donde se convierte FM.
2: Y se fuma la más reciente.
4: Ya te la está.
2: Ya me la sé, mi querido mamacito poeta de esta emisión del Tlacuache, nuestro poeta mayor. ¿Cómo estás, mi mamacito?
4: O sea, aquí andamos un poco bajoneados, pa.
2: ¿Por qué, papo? ¿Qué pa? ¿Seguimos?
4: Pues no, ya habrá otra sección.
3: De hasta cuenta. Se te está cortando todo, mamacito, ¿estás bien?
2: Sí, ¿qué tienes?
4: Ya quedamos, te quedamos, bueno.
2: Te estás cortando.
3: Ándale, un poco. Ándale, ahí se escucha peor.
2: A ver.
4: ¿Ya?
2: Ahí estás. A ver, ahora, cuéntanos, mamacito.
4: Ya no me muevo. No, en otra sección cuento eso, y eso ya fue lo de la mamá, pues que
2: la
4: me
2: mamá.
4: Estaba ya estuvo, se acabó.
2: Ya estufa, se acabó. Bien, bien, bien, mamacito, estamos aquí orgullosos de ti.
4: Pero en esta estoy bajoneado porque, pues, como te digo, o sea, yo tengo una cafetería y estoy trabajando en las plataformas, pues, para sacar un poco más de dinero y pues hacer un poco más grande el negocio.
2: El negocio, sí.
4: Pues apenas el sábado, mamacito, estaba haciendo un buen viaje. Pues ya iba, de hecho me había direccionado yo para mi casita, ¿no? Ya iba para el cantón, bien a gusto. Y de repente me hicieron un viaje cerca de la casa que me iba a aventar mucho más cerca de mi casa.
2: O sea, todo bien. Todo te iba saliendo de maravilla.
4: Todo iba perfecto, tú vas bien. Entonces voy, y quién sabe cómo no me está. Yo no.
3: No, mamacito, te cortas.
2: Te cortas, mamacito.
3: Así no se puede.
4: A ver, bueno.
2: A ver,
3: llora.
4: ¿Ya?
2: A ver, sí, al parecer sí.
4: Ah,
2: ¿te estacionas?
4: No, realmente, ya cuando iba a llegar al destino, vi que era un viaje de una chica, decía Joana. Y todo lo que no se debe de hacer, lo hice. Era un viaje de Joana. Era meterme a una calle cerrada. Era de noche. Y pues el pinche mamacito pues venía contento, venía pensando otras cosas, chalala, papá, papá. Y entonces me meto a la cerrada, me estaciono. Y ya no me quedé así esperando a que saliera el viaje y sale un chico, me enseña el teléfono y bajo el vidrio y le digo, ¿viaje para Joana? Me dice, sí. Entonces boto los seguros, se sube al carro y trácalas, papito, ¿qué crees?
2: Te asaltaron.
3: Que te dé un beso.
4: El famoso ya te la sabes.
2: El famoso ya te la sabes. Te quitaron tu teléfono y estás hablando del teléfono viejito, seguramente.
4: No, mira, qué mamacito.
2: Qué
4: mira,
2: mal se oye, mamacito.
4: Aguanta. El teléfono que tengo es o sea, yo tengo el de trabajo y el normal.
2: Ah,
4: cuando
2: ok.
4: Cuando pues yo me meto de horas y que normal, en los horas y que nos los perros. En los del borrego, ¡fum!
3: Ay, no lo vuelves a encontrar.
2: Ay, no, te tardas, es como encontrar una aguja en un pajar, mano.
4: Sí, mamá, entonces pues me agarra y con el mismo pinche cinturón que me ahorca, que me tiene acá, le digo, no, despacio, porque ahí viene mi carnal y ahí venía otro, pero con un pinche pistolón, pero pistola, no pistolón de pistola.
3: Oye, aguanta, jojo. Aguanta,
2: jojo. Eso es lo que quiero.
4: No te ibas a llevar el dinero, no.
2: Che, babacito.
4: No, y
2: luego.
4: Y que me empiezan a basculear. Cámara, papá. Y en eso, ¿quién sabe cómo agarra? Mi teléfono de trabajo. Mi teléfono lo saco de la chamba, me lo jala y me dice el güey, pero cuando lo jala como que lo bloquea y me dice, a ver, presta la cuenta. No me vas a creer, mamacito, se me olvidó la pinche cuenta que me ponen unos pero madrazos, mamito, pero chulo. No, que pásame la cuenta, que no sé qué. Dije, no, pues, me va a ver, permíteme. Entonces le dije, pues préstame el teléfono, te lo desbloqueo. Le dice, no seas pendiota, madriza. Me dijeron a madre por no aprender, se me olvidó la cuenta de los nervios. de los nervios, mamacito. Ya, el chiste
2: hijo,
4: es que...
2: Hijo, mamacito.
3: Te curó tu suegra, ¿no?
4: ¿Eh?
3: Yo te curó tu suegra.
4: Me puso ella. ¡Qué vieja!
2: ¿Cómo le das cuerda tú al mamacito, hombre? Luego, mamacito, chale, si ya está, yo me bajoneé, mamacito, no está chido.
4: Sí, no, pues me basculearon pues, todo y papá, pues, y ese día, el sabadito, sí me habían tocado viajes en efectivo, machín. Pero ya dije, pues ni Pepe, pues ya iba a seguir chameando, pero dije, no, ya para qué le juego, ya mejor me relajo, reporto la cuenta para que me la den de baja ahorita en la plataforma, y pues ya mañana será un gran día. Y pues ayer domingo no fue un gran día, estuvo mal. Muerto. Pero mira, hoy lunes empezamos con toda la perra actitud. Adiós y a la suegra y a aquella la tiro fuera de mi vida.
2: Los asaltantes y a tu suegra. Oye, mi mamacito, pues te mandamos un abrazote, qué mala onda.
3: Fuerza, pero... mamacito, sí.
2: Lo importante es la actitud, mamacito, y te oímos. Exacto. Bien y te oímos. Pa'lante, como eres.
3: Estás
2: bien,
3: estás aquí, estás vivo, mamacito.
2: Estás vivo contándonosla.
4: Eso es lo importante.
2: Ay, mamacito, pues un abrazo, hombre. Todo va a estar bien.
4: No, pues igual un abrazo, muchos saludos, suerte, bendiciones.
2: Saludos, mamacito, cuídate. Vamos en este momento a una rolita. Regresamos con más historias de un taxi. 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
2: El taxi. Así es, ya estamos de vuelta aquí en Historias de un Taxi, la coche de los 40. Ay, tenemos llamada, qué bonito, qué bueno. Bendición.
3: Bueno.
4: Hola, la, ¿quién habla?
3: El Raymond desde Guanatos FM.
4: Los 40 Guanatos FM. ¿Cómo estás? Bien, ¿y tú? ¿Qué? ¿Cómo te llamas? ¿Monchizo? ¿Cómo?
3: El Raymond, sí, Ramón.
4: A Raymond, Raymond. Mi querido Raymond.
2: Ahora sí.
4: ¿Qué haces?
3: Aquí, regresando de la chamba.
4: ¿Va regresando de la chamba?
3: Así es.
4: ¿Tú te dedicas, eres conductor de alguna aplicación?
3: No, yo soy chofer de reparto de una paquetería.
2: Vámonos.
3: Pero me pasó una situación siendo usuario de un taxi.
2: Échatela, mi querido Raymond.
3: Haz de cuenta que allá en la pisteada, ahí con los compas en el barrio, como a las 4 de la mañana se nos prendió el cerro y quisimos ir pues con las amigas cariñosas.
2: Ay, mi Raymond.
5: Ajá, pues es que era su chamba andar repartiendo, ¿no, Raymond?
3: Ya no.
5: Pero... Sí, tenías que ir a repartir.
2: La carne y salchichonería.
3: Haz de cuenta que pedimos un taxi. Nos fuimos entre tres compitas y yo hacia la zona ahí, a la zona rosa que le dicen, en Medrano, más bien el punto. Y llegamos ahí a Medrano, nos bajamos cada quien para con su querida. Y ya de regreso, ándale que el taxista ya no estaba, pero estaba el taxi.
2: Ok, o sea...
3: Como a la media hora que lo estuvimos esperando, regresa, pero que de la mano de un amigo travesaño.
2: ¡Ah, caray! Mira nada más el taxista.
3: Aprovechando la vuelta, nos dice ya de regreso, aprovechando la vuelta, pues yo también me di un servicio.
2: ¡Ándale!
4: Aquí dice, aquí Luis presente,
2: lo hace muy bien.
5: Metí el freno de mano.
3: Pues yo creo...
2: ¡Wow!
5: ¡Qué hermoso! ¡Qué buena chamba, eh!
4: Pues sí,
5: qué
4: mira, lo hizo bien.
2: Lo hizo bien. ¿Y ustedes cómo les fue también con su travesaño también al lado?
3: ¡No! ¿Qué pasó? ¡Ay!
5: ¡Qué confianza, no, Raymond!
4: No pasa nada, Raymond.
3: No, yo ya eso ya no le hago.
4: Ya no le hago,
5: dice. Otra vez. Ya no.
4: Ya nunca más me lo prometí.
3: No vuelvo a caer en eso.
4: Pues nos salió más cabrón que bonito nuestro querido taxista, ¿eh?
3: Sí, ya sé.
2: Gracias, mi querido Ramoncito, te mandamos un abrazo. Hasta Guanatos. M.
4: Tenemos otra llamadita, vamos a una rolita.
5: ¿Ah? Ay, con las
2: bueno.
6: Bueno.
4: Sí, ¿quién habla?
6: ¿Qué tal, mi diablito?
4: ¿Qué tal?
6: Habla ¿quién? Curi.
4: ¡El Curi! ¿De dónde nos llamas, Curis?
6: De aquí, de la Ciudad de México.
4: ¡Los 40 Ciudad de México! ¡MM!
2: Ahora sí, mi Curis, cuéntanos.
5: ¿Eres nuevo, Curis?
6: Sí, apenas. Es la primera vez que marco y entró.
5: ¡Ay, eso! Bienvenido, eh! Que sea una primera
4: nos gusta
5: vez
4: la
5: placentera.
4: Gente también nueva mucho,
5: ¿eh? Sí, maten sí. Más, anímense.
2: Anímense a cotorrear, hombre. Si no, ¿qué están ahí? Sí. En el tráfico nada más. Metándose la
6: es
2: madre
6: que la
2: los unos
6: ya
2: a los otros.
6: Muchas veces y hasta apenas entró.
2: Es que ya estamos on fire top los teléfonos. Lo han llegado a incendiarse uno que otro. O sea,
4: se empiezan a quemar, a sacar chispas. Ahora sí, mi Curis, cuéntanos tu historia de un taxi.
6: Uy, mira, tengo una que me pasó hace como 3 meses más o menos. Me tocó un viajecillo por ahí, por Coyoacán.
4: Okay.
6: Y sube el pasajero, era un chavo, yo creo que tendría como unos 33 años más o menos. Y estaba tomadísimo, ¿no? Estaba al punto de que no se podía ni sostener.
2: Ah, caray.
6: Entonces sube, le confirmo el destino hacia dónde vamos y me dice, oye, ¿sabes qué? Es que me equivoqué. Te puse la dirección de mi trabajo y voy hacia mi casa y eran ya las 2 de la mañana más o menos. Okay. Entonces se sube, le cambio la dirección. Bueno, él me cambia la dirección del destino y después me dice, oye, llévame a un Oxxo. Necesito comprar unas cervezas, ¿no?
2: Ok.
6: Y acepto y le digo, bueno, vamos
5: a... ¿Bien obediente, Curis, tú?
6: Sí, pues es que luego muchas veces esos viajes convienen así, porque te dan propinita. Pero bueno, acepto, vamos hacia el Oxxo. Se quería bajar y no podía ni sostenerse. Entonces ya le digo, oye, ¿sabes qué? Pues espérame, si quieres afuera, me bajo, yo te compro y ya te subes como si nada. Entonces ya le compro su cerveza, su cigarro, y ahí vamos hacia el destino que él me había dicho y me dice, oye, ¿sabes qué? Llévame a Tlalpan. Y yo, ¿en serio a Tlalpan? Y me dice, sí, llévame y te pago un poquito más. Entonces ya se sube, me venía describiendo la muchacha que él quería, ¿no? Así, su físico, edad.
2: ¿Muchacha o muchache?
6: No, sí era muchacha, me encargué hasta eso de escogérsela bien.
2: ¿En
5: qué te fijaste?
6: Pues él me la describió así como jovencita, de cabello negro, que estuviera bien de todos lados, ¿no? Y pues escogimos como entre 5 y hasta que me dijo, ¿sabes qué? Esta sí la quiero. Y ya los llevo al destino donde tenían que llegar. Se baja el chavo y me deja su cartón de cervezas, me deja sus cigarros y aparte me deja 1,000 pesos. Entonces yo con eso digo, ya hice mi día completo.
2: Pues sí, cómo no. No,
6: pero estuve hasta escogiéndole ahí literal la muchacha que él quería.
2: Pero ahí él ya se bajó, ya no supo, o sea, ya no te dijo espérame nada.
6: No, se bajó, se metió, yo creo que ni pudo, porque así como estaba, ya no podía ni mantenerse de pie el joven.
4: Ándale, mira el Curis, 1,000 pesotes, su cartoncito de chela y su taco de ojo.
6: Que no, ¿eh? Y mi taco de ojo también.
2: Es como no. Ahí está. No, mi Curis, pues muchas gracias.
5: Buena chamba, mi Curis. Buena primera chamba. Vez.
2: Sí, cómo no. Cómo
6: sí,
2: no.
6: Sí.
4: Buena primera vez.
6: Tengo otras por ahí, pero será en otra ocasión.
2: Eso, acá te estaremos esperando todos los lunes. Historias de un taxi. Gracias. Saludos acá a la Ciudad de México.
4: Vamos, una rolita. Ya está aquí Raquel Sofía desde Puerto Rico. Multinominada al
5: Grammy, Grammy Latino, Grammy, ¿sí?
2: Al Grammy Latino. Y nos viene a presentar su nuevo sencillo A la Vuelta de la Esquina. Vamos a una rolita y regresamos aquí al Tlacuache de los 40.
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1: 20 presuntos integrantes del cártel Jalisco Nueva Generación fueron detenidos mediante una operación simultánea desplegada del 21 al 23 de agosto en los estados de Hidalgo, Jalisco y Michoacán. El Gabinete de Seguridad del Gobierno de México reportó que además se decomisaron armas, dosis de fentanilo, metanfetamina, marihuana y más de 100 vehículos, así como tigres, panteras y otros animales exóticos. 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La presidenta Claudia Sheinbaum anunció la reanudación de la exportación de ganado en pie de Agua Prieta, Sonora, a los Estados Unidos, con el primer envío de 750 cabezas, que se incrementará gradualmente hasta 1,500. El gobierno de México anunció además que se verificará la dispersión de moscas contra el gusano barrenador en Chihuahua y Sonora y los controles de seguridad en un perímetro de 200 kilómetros. 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En temas de la Ciudad de México, la jefa de gobierno Clara Brugada presentó la ruta de acción para promover el uso responsable de celulares y pantallas entre niñas, niños y adolescentes. La mandataria indicó que la capital del país está lista para los diálogos, las campañas de difusión, para la regulación y para la iniciativa de ley que garantice el uso de la tecnología al servicio de lo mejor de la humanidad y proteger a las infancias.
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3: 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La temperatura. 23 grados.
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0: Mona, qué rico, ¿eh? Hasta una cubita me daría ahorita, fíjate. Hasta una cubita me daría. Ya estamos aquí de vuelta en el Tlacuache de los 40 con nuestra querida amiga Raquel. Sofía, ¿cómo no?
1: ¡Epa! ¿Qué es la que? ¿Cómo están? ¡Qué gracia!
0: A toda la gente, allá oigan. La ovación es infinita. Y no paran. No paran.
1: No paren nunca, por favor. No paren.
0: ¿Cómo estás, Raquel, Sofía?
1: Mano, bien pompeada de estar aquí, gracias.
0: Hombre, acá mi casa, tu casa. Oye, pues muy contento. Multinominada ya.
1: Multinominada,
0: Grammys,
1: sí.
0: O sea...
1: Multinominada no he ganado, pero a ver si el próximo.
0: Oye, pero no, siempre. Es un gran reconocimiento también,
1: sí,
0: ¿no?
1: Sí, es bonito. O sea, es que es lo loco que uno como que se emociona hasta cuando está nominada con gente muy grande, con Jesse Joy, con gente muy grande, y te emocionas cuando dices como que probablemente no ganes, pero dices, ¿y si tal vez?
0: No, y te están colocando ahí,
1: claro,
0: ¿no?
1: Es espectacular estar ahí, ver tu nombre entre gente que admira, entre gente que llevas toda la vida siguiendo, de verdad que... Sí,
0: y también con las que muchos has trabajado también. Muchos
1: he trabajado, sí.
0: O sea, ¿fuiste corista de Shakira?
1: Fui corista de Shakira.
0: ¿Y de Juanes?
1: Y de Juanes, sí, así empecé
0: mi
1: carrera.
0: Y de hecho, ¿has compuesto canciones ya para Juanes?
1: He escrito para Juanes, he escrito para Dana Paola, y para Hash, y para Lazo, y para La Guzmán, acaba de sacar una canción mía, que eso sí fue un súper sueño.
0: Ah, mira, sí. Alejandra Guzmán.
1: Sí, la amo mucho.
0: Desde chiquita en Puerto Rico es grande la Guzmán, ¿verdad?
1: Y siempre sabe como rol de mujer rockera, como que decía, quiero ser como ella.
0: Sí, pues sí. Y es de las más rockers que tenemos, ¿eh?
1: Es puro rock and roll.
0: Sí. O sea, no es como nada más de dientes para afuera.
1: Total. Tengo un voice note.
0: La señora es una rockstar.
1: Sí, tengo un voice note de cuando escuchó mi canción y el voice note es como que, ¡qué perra canta esa chica! Como con la voz de ella toda ronca.
0: ¿Con mi voz?
1: Yo
0: soy las únicas que puedo cantar en el karaoke, que las de Alejandra Guzmán son las que mejor me salen.
1: Hacer el amor con otro es tu canción
0: claro,
1: de karaoke.
0: Claro, mírala.
1: Esa.
0: Oye, mi querida Raquel Sofía, por ejemplo, tomando así, está muy cañón haber trabajado con Juanes, ¿no? Estar como corista, que creo que eso, o con Shakira, pues de alguna manera es un crecimiento personal y artístico súper importante, ¿no?
1: Sí, fue como la mejor manera de entrar a la industria, ¿verdad? Porque se me abrió el mundo en un año de girar y viajar y después de ver artistas que, mano, que todas las noches dan lo máximo para público gigante, fue espectacular. Pero sí, estando ahí y siendo corista, que corista es el mejor trabajo del mundo porque vas y tripeas el concierto, pero no te preocupas por vender los boletos tú. O sea, no,
0: claro, exacto.
1: Es
0: tú estás cool. Disfrutando al público
1: igual.
0: Estás
1: bebiendo whisky, jangueando, disfrutando el público sin la preocupación. Pero
0: así te puedes echar tu whisky,
1: claro,
0: y todo.
1: Nosotros vamos a beber y...
0: Pues sí, ¿verdad?
1: Y trabajar.
0: Claro.
1: Algún beneficio tiene que tener esto.
0: Sí, y luego hasta pues, dices, no, es para mi voz.
1: Claro.
0: ¿No? Para mi garganta lo necesita, claro. Dices.
1: Pero hasta siendo corista yo sentía la necesidad de contar mi historia. Entonces
0: claro.
1: Me quise complicar la vida y ser artista también.
0: Está súper bien. Supongo que también siempre ese fue tu motivación.
1: Fue el,
0: ¿no?,
1: objetivo, sí.
0: ¿Cuánto tiempo estuviste ahí y cómo fue el proceso de decir, bueno, ya voy sobre mi carrera, voy a trabajar en mis álbums y luego aparte voy a componer mi música?
1: Pues estaba de corista y empecé a escribir mis canciones porque se me prendió ese foco de, si no aprovecho este exposure, esta oportunidad que estoy teniendo ahora, pues...
0: Sí, claro.
1: Entonces empecé a escribir y Juanes me invitó a abrir su gira. Entonces terminé abriendo la gira y después hacía de corista. Y ya cuando estaba con Shakira de corista, dije, ok, esto llegó hasta aquí, tengo suficientes canciones y ya quiero lanzar mi disco. Y ha sido así. También ha sido bonito porque además de tener mi disco y tener mis canciones, escribo por un montón de otra gente. Entonces también es como
0: eso
1: que me he mantenido por ahí.
0: Eso es lo que te iba a decir, que cool. También es cool componer porque es una... Digo, al final estás haciendo lo que te encanta.
1: Total.
0: Y también de repente ver que a lo mejor es un hit tu canción y conectó con la gente, y no solamente por tu letra, también por otro compañero artista, ¿no?
1: Total.
0: O el impulso que ese artista le está dando a la música.
1: Es un sentimiento súper especial ir a ver a un pana en su concierto, que nadie sabe quién tú eres, que tú eres el compositor en el público, y ver a todo el mundo coreando una canción que tú escribiste, que otra persona está cantando. Es brutal.
0: Es brutal.
1: Es espectacular.
0: Oye, y no de repente, la verdad, ya que tenemos que...
1: Ajá.
0: Te piden una, ¿no? Y dices, bueno, y dices, gracias, y no la quieres soltar, y dices, uy... Ay, no, espérate, tengo otra. No, esta está bien, gracias. Y no la quieres soltar.
1: Te tengo que confesar que la que sacó la Guzmán la escribí para mí. Pero,
0: ¡ah!
1: Pero, a ella le quedó mucho más cool.
0: Ahora, ¿las puedes cantar?
1: Sí, las puedo cantar. Y también creo que muchas veces escribo con el artista, entonces estoy contando su historia, lo que ellos quieren decir, entonces me salgo un poco de mi personaje, que es lo cool también, como que te mete en la cabeza el personaje de otra persona.
0: Okay, okay.
1: Sí.
0: ¿Y también compones junto con ellos o...?
1: Compones junto con ellos, casi siempre.
0: Ah, súper
1: sí.
0: Bien.
1: Sí, sí, sí, es bien divertido.
0: Ah, qué maravilla. No, yo también me echo mis composiciones, ¿eh?
1: A ver si cuando escribimos juntos.
0: Hombre, cuando quieras.
1: ¿Qué estilo de música quieres cantar?
0: Soy más de regional, ¿eh?
1: Ok, me gusta,
0: más de regional, de despecho y es...
1: Perfecto,
0: me gusta.
1: El despecho es mi especialidad.
0: ¿Ah, sí? Pues es que es lo que vende.
1: Es lo que vende. Claro.
0: Oye, pero ahora también, por ejemplo, a la vuelta de la esquina hablamos de un tema...
1: Ando amorosa.
0: ¿Qué andas amorosa? Dices, adiós despecho, ahorita quiero cantar lo que siento que son mariposas.
1: Sí, bueno, primero que nada estoy enamorada. Segundo,
0: Yo también.
1: ¿Ves? Ay, sí. Felicidades.
0: Por eso no he compuesto ya.
1: Claro, eso es lo peor que te puede pasar para componer enamorarte.
0: Pero, sí, caray. Pero mira, le diste canción, la vuelta.
1: Mira, esta canción se trata, mano, estás mi amiga y pues todo el mundo en general, cuando te rompen el corazón, dice, ya no me quiero enamorar. Y borras las aplicaciones y dices, ya no voy a hacer esto más, que no me hablen de amor. Y ahí es cuando llega el amor. Cuando sí. Menos lo estás esperando.
0: Cuando menos lo buscas,
1: exacto.
0: ¿No?
1: Entonces quise escribir esta canción como para las personas que están perdiendo la esperanza, que dicen, la persona no existe. Si existe y está a la vuelta de la esquina, solo dale chance, dale break a que llegue.
0: Me gusta, sí. Me gusta. ¿Qué? ¿La cantamos de una vez?
1: ¿La cantamos? ¿O?
0: ¿De una vez? Órale, venga.
1: Esto... La primera vez que la canto, qué nervios.
0: Ay, qué emoción. Ahora sí, aquí, en los 40, Raquel Sofía, presentándonos a la vuelta de la esquina.

0: ¿Lo sintieron?
1: Sí, yo sí.
0: El amor está a la vuelta de la esquina.
1: Sí, me encanta, me encanta. Qué bonito, vamos un corte y regresamos contigo, Roquetopia, para también platicar que viene. Estamos lanzando este sencillo y que se viene con todo esto. Vamos a un cortecito. Entonces, la cuacha en los 40.

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0: Conociendo con las chicas de Kai en su momento, con los Matiz, que estuve con Pablo y nada, y fui como conociendo gente aquí y cada persona que conocía era como, esta ciudad me encanta, demasiado arte, demasiada gente haciendo cosas cool. Entonces decidí mudarme y todo el mundo dijo, ¿qué va a hacer? ¿Qué? ¿Por qué? Como que México era un lugar tan raro para mi familia en Puerto Rico.
1: Claro.
0: Y me vine sola con mis maletas, mis perros, mi guitarra y no sabía ni dónde iba a vivir ni qué iba a hacer, pero funcionó.
1: Funcionó. ¿Ya cuánto dices?
0: Siete años.
1: 7 años.
0: Sí.
1: O sea, 2019. Te vienes para acá.
0: Sí.
1: ¿Y qué año te enamoraste?
0: ¿La primera vez o ahora?
1: Ahora.
0: Me enamoré de hace 3 años.
1: Hace tres
0: Hace 3 años,
1: años.
0: sí, ya llevo un ratito.
1: Y de ahí sale esta
0: De
1: canción
0: ahí
1: a la
0: sale esta
1: vuelta de la
0: canción, de ahí
1: esquina.
0: sale todo el disco nuevo que estoy haciendo. Como que, mano, escribí muchos discos de desamor y ya no ando en el mood drama y está bien. Como que quiero hacer algo más feliz.
1: Más feliz, y eso
0: Sí.
1: está bien también. Luego hay
0: Sí.
1: muchas canciones que en realidad, hay unas que son muy felices y empiezas a cantar la letra y dices, no, esto es tristísimo, ¿no?
0: Total,
1: Pero hay
0: total.
1: otras también que de repente sientes que es de despecho y no, es una
0: Sí.
1: melodía, la melodía igual es distinta, pero están hablando cosas de amor.
0: Claro,
1: Y
0: totalmente.
1: todo el álbum viene con esta salpicadura, salpicadita de tu amor, de tu enamoramiento, de tu relación.
0: El álbum se va a llamar Las montañas rusas y el amor. Y es como todo, como una retrospectiva de lo que he vivido, lo bueno, lo malo. Hay
1: Okay.
0: como dos canciones medio de heartbreak, digamos, un poco tristes, pero no son de drama. Son como, bueno, pasó y todo bien y estuvimos ahí.
1: Okay.
0: Sí.
1: Ahora, el sencillo ahorita que fue el que escuchamos, prácticamente es la primera vez que la tocas, ¿verdad?
0: Sí.
1: O sea, fue en exclusiva.
0: Fue una
1: Fue
0: exclusiva
1: en exclusiva Morocco.
0: para ustedes.
1: Así es. Así es. Una exclusiva más aquí en el Tlacuache de los 40 que nos ha regalado Raquel Sofía. Creo que es la primera de que va del año, ¿va? Gracias, Raquel.
0: Wow,
1: Te
0: gracias a
1: agradecemos
0: ustedes.
1: de verdad. Siempre pedimos y nunca se nos da nada.
0: Si me van a celebrar tanto, les vengo a dar exclusivas todo el tiempo que
1: Ah, sí,
0: quieran.
1: tú
0: Me
1: ven.
0: encanta, por
1: Tú
0: favor.
1: ven, cada sencillo acá.
0: Invítenme.
1: Ay, nosotros felices hacemos la bohemia aquí. ¿Va? No, felices. Ahí
0: Perfecto.
1: está, exclusiva. Sale este jueves, ¿no?
0: Sale este jueves, sí, 8 de la noche.
1: Ay.
0: Nervios, nervios.
1: ¿Te da nervio? ¿Sí te da
0: Después de
1: nervio?
0: tantos años, sí, todavía me da nervios.
1: Sí, pues sí,
0: No sé por
1: claro.
0: qué. Uno dice como que le escribo por mí, le escribo por este derroche de emociones que tengo que sacar, este nudo que tengo que desenredar, pero quiero que a la gente le guste. Es la verdad.
1: No,
0: También.
1: pues a nosotros nos encantó, la verdad, y yo creo que
0: Gracias,
1: todos
0: gracias.
1: los tlacuaches que nos oyeron el día de hoy, que te oyeron, pues están felices. ¿Qué, nos echamos otra o qué?
0: Okay, bueno, ahora le voy a traer una
1: Ay.
0: triste para contrastar.
1: Órale, órale.
0: Okay.
1: Para recordar esas viejas épocas, Raquel, donde éramos infelices.
0: Total, total. Para que los infelices se sientan acompañados también.
1: Exacto, aquí
0: Okay.
1: estamos con ustedes.
0: Hacerla así.

0: No, dueto.
1: Nos vamos de gira.
0: Dueto, vámonos.
1: Nos vamos de gira.
0: Vámonos, Raquel. Nos vamos.
1: Ay, el momento que llevo buscando.
0: Imagínate.
1: Por favor.
0: No, si les hiciera caso a ustedes, yo no trabajaría aquí, o sea.
1: De verdad, nos vamos de gira. Tengo miedo que a los dos nos guste la fiesta demasiado, entonces es demasiado. Puede ser peligroso.
0: Eso sí, puede ser peligroso. Sobre todo para nuestra salud, ¿no?
1: Sí, total.
0: Pero no, ya hemos estado en varios duetos, ¿verdad? Impresionantes.
1: ¿Sí? Wow. Bien,
0: y siempre, mira, ya tengo uno con Raquel Sofía.
1: Me encantó. Muy
0: ¿cómo
1: bien.
0: Yo? Oye, y el álbum, ahorita este es el que es el primer.
1: Tercero.
0: Tercer sencillo.
1: Sí.
0: Es que ahora ya es muy distinto.
1: Es muy distinto.
0: Ya.

0: muy
1: todo.
0: Distinto.
1: Van a salir como 6 sencillos y después el disco con 5 canciones.
2: Y ya
1: más.
2: Con 5 canciones, que sí. Son, ya es un álbum de 11 canciones.
0: Increíble, mi querida Raquel. Sí. Sofía, te va a ir bien. Te va a ir bien, Raquel.
1: Mira, toquemos madera.
0: Huele a éxito aquí.
1: Estoy, lo
0: huele
1: bueno
0: a éxito.
1: Bueno, tú sabes como que, ok, uno quiere que le vaya bien todo, pero al final del día también estamos gozando y eso se agradece. O sea, es como que lo último y lo más que podemos hacer es disfrutar esto que hacemos, porque eso somos bien afortunados y eso está bien cool.
2: Exacto. Mira, cuando uno goza, la gente goza.
1: Eso es.
2: Esa es la verdad. Yo luego creo que a veces ni nos están escuchando, nada más oyen nuestras pinches risas.
1: Total.
0: Y ya, la gente dice, estos me caen bien. Y ya, le dejan, nada más por eso.
1: Totalmente.
2: Mi querida Raquel Sofía, mucha suerte.
1: Ay, gracias.
2: ¿Cuándo va a haber más sencillos? Tráetelos, somos vecinos.
1: Todos. No, sí, ya.
0: ¿Verdad,
1: Rulo? Somos vecinos, sí. Y somos panas, que es más importante.
2: Y ya panas, ya. Total. Te ves echar relajo y todo.
1: Sí, la próxima es sí, el Cuba.
0: Ah, claro.
1: La cubita,
0: hombre,
1: sí.
0: Pero por su pollo.
1: Ah, bien.
0: Mi querida Raquel Sofía, mucha suerte. ¿Vas a tener presentaciones o ahorita estás
1: por
0: dedicada
1: ahora
0: a promover
1: el disco? Sí.
0: El disco poco a
1: sí.
0: Poco ahí.
2: Pues ya sabes, estás invitada al siguiente sencillo. Gracias. Y este, el jueves,
0: señoras y señores, Raquel Sofía lanza a la vuelta de la esquina. ¿A qué hora?
1: 8:00 p.m.
2: 8:00 p.m. Ya nos dio una probadita.
0: ¿Y sabes qué? Nos encantó. Mi querida Raquel
1: gracias.
0: Sofía, gracias por venir.
1: Gracias a ustedes, qué gusto.
2: ¿Rulo qué? ¿Una rola?
0: Wow, qué bueno, está medio raro eso, ¿no? ¿Qué hace con el dedo?
2: Ya está acá Brian, guarden sus carteras. Ya está aquí
0: nuestra querida Diana Mac.
2: Porque el día de hoy
0: hay debate deportivo en el Tlacuache.
2: Mi Cruz Azul nomás no está dando una. ¿Qué le están ahora tendiendo la cama al Wiki?
0: ¿Qué está pasando?
2: Vamos, ya, vamos una rola, ya no quiero hablar más de esto.

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2: La temperatura, 23 grados.
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0: se te nota que eres bien adictazo, pero al tlacuache.
1: Aquí sí.
2: Deportes.
1: Aquí sí hay pleito.
3: Chin, chin, chin.
1: Chun, chun, chun. Ya llegaron en sus motos aquí Brian. Mr. B.
4: ¿Cómo estás?
0: Diana Mac.
1: Que vienen hoy con todo. Con toda la información deportiva para este lunes del tlacuache de los 40. Hay debate.
4: Hay debate. Yo empezaría hablando del campeón.
1: Campeón. Yo también.
4: Sí.
1: ¿Qué está pasando?
4: ¿Qué está pasando con el campeón?
1: Oye, vi varios videos donde al final del partido ningún jugador se acerca con Wiki. Se comenta que puede estar roto ese vestidor.
4: A mí me cuesta trabajo creerlo. No sé tú qué opinas, Dianita, pero la neta a mí sí me cuesta trabajo creer que un güey que les devolvió el espíritu, que un güey que les devolvió las ganas de jugar después de todo lo vivido el torneo pasado, que los llevó al campeonato y que ahora ya le den la espalda, me parecería complicado, pero tampoco imposible, hay que decirlo. No sé, o sea, no sé si de pronto también a Wiki, y lo digo con todo el desconocimiento, es decir, no diciendo algo que pueda ser un rumor, pero no sé si también a lo mejor él cambió su forma de dirigir, que se haya vuelto soberbio después del campeonato.
0: Es que a lo mejor,
4: o sea,
0: una subidita al tabique.
1: Y que no estemos hablando
0: a lo mejor de una tendida de cama, pero sí de un jaloncito de orejas.
3: Paren sí, con esa
1: ser.
3: Controversia.
1: Puede ser.
3: Hola, amiguitos, ¿cómo están?
0: Ay,
3: Ana,
0: ¿tú qué sabes?
3: Amiguitos, oigan, a ver, yo creo que es muy, muy viable empezar con este tema, porque por supuesto ya sabemos que Diablito eres súper fan.
0: Bueno.
3: Y lo platicábamos en semanas pasadas, anteriores, porque la verdad que Wiki lleva muy poquito tiempo o muy, muy pocos partidos dirigiendo a la máquina, que le fue muy bien, pero también lo habíamos dicho, en algún momento va a perder, pero
0: bueno,
3: también
0: sí,
3: las
0: pero
3: formas de perder. Y yo más que un vestidor roto, yo creo que todo lo contrario, se habla de
1: un corazón roto.
3: Se habla, sí, por
4: para
3: muchos
4: la afición,
3: aficionados.
4: Para la afición.
3: Para muchos aficionados. Yo creo que, bueno, se habla, rumores siempre va a haber, solamente
4: claro,
3: la gente que está dentro del club sabe la verdad. No te quiero dar la espalda, Mr.
4: No, no, por favor.
3: Pero se dice que desde antes de que tomara el mando, Joel Wiki, se le impusieron personas en su dirección técnica. Que no eran propios de su
1: todos,
3: cuerpo,
1: ¿no?
3: Técnico.
1: Como a todos.
4: Es que
3: no,
4: eso justo iba a decir.
3: Todos,
4: yo
3: a creo. Ver, al Turco Mohamed no le vas a imponer a gente.
4: Pero es que ese es el problema justamente. Son técnicos que de alguna manera tienen más
3: ya, jerarquía.
4: Carácter, jerarquía, o sea. Y el Tuca, según él, lo dejó muy claro de yo no permití nunca que me impusieran jugadores, salvo cuando llegó a la selección.
3: Exactamente.
4: ¿No? O sea, también yo creo que todos tienen un precio.
3: A ver,
4: un
3: y quiero terminar esta pues idea sí, diciendo pues sí, que muy probablemente va por ahí, que
1: sí,
3: tal
1: aparte,
3: vez no hay esta afinidad.
0: Que Wiki era prácticamente como un interino ahí.
4: Sí,
3: claro,
4: sí, sí.
3: Y es de casa.
0: De entrar,
4: el propio
0: ¿no?
4: Víctor Velázquez dijo, si es campeón, le renovamos el contrato. Si no hubiera sido campeón, ya lo hubieran sacado, hubieran tenido que buscar a alguien más que continuara con el proyecto o iniciar otro proyecto desde cero.
3: Yo creo que sería muy descabellado hablar ahorita de un fuera Wiki, de una segunda opción. Sí puede haber, todos los técnicos son reemplazables y siempre tienen un plan B, dependiendo la situación en la que se dé. Ahorita lleva 4 perdidos, incluyendo la quedaron eliminados de la Leagues Cup.
1: O sea, pero tú dices que no le están tendiendo la cama.
3: No, yo
1: él
3: no
1: solo
3: creo.
1: Está como que en descontento con la directiva.
3: Tal vez no con la directiva, sino que hay momentos, o sea, son situaciones. En el fútbol hay situaciones y muchas veces es como en cualquier trabajo. Unos no se llevan bien con otros, no se entienden y demás. Entonces, que pese a que ya tuvieron muy buenos resultados, porque mucha gente va a decir, a ver, ya ganaron esto, ya ganaron lo otro y demás, ya se había visto una máquina ya bien engranadita, pues puede pasar, o sea, hay diferencias. Por ejemplo, ahorita con el tema de Eric Lira, está yo creo que muy latente este tema ahí en Cruz Azul. ¿Por qué? Porque se habla también de un descontento entre Joel Wiki y Eric Lira. Hay ciertas discrepancias, ciertos roces, porque pues el jugador ya se quiere ir y demás. Entonces, muchas veces, si no se les da la salida oportuna, pues también hacen berrinche,
2: no, pero
3: hacen
2: no depende de Wiki, o sea,
3: lo que les compete.
4: No,
3: pero
4: creo,
3: muchas veces lo toman de esa manera, y quién es el que toma las represalias, pues Joel Wiki, es que al ser el director técnico. Entonces,
1: la cara de
3: muchas veces
1: de
3: los jugadores no les parece
2: impresionante que situación. La cara de Cruz Azul sea Joel Wiki.
0: Me encanta.
3: Claro.
1: Un mexicano, güey.
3: Ay, ¿quién? Se cree mucho porque Puebla metió un golazo y ya.
1: No,
3: ¿y
1: a quién?
3: ¿Y a quién?
1: ¿Y a quién?
2: ¿Cómo quedó, Brian?
4: Yo ese mismo día fui a ver a los Diablos contra Pericos en el estadio de al lado de
1: ahí está su comercial.
3: No lo molesten.
4: Yo ese día estaba en el parque de pelota. No vi el juego.
3: Continuando con Cruz Azul, hay que darle tiempo. Se va a solucionar. Tiene muy buen equipo. Está muy bien dirigido. Simplemente hay situaciones que son muy normales. Cualquier futbolista, cualquier directivo te lo puede decir que en cualquier momento pasa. Y no pasa de un par de partidos que ya vuelvan a recomponer.
1: Pues esperemos que ya el que sigue, ¿no?
4: Porque ojalá, porque lleva tres.
1: Como tres, cuatro, ¿no?
4: Tres perdidos, una eliminación de League's Cup.
1: Y la eliminación de League's Cup que sí, fue absurda. Dolorosísima.
3: Pero ahí siguen vivos.
1: Ok.
3: Cuatro equipos de la Vamos, Liga MX.
1: Te la voy a dar.
3: A ver, dale.
1: Creo que es no, ¿qué pasa?
3: No.
4: Ahora.
1: O sea, te la voy a dar esta.
4: A ver,
1: o sea,
4: visitas. Por
1: favor, sí, creo que a lo mejor estamos exagerando un poco en ya hablar sí. de una tenida acá. Yo decía que podría haber sido también un jaloncito de orejas. Tampoco sabemos si el Wiki ya anda ya también medio...
4: No. Sí, que lo decíamos, ¿no? O sea, son meras especulaciones.
2: Puede ¿sabes? Ser, ¿eh? Le voy más a esa teoría también.
1: No, pero no, sí creo
3: Wiki
1: que
3: es
1: también...
3: un tipo muy centrado. Lo hemos visto en todas sus conferencias, en todas sus pláticas. O sea, es muy mesurado. Por mucho que lo ataquen en las conferencias de prensa, él siempre contesta como un caballero. La verdad que dudo mucho que pase por esa parte de que se le haya subido el ladrillito, como se dice por
0: Dudas.
3: Ahí.
0: Está bien.
3: Entonces debe haber alguna diferencia que a la interina lo van a tener que resolver y por supuesto se va a ver reflejado en el campo de juego, ¿no?
4: Ahora, otro perdón, Diablito. Adelante,
1: no, adelante.
4: No, es que iba a poner otro ejemplo, otro caso, que supuestamente también al principio todos contigo, Guido, Pizarro, sí, hermano, amigo, y al final terminó por renunciar. O sea, prefirió hacerse un lado porque lo sabemos de toda la vida, lo sucio, lo podrido que está el vestidor de Tigres, a tal grado que prefirió irse. Cuando se supone que lo habían puesto de brote, apoyamos, hermano y tal... Y ahora terminó fuera.
3: Es lo que te digo, Brian, las relaciones se desgastan. En el fútbol pasa muy, muy seguido. Obviamente todos los jugadores quieren jugar, quieren tener minutos. Y al ser, en este caso, un técnico que era un jugador, también se llega a desgastar muchísimo la relación. ¿Por qué? Porque todos quieren jugar y obviamente el técnico no los puede poner a todos. Entonces esas claro. relaciones se desgastan muy fácilmente. En el tema puntual de Tigres me parece que pasó más... Por un roce con la directiva, que él pedía ciertos jugadores y obviamente no le trajeron lo que él quería. Entonces ahí, ¿cómo tú aceptas un proyecto? ¿Cómo vas a dar la cara por un proyecto si no te traen las piezas que tú sabes que te pueden funcionar?
0: Okay.
3: Entonces ahí en Tigres fue de esa manera.
0: Pues
3: en Cruz Azul vamos a ver qué es lo que pasa, pero yo creo que es muy pronto para decir o querer la cabeza de Wiki, que la verdad lo ha hecho bastante bien. Se lo merece.
0: Sí, se lo merece.
3: Se lo merece.
1: Por cierto,
3: darle continuidad.
0: El documental de Mourinho en Netflix. Uh-huh. Y también puedes ir viendo cómo también el director técnico y los jugadores se manejan y de repente empiezan a ver estos quiebres.
4: Claro.
1: Como de,
3: es muy normal.
4: Y más cuando
1: como de
4: también,
1: padre e hijo.
4: Cuando
1: casi,
4: también
1: o sea,
4: tienes
1: fuertes,
4: muchas figuras en el vestidor. También de pronto justo es como, ¿por qué él sí? ¿Por qué yo no? Vas y lo hablas, pero de pronto también te pueden decir tus verdades, ¿no? Como, oye, pues no estás en tu mejor momento. No, pero yo soy, güey. O sea, si no estás pasando tu mejor momento, dale chance a alguien que pueda hacerlo mejor en el equipo, ¿no?
3: Y es muy difícil que un jugador acepte eso,
4: ¿eh?
3: Claro. Qué bueno que tocas ese punto porque...
4: Si a los mortales nos cuesta trabajo aceptar lo que tenemos que mejorar, pues imagínate los que ya están en primera división.
3: Y en ese caso sí me consta, sí puedo decir que Joel Wiki ha manejado las cosas bastante bien, porque hay técnicos que les dicen a todos... vas a jugar. Entonces todos se quedan con esa idea y al no tener minutos empiezan esos roces. Y me consta que Joel Wiki si le dice a quien sí va a jugar, le dice vas a jugar en tal posición y demás, y lo va a dejar en su posición natural o lo va a cambiar, ven la manera de que lo haga mejor. Y en cambio, si no va a tener minutos, también se lo dice, oye, tienes que ganarte tu lugar y demás. O sea, muy pocos técnicos tienen ese...
1: Le dan ese lugar.
3: Ese valor también para decirle
0: okay.
3: las cosas en
0: la Ahora, vida. ¿Qué pasa cuando... el dueño del equipo, los directivos son los que empiezan a quebrar todo esto. ¿Cómo es el caso? Ya ni hablemos del Puebla.
4: De lo que pasó con Santos. Laguna, no hables por piedad.
0: Oye, no, qué lo vergüenza. Que... A ver, espérame, es qué que...
5: Estoy esperando Puebla. Mi turno para
0: pero no, Puebla. Puebla no importa. Lo que importa es lo que está pasando en Club Santos.
4: Sí, no, y una que vergüenza.
0: Salió un video, ¿no viste el video?
5: Sí,
0: que los puso a cantar Color Esperanza, güey. Sí, no. O sea, literalmente pareciera que la realidad supera la ficción. O sea, me recuerda esto a Club de Cuervos. Y es impresionante en qué momento pasa esto.
3: Muchos equipos se manejan así, ¿no? O sea, no constantemente, pero de alguna manera reflejan una parte de lo que mencionas de
0: Chivas, esta famosa serie. Chivas ha tenido sus varias etapas con
3: Chivas,
0: los Vergara,
4: ¿no? Y creo que ahorita está en su mejor momento después de la era Jorge Vergara, después de toda la crisis que hubo, digamos, del relajo que se hizo entre su exesposa, los hijos y tal, y ahora ya están un poco como que agarrando el camino. A Mauri parece que ya tomó las riendas del equipo, hablando de lo deportivo, que le dejó las cosas a quien sabe hacer las cosas, pero involucrándose también, estando presente y tal, y a ver... Meter 5 goles a Xolos, a un Xolos que no estaba tampoco atravesando así como que un mal momento, yo creo que también es destacado para Guadalajara.
0: Para Guadalajara.
3: Destaca, pero Xolos fuera de casa no es tan fuerte como en casa, pero sí destaca mucho lo de Chivas, o sea, lo dices, sobre todo porque ahorita es que se les fue la hormiga González, dependían mucho de él, se hablaba mucho de que si Marín iba a ser el... Pues ese centro delantero que necesitaban, y bueno, la fortuna es que está plagado de jovencitos. Ahí está Santiago Sandoval también dando la cara por el equipo, por el chiverío, y esperemos que mantenga, ¿no? Hoy en día yo sí puedo decir que Chivas es de los equipos que mejor juegan, entre él y Club América. Obviamente el América está a la cabeza, ha tenido una mejor ofensiva y una mejor defensiva en lo que va de los partidos, pero yo creo que Chivas está haciendo un muy buen papel.
4: De los 4 grandes, Chivas y o América y Chivas en así el orden de la tabla. Uh-huh. De ahí en fuera también lo de Pumas ayer, tristísimo, no le pudo ganar al Necaxa, fue un partido además te diría aburrido, ¿no? Entonces también eso se está complicando para el equipo universitario, pero creo que hasta el momento jornada 4 hemos visto pues buena liga, ¿no? O sea, también el Atlante ha sorprendido, bueno, ahora perdió con Tigres.
0: Ya, bueno, a ver, el Puebla.
4: Ándale,
0: pues. ¡El primer victoria!
3: Oye, pocas la verdad veces que se puede hablar gol, ¿eh?
5: Del dominio aplastante del equipo te Puebla.
4: Contra el penúltimo de la tabla, güey, o sea...
5: Pero
3: contra el peor de hace 2 temporadas.
4: ¿Cómo le fue a tu Santos? Este fin de semana fue el peor.
0: Ay, Santos.
4: Fue el peor momento contra los poblanos para mi vida. El viernes, Diablos Basket pierde contra Lobos de Puebla. El sábado, Diablos Base pierde contra Pericos de Puebla. Y el mismo sábado, el Puebla le gana a Santos. Ah, no, fue un... O sea, mira, ahorita no,
3: es que no,
4: no estoy queriendo a Puebla ahorita.
3: Creo
4: no,
3: que él es el ave de Maragüero.
5: Mira, no sé el básquetbol de Puebla ni el béisbol de Puebla, pero el equipo de fútbol aplastó a los Santos. Sí, un mal equipo, mal dirigido, que ya hablaba Diablito de pues todo esto de la directiva.
4: También, no sí. Manches.
5: Pero eso no quita el resultado y el buen trabajo del equipo Puebla en este torneo.
3: Hay que destacar, sí, obviamente.
5: No se le ve tan mal como en otros, la verdad. No está, mucho menos para ser campeón, obvio. No. Pero no, yo no lo veo tan mal como en otros.
4: ¿Qué tanto extrañas el Puebla
3: del Arcamón? No fue un parámetro, Rulito.
5: Pues extraño más el del Chelis.
0: ¡Ay!
4: Estuvieras con el Chelis de toda la vida.
3: Por cierto, ahí
4: no
3: estaba
4: manches.
3: Con el Chelis en la premiación el jueves.
0: Ahí estaba la diva.
3: Sí, el Chelis tipazo, la verdad.
5: Pero es que el modelo del Puebla es ese, es... generar buenos, bueno, armar buenos equipos o buscar jugadores y vender todo.
3: Destacar buenos
5: sí. jugadores. O sea, ellos no son un proyecto que sea futuro.
0: Bueno, lo vimos
5: no
0: con Santos. Proyecto ¿quién para hablas? ¿De Puebla?
3: De Puebla.
0: Y el Santos se los vendía todos al América.
4: Sí,
5: pero tenían un mejor proyecto, tenían más sólido, figuras, ¿no? Llegaban a liguillas, estaban ahí pues como, pues a lo mejor como medio candidatos, o sea, no era tan
0: malo. A mí lo que
5: malo.
0: Me impacta es que no haya habido un cambio ahí. Hablando de una afición como la de Santos,
5: la
0: que
5: lagunera.
0: Es una aparte, gran afición.
3: La infraestructura sí. que tienen allá en Torreón.
0: Acá es un claro ejemplo, o sea, alguien le va a Santos y ni
3: bueno,
0: siquiera...
3: Bueno, no de primer mundo, exageré,
4: ni siquiera conozco Torreón.
0: Torreón.
4: Literalmente, ni siquiera conozco Torreón.
3: No, la verdad que...
5: ¿Pero qué, a qué se debe ahorita?
1: O sea, ¿nunca has estado en un partido en Santos Laguna?
5: En el territorio Santos.
4: Allá en el estadio, no. O sea, he ido contra Cruz Azul, he ido contra América.
1: Aquí en México.
4: Aquí en México, sí.
1: Pero no has estado en Santos Laguna en el estadio.
4: Jamás.
1: Con toda
3: Entonces
1: tu
3: no eres hincha de Santos.
4: ¿Ah, por qué no? ¿Sí? Si viviera en Arlington...
3: Ahí te pues, podrías...
4: Podría seguir leyendo Santos.
5: ¿Por qué está tan mal? O sea, tampoco es que el niño tome todas las decisiones.
3: No, pero lleva tiempo que...
4: Sí, eso. Yo creo que lleva años ya sin un proyecto sólido de deportivo. También la dirección técnica han intentado seguir explorando lo que alguna vez fue éxito como Pedro Caixinha y han traído ese tipo de entrenadores pues que de pronto no son tan conocidos en la liga, que ni siquiera tal vez conocen el fútbol mexicano, pues los traen a experimentar. Pero desafortunadamente el proyecto deportivo del equipo como tal, de las fuerzas básicas, lo que tú decías, decía el Diablito, que se le vendían los jugadores a Santos, ya no ha ocurrido.
5: ¿Cómo
4: a América
5: está como director deportivo?
4: Pues es que después de toda la reestructura, creo que Pepe Riestra debe ser quien esté tomando ahí las decisiones en Santos, ¿eh?
1: Órale.
4: Pero pues bueno,
1: ahí estás,
5: Pepe Aguas.
1: ¿Qué se
5: Pepe
1: viene para la liga esta semanita? Buena jornadita, ¿no?
4: Pues más o menos, o sea, sí. Puebla contra el América, que es, digamos que es de...
5: Tres puntos en el bolsillo,
4: de lo más atractivo.
5: La pregunta siempre es por cuántos va a ganar el Puebla.
4: Upa.
1: Bueno, no sabemos si vengan motivados, güey.
5: Sí, claro que sí. ¿Por qué no? Y yo creo que por ahí un descuido puede ser mi pueblita, la neta.
4: La neta es que no va a estar tan atractiva. Mira, Atlante León, Necaxa Cruz Azul, mediano, ¿no? Tijuana Pumas, pues, híjole, Tijuana.
5: No, Tijuana anda bien.
4: Atlas
5: sí.
4: Querétaro, no. Partidazo. Pachuca Chivas, podría ser.
3: Chivas.
4: América Puebla, Santos contra Tigres, Toluca Juárez, mamita querida, y Monterrey San Luis.
5: Muy floja la.
1: Yo diría
5: floja.
1: Que
3: de lo mejor Monterrey San Luis.
1: O
4: no, yo digo que sí,
5: América Puebla.
4: No, ah, sí, yo también digo que de ahí sí fuera de contra América
1: yo
4: Puebla.
1: Digo que Xolos, escuchen al señor. Xolos Pumas.
3: ¿Cuál?
4: Yo digo que sí, América Puebla.
1: Xolos Pumas.
3: Bueno, América Puebla es una.
4: Xolos Pumas también puede ser.
1: Xolos Pumas está atractivo.
3: Rayado, señor.
4: A ganar Pumas, claramente. Digo Xolos, perdón.
1: Xolos, claramente.
0: Sí, Xolos, claramente. Niño Lira. ¿No? Sí.
4: A Morita.
5: ¿Qué está pasando con Lira? ¿No se va a ir esta temporada?
4: Digo, yo ya lo veo difícil.
5: Digo, con Morita.
4: Ah, que Morita. No, a ver. Rafaela Pimienta, su representante, ha dicho que ella prefiere que se desarrolle un poco más para que pueda ir incluso a una liga de desarrollo, llamemos Holanda, bueno, Países Bajos, Francia, una liga no tan llamativa, porque al final del día
5: ¿pero
4: sí
5: por qué
4: necesita...
5: no se desarrolla allá?
3: Bueno, también es que... ese es el problema que muchas veces cometen los directivos o la gente de México, porque dicen, a ver, ¿quieres una selección competitiva? ¿Qué pasa? Vete años atrás o vete procesos atrás, ¿no? Se cortan esos procesos. ¿En dónde está mucho mejor los procesos, el crecimiento futbolístico? Pues obviamente fuera de México, porque la realidad es que en México no se da de manera...
4: Es otro estilo.
3: De la mejor manera, ideología. Exacto. Entonces, ¿por qué esperarte a que crezcan 20, 21 años... Que
5: además,
3: se consoliden.
5: Está ahorita.
3: Que se consoliden cuando en realidad no se puede, porque muy difícilmente le dan oportunidad a los jóvenes.
4: Pero entonces, yo creo que todavía hay esperanza este año. O sea, a lo mejor no fue en el mercado de verano, pero puede ser en el mercado de invierno.
3: También su promotora lo que ha comentado es que obviamente ella, pues le brillan los ojitos al ponerle una cantidad estratosférica que lo vale, pero realmente ahorita no lo van a pagar.
5: ¿En cuánto está evaluado?
3: Me parece que hablaba de unos 20 millones de dólares, o sea,
5: es que también por la edad de lo que mostró.
3: En México es muy difícil, si tú no tienes una continuidad es muy difícil que tú puedas vender a un joven.
5: ¿Cuánto costó la hormiga?
4: Hormiga estuvo en los 15,
3: entre 12 y 15.
4: Pero
3: 12,
4: incluso,
3: pero
4: o sea, los 12
3: variables.
4: Flujo, 12 flujo y 3 en variables
3: y un porcentaje en futura venta.
5: ¿Brutos?
3: Sí.
5: ¿Ya
3: no, al revés.
4: Es que las variables.
5: Es
3: que ahí es al revés.
4: Las variables son como bonos, qué tanto jugó, si metió goles, ¿no? O sea, pero sí,
3: y para una futura 12. Venta, un 10% se queda Chivas también, que bien manejado ese balón. Que ya
1: o sea,
4: y para mí fue un buen
1: de
4: trabajo.
1: Esos 12
4: de Chivas,
1: millones, el jugador, ¿cuánto se anda quedando?
3: Se queda un 10%.
1: ¿El jugador?
3: Sí. normalmente se queda un 10%.
1: O sea, un ya millón lo pueden 200 negociar. Mil.
5: ¿A repartir con su representante?
3: Ajá, sí. Y al representante le deja otro 10%.
1: Bueno, pero él se queda con un sueldo también.
4: Sí, claro. Sí, claro. Paga, ¿no?
3: Sí, o sea, al promotor se le paga 10%. Normalmente lo manejan de 10% cada jugador que le da mensualmente, ya sea a la agencia, a su representante, a quien sea. Pero la verdad es que pues es una cantidad buena de dinero que les llega a los jugadores. Muchas veces lo manejan en partes o de un solo golpe.
0: Una tanda.
4: Como decías tú, el fondo de ahorro, ¿no? Aguinaldo.
5: Prima vacacional.
4: O sea, imagínate una prima vacacional con ese salario.
3: Sí, entonces. De hecho, la hormiga desde una temporada.
4: El pavo que le dará el sindicato, ¿no?
3: La hormiga desde una temporada atrás ya rondaba el $1,200,000 más o menos promedio anual. De dólares anual, cuando en realidad estaba ganando $30,000 mensuales.
5: Ah, entonces, sueldo.
3: Subió estratosféricamente su precio.
0: $30,000
3: mensuales cuando no estaba todavía en
4: Que todavía cobran como fuerzas básicas.
5: Sí, yo creo que sí. ¿Su primer contrato?
3: Es que hace un año, dense cuenta, hace un año no conocíamos tanto.
1: O sea,
3: Morita
1: no creo que esté ganando mucho.
0: Y ahorita está llenando estadios por todo México.
3: Ya, Morita ya desde
1: y
3: que
1: vendiendo
3: fue
1: playeras, puta. Pero
3: Morita desde que es seleccionado nacional ya se incrementa su valor.
5: Pero yo creo que todavía le manejan
3: ganancias.
5: El dinero a sus papis.
4: Yo creo que
3: sí.
4: Ah,
3: pues obviamente porque es menor de edad.
0: Por
4: Rafaela. Y aparte, no, pues yo creo que no, los dos, ¿no?
3: Los papás.
4: Bueno, sí, pero Rafaela seguramente les debe de... Mira, aquí está este contador, aquí está esto. Aquí, o sea, sí, pues también ella tiene que cuidar sus intereses.
0: Claro.
4: Y la realidad es que, cabrón, o sea.
0: Es cabrón el misterio.
4: Yo creo que es bueno también para el jugador.
0: Sí,
4: y es un tipo
0: imbécil,
4: que.
0: Señor.
4: O sea, soy un imbécil, pero no cualquiera.
3: Oiga.
4: O sea, por favor.
3: Aparte, se quedé a escuchar.
4: Ah, por supuesto. No, pero a ver, también. Morita creo que además es un tipo, o sea, un muchacho. Muy listo, que incluso le han preguntado estupideces, perdón, pero le han preguntado, o sea, ¿qué opinas de que las mujeres vengan a verte de lo guapo que eres? Es como, güey, no me jodan, ¿cómo le preguntan eso a este güey?
3: Y a veces en las conferencias
4: también él hasta como que él se queda con cara de, no, pues gracias a todos.
3: Y
4: por
3: muy
4: el
3: cordialmente
4: apoyo,
3: dice,
4: no
3: entendí la pregunta, no. Sí deberían
4: Habla
3: poner
4: inglés
3: un filtro,
4: perfecto,
3: la
4: o sea, ¿sí? Bien, la verdad es que es...
1: Hoy, de hecho, ¿sabes qué? Me encontré a Martinoli en un restaurante y me fue a saludar. Como,
4: ¡ah, qué chido!
1: ¿Cómo estás?
5: Es un tipazo, ¿no?
0: Es un tipazo. Le dije, a ver, ¿cuándo una entrevistita? Cuando quieras.
5: Ya lo tuvimos alguna vez.
1: Ya lo tuvimos, pero en Zoom.
5: En Zoom.
1: Habrá que invitarlo acá
0: a Radio a Diablópolis. Estaría buenísimo.
3: Sí,
0: es muy
3: bueno.
0: Es increíble.
3: Invítalo, por favor.
1: Muchas gracias, mi querida Dianita.
3: Ay, gracias. Buenas noches.
1: Mi ya ven más seguido. Ya vive cerca, güey.
4: Vamos a considerarlo.
3: Se pone sus
1: se
3: baños.
1: Se da su
0: taco, güey.
1: O sea, agárrate tus lunes de... los lunes...
4: Home
1: de
4: office.
1: Glu, va a cotorrear. Vamos a un corte. A una rolita, regresamos. Oigan, por cierto, les recuerdo que terminando el tlacuache, los 40 básico.
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0: 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Mañana. Ya vienen las preguntas tlacuacheras, tenemos boletos
1: para Enjambre 30 de agosto
0: en el Estadio GNP Seguros.
1: Va a estar bueno, ¿eh?
0: Va a estar bueno y tenemos boletos.
1: Vamos una rolita, regresamos, esto es el Tlacuache de los 40.

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1: A partir de mañana el gobierno federal habilitará la plataforma Educación Superior 2026.sep.gob.mx con más de 37 mil espacios disponibles para quienes deseen estudiar la universidad. La presidenta Claudia Sheinbaum detalló que el Estado mexicano tiene la obligación de abrir todos los espacios disponibles para que todos puedan continuar estudiando. Por ello se crearon espacios como las Universidades Benito Juárez y la Universidad Nacional Rosario Castellanos. 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El gobierno de la Ciudad de México está abierto al diálogo permanente para garantizar que las obras de la línea 5 del cablebús, que conectará la zona de Mixcoac con las alcaldías Álvaro Obregón y Magdalena Contreras, se lleven a cabo en las mejores condiciones y con el aval de la ciudadanía. Así lo afirmó la jefa de gobierno, Clara Brugada. Lamentó que se utilicen argucias jurídicas en contra de las obras como amparos sin fundamento. 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Y en temas deportivos, el América mantiene en la mira la contratación del colombiano Nelson de Osa. Sin embargo, para hacerse del mediocampista, tendría que pagar 15 millones de dólares, precio que estableció el Betis por el futbolista.
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0: tlacuache de los 40, señoras y señores, habemos. Habemos boleto, cómo no. Enjambre, 30 de agosto, Estadio GNP. FM.
1: Serán preguntas tlacuacheras y lo único que se requiere es que se respete el protocolo y jiji de Michael Jackson. Así que libera las llamadas,
0: mi querido Morocus. Bueno,
2: le sobran o le faltan, le sobran o le faltan.
0: Wow.
1: Este suena a un revendedor profesional,
3: ¿eh? De calidad.
1: De calidad, no lo oigo así como que sea muy
0: fan de enjambre, la verdad.
3: Yo tampoco.
1: Pero bueno, aquí está el señor
0: dándolo todo.
3: El señor se ganó el derecho a concursar.
0: Así es, mi querido.
1: ¿Cómo te llamas?
2: Soy Lalito de Tlanepantla. Mi
0: Lalito de Tlanepantla. Mi
1: Lalito. FM.
3: Los 40.
1: Ahora sí. Estuviste
0: checando todo, ¿verdad? ¿Eh?
1: Ando de
2: sí,
1: buenas.
2: Desde un principio.
1: Yo ando de buenas. A mí me gusta regalar los boletos. Si
3: no, a mí no tanto.
1: A ti no.
3: No, no tanto. Me gusta que la gente chambee por ellos.
1: A mí sí. Y por eso, ¿cómo se llamó nuestra invitada del día de hoy que nos cantó tan bonito su sencillo A la Vuelta de la Esquina?
2: Ay, espérame, se me fue su nombre.
1: Se la pusiste bien dura.
2: Espérame.
0: Te la pusiste.
1: Se la pusiste bien dura.
0: Ah, pues sí, ¿no?
1: Sí.
2: Tiene un sencillo que es A la Vuelta de la Esquina, que hoy fue estreno.
0: Sí.
1: Exclusiva, por favor.
2: Exclusiva. Recuerdo que dijo que fue corista de Shakira.
0: Sí.
2: Juanes la invitó a su concierto.
3: Pues estamos buscando el nombre.
1: El nombre, por favor.
2: Ay.
1: Tres.
2: ¿Es Raquel? Dos. ¿Raquel Sofía?
1: Puta, pero.
3: Con las uñas.
1: Con las uñas.
0: Y en lo que buscaba, ¿no? A la vuelta de la esquina en Spotify.
3: Regresaba sus datos a su celular.
1: Así es.
0: Y es no, una respuesta.
1: Mira. ¡Correcta! ¿Qué ibas a decir?
2: Te voy a decir algo. Sí me gustó su rolita. ¿Y qué crees que sí la busqué ese ratito? Pero en realidad sí es un estreno porque todavía no está en las plataformas, ¿eh?
1: Sí, todavía no está. Ah, sí es cierto, sale el jueves, qué güey.
3: Sí, es estreno.
0: Sí es cierto, tiene razón.
1: Exclusiva. Tiene razón, fue exclusiva, el estreno es el jueves.
0: Ya pueden escuchar A la Vuelta de la Esquina. Rulo, te dejo la que sigue.
3: A mí me encanta hacerles esta pregunta. ¿Cuál es la número uno de los 40 esta semana?
1: Y...
2: Earrings de Malcolm Teddy.
1: Mira.
0: Se la voy a dar.
3: Todo, no sé.
1: Lo diste todo, mi querido Lalito.
2: Hasta me dolió la pata, Lalito.
1: Es Malcolm Todd, güey. Pero bueno, te lo damos.
0: Te lo vamos a dar. Así que
1: has ganado. Has ganado desde que hiciste ese jiji tan hermoso. Tus boletos,
0: claro que sí, para Enjambre, este 30 de agosto en el Estadio GNP Seguros. Ahí ve.
1: Canta, pero ya sabes lo que vas a cantar. Le sobran o le faltan.
0: Le sobran o le faltan.
1: Los dejo baratos porque ya empezó el concierto.
3: De arriba o de abajo, de arriba o de abajo.
1: Ahí está.
2: El mejor regalo de cumpleaños para el fin de semana. El viernes de cumpleaños.
1: Un virgo más. Virgo.
0: Haciendo de este mundo algo mejor.
1: Gracias, mi querido Lalito, te mandamos un abrazo y feliz cumpleaños.
2: Gracias, Rulo, gracias, Diablito.
3: ¡Quédate, Lalito!
1: Gracias, Lalito.
3: ¡No cuelgues!
1: ¿Por qué? Ah, no vayas a colgar para que te tomen los datos, mi Lalito. ¡Colgo!
3: Ah, acá lo tenemos en el WhatsApp.
0: Acá lo tenemos. Vamos en este momento una rolita, regresamos
1: a la rolita tlacuachera de Europa.

0: cambies de estación.
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0: estamos aquí. Ahora, no, es que me agarraron desaguando, mano.
1: Pues no me avisan, hombre.
2: Cuando llama, llama.
0: Cuando llama, sí, llama. No.
1: Ahora sí, mucho cacacá, jijiji. Pis, pis, pis. Vamos en este momento
0: a la rola tlacuachera. El día de hoy, rolitas europeas.
1: Estamos Morocco, el Rulo y un servidor, el Diablito.
2: Y ya, vieja usanza.
0: Vieja usanza. Clásico, un clásico.
1: ¿Te parece que vamos a la primera, mi querido Morocco? Gracias. Tengo la culpa de verte caer.
0: Así es, señoras y señores.
1: Desde España, que es Europa, vienen los héroes del
0: silencio entre dos tierras.
1: Aire que respirar.

0: Oh.
1: Ah, buenísima. Para ir ahorita ahí. Chan, chan, chan. Chan, chan, charan, chan, chan. En el tráfico, pero motivado.
0: Leve,
1: A ver,
0: leve, hay mejores.
1: a ver, la que sigue, Moroco.
0: Como por ejemplo.
1: Ah, ¿qué quieres? ¿Que la gente se duerma en el tráfico?
0: Claro que
1: No.
0: sí, Anita Torroja.
1: Mecano.
0: Mecano. Cruz de Navajas de su amigo el productor Rulo Berea. Súbele, Moroco.
1: No, ya me duermo. Ya la gente ya se durmió, Moroco. Moroco, despierta, Moroco, despierta.
0: No, disfruten.
1: Bueno, la que sigue que era de Moroco. Blur, ¿no?
2: Esto es Blur, Girls and Boys. Para que se pasen el alto o se estacionen donde quieran.
1: Anda, y el Moroco. El Moroco ya haciendo la revolución,
0: ¿no? Ay, incitando a la anarquía, Moroco.
1: Ahí está. Tenemos Blur, Girls and Boys. Tenemos
0: Cruz de Navajas, Mecano
1: y
0: Entre Héroes
1: las
0: Sierras.
1: Héroes del Silencio. Bueno.
3: Bueno.
1: Sí, ¿quién habla?
3: Habla el Michael de Ciudad Neza.
1: Es el Michael Ciudad Neza FM Los 40. ¿Por cuál votas?
3: Vamos a votar por Entre Dos Sierras.
1: Está.
0: ¿Qué pasó, mi ma? Michael, ¿por?
1: Y no dejas aire que respiro.
0: Ya. Bueno.
3: Bueno, buenas noches.
0: Buenas noches, ¿quién habla?
3: Jordan, vamos a votar por Héroes del Silencio.
1: ¡Eso! 2-0.
0: ¡Caray,
1: cero,
0: Jordan!
1: ¡Sí!
0: Ya. Bueno, otra vez.
1: Bueno.
4: Oli,
1: ¿quién habla?
4: Nelly para el mundo, bebé.
1: Ay, Nelly para el mundo. ¿Cómo estás, bebé?
4: Bueno.
1: ¿Ya oíste que habló el David?
4: No.
1: Ya. Y sigue negando, dice que tú le ofreciste el
0: ya,
1: dinero.
0: Ya, que habló el jueves, ¿no?
1: No, y en la corte.
0: Ah, el martes.
4: ¿Cuándo me
1: miércoles
4: comunico?
0: Hasta te marcamos si no nos
1: te
0: contestaste.
1: Marcamos, no contestaste.
0: Sí, ya me acordé.
1: Podría ser mañana martes en los posicionamientos.
4: Esta semana anduve enferma.
1: Bueno, mañana en los
0: lo podemos
1: en los
0: arreglar
1: posicionamientos
0: mañana.
1: Lo podríamos arreglar, mi querida Nelly. ¿Por cuál votas?
4: Por Héroes del Silencio.
1: Wow. 3-0. Cerongas blanqueada una vez más. ¿Será que haya blanqueada la semana? ¿Otra vez? ¡Wow!
0: 5 al hilo, papotas.
1: On fire, papá.
0: 5 al hilo.
1: Así es. Campeón indiscutible. Creo que nunca había pasado esto. Un servidor, el Diablito, gracias. Héroes del Silencio han ganado. Con Entre Dos Tierras. ¡No lo veré! Amigo, apoyo. Productor.
0: Muchas gracias, papotas. Recuerden los 40 básicos con Flans.
1: En estos momentos nos enlazamos para el concierto de los 40 básico, Flans. Mi querido Moroco. Allá en cabina, gracias por todo. Yo soy el Diablito, mañana en punto de las 6. Nos vemos aquí, en el Tlacuache de los 40. ¡Pum!

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prepárense, porque ya viene Flans en vivo y en directo desde el Lunario a través de los 40 Básico. Más adelante regreso contigo, ya en el escenario de los 40 Básico con Flans. Adelante, cabina.

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1: Muy buenas noches, bienvenidos a Los 40 básico. Flans 40. Nosotras somos las chicas del brunch, estamos muy felices de estar aquí con ustedes completamente en vivo desde el Lunario. Yo soy Gaby Cam.
2: Yo soy Riva Pop.
3: Yo soy Magua Romero y bienvenidos a todos los asistentes aquí. ¿Dónde está la energía? En este momento nos enlazamos con toda la cadena 40. Así que bienvenidos también a todas y cada una de las ciudades que nos escuchan a lo largo y ancho de la República Mexicana. Bienvenidos, bonita noche.
2: Y ya llegó el momento que todos estábamos esperando aquí. Vamos a recibir a dos divas, potras, poderosas, mujeres que nos han acompañado desde los 80. Flans 40, Ilse y Mimi. ¡Un fuerte aplauso para Flans!
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0: El 6 de octubre de 1985, hace 40 años, en México, debutaba un grupo que revolucionaría la música pop en español.
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0: marcaría el inicio de una exitosa carrera. Y hoy, para celebrar contigo, aquí están Ilse, Mimi y tú.

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0: Aguanta un momentito. Buenas noches, buenos días, buenas tardes. Qué lindo que estén aquí todos. Qué lindo que hayan hecho sus llamadas para estar con nosotros. De verdad se los agradecemos muy mucho. Este es un show de solo 8 canciones. Y se los digo porque así fue como nos indicaron que tenía que ser. Nosotros queríamos el full show, nos dijeron 8 canciones porque los demás vienen con 8 canciones. ¿Y quién somos nosotros? ¿Quién somos nosotros? Chicos, yo no voy a meter el desorden, nada más estoy avisando. Y entonces empezamos con estas canciones que son nuestra primera etapa y cómo vamos evolucionando, y ya les tocará escuchar esto. La mamá.
1: ¡Muy buenas noches! Oigan, así fueran 2, 3 o 4, ¿cómo la estamos pasando? Eso es todo.
0: Pero para que no te digan que qué payasas, que sí somos. Pero para que no vayan a decir que es por nosotros.
1: Exactamente. Entonces ahorita nos vamos, ¿les late que nos vayamos a la playa?
2: ¡Sí!
1: ¿Les late que estemos con los cuerpecitos llenos de aceite de broncear? Para cantarle a esa persona que amamos 1001 noches.
0: Arreglos especiales para ustedes, porque esto no lo hacemos normalmente. Ojalá lo estén gozando.

0: ¿Nos los ponen?
1: Oigan, gracias, gracias a los 40, gracias por invitarnos, gracias por invitarnos a ustedes y que nos acompañen el día de hoy. Para nosotros significa todo el amor del mundo. Gracias, gracias.
0: Y queremos mandar saludos a Ensenada 96.9 FM, a Mexicali, wow, 90.7 FM, a Guadalajara, Guadalajara, 102.7 FM, a Puerto Vallarta, mi amor,
1: 91.1, a Monterrey, a 88.5, San Luis Potosí 103.9 FM, Veracruz 98.9, Mérida 96.9, Puebla 98.7.
0: Esto es, y ahora, esta canción que todos hemos vivido en algún momento, esa es. Y así.

0: Ahora sí, este es uno de los nuevos temas que estamos presentando en nuestra, en nuestro nuevo EP, que estuvo padrísimo. A estas edades, Mimi con 28 años y yo con 23, desde hace no sé cuántos años.
1: Exacto.
0: Pudiendo grabar gracias a nuestra oficina, gracias a Liz Reyes, gracias a Manu Jalil. Y si les han gustado, bueno, para principiar, ¿las han escuchado, jóvenes? Y pues qué bueno, porque así vale la pena. Y entonces este tema que se llama La Mama.
1: Esto se llama lo que a todos nos ha pasado, que de repente dices, ay, cómo lo amo, cómo lo quiero. Y pasa el tiempo y dices, esto es trágico. Pero también fue mágico.

0: Oigan, son padrinos, madrinas de esta canción, porque esta es la primera vez que la presentamos. ¿Sonó bien? ¿La metemos al show o la sacamos? Sí, la metemos al show. Perfectamente. Y la otra es esta canción, mi George, que funciona tanto para hombres como para mujeres. Chicas, jóvenes, o señores ya de nuestra edad.
1: Aquí puro chamaco,
0: güey. Sí,
1: güera.
0: Bueno, aquí puro chamaco de... Sí, como nosotras. Pero lo que les quiero decir es de que de repente ustedes tienen un plan, sean hombres, tienen un plan, pero los dejan botados. O son mujeres y tienen un plan, pero los dejan botados. Sirve también para divorcios, para hombres y para mujeres. ¿Qué hacen después de los divorcios, después de que los dejan plantados? Ustedes siguen adelante con quien sí los quiere. En este caso, los amigos. Dicho mi choro,
1: venga de ahí.
0: Véngase.
1: Preparémonos, niñas, porque ya nos vamos.

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1: ¿No se antoja de repente que te dejen plantado para poderle cantar esta canción al hijo de su...
2: Mimi, para salir con las amigas.
1: Sí, que también, y para podérsela cantar al pelado. Venga.

0: Oigan, bien. Y antes de que nos vayamos, queremos dar las gracias a los 40, pero les queremos dar las gracias a ustedes. A todos ustedes, porque por ustedes hicimos un disco inédito. Todo el mundo nos dijo, están bien pinches locas. Pero no, ¿verdad que no?
1: No, sí, tantito sí.
0: Estamos tanto locas, pero no por eso. Y por ustedes hicimos este disco, así que gracias. Un aplauso para ustedes, por favor.
1: Gracias.
0: Oigan, y aprovechamos también para pedir un aplauso enorme para nuestro bajo, que él se llama...
1: Powis.
0: ¡Venga el Powis! No se puede levantar.
1: Para nuestra corazón, nuestra batería, él es Entusiasmo Lenin. Chapalord en la guitarra. Paloma Luis Castillo en la voz preciosa.
0: ¡Bravo!
1: Andrea.
0: ¡Bravo! Y Sandy Domínguez.
1: ¡Suandy!
0: Y por supuesto, otro aplauso, porque luego se siente, ya ves que son bien raros los hombres.
1: Son bien divas.
0: Él se siente, es una diva. ¡Él se llama Vico Gutiérrez! Es nuestro director.
1: Vico.
0: Vico. Que se encuentra. Ah, no, ¿verdad?
1: No.
0: Ok. Esta canción se la saben todos, la vamos a cantar todos, y esta noche esto se va a oír hasta el periférico.
1: Precioso.
0: Venga.
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Ya habían cantado ellos, pero vuelven a cantar.

0: ¿Tenemos otra?
1: Sí.
0: ¿Tenemos otra? ¿Cuál tenemos?
1: Pero griten más fuerte.
0: Eso, pues. Ah, ok. Sí tenemos otra.
1: Ok.
0: Ojalá que les guste.
1: ¿Pero canta con nosotros? Un, dos, tres, cuatro.

0: dicho. I love you.
1: Gracias. Nos vemos pronto. 25 de septiembre en el Bandari.
2: ¡Se puede más! ¡Más, más! ¡Chicas! No sabe, nosotros tampoco sabemos qué hacer. ¿Qué hacemos?
0: Pues, ¿cuál otra cantamos?
1: ¿No estábamos listos para esto?
2: No, ¿eh?
1: Pero es que ustedes...
2: ¡Lo lograron!
1: Esto ya se descontroló.
0: ¿Les late tímido?
1: Dicen que sí.
3: Giovanni Amore.
2: Giovanni Amore.
0: Giovanni Amore.
1: Venga, venga, venga. ¡Una más! ¡Vámonos!
4: Tímido de Giovanni Amore.
1: Wow. Sí, que siempre sí.
0: Venga,
1: tímido, venga. Ahí nos escucha.

0: está chido.
1: Solo porque esta es una de nuestras canciones favoritas. No, sí, más. Ándale, la mamá. ¿Verdad que quieren Giovanni Amore?
2: Ok, para ustedes.
1: Mimi, ¿estás feliz porque vamos a cantar Giovanni Amore?
2: Estoy feliz, estoy feliz.
1: ¡Ay, caray!

0: final del evento.
1: Es momento
0: así de que todos levanten los brazos, lo que puedan, así.
2: Vente, Camila.
0: Muchas gracias.
1: Reinas de todo, aplausos para Ilse, aplausos para Mimi.
0: Oigan.
1: Oigan.
0: ¿Acaso esto es el verdadero?
1: ¡Qué locura!
0: Nunca nos vamos a ir.
1: Nunca nos vamos a ir.
0: ¡Nunca nos vamos a ir!
1: ¡Nunca nos vamos a ir! A ver, yo veo a los músicos puestos todavía. Yo no sé si esto se pueda descontrolar todavía aún más.
0: Oigan. Nadie sabe qué hacer, están.
1: Esto es una locura. Miren, hemos tenido básicos, pero nunca habíamos tenido este tipo de reacciones, así que un aplauso para ustedes.
0: Y ojo que nunca había habido dos canciones extra en un básico, ¿eh? Así que,
1: la verdad.
0: Ustedes son un público especial, espero que lo sepan. Otra,
1: yo no sé, Riva, Gaby, creo que la otra nos la vamos a echar nosotras.
0: Mejor vamos a cantar una así.
1: La otra nos la vamos a echar nosotras.
3: O sea, los fans de Flans, de verdad, los fans, más fans del mundo.
1: Qué bonita energía, de verdad.
3: Qué lindo. Qué lindo sentir tanto amor.
0: ¿Ya viste lo que está pasando acá?
3: De verdad, muchas gracias por venir, por compartir con nosotros.
0: Oigan, un beso por persona.
1: De verdad, que pasen una muy bonita noche el día de hoy. Gracias por hacer posible que este los 40 básicos.
0: De verdad.
1: Haya sido una noche inolvidable, imperdible. Gracias por hacer lo posible. Gracias a todos los patrocinadores.
0: Han sido, en serio, gracias. Un público increíble.
1: Gracias.
0: Lo sentimos nosotras. No quiero imaginar cómo lo sintieron ellas. Gracias por estar aquí. Nosotras nos despedimos de
1: que ya nos vamos,
0: 40
1: Gabica.
0: Básico de Flans 40, celebrando 40 años de carrera. Pero nos escuchamos mañana de 10 a 1 de la tarde en el brunch de los 40.
1: ¡Chao!
0: Ahí estaremos.
3: Ahí estamos siempre,
0: claro,
3: lunes
0: que sí.
3: A viernes con ustedes.
0: Tengo un hijo nuevo.
3: Gracias por tanto amor, gracias por sus aplausos, gracias por hacer sentir a las Flans tan amadas. Nosotros nos encargaremos de que
1: ya.
3: Nos recibamos con música. Ya lo saben.
0: Buen regreso a casa.
3: Hasta siempre.
1: Cuídense mucho.
3: Gracias.
1: Buenas noches.
3: Gracias por venir a los 40 básicos.
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5: 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La alimentación de nuestras mascotas es fundamental. Y no cualquier sobre les puede proporcionar los nutrientes que necesitan. 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
6: 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Descubre cómo elegir la mejor opción, comparar precios y cuidar tu economía.
5: Quédate en la Revista del Consumidor Radio.
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6: Cuando abres esa lata o sobre que tanto le gusta a tu gato, ¿tienes claro qué le está sirviendo exactamente en su plato? Aunque lo veas durmiendo en el sofá, tu gato es un cazador innato. Su cuerpo ágil y flexible, sus garras retráctiles y sus sentidos tan desarrollados lo convierten en un depredador por naturaleza.
5: Para mantenerse sano requiere una dieta equilibrada que le aporte elementos esenciales como agua, proteínas, grasas, carbohidratos, vitaminas y minerales.
6: En el mercado podemos encontrar dos clasificaciones de alimento húmedo para gato: los que proporcionan una nutrición completa y balanceada y los que funcionan como complemento. Los alimentos balanceados y completos están formulados con proteína animal, granos de cereales, proteína vegetal texturizada, vitaminas y minerales.
5: En cambio, los complementos se elaboran principalmente con productos cárnicos, añadiendo un alto contenido de grasa para mejorar su textura y su sabor. Y para que sepas exactamente qué le está sirviendo a tu Michi, el Laboratorio Nacional de Protección al Consumidor analizó distintas presentaciones de alimento húmedo.
7: Analizamos 54 muestras de alimento húmedo para gato. Entre ellas se incluyeron opciones para gatos, gatitos, gatos mayores de 7 años y gatos con necesidades especiales.
6: Para saber qué contiene cada producto, se verificó que todas las muestras presentaran su información comercial y cumplieran con la cantidad de contenido neto declarada en su empaque.
5: En la parte nutricional, se determinó el nivel de grasa, proteína y carbohidratos. Además, se midió cuánta agua hay en los productos.
6: También se analizó el aporte de fibra y se calculó el aporte calórico por cada 100 gramos de producto.
5: ¿Cómo le fue a las marcas analizadas?
7: Entre los resultados más interesantes encontramos que todos los productos cumplían con el contenido neto y que además contaban con el registro de Senasica. El alimento para gato, además de contener las grasas, proteínas y carbohidratos, incluyen aminoácidos como la taurina y la arginina, que son necesarios para los gatos ya que ellos no producen las cantidades suficientes.
6: Recuerda que si un producto promete algo en su etiqueta, debe comprobarlo. Por ejemplo, Purina One Visible Nutrition con carne usa la leyenda Supernutrientes, pero no pudo demostrar que realmente los contenga.
5: Y cuidado con las imágenes engañosas. El producto Grand Pet Carne Fresca muestra la foto de un filete de salmón en su empaque, pero al revisar sus ingredientes, el salmón no está presente. Este tipo de gráficos puede confundir fácilmente.
6: Además, detectamos que tres productos de la marca Grand Pet declaran tener más proteína de la que realmente te están vendiendo.
5: Y en cuanto a la humedad, Ghost Beef Fresco, Adult Tuna with Salmon y Grand Pet Natural Gourmet, receta de pescado a las finas hierbas, contienen más de la que reportan en sus empaques.
6: Finalmente encontramos dos productos de la marca Grand Pet Quisha, que incumplen la norma oficial mexicana, ya que no presentan el símbolo de la unidad de medida para indicar su contenido neto.
5: No olvides que cada michi es único.
7: Existen productos que están diseñados para cubrir las necesidades nutrimentales de todos los gatos, pero siempre es recomendable asistir al veterinario y que él determine si necesita una alimentación especial. En el Laboratorio Nacional de Protección al Consumidor trabajamos todos los días para orientar y brindar información a las y los consumidores para que tomen mejores decisiones de compra.
6: Una vez que hiciste la mejor compra y que ya estás en casa, el manejo del alimento es clave para aprovechar todos sus nutrientes. Para empezar, recuerda seguir las porciones sugeridas en la etiqueta. No olvides que una vez abierto el empaque, debes sellar la lata con una tapa de plástico o transferir el contenido a un recipiente hermético antes de refrigerarlo.
5: Si decides cambiar de marca, hazlo de forma gradual. Ve mezclando el producto nuevo poco a poco para evitarle cualquier problema digestivo.
6: Al final del día, leer las etiquetas, comparar opciones y conservar bien su alimento es la mejor forma de demostrarle amor a tu michi.
5: Si quieres tener más información sobre el estudio de calidad de alimento húmedo para gato, consulta la revista del consumidor de agosto en su versión impresa o digital.
2: Revista del consumidor.
6: El camino del aprendizaje tiene distintas etapas y a veces los estudiantes se enfrentan a retos en la escuela que requieren un apoyo extra. Para esos momentos, las clases de regularización son la mejor estrategia de acompañamiento.
5: Su objetivo principal es reforzar, complementar y mejorar lo que aprenden en las aulas a través de una atención completamente personalizada. Con este método, se garantiza un entorno óptimo para la concentración, donde el aprendizaje va al ritmo de cada estudiante.
6: Esto no solo se nota en mejores calificaciones y en la prevención del rezago, también ayuda a desarrollar hábitos de estudio, organización y técnicas de aprendizaje clave para el futuro. Pero sobre todo, le devuelve a los estudiantes la confianza en sus propias capacidades. La regularización es el impulso ideal para consolidar su camino al éxito escolar.
5: Antes de inscribir a tu hija o hijo a clases de regularización, considera lo siguiente para tomar la mejor decisión.
6: Primero, identifica sus necesidades de aprendizaje, ya que cada estudiante tiene dificultades distintas. A partir de ahí, busca un lugar con una metodología de enseñanza que se adapte a su estilo.
5: Al momento de elegir, compara distintas opciones. Verifica el perfil de los docentes y dale preferencia a los lugares que ofrezcan grupos reducidos.
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0: Buenos días, ¿escuchas Los 40, la radio de los conciertos? ¿Cómo estás? Oye, pues nosotros muy contentos, de verdad, muy emocionados después de lo que acabamos de escuchar con Flans en Los 40 Básico. Qué voces, qué mujeres, qué show, qué espectáculo y qué energía, qué magia. O sea, de verdad, fue algo muy, muy bonito que espero que lo hayas disfrutado y gozado tanto como nosotros. Y si no, bueno, chécate los mejores momentos en @los40mx. Pero bueno, debemos de continuar y comenzar con esta madrugada. Hoy es martes 25 de agosto y yo soy Lugama en Los 40.
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0: Soy Lugama en los 40 y hablemos de Mike Towers, que por cierto pronto llegará a México. Resulta que Mike acaba de lanzar una canción que se llama Carita Feliz, que nos ha encantado porque es una canción que muestra este lado vulnerable, no sé si de Mike Towers, pero sí seguramente de algún momento de nuestras vidas. Es una canción que a grandes rasgos habla acerca de fingir estar bien cuando por dentro pues no todo está bien, ¿no? O sea, tenemos problemas y demás, pero vamos por la vida siempre poniendo una sonrisa y en el fondo, en realidad, híjole, ni ganas de sonreír. Bueno, pues Mike Towers con esta canción explora esa contradicción que muchos conocemos de sonreír ante el mundo mientras por dentro pues no todo está bien, y Mike convierte la canción en un mensaje de compañía y de honestidad emocional que cuánto nos hace falta en estos tiempos. El lanzamiento llega acompañado de un cortometraje cinematográfico protagonizado por la actriz española Clara Gale, que la neta es que se ve guapísima, y que lleva la historia de la soledad hacia la conexión y el alivio. La canción de verdad es algo hermoso, muy diferente a lo que Mike Towers ha venido presentándonos, pero esta canción de verdad es una obra de arte y además el mensaje que tiene es poderosísimo. La canción se llama Carita Feliz, pero creo que puede ser una carta para ti mismo o para aquella persona en especial que sabes que necesita ayuda, un abrazo, un apapacho y no sabes cómo dárselo, cómo acercarte a él o a ella. Con esta canción sé que lo vas a lograr. Aquí te la dejo. Nosotros vamos con más música. Escúchame a través de los 40, la radio de los conciertos.
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1: En los 40, 1:18. Yeah.

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1: En este momento es la 1:46.

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0: Escuchas Los 40, 1:54.

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0: Estoy contigo a través de los 40, la radio de los conciertos. Oye, pues, Bad Bunny ha hecho otro récord, porque su show del medio tiempo en el Super Bowl tuvo 9 nominaciones en los premios Emmy, convirtiéndose en el medio tiempo más nominado de la historia, superando el récord de Lady Gaga, y ahora va a competir frente a grandes gigantes como pues los Oscar, los Grammy, los Globos de Oro y los Tony Awards. Así que posiblemente, con 9 nominaciones, seguro algún reconocimiento, el show del medio tiempo, el Super Bowl de Benito, seguro se va a llevar por lo menos uno, ¿no? Además, recuerdo que este show fue emblemático, fue con un mensaje poderoso en un tema político, ¿no? Poniendo el nombre de los latinos muy en alto y la verdad es que sí fue un gran show, la neta es que sí. Pero bueno, aquí te dejo esta información. Nosotros obviamente seguimos arrancando este martes aquí en Los 40, la radio de los conciertos.
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0: Soy Lugama en los 40, ¿cómo va tu martes? Oye, sabemos que Rauw Alejandro, su última novia o su última relación formal fue con Rosalía. Después de esa relación, realmente no le hemos conocido una novia oficial, ¿no? O sea, y si sí, bueno, la verdad es que ha sido fruto de su discreción, porque lo que ha hecho en su vida personal y privada lo ha mantenido así, en un modo muy privado. Pero recientemente se volvió tendencia porque el periodista Alex Rodríguez, en un programa de televisión, asegura que el cantante puertorriqueño habría debutado como papá. ¿Qué? ¿Papá? Pues dicen. Bueno, si es así, en algún momento se va a confirmar la noticia, pero la gran pregunta es, ¿con quién? Según yo, no tiene novia. Bueno, mujeres que quisieran tener algo con él, sin duda alguna, es muy guapo y es muy talentoso, pero sí nos tomaría por sorpresa. Si es así, pues felicidades, ¿no? Será cuestión de tiempo para llegar a confirmar esta noticia. Nosotros continuamos con más música. Escucha Los 40, la radio de los conciertos.
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0: Soy Lugame, te acompaño en los 40. Oye, Sam Smith, ahora que recientemente estuvo en México, reveló que durante su lanzamiento de Unholy, todos le dieron la espalda y la única que estuvo para él fue, adivina quién, pues Madonna. Él en entrevista comentó lo siguiente: cuando todos me dieron la espalda por el video de Unholy y por la presentación en los Video Music Awards, hablé con artistas actuales y ni siquiera me respondieron los mensajes. No sabía cómo debía afrontar esa situación y sin pedírselo, Madonna me contactó y estuvo para mí, y sin duda ella es como una mamá, como mi madre, y es la artista más real que pudieras conocer. ¿Qué tal? Bueno, además de que sabemos que es real, Madonna, pues es una reina que cada vez que pueda va a impulsar el pop, va a promover a nuevas voces, artistas, o sea, es una mujer que nunca, nunca para, nunca se cansa y siempre está en pro de la música y del talento y de la propuesta y de la comunidad, evidentemente. Pero bueno, la verdad es que Sam es un talentazo, neta, un gran, gran talentazo, y también es muy querido. Pero bueno, aquí te dejo esta nota, dime tú qué piensas. Soy Lugama y te acompaño en los 40.
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0: Zulu Gama, escucha Los 40, la radio de los conciertos. Oye, Callum Turner, ahora esposo de Dua Lipa, en entrevista comentó que el día más importante de su vida fue su boda. Fue el día de su boda. ¡Ay, qué bonito! Además comentó, tengo 36 años y mi prioridad en este momento es formar una familia y criar un par de hijos. ¡Ay, qué bonito! Bueno, sabemos que el actor por este momento no tiene proyecto más importante que su vida personal, que acompañar a Dua, apoyarla. Evidentemente ella seguirá trabajando y demás, pero seguramente como plan familiar se van a dar los momentos y los espacios para poder disfrutarse y evidentemente cumplir este deseo de hacer crecer la familia, que no creo que sea de una manera tan inmediata, pero quizás en un par de años posiblemente esto sea pues ya todo un sueño hecho realidad. Bueno, aquí te dejo la información. Ya sabes que si quieres más chismecitos, visita los40.com.mx.
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0: Bienvenidos este martes 25 de agosto. Soy Lugama en los 40. Ya nos tenemos que despedir, pero recuerda que si quieres ver los mejores momentos que tuvimos con Flans en los 40 básico, síguenos en redes @los40mx y chécate por favor toda la cobertura que tuvimos en los40.com.mx. Gracias por haber sido parte una vez más de los 40 básico, ahora con Flans 40. Que tengas un increíble martes. Te dejo con Gabo Ramos, Cojo Feliz y Najla. En Ya Párate. Te dejo un beso y un abrazo. ¡Mua! Adiós.
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1: 5:57.
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0: La temperatura, 20 grados.
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3: Muy, pero muy.
5: ¡Buenos días!
3: Martes 25 de agosto. Cada vez se va entre los dedos este mes. Arroba Nash y Roll.
4: ¿Qué onda, yaparatianos? Como siempre lo decimos, ¿no? Llegamos a este día, este martes, que lo sentimos con poca personalidad, ¿no? Que cuesta.
3: Es martesito.
4: Pero como que cuesta.
3: ¿Cuesta?
4: Cuesta porque ni estás aquí ni estás allá. Falta mucho para el fin de semana. Se siente muy lunes, así.
3: ¡Está el Cojo Feliz!
4: ¡Ey!
6: ¿Y saben qué?
4: ¿Qué?
6: Acabo de cumplir mi primer mes en Ya Párate.
5: ¡Vamos, carajo!
6: Por fin. Gracias por la oportunidad. Aquí contento. Ya me acostumbré a las levantadas temprano. Ahí la llevo. Gracias, amigo.
4: Te dije, el cuerpo se acostumbra a todo.
6: Sí, como que dejas de sentir, ¿no? Como que dices, bueno, pues ya, esta es mi vida. Ahí voy. Ya.
3: Ya te levantas en sábado ya, y domingo.
6: Sí. Si no les pasa que te despiertas a las 3 de que... No puse la alarma.
3: Perro.
4: Toda la vida sueño con eso, desde que entré allá, párate.
6: Es horrible.
4: Pero es muy divertido, ¿no? Como iniciar el día, saber que estás despierto antes de los demás, tener la energía a todo lo que da.
3: A tope.
6: Señor juguero, no está solo, estamos aquí con usted. Señor de los tamales. También. Señora, aquí estamos.
3: La de las quecas que apenas está conectando el tanque de gas, ¿no? Sí, apelitas colgándolo, ahí estamos.
4: Somos
3: aquí estamos.
4: Unos cuantos, ¿no? ¿Quién lo dicen? El que madruga,
6: Dios le ayuda.
4: ¿Y cuál es el moderno?
3: El que madruga, trabaja en Ya Párate.
4: ¡Ah!
3: Oigan, aquí estamos, arroba Gabo Ramos Oficial, arroba Ya Párate Oficial, denle follow. Va a haber boletos en el adivinómetro y también es muy importante que durante esta primera hora escuchen unas palabras escondidas.
4: Así es, ya, mira, ya arrancamos un nuevo día, un nuevo kit Ya Párate no se ve el día de hoy, así que mucha atención, Ya Párateano. Para las palabras que están escondidas a la hora y en la canción donde las van a encontrar para que puedan participar y llevarse hasta su casa la gorrita coqueta, la playerita camisón y el vasito coqueto.
3: Y va a haber hoy tarot, ¿verdad, Cojo?
6: Hoy viene Mina Morales para que le preguntemos directamente qué va a pasar. Hoy llamen, ya saben los números en cabina que son el 800-00-610-00.
3: Y hay un teléfono que es el 55-5166-8101. Márquele al ratito porque pues Mina Morales se la saca directamente en vivo la carta para checar el tarot y el camino.
4: Sí, le atina, o sea, no podría ser más asertiva Mina Morales.
3: Vámonos ahora sí con música, Milayo, música para bañarse. Arranca Ya Párate.
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1: Y en este martes 25 de agosto, aquí Gabo Ramos, está Nashla, está arroba cojo feliz.
2: Hola.
1: Y llegó Mina Morales.
3: Ya llegó la bruja.
1: Y va a ser martes de...
3: proyectos personales, para que nos pongamos y nos enfoquemos en lo que realmente tenemos que hacer, pero que no tanto tiene que ver con trabajo.
1: Más de...
3: más de nosotros mismos,
1: hábito,
3: ¿no?
1: Individual,
3: sí,
1: ¿no?
3: Pues sí, sí, un martesito rico.
1: Chécate, ¿no?
3: Vamos a empezar con el primer bloque. Aries, ese proyecto que traes necesita menos emoción de ¡ay, se me ocurrió algo increíble! Y más sentarte a hacerlo, ¿eh? No tienes que resolverlo por completo hoy, pero sí tienes que decidir cuál va a ser el siguiente paso y cumplirlo, Aries. ¿Me estás escuchando, Nashla?
1: ¡Ojo!
3: Una idea sin acción sigue siendo nomás una idea, pues, muy mona y muy bonita.
1: Ah.
3: Tauro, si llevas rato queriendo cambiar algo de tu casa, empezar un proyecto familiar o construir algo que te dé más estabilidad, hoy es el momento para aterrizarlo. Hay que hacer presupuestos, fechas, planes. A ver, el estar ahí en Instagram y en Pinterest no cuenta como avance, aunque ya tengas 47 referencias guardadas, ¿eh? Ya, deja de hacer mood boards. Géminis, tienes ideas para aventar para arriba, pero necesitas escoger una sola. Escribe, graba, manda el correo. Abre la cuenta, presenta la propuesta. Tu problema no es la falta de creatividad, es que cada 20 minutos te enamoras de una idea nueva.
1: Eso ves.
3: Cáncer, si tienes un proyecto que quieres convertir en ingreso, empieza a tratarlo como algo que puede generar dinero. Pon precios, calcula costos, piensa cómo lo vas a hacer sostenible de verdad. Cobrar no va a arruinar tu pasión, pero pues sí está evitando que termines, que tú la termines financiando. Estás nada más ahí gastando dinero a lo menso.
2: Sí, primero lo que deja, Cáncer.
3: Exactamente.
2: Primero lo que deja, exacto. Y ya después otras
3: vemos
2: cosas.
3: Cosas.
2: Ya después no puedo terminar el dicho.
1: No.
3: Pues es muy temprano.
1: Ni a esta hora ni hoy.
2: Pero lo que sí puedo terminar es este bloque, gracias.
3: Exactamente.
2: Eso sí lo puedo terminar porque hay más música. Usted debe anotar las palabras, no lo olvide, porque hay palabras escondidas en las canciones de la primera hora de Ya Párate. Volvemos a la cabina aquí en Los 40. 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

0: Estamos de regreso en Ya Párate de los 40.
1: Ya regresamos.
2: ¡Pum! Volvimos.
1: ¡Pum! Seguimos en la cabina de los 40. Estamos completamente en vivo en Ya Párate. Está Gabo Ramos, Najla y Mina Morales para decirnos qué depara el signo de
2: Leo. A ver, Leo, tú eres el proyecto. Hay algo de tu imagen, de tu identidad o de tu manera de presentarte que quieres renovar y este es un excelente momento para hacerlo. Nada más hazlo porque te representa alguna mejoría, no porque necesites reinventarte cada 3 semanas para sentir que algo está pasando. Entonces, de verdad, enfócate. Virgo, antes de arrancar otra cosa, termina algo. Hay proyectos viejos, ideas abandonadas, pendientes que siguen ocupando espacio mental. Cierra una pestaña antes de abrir otras 14. Virgo, por favor. Ya estoy en eso. Libra, hay un proyecto que puede crecer muchísimo si dejas entrar a otras personas. Busca comunidad, colaboradores o gente que de verdad comparta tus intereses. No todo tienes que hacerlo solo para que después andes quejándote de que nadie te ayuda, Libra. Estás viendo. Escorpio, cojo. Anda muy regañón ahorita. Escorpio, algo personal puede empezar a darte visibilidad. Si quieres lanzar, publicar, presentar, enseñar lo que haces, deja de esperar a que esté impecable. Nadie puede descubrir tu talento si sigues guardado en una carpeta que se llama final ahora sí punto 7.
1: Ah. Entraste a mi compu.
2: Soy vidente.
3: Oye, ¿a poco sí es perfeccionista el Escorpio?
2: Lo que pasa es que Escorpio, más perfeccionista es Virgo. Pero Escorpio es apasionado. Entonces, tiene que conectar.
1: Tiene que estar bien hechecito.
2: Sí, esa es la bronca. Okay.
1: Tienes razón. Vámonos para arriba, así como está.
3: Armando su otro roast el cojón. Ya salió uno, aguanta.
2: Vamos acabando uno, todavía me estoy siguiendo, me sigo riendo.
3: Faltan 4 signos, estén atentos, por favor. Quédense con nosotros, @verdeesmeraldamx, es Mina Morales.
2: Sí.
3: Con los horóscopos está el cojo feliz. Najla, aquí Gabo Ramos, estás en Ya Párate.
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1: Ok, ok. Nos quedamos pendientes con cuatro en este
2: cuatro,
1: martes
2: en este
1: de
2: bloque.
1: Proyectos personales,
2: exacto,
1: ¿no?
2: Exacto, pues para que trabajemos en nosotros mismos, no nada más en la empresa de alguien más.
1: Adelante, Mina Morales.
2: Sagitario, ese proyecto necesitas llevarlo ya a un nuevo lugar. Hay que estudiar algo, investigar, buscar referencias distintas o pensar cómo hacerlo crecer después y ya fuera de tu círculo habitual, pero es momento de planearlo. Si ya sabes exactamente cómo va a terminar antes de empezar, pues a lo mejor estás jugando demasiado seguro. Ahí hay unas cosas que revisar. Capricornio, si tu proyecto involucra dinero de alguien más, una inversión o una colaboración, habla de números desde el principio. El entusiasmo es precioso hasta que llega la cuenta.
1: Ah, ¿ves?
2: Mejor una conversación incómoda hoy que un pleito carísimo después. Acuario, yo misma. Una buena alianza puede darle muchísimo empuje a algo tuyo. Busca a alguien que complemente lo que haces, no una copia de ti. Si las dos personas hacen exactamente lo mismo, pues no es colaboración, es duplicar el personal. Ay, sí, cierto, necesito un asistente. Piscis, si quieres que ese proyecto sobreviva, mételo en tu rutina, ponle horarios, días, tareas concretas. No, ese cuando tenga tiempo es el cementerio
1: y
2: oficial de todos tus proyectos personales. Acá terminamos los horóscopos, pero me quedo.
3: Te quedas hoy, rato, porque es martes.
2: Porque al rato vamos a estar echando el tarot para que llamen, echen su pregunta.
3: Sus consultas.
2: Sus consultas.
1: Y cualquier pregunta, ¿verdad?
2: Cualquier cosa
1: tema.
2: Que quieran preguntar. Ah,
3: y
2: que
3: si
2: pueda
3: eso,
2: salir al aire en estos horarios.
3: Y si eso no es así, porque también luego
2: porque
3: preguntan.
2: Porque luego preguntan unas cosas.
3: Tengo Sancho, preguntan así.
2: Ah, espérate, está
3: ver,
2: uno desayunando.
3: ¿Qué signo es mi Sancho? Oye, pero ¿qué signo es mi Sancho? No lo sé. Pero, Mina, también tienes como asesorías más personalizadas,
2: tenemos,
3: ¿no?
2: Asesorías personalizadas, porque a mí el horóscopo me gusta, porque nos da un panorama general,
1: claro.
2: Pero cuando revisamos exactamente los tránsitos sobre tu carta natal, híjole, se vuelve todo mucho más exacto, mucho más llevadero, y ahí ya podemos tomar mejores decisiones.
1: Wow, qué
2: entonces, si me escriben,
1: ¿no?,
2: en Verde Esmeralda MX, ahí agendamos, ahí platicamos y ahí vamos chismeando.
3: Eres la estrella de la astrología.
2: Ay, Dios te oiga.
3: Ah,
1: la estrella de las estrellas.
2: La estrella de las estrellas. Me encanta.
3: Usted también es mi estrella, porque si no nos escuchara, nos corren a
1: claro,
3: todos.
2: Exactamente. Entonces, ninguno de nosotros tendría trabajo.
3: Usted quédese aquí en Ya Párate, porque hay muchas cosas más. Hay boletos, hay Turbolengua, hay Casa de los Famosos y todo lo que hace falta, porque nos quedamos hasta las 10 de la mañana para usted. Ya Párese en los 40.
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2: 6:35.
3: Segunda palabra. Jugoso. Jugoso.

0: Ana, 38 minutos, aquí Gabo Ramos, arroba Nashirol, también en la mesa ya para ti, Ana.
1: ¡Ea! Aquí presente, muy, muy presente,
0: ay,
1: la verdad.
0: Sí, presente, muy presente y sobre todo, pues vamos a echar chismecito un ratito. Cristian Castro, ¿qué onda?
1: Oye, sí, pues bueno, ¿se acuerdan que hace un par de semanas les contamos que Cristian Castro se graduó de la prepa, que por ahí estuvo su mamá? Bueno, no, la verdad es que él estaba súper emocionado y es un gran ejemplo. Es un gran ejemplo que, pues, la preparación nunca está de más, ¿no? No importa cuántos años tengas, yo creo que tienes que concluir tus estudios.
0: Claro, okay. lo tenía pendiente, ¿no? Ya ¿sí? Cuando uno tiene algo pendiente, dices, lo saco como sea, ¿no?
1: Pues que hasta salga. Verónica Castro, ¿no? Dijo, ahora sí estoy muy feliz. No, ahora sí estoy completa. Ajá. Ahora sí, mi retoño me llena de orgullo, ¿no?
0: El pollito feliz, ¿no? Le decían, ¿no?
1: El
0: ahora
1: pollito.
0: Sí, el pollito feliz.
1: Pues bueno. Fíjate que él en una conferencia de prensa dijo, sí, estoy muy emocionado, claramente me gradué, o sea, no es un simulacro. Y no solo eso,
0: ¿qué pasó?
1: Quiero estudiar diseño industrial y de forma presencial en la UNAM.
0: Órale, ya, o sea, lo vamos a estar viendo así ahí mismo. En las islas, ¿no? De la UNAM, echando la buena onda y estudiando presencial.
1: A ver, ojo, que él tendría que hacer examen de admisión como cualquier otro aspirante, cualquier otro estudiante.
0: No, es difícil de la UNAM, no es tan fácil.
1: No, bueno, totalmente.
0: De los más difíciles.
1: Totalmente, sí. Pero ¿cómo lo ves? Yo lo único que creo es que nos engañó. Nos engañó porque, pues, ¿qué será? Como 2, 3 años atrás,
0: ¿sí?
1: él nos decía o nos cotorreaba, al parecer, que a él le gustaba hacer nada.
0: Y mira,
1: a él le gustaba echar la huevis. Y por supuesto que esto no es echar la huevis.
0: No, mira, y todo lo que armó, o sea, ya la escuela, la gira, de hecho la gira se llamaba Nada. Y también ya confirmó, dice, yo viví para defender el metal. Y con su banda La Esfinge ya confirmó 2 conciertos, 4 y 5 de diciembre en el Pabellón Oeste de la Ciudad de México, donde se va a estar presentando, así que... Ya no es el gallito feliz, es el gallito metalero, ¿no?
1: Gallito metalero industrial, ¿no?
0: Sí, va a estar bueno. Bueno, pues felicidades. Tenemos el audio,
1: sí.
0: De hecho, ¿no? De lo que hablaba de...
1: Sí.
0: Del estudio. Adelante, Milayo.
2: Pues sí, los estudios son importantísimos. Son divertidos también. Y es la manera de mantenerse joven. Yo les recomiendo mucho también estar estudiando. Eso rejuvenece mucho y... estar rockeando y estar...
0: Eso, estudiar y farmear aura, ¿no? Dice,
1: y rockear también.
0: Y rockear.
1: Oye, pero fíjate, tiene un punto, te mantiene joven.
0: Es verdad.
1: Porque sí, claro, tus compañeros tienen 18 años, probablemente pues van a ir a querer a farmear aura. No, eso es cierto.
0: Se lo van a llevar de tardeada y todo.
1: No, es un ejemplo y yo sí le aplaudo. Yo le aplaudo a cualquier persona que quiera prepararse, que quiera superarse. Y eso habla bien de él. O sea,
0: bien.
1: ¿Cuántos millones no tendrá ya en el banco?
0: Ay, obvio, no. Le va súper bien Cristian Castro y todo lo que factura. Oigan, 7 de la mañana, 41 minutos. Estamos en vivo. Más adelante hay boletos en el Adivinómetro. Boletos para Arre, el festival de Arre, que es el 5 y 6 de septiembre. Y también para Machine Gun Kelly.
1: Ea.
0: Sí, es el que andaba con Megan Fox, ¿no?
1: Oye, qué enteradito estás tú.
0: Sí, estuvo un buen rato, creo.
1: Pero
0: que
1: qué chismoso eres.
0: No, pues es que yo soy fan de la Megan. Oye, recuerden, hay palabras escondidas para que la anoten a la hora, la canción y también qué palabra para que se lleven el kit ya para ti, ¿ok? Vámonos con música, mi Lion. Estás en Ya Párate.
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1: 6:44.
2: Tercera palabra. Bien.

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1: Arroba ya para te oficial, arroba Nashi Roll, aquí arroba Gabo Ramos oficial, arroba Cojo Feliz. El tema del día, de niño creía que...
2: De niño creía, yo ya lo he dicho, de niño creía que Luis Miguel era el ex de mi mamá.
1: Ay, mira, ¿no? Y lo de Chayanne también, ¿no? Decía, oh, bueno, ¿no? Tu papá es Chayanne, 100%. Tu papá es Chayanne. De niño creía que las personas eran más altas. Ya cuando los ves, tu tío el alto ya no es el alto.
2: No, cuando me viste a mí, dijiste, eso es tamaño normal.
1: Pero no. Y ahora que ya lo veo, digo, sí. O sea, de niño creía que las tortugas ninjas existían. Que eran ninjas mutantes.
2: Fíjate que ahora me va a poner bien farandulera, pero de niño creía que Belinda no era real.
1: Ah, caray, ¿era ella?
2: Sí.
1: Era Belindía.
2: No, porque al final, como la veía yo en las novelas, yo decía como, pues, no es real, ¿no? Como que es dentro como de ese mundo.
1: ¿Y ahora, cuando la conociste?
2: Dije, ¡Oh, dale!
1: ¡Belinda, Belinda!
2: ¿Pero no te pasaba que como los actores de las novelas que veías?
1: Que no eran reales. Sí, es que de niño creía que las máquinas de refrescos había una persona chiquita adentro que recibía la moneda y te pasaba el refresco.
2: A ver.
1: En las máquinas de refresco, tú le aventas una moneda. Cuando había monedas, ¿verdad? O no sé. Ya es con tarjeta hoy, ¿no? Pero se daban monedas y entonces yo pensaba que adentro había una persona así apretada, chiquita, así, recibiendo el dinero, como un Oompa Loompa, y entregando el refresco por abajo.
2: Eso está hermoso.
1: Pero pues, de niño creía. Que participen en el tema.
2: Eso está hermoso.
1: 55-5166-8101 o el...
2: 800-00-610-00.
1: Márquele, porque hoy hay yaparanitas, ¿eh? Anote su yaparanita.
2: No sabes de quién es cumpleaños hoy.
1: ¿De quién es?
2: Siento que no sabes y por eso te voy a decir. No, del S. Pérez.
1: Ah,
2: de la casa
1: claro,
2: de los famosos.
1: El mueble.
2: Pues sí, ahora
1: lo sacaron
2: oficialmente
1: ayer.
2: Mueble.
1: Le hicieron la mudanza, nos hicieron el favorcito.
2: Oye, pero igual no vamos a cantar en las yaparanitas porque nos ha dado un par de contenido estas semanas. Poquito, pero contenido al final
1: todo
2: del día.
1: Menso, que ahí cortando a Flor en vivo. La cortó, había seguido la relación. Pero bueno, más adelante el buen Rudy hablará también de la casa de los famosos y llegan a la cabina yaparateana Los Liquids. Vamos a un corte y ya regresamos a Ya Párate de los 40.
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1: Ok. Esta música nos encanta porque es un momento de tensión y además da regalos.
2: Oye, sí.
1: Dar premios.
2: Sí, sí, sí. Ha sido todo un éxito, el kit yaparatiano. Muchas gracias por quienes obviamente nos han mandado su fotito con la playerita, la gorrita, el vasito, porque sí está muy bonito.
1: Dele.
2: Muy, muy bonito.
1: Márquele, porque hubo palabras escondidas durante las canciones, entonces tienen que anotar la palabra, la hora y pues también la canción, y ya se llevan su vaso, que su playera, que su gorrita. 55-5166-8101 es el teléfono en cabina, o el
2: 800-00-610-00.
1: Llévelo.
2: Anótele.
1: Hay llamada.
2: Venga, buenos días.
3: Hola, buenos días, el brunch.
2: ¿El qué?
1: Dice el brunch.
2: ¿Qué pasó?
1: ¿Cómo te llamas?
3: Bueno, buenos días. Ay, estoy nervioso. Es que no creí que entrara mi llamada.
1: Ah, no, ya te entró, tranquilo.
2: ¿Cómo te llamas?
3: Mario César Sánchez Torres.
1: Mario.
2: Ah, Fernando, muy bien.
1: Ay, no, le cambiabas el nombre. Oye, Mario, bienvenido aquí a Ya Párate. ¿Estuviste anotando algunas palabras? Necesito que nos digas la hora, la palabra y la canción.
3: Claro,
1: son tres, venga.
3: Es rapidito, fue a las 6:28. Es partidazo Danny Ocean.
2: Sí, sí, respuesta correcta. Vámonos por la segunda palabra, Mario, por favor.
3: Sabrosón. Fue a las 6:36. Dua Lipa, Elton John, Paul Hill.
1: Y no
2: a ver,
1: sé.
2: Yo quiero no. preguntarte. ¿Tú crees que esa es una respuesta correcta?
1: Y
3: ¿cómo? Perdón.
1: Pero a ver, checa bien tu información. Y Mau, a ver, checa tu información porque al parecer no está correcta,
3: Dios.
1: A ver otra vez.
3: A ver, es que
1: venga, Mario, venga. ¿A qué hora? ¿6:34? ¿Qué palabra?
3: No, 6:36,
1: ¿qué palabra?
3: Era sabrosón.
1: ¡Tache! Oh. ¡Vámonos!
2: ¡Ay, Mario!
1: La primera sí, o sea, rapidito, a las 6:27, partidazo, todo bien. Pero no es sabrosón y no voy a decir qué palabra porque hay más oportunidades para otras llamadas.
2: Exactamente, ya, de hecho, tenemos
1: la primera ya está zafada, ¿no?
2: Participante. Pues
1: se
2: sí,
1: lo regalamos.
2: Ya.
1: Bueno.
2: Exacto.
3: Bueno.
1: ¿Qué pasó? ¿Cómo estás? ¿Cómo te llamas?
3: Dani.
1: El Dani. ¿Dónde marcas, Dani?
3: De aquí, de Catepec.
1: ¡Venga, mi Dani! Vámonos con la primera palabra, que fue rapidito, 6:27, partidazo la canción. Segunda palabra, mi Dani.
3: La segunda palabra es sabrosito. Es la canción de Cold Heart. A las 6:35 de Dua Lipa con Elton John.
2: Estamos aquí
1: deliberando,
2: corroborando. Nos puede dar el ok la producción.
1: Porque aquí nosotros tenemos anotado otra palabra y no es sabroso. Pero ya van dos llamadas que dicen que fue sabrosito. Entonces nos pueden checar ahí en la producción. ¿Qué palabra realmente fue la que sonó? Estamos corroborando si es cierto o no, porque si no estamos cometiendo un error totalmente con la llamada número 2.
2: O sea, habrá escuchado.
1: A ver, échate la tercera.
3: La tercera es, la palabra es bien, a las 6:45, y es pedacito de mi corazón de El Siddhartha.
1: Mira, esa es una respuesta
2: ¡correcta!
1: Y la segunda palabra, lo está corroborando producción. Venga, mi Mau. ¿Qué será?
2: Venga.
1: ¿Cuál es la
2: venga,
1: segunda
2: es que, ¿sabes
1: palabra?
2: ¿Qué puede pasar de pronto? Uh-huh. Que se escuche
1: confundido.
2: Diferente. Y mientras estaba. ¿Quién estaba cantando? Elton John.
1: Uh-huh.
2: Pero ¿sabes qué? Están corroborando que Effective Wonder no es sabroso ni sabrosito.
1: Entonces, ¡tache! Una disculpa. No, hay toda la familia.
2: Ay,
1: necesitamos
2: muchachos.
1: Una llamada que cumpla con la primera y con la segunda, que ya lo dijimos, y que encuentre la segunda.
2: Nunca nos había pasado esto en la historia del adivinómetro. Pero venga.
1: Bueno.
2: Tercera, la tercera es la vencida.
1: ¿Cómo estás? ¿Cómo te llamas?
4: Vanessa.
1: Muy bien, Vanessa, bienvenida. Ya tenemos la primera, que es rapidito, a las 6:27, partidazo. Y la tercera, que fue la palabra bien, pedacito de mi corazón. ¿Cuál es la segunda palabra? Atínale.
4: Jugoso, es jugoso.
1: Jugoso, ¿a qué hora fue?
2: Ok, Vané, ¿a qué hora?
4: A las 6:34, Cold Heart, Elton John y Dua Lipa.
1: Y esa es una respuesta...
2: ¡correcta!
1: ¡No estábamos mal! Momentos de tensión en la Radio Nacional. Increíble.
2: Donde dudamos de nosotros mismos, porque fuimos nosotros mismos quien dijimos la palabra.
1: A Leoncio.
2: Oye, no, mi Vané.
4: Mande.
2: Te llevas tu kit de aparatiano. A ver, un gritito.
4: Estoy súper ronca, pero...
2: Eso.
1: Muy bien, mi Vané, ya avanzaste. Vámonos a adivinómetro. Te vamos a dar una categoría del personaje que está escondido en el adivinómetro. Y la categoría para ti es... tu. Cantante.
2: Okay.
1: Ok. Adelante. Cantante mexicano, te la dejo así más fácil. Cantante mexicano, tienes derecho a 3 preguntas. Nosotros
2: ¿Puedo darle
1: sí,
2: una pistita?
1: No, a ver, vamos a ver cómo va avanzando la segunda.
2: Ok, bueno...
1: Después de la segunda pregunta, ¿no? ¿Te late?
2: Está bien, no me dejaron, Vané, así que...
1: Primera adelante. Pregunta. Es cantante mexicano. Primera pregunta.
2: ¿Vané?
1: Sí, primera pregunta.
4: ¿Es parte de alguna dinastía?
1: ¿Es cómo?
2: ¿Parte de alguna dinastía?
1: ¡Sí!
2: ¡Sí!
1: Muy bien, segunda pregunta.
4: ¿Su abuelo es muy famoso?
1: ¿Su abuelo es muy famoso?
4: ¿Su papá?
1: ¿Su papá es muy famoso?
2: Pues
1: fue famoso.
2: Fue, sí.
1: ¡Sí!
2: Se cuenta que sí.
1: ¿Quieres una pista ahora sí?
4: A ver, una pista.
1: Vas, Nash.
2: A ver, solo porque nos emociona que hayas adivinado las palabras, hablamos de él, echamos un chismecito 2 bloques atrás. Ya, o sea, siento que está regalado.
1: Ya, tercera pregunta.
4: Ya, se acaba de graduar de la prepa.
1: ¡Sí!
2: ¡Sí!
1: ¿Quién es? ¿Qué personaje está en el adivinómetro?
4: ¡Cristian Castro!
1: Y esa es una respuesta...
2: ¡correcta!
1: ¡Vamos! ¡Vamos, Vané! ¡Lo lograste! ¡Estás iniciando un gran día! ¡Ganadora! Te llevas tu kit chaparateano... Y además, no sabemos, ¿boletos para qué quieres?
2: Tú solo, me gusta la Vane, solo participó. Le gusta el cotorreo, ¿no?
1: ¿Boletos para qué querías jugar?
2: Me avisó cuál boleto.
4: ¿Qué boletos hay?
1: Hay Arre y Machine Gun Kelly.
4: Arre.
1: ¡Y te vas al Arre!
2: ¡Arre,
1: felicidades, Vane! Estás a full, ¿eh?
4: Perfecto.
1: Muchas super felicidades.
4: Cool. Muchísimas gracias.
1: Órale, ya para Tiana de corazón puesta, con toda la playera
2: Oye,
1: puesta.
2: Sí, me encantó. A mi Vané, oye, no cuelgues nada más para que te indiquen qué hacer con lo de los boletos, con lo del kit de aparatiano, y pues ahí nos arrobas, ¿no?
4: Sí, claro que sí.
1: Vale, va, para que disfrutes del Arre.
4: Un abrazo enorme a todos.
1: ¡Abrazote!
2: ¡Abrazote!
4: ¡Ay, gracias!
1: Mira qué bien, qué sabroso aquí en los 40, la radio de los conciertos.
2: ¡Qué jugoso, eh!
1: ¡Qué jugoso y qué sabroso!
2: Nos puso un jaque mate esa palabra.
1: Oigan, ayer se armó en los 40 básico con Flans 40 sin control, que estuvo hermoso. Qué gran concierto, qué gran convivencia también con todos los fans. Felicidades.
2: Qué manera, ¿no?, de festejar los 40 años de los Flans.
1: Sí, sigamos escuchándolas, ¿no? Disfrutemos a Flans. Esto es
2: Me
1: Bye
2: encanta.
1: Bye, bailando. Suena en Ya Párate.

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0: Estamos de regreso en Ya Párate de los 40. 7:18.
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1: Cicarram, cicarram, 7 de la mañana, 20 minutos, márquele, márquele, estamos con el tema del día que es de niño creía que 55-5166-8101 o el
2: 800-00-610-00 Millaparatiano.
1: Oigan, échale, échale, échale.
2: Estamos cotorreando del tema del día, de niño creía que. Fíjate que de niño creía que a los 24 años ya iba a tener yo la vida resuelta. No. Pero aparte yo decía, 24 años.
1: Ah, lo tenías muy claro.
2: Ajá, y decía, no, a los 24 años me voy a casar.
1: Claro.
2: Yo voy a tener como dos hijos, voy a tener ya una casa comprada,
1: voy
2: con jardín.
1: Voy a tener un golden.
2: Sí, claro.
1: Un perro golden.
2: Claro.
1: De un convertible.
2: Sí,
1: todo.
2: Sí, sí, sí.
1: De
2: sí.
1: Niño creía que, ay.
2: Y no, pues bueno, aquí seguimos.
1: ¿Ah? Oye, de niño creía que pues no se iba a poner tan complicada la vida pagando los impuestos, ¿no?
2: ¡Ay,
1: y eso, oh, perro! O sea, sabías, escuchabas por ahí, pero decías, no, pues era algo de adultos y dices, bueno, órale, éntrale.
2: Oye, ¿no vivías traumado de comerte una semilla de alguna fruta?
1: Ah, ¿por qué? ¿Cómo?
2: Porque te crecía, según esto, plantas en el estómago.
1: Claro.
2: Sí, yo sé. Te lo prometo, ese era mi mayor miedo.
1: A mí una vez una tía me dijo, ya no le des vuelta a la salsa que va a explotar. Y yo, caray, y de ahí de niño creí que si le dabas tantas vueltas a la salsa con la cuchara, una salsa verde, salsa roja, iba a explotar. Pero yo me quedé chiquito con esa idea, ¿no? ¡La salsa, venga!
2: ¡Venga!
1: ¡Ahí te van! ¡Los teléfonos, versión salsa, en vivo! ¡Llámele, llámele, 55! 5166-8101
2: o el 800-00-610-00.
1: Hay un WhatsApp 55-49-35-24-41. También nos pueden mandar ahí en el WhatsApp sus japanitas, que hay varios que cumplen años hoy, para que participen.
2: Oigan, sí, vamos a cantar más adelante y queremos que cotorreen con nosotros el tema del día. De niño creía que, fíjate que de niño creía que los bebés se compraban en el hospital.
1: Ah, caray.
2: Me traumé cuando supe
1: que venían de, cómo. Me traumé cuando venía, me supe que venían de Francia.
2: Bebés. Exacto, exacto.
1: Con la cigüeña. Bueno.
2: ¿Cómo llegaban los bebés aquí?
3: Hola, ¿cómo están? Buen día.
1: ¿Qué pasó? ¿Cómo andas? ¿Quién habla?
3: Habla Alejandro.
1: Muy, pero muy.
2: ¡Buenos días,
1: Alejandro!
2: Alejandro.
1: Oye, Alejandro, Alejandro, ¿de niño creía qué? ¿A quién ya párate?
3: Yo creía que los carros no usaban gasolina, más bien que se cargaban solitos.
1: Ah, es buena. Y luego, mira, visionario.
2: Exacto.
3: Porque, bueno, yo mi papá sí de chiquito me dejaba decir, saca el carro, ¿no? Bueno, un poco más chico.
1: Ajá.
3: 14 años así, lo sacaba del estacionamiento.
1: Sí.
3: Pero pues yo le voy a decir, ay, mira, siempre está lleno, ¿no? Yo pensaba que el reposar el carro, pues se cargaba solito.
1: Claro, porque nunca te llevaba a la gasolinera él, ¿no?
3: Exacto. Entonces yeah. Yo cuando ya tuve la oportunidad de tener un carro, así de chavo, me dije, ah, chica, ¿por qué no sube? A lo mejor lo tengo que dejar reposar. Y cuál, ¿no? Pues ya, dijo, papá, no seas tonto, pues tienes que cargarle gasolina y ya.
1: Ay,
2: oye, pero
1: ¿no?
2: ¿Cuántos años tenías, Alejandro?
3: Ya, para cuando tuve mi carro, tenía ajá, como 17.
2: Tú también, no manches.
1: Y ahí te diste cuenta que tenías que ahorrar para la gasolina.
3: Sí, ya dije, chin, ya tienes que ponerlo como un gasto ya.
1: Pero fíjate que andabas de visionario, porque ahora ya están los carros estos que se cargan, ¿no? Los eléctricos.
3: Ah, sí, ya hay uno híbrido, ¿no? Y así,
1: el
3: ¿no?
1: híbrido, claro. De niño creía que... Te mandamos un abrazo.
3: Cuídense mucho, saludos.
1: Gracias.
2: Te amo, Nash. Ay, te amo más, Alejandro.
1: Les prometo que hoy sí habrá las más pedidas. Es que ayer nos llenamos de invitados. Nos faltó cantar, pero hoy sí se canta.
2: ¿Hoy
1: bueno,
2: se canta? Hoy sí, se sí. bebe.
1: Hoy se goza.
2: Hoy se... Censurado.
1: Hoy se canta.
2: Censurado. Ay.
1: Bueno.
4: Hola.
1: ¿Qué pacho?
4: Hola.
1: ¿Cómo andas? ¿Quién habla?
4: Natalie, ¿cómo estás?
1: Natalie, muy. ¡Buenos días! Natalie, aquí Gabo Ramos y Nash y el Cojo Feliz. Oye, cuéntanos, Natalie, de niña creía que...
4: Algo muy chistoso, por mi calle vendían, pasaba un triciclo con un señor que vendían, clarasol y pino.
1: Ajá.
4: Pasaba hablando, pero tenía vitiligo. Vale. Entonces, perdón, pero desde chiquita yo pensé que se estaba desgrabando con el clarasol.
1: Así de, señor, ya no lo venda, ¿no? Sí.
4: Claro, son consecuencias. A mí me caía tantito clarasol y inmediatamente me iba a lavar las manos porque dije, ah, me voy a despintar.
1: Ay, como el señor, ¿no? Del clarasol,
4: sí,
1: o much.
4: Sí, sí, sí.
1: Ay, cómo no, uno piensa luego de chiquito, ¿no? Las cosas literales, ¿no? O sea,
4: sí, claro, claro.
1: Órale, Natalia, te mandamos un beso y un abrazo.
4: Un abrazo a ustedes, bye bye.
1: Gracias por marcarnos.
2: Es que sí, te la creías todo de morro, ¿no?
1: De niño creía que... Mira, saludos yaparatianos. Pueden cantar las yaparanitas a Martín Patricio Libreros, que hoy cumple años. Anotadísimo,
2: te
1: lo
2: anoto. Pero por supuesto, tenemos llamadita. Buenos días, yaparate, ¿quién habla?
5: ¿Qué onda? Buenos días, Nash.
2: ¿Qué onda? ¿Quién habla?
5: Habla Memo de Monterrey. ¿Cómo
2: Memo?
5: Están?
1: ¡Pero muy! ¡Buenos días, Memo!
2: ¿Qué onda, mi Memo? ¿Cómo amanece en Monterrey?
5: Pues está un poquito nublado, pero pues eso es pura mentira. Al rato va a haber un calor bastante fuerte.
1: Claro.
2: O sea, 45 grados.
1: Y un chorro de cerveza.
2: Fácil, mi Memo. Oye, estamos aquí cotorreando el tema del día. Cosas que creía de niño.
5: Bueno, yo de niño creía que ubican al actor Arnold Schwarzenegger.
2: Ajá.
1: Sí.
5: Bueno, yo lo veía y lo veía tan fuerte, pero tan fuerte que yo decía, no, este güey es un superhéroe.
1: Claro.
5: Y ese Arnold es su identidad secreta. Para colmo sale la película El Último Gran Héroe.
1: Ah,
5: y él siendo el protagonista. Y luego, pues obviamente eso dije, a huevo, yo tenía razón, cabrón.
1: Claro, dijiste, ese es mi gallo, ¿no?
6: Hasta la vista, baby.
1: Ah, no son ganchos.
2: Lo supe.
1: Güey, es muy bueno eso, porque uno de chiquito también piensa que los superhéroes sí realmente son, ¿no? O sea, que Robert Downey Jr. es Iron Man, le dice, sí es Iron Man.
2: ¿O no les pasaba que justo veían este tipo de películas y por alguna razón tú pensabas que los superhéroes te podían ver a través de la pantalla?
1: Ah, que te estaban hablando, ¿no?
2: Ajá, sí. También fui esa persona.
1: Te mandamos un abrazo. ¿Qué?
5: Igualmente, es igual parecido, digo, yo no voy a decir que yo soy Batman. ¿Pero alguna vez me han visto a él y a mí al mismo tiempo juntos?
1: No, eso no, Memo. Uh-uh. ¿Quién sabe? ¿Eres el Baticholo, tal vez?
5: Está bueno. Cuídense mucho. Un abrazo.
1: Hola, mi Memo. Gracias por marcarnos. De niño creía que es el tema, para que participen. Otro saludito. Dice, buenos días. Saludos desde Ciudad Victoria, Tamaulipas. Mi nombre es Araceli y me alegra la mañana.
2: Besotes, Miara. Tenemos llamadita.
1: Bueno. Sí, ¿qué tal? ¿Quién habla? ¡Ya párate! Hola, hola.
7: Hola.
1: ¿Qué pacho? ¿Cómo estás? ¿Cómo te llamas?
7: Me llamo Jorge.
1: ¿Qué pasó, mi George? ¿De dónde marcas?
7: De aquí, de la Ciudad de México.
1: ¿De qué zona?
7: De Gustavo Madero.
1: Órale, pues ahí andas por la GAM, ¿no? Por la GAM.
7: Sí, ando por aquí, por las inundaciones de Gran Canal.
1: Ándale, pues va que va con tu chaleco, ¿no? Oye, sí, cosas
7: exactamente.
1: cosas que creías de niño.
7: Bueno, antes de niño yo creía que el dinero se daba en los árboles.
1: Ah,
2: uy.
7: Por ejemplo, cada vez que mi papá salíamos,
1: ajá,
7: le decía, oye, cómprame esto. Y decía, no, pues no hay dinero. Y yo le decía, pues ve al banco, ahí te lo regalan.
1: Ah, dale, también así de fácil.
2: Fíjate que esa es buena, Yo también decía, pues si no tenemos dinero, vamos a comprar dinero al banco.
1: Claro.
2: Pues ¿cuál es el problema?
1: Oye, pues ahí siempre van y sale de la maquinita.
2: En friega.
1: Pues sácalo.
7: Sí, exactamente. Ya hasta cuando uno crece dices, canijo, ya cuánto cuesta.
1: Claro.
2: Exacto. Ok. No ahora, te lo regalan aquí.
1: ¿Sabes qué pasa ahora? Que vas a las maquinitas y pagas con tarjeta, ¿no? Ya no hay fichas. Es con tarjeta.
7: Exacto.
1: Y luego mi hijo me ve pagar con la tarjeta y dice, yo quiero una tarjeta de esas y piensa que es de las maquinitas. No, es de la vida. Es mi banco, es mi dinero.
2: Es de mi trabajo, mijo.
1: Claro. Te mandamos un abrazo.
7: Sí, hasta luego, que estén muy bien.
1: Gracias por marcarnos, Y aparte lo que se respeta es el que habla a las 7 de la mañana con 29 minutos, Bien temprano en hora centro de México, acá echando, el de niño creía que hay más llamadas.
2: Buenos días, ya párate, ¿quién habla?
8: Tú.
9: Hola.
2: ¿Qué onda? ¿Quién habla?
1: ¿Cómo te llamas?
9: ¿Hola?
1: ¿Cómo te llamas?
2: Bueno.
1: ¿Sí?
2: Sí, buenas tardes.
1: ¿Qué pacho?
9: Marcela.
2: Muy, pero muy.
1: ¡Buenos días, Marcela!
2: ¿Qué onda, mi Marce?
9: Hola.
2: ¿Cómo andas? ¿De dónde nos marcas?
1: Muy bien.
9: De la Ciudad de México.
2: Oye, estamos aquí cotorreando el tema del día. ¿De niño creía qué?
6: Bueno, yo creía, iba de vacaciones a Colima y ahí ya saben que hay un volcán, ¿no? Entonces yo creía que si el volcán explotaba, me podía parar en la casa de mi tía en el segundo piso y ver pasar la lava.
2: ¡Oh!
1: Dijiste, aquí va a estar calientito, ¿no?
6: Sí.
2: ¡Hola! ¿Qué?
6: También aquí está mi hijo que quiere participar.
1: ¿Qué pasó? ¿Cómo estás? ¿Cómo te llamas?
8: Me llamo Iñaki.
1: Venga, Iñaki, bienvenido, ya párate. Te mandamos un abrazote. ¡Muy, pero muy, pero gracias. Muy! ¡Buenos días, Iñaki!
2: ¡Ay, ay, ay!
1: Saludos a toda la gente que está participando. Mira, llegó otro mensajito. Dice, buenos días, quería que felicitaran a mi esposo Carlos y le dedicaran las yapanitas que cumple años hoy. También Arturo escribió, dice, ¿podrían felicitar a mi esposa en Ya Párate? Se llama Fernanda Valeria. ¡Que suenen las yapanitas!
2: Pero espera, espera. Hoy también cumple el S. Pérez.
1: Hoy es cumpleaños de S. Pérez. ¡Que suenen las yapanitas! ¡Hasta el exilio!
9: ¡Buenos días, cumpleañero! Desde este mañanero.

0: aguacatote.
1: Llegó el aguacatote.
2: Muchos aguacatotes para todos los cumpleañeros, que la pasen súper padre. Gracias por mandarnos los mensajes para que los felicitemos aquí completamente en vivo.
1: Vámonos con música. Más adelante llegan los liquids y también vienen las rolitas en las más pedidas. Así que márquele para que esté formado en la fila y se ponga a cantar en cadena nacional. Esto es Luis Fonsi. Me despido. Suena en Ya Párate.
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1: Regresando.
2: Lo logramos.
1: Así es, vamos caminando en este martes.
2: Llámele.
1: Este martes donde ya pasaron varias cosas. Ya regalamos los primeros boletos, bueno, ajá, se los ganaron. También ustedes marcaron para comentar el tema del día y nos están divirtiendo muchísimo con todo lo que piensan ustedes. Ya paratianos, ya saben que las líneas están abiertas para ustedes.
2: Así
1: y
2: es.
1: Y ahora sí, llegó el momento.
2: De las más pedidas, sí. Márquele, pida su rolita para que la cante aquí en la cadena nacional. 55-51-66-8101. Ahí está anotadísimo, por favor.
1: O el 800-00-610-00.
2: También hay un WhatsApp, el WhatsApp párate que es el 55-49-35-24-41.
1: Ea, ya adelante. Tienen todas las líneas. Oigan, bueno, el día de ayer, porque sí recibimos varios mensajes de ¿por qué no hubo más pedidas? Tuvimos muchos invitados, pero ya hoy la vamos a compensar. Quiero que canten con todo. Tenemos la primera llamada.
2: Bueno.
3: Bueno, ¿no?
2: Sí, ¿qué tal? ¿Cómo estás? ¿Cómo te llamas?
3: Excelente. Ernesto Almedo, a tus órdenes.
2: El Ernie. Oye, Ernie, ¿qué canción quieres que suene en las más pedidas?
3: ¿Cómo me dijiste?
2: ¿Ernie? ¿De Ernesto o no?
3: No, Ernesto. Sí, ya, Ernie, perdón. No te entendí.
1: ¿Qué entendiste?
3: Orni, algo así.
2: Perdón, ¿qué? Señor Ernesto, adelante, licenciado.
1: Don Ernesto. No,
3: disculpe. Don Neto.
2: Don Neto, ¿qué
1: el
2: rolita?
1: El ingeniero.
3: Afirma, de hecho. ¿Qué dice?
2: ¿Qué canción quieres que suenen las más pedidas, señor
3: A ver,
2: Ernesto?
3: Hermano, fíjate que hay una que se llama De Espaldas, de Diesel.
1: De Espaldas.
2: Ok.
1: De Diesel, pero...
3: Afirma. Te va a gustar.
2: Venga. ¡Cántala!
3: No puede ser.
1: ¿Qué onda, Inge?
3: No, voy a chillar.
1: ¡Échale!
2: Tú que viste el órale mismo color. ¿A poco es de José Madero?
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2: O es José Madero.
4: Dispárame.
1: Está romántico, está bonito, escuchemos. Venga, tenemos llamadita. Buenos días, ya párate, ¿quién habla?
5: Muy buenos días.
1: ¿Quién habla?
5: Rodrigo de Guadalajara.
1: Mi Ro de Guadalajara, saludotes hasta allá. Oye, andamos aquí en las más pedidas, ¿qué canción quieres cantar?
5: Una de mi infancia, hablando del tema del día,
2: sí.
5: El opening de Pokémon.
2: ¡No manches!
1: ¡Órale! Ok.
2: ¡Pero cántala!
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0: 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Bueno,
1: ¿Pikachu? Buenos días.
0: Pikachu, ¿cómo estás? ¿Cómo te llamas?
1: Cristian Luna de la Ciudad de México.
0: ¿Quién es el guapo, mi Cristian?
2: ¿Qué onda, mi Cris?
0: Oye, mi Cris, ¿cuál qué ahorita quieres que cantar aquí?
1: Quiero la del aventurero.
0: Órale, va.
2: Yo soy esa, ¿verdad?
0: Pero ¡cántala!
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3: 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Y por eso digo así, cantando con mi canción. ¡Yo soy el aventurero! ¡Puritito corazón! ¡Venga de Dios que sí, compadito! ¡Échele que suene, que suene, homero!
0: ¡Ea! ¡El aventurero! ¡Con el Bruno Mars mexicano! ¡Pedrito Fernández!
2: ¡Ay, ay, ay, ay, ay, ay, ay! ¡Ay, ay, ay, ay, ay, ay, ay, ay, ay, ay, ay, ay, ay, ay, ay! ¡Qué buena rol! ¡Eso! ¡Buenos días! ¡Ya párate! ¿Quién habla?
4: Muy buenos días.
2: ¿Qué onda? ¿Quién habla?
0: El doctor Wagner.
2: ¿Quién habla?
4: ¿Tú sabes quién habla, Nashla y señor Gabor Ramos?
2: ¿Neta? A ver, dame pistas, órale, porque te juro que siento que no
4: tiene
2: sé.
4: Tiene como un mes que no les marco fácil.
0: ¡Ah, no manches!
4: No me despertaba.
2: ¿Señor Toscano?
4: ¿Tuto bene?
2: ¿Sí?
4: Claro.
0: ¡El ¡órale! Señor Toscano! ¡Bienvenido, señor Toscano! Hasta que regresaste, güey.
2: Pues, ¿dónde andabas o qué? De vacaciones.
4: Andaba dormido, esa es la verdad, no me levantaba.
0: ¡Andabas de parranda, señor Toscano!
2: Oye, pues qué bueno, que ya estás despierto, de buenas, llamándonos, como debe de ser.
0: ¿Qué rolita quieres?
4: Una para toda la banda de Catepec.
0: ¡Órale,
4: para
0: va!
4: Para despertar bien y bonito. Tex-Tex, te vas a acordar de mí.
0: ¡Órale, pero cántala!
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0: 7 de la mañana, 47 minutos. Las más pedidas, márquele.
1: Queremos una más, exacto. Queremos y otra llamadita. Buenos días, ya párate. ¿Quién anda por ahí?
2: Mariana.
1: Mariana, ¿de dónde nos marcas?
2: De Guadalajara, Jalisco.
1: ¡Ea! Saludotes.

0: Pichu. Estamos muy felices.
1: Ay, qué buena rola. Rolita, tenemos llamadita. Llamadita. Buenos días, ya párate. ¿Quién habla?
2: Bueno.
1: ¿Quién es?
2: El Sayas.
1: ¿Qué onda, mi Sayas?
2: ¿Cómo andas?
1: Bien, ¿y tú?
2: ¿Qué arco?
1: ¿A todo dar?
3: Qué buena onda. Márcanos ahora sí, dinos qué rolita quieres.
2: Rompecabezas.
3: ¿Cómo?
2: Rompecabezas.
3: ¿De quién?
2: De los Concord.
3: ¡Órale, va, pero... ¡cántala!
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0: estás en Ya Párate de los 40.
1: Ay, ay, ay.
0: Es el momento de Nashla. Ay, la ay, gente ay, lo pidió. Arroba Nashy Roll va a cantar en las más pedidas.
1: ¿Saben qué? Y si ustedes lo piden, yo se los doy. Vámonos con una. Vámonos con una rolita de ayer y hoy. Me la arrojó el algoritmo. Espero que la canten conmigo. Esto es Atrévete, Tete, de Orale. Calle 13.
0: Jo, jo, jo,
1: jo, pero.
0: Pero. ¡Cántala, la, la, la, la, la, la!
1: Venga ya, paratiano.
0: ¡Pero cántala!
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0: Estoy pasando
1: como
0: bien
1: si fueras
0: raro,
1: un
0: no
1: wiper.
0: Manches.
1: Que tú eres callejera, street fighter. Cambia esa cara de seria, esa cara de intelectual, de enciclopedia, que te voy a inyectar con la bacteria.
0: Órale.
1: Que te dé vueltas, machina de feria. Señorita intelectual, ya sé que tiene el área abdominal.
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1: Como fiesta patronal. Que va a explotar como palestino.
0: No manches.
1: Yo sé que a ti te gusta el pop rock latino, pero ese reggaetón se te mete por los intestinos, por debajo de la falda como un submarino.
0: Órale, sí se la sabe, ¿eh?

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1: Son las 8.
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0: ¡Oh! 8 de la mañana, 3 minutos. Sí, se logró, se cumple, se cumplen. Ya párate con ustedes, los Liquids. ¿Cómo están, chicos? Bienvenidos una vez más en esta su cabina, ¿no? ¿Cuántos años han pasado ya y tantas visitas aquí a los 40? Y sobre todo ya párate, ¿no? Ya un rato, ¿no?
1: Ya un rato. Buen día a todos. Aquí despertando. muy contentos de estar por acá. Traemos noticias nuevas.
0: Sí.
1: Así que ahorita los vamos a informar.
0: Muy bien. ¿Cómo ha estado la farmeación de Aura? ¿Cómo se ha sentido con esa Aura, Teo?
2: Buenos días a todos. ¿Cómo están? De hecho, nosotros lo inventamos.
0: Desde chiquito, ¿verdad?
2: Teníamos una rola cuando estaba Facundo en la banda.
1: Ajá. Ahí del 94, 95.
2: No, esa fue como 96.
0: Órale.
2: Y se llamaba Supérame Esta. Uh-huh. Entonces era, se llamaba Supérame Esta.
0: Y él la
2: contesta, Supérame Esta. ¿Quién contrarresta? Entonces el Facundo se bajaba y retaba a la banda a bailar y luego la subía. Y ese era, güey, pues...
0: ¿Farmear Aura? Sí, sí, sí.
1: Farmeaba bien en esas épocas.
0: Muy bien. Oigan, y aparte de que, pues, la vez pasada vinieron con un disco, obviamente, más nuevecito, de Yabú. Y ahora la fecha también para octubre, ¿no, mi Ro? O sea, ¿cómo
3: sí,
0: se está armando?
3: Sí, tenemos dos grandes anuncios. Como dices, esta fecha vamos a lograr volver a traer el espectáculo de... Se llama El Ataque de los Cabezas de Limón. Esta vez... Será el 25 de octubre, domingo a las 5 de la tarde, en La Maraca. Y es para todas las edades, para toda la familia. Que nos lo
4: pidieron.
3: Oye,
4: La Maraca
3: mucho.
4: Está de moda, ¿no?
3: Se puso de... Sí, está, fíjate, hasta está muy cómodo el lugar. Está bastante céntrico. Y está muy bien puesto. Y justamente el lugar se adaptaba muy bien para este show que traemos. Las condiciones están perfectas para hacer esta... Queríamos hacer un par de ajustes a los que lo pudieron ver.
0: Es el
3: ver.
0: Show del Metropolitan, ¿no?
3: Exactamente, los que pudieron ver ese show, ahora está 2.0.
0: Okay.
3: Y este lugar nos daba las condiciones perfectas para realizarlo. Entonces, pues traemos ese anuncio. Y aparte, venimos estrenando un vinilo, sacamos en formato vinilo el disco Jardín.
0: Qué belleza.
4: Ok.
3: Después de, ya tiene ese disco, cumplió 21, 22 años y finalmente la disquera nos concedió este sueño que tenemos de sacarlo en vinilo.
0: Órale.
3: Entonces estamos bien contentos con eso.
0: Qué padre, porque es volver a revivir, ¿no? A revivir los momentos. Veo también que salió vinilo, pero con las fotitos también del booklet, pero ya versión vinilo. Sí. Eddie, ¿cómo es encontrarte con este nuevo formato también? No. Bueno, hoy lo vemos como un lujo también tener un vinilo,
1: ¿no? Yo de
0: ¿no?
1: por sí soy coleccionista de vinilos, o sea, que me encanta y tenía muchas ganas de tener uno de Liquids. Liquids no había sacado nada en vinilo, es la primera vez. Y además se pegó a un gran reconocimiento que nos dieron la semana pasada por la canción Desde que se lleva un 4 platino y un oro por las escuchas que tiene. Entonces, ese premio o ese reconocimiento va pegado al vinilo. De cierto modo, el vinilo homenajea, pues, no solo esa canción, sino lo que fue ese disco, ¿no?
0: Y 4 platino y un oro.
4: ¿Cuánto?
1: 4 platino y un oro, que son más, sí, como 100 millones de
4: más o wow. menos, no, ¿hace cuánto?
2: Eso no lo dieron el viernes, pero pues el disco tiene
4: el disco.
0: Años. No, 21, más de 20 años.
4: 22 años, ¿no? 22, aproximadamente.
1: Es de 2004.
0: ¿Hay wow. chance de abrirlo y repartirse los discos de oro o de platino? Así de,
2: no, oye, tú llévate. Sí, que sí, tienes razón.
0: ¿No? Uh-huh. Llévate tu platino.
3: Hay que hacer los collares como...
2: Sí, como ya has conseguido un poco.
0: Como Flavor Flav, ¿no? Así, Flavor Flav. Y su
5: vinilo de metal. Y sacaron versión en inglés de Desde Qué.
1: Esa está en Deja Vu, en nuestro nuevo álbum.
5: El nuevo álbum.
1: Que justo esa versión en realidad es la original.
5: Since
1: o sea,
5: that
1: así,
5: day.
1: Así se hizo Desde Qué. Entonces queríamos compartirla a los fans tal cual se... Pues estaba guardada y se iba a quedar guardada y era como un secreto que la rola tenía una versión distinta.
2: Es que la rola estaba en inglés. La presentamos al productor. El productor dijo, no, háganla en español. El productor era Manuel del Real, de Café Tacuba y Gustavo Santola. Y dijeron, no, háganla en español. No, nos encanta así en inglés. Güey, trátenla de hacer... Ya se hizo en español y pues ahora ves.
5: Cuatro platinos.
2: Sí, tenían razón.
0: Y ahora también tiene una canción en francés, ¿no? En Deja Vu está Je T'aime, ¿no?
3: Yes. Tenemos en francés, yes. Le manejamos el inglés, Japomex. El Japomex.
0: A ver, cuéntame del Awi Kini Kato Kurosaibo, que es japonés, ¿no?
2: Sí, mira, esa canción en Japomex... Su mamá,
3: su mamá de él.
2: De él es una eminencia de la UNAM y nos invitó porque había una plática en japonés y no sé qué. Entonces nos fuimos ahí a disque a oír y nos llevamos la grabadorcita. Estoy hablando del 1998. Entonces todo lo que decía el maestro.
0: Con un casetito chiquito.
2: Entonces todo lo que decía, pues ya dijimos, ahora vamos a poner las palabras que nos gustaron y que rimaran y una fonética que estuviera chida, ¿no? Y ya pues, hicimos la rola y así es Kurasayo. Pero después de unos años estábamos de gira en Estados Unidos y un japonés entró al camino y dijo, güey, ¿qué pedo con esa rola?
3: Ah, güey, ni
2: qué dice. Nosotros, güey, no sabemos ni lo que dice. Dinos qué dice el coro. O sea, nos dijo que significa elefantes aventando extinguidores por la trompa apagando un incendio, güey.
3: ¡Wow!
0: O sea, poesía pura. Era coherente al final. Oye, de cuentas, ¿no?
4: ¿Qué quedó? Claro. Pero la rolita es la que salía en la película.
2: Sí.
4: Sí, era, wow. O sea, obvio.
2: El poder, el
4: claro, poder. O sea, es una leyenda.
2: Sí, sí, sí.
4: Gran leyenda. Oigan, ¿y sienten que, por ejemplo, en todos los conciertos, ahorita, ¿se acuerdan que vinieron hace un par de meses para presentar el show que tenían en esa época? Sí. Y ahora estamos por presentarse en La Maraca. O sea, ¿sienten que realmente una presentación de Liquids es como una cápsula del tiempo? ¿Poquito?
1: Es una especie de DeLorean de volver al futuro. Pero pues es que ahora podemos tocar material de 7 discos. Entonces, este disco justo cuenta muchas historias, pero hay una línea que une todo, que es la historia que no se las voy a contar porque es la que tienen que ver en el show, pero que no nos pasa a nosotros, le pasa a uno de nuestros personajes, ya conocidos por ahí en los shows. Entonces quisimos hacer como el musical de Liquids, pero sí justo ir a todas esas épocas. Entonces yo creo que hay mucha gente que llega y sí es un show de nostalgia, pero también es un show de ver cosas que no te esperas ver, que son las actuales.
0: Claro.
4: No, y aparte están presentando también un álbum. O sea, no es como que solamente vamos a hablar de lo que pasó hace 20 y tantos años.
3: Sí, pues, claro, está incluido varias de las canciones del nuevo disco de Déjà Vu. Es una especie de, ahora que está de moda, de Odisea. Es un viaje. En vez de Ulises, tenemos al oso carpintero haciendo su viaje, pasando por planetas distintos.
0: ¿Hay alguna calipso por ahí?
3: Exactamente, hay algunos planetas que son más tenebrosos que otros. Otros son
1: más tropicales.
3: Entonces, va pasando por las épocas y por los discos. Nuestro querido oso carpintero, que es nuestro Ulises de esta gran odisea.
0: Me encanta, aparte de la buena música, siempre la creatividad a flote ahí, ¿no? Siempre, siempre presente con Liquids. ¿Qué rolitas echan? ¿Qué
1: pues para variarle, armar? ¿No? Le vamos a variar a las que nos hemos echado por acá.
0: Estamos en vivo.
1: Y a ver si ustedes saben hablar japomex.
3: A ver.
2: Ah, mira. ¿Ah, sí?
3: Dedicada para toda esa gente.

0: arigato.
1: Arigato
2: gozaimasu. Yo entendí walkie-talkie.
1: Walkie-talkie. Los elefantes tirando su agua con el extintor, apagando todo el fuego que hay.
3: Qué bueno que nos dijeron, esa pasa en la Japomex mejor.
1: Exactamente. Oigan, qué belleza, aparte de crear, estar, ¿no? Estamos hablando del tema del día de hoy, que es de niño creía que. Ya se habló de todo. Yo hablé de que una máquina de refrescos, yo pensé que de niño había una persona chiquita, como un Oompa Loompa, adentro, ¿no?
2: Y que los lanzaba.
1: Dando refrescos. Ajá. ¿Ustedes de niños qué pensaban o qué creían?
3: Yo de pronto pensaba que unas tías que se pintaban las cejas eran payasos.
2: ¡Órale! ¡Ok!
4: Ya entraban en la onda, ¿no? Ya califican.
3: ¿Dónde se presentan o qué? Era una comida familiar muy grande y pues todos así.
1: Bueno, las payasónicas, ¿no?
4: Sí. Cabe mencionar que Eddie es primo del Conejo Blas.
1: ¿Ah, neta?
4: Sí. Entonces, fíjate, no estaba... Blas, no sé, o sea, ni siquiera el señor, ni siquiera el señor, el conejo directo.
3: Mi tío es el Mago Frank. Entonces yo soy primo del conejo, ¿no?
1: Ajá. ¿Fue dentista el Mago Frank o no? ¿No? Es doctor, ¿no?
3: No, ese no es... Sí, creo que sí.
1: Ese es Hugo Sánchez, dice.
3: No, es primo segundo. El conejo es mi primo segundo.
4: Pero no estaba descabellado pensar que las primas fueran...
3: Payasos,
4: Pimpón, claro. Y Lagrimita.
1: Claro, también podría ser, ¿no?
3: Y bueno, crecí, mi mamá bailaba tap y sí se vestía de payaso. Entonces, para mí era normal.
1: Claro.
2: Entonces, wow, vivo ahora con el miedo de que algún maquillaje no me quede como yo pienso.
3: No, bueno, es que las tías se habían rasurado las cejas y traían unas cejas pintadas así como...
1: Payaso Pipo.
3: Pues muy payasónicas.
2: Ubico perfecto el look.
4: Esa época. Allá es donde vamos a llegar todos un día.
2: Exacto, sí, sí, sí. Para allá vamos, ¿no?
1: Sí. Que vamos a pensar el señor de Polanco.
0: Sabes que yo creía, pero este es como más para el chavo ruco. Ubicas el de... No hay de queso, nomás de papa del chavo el 8. Yo creí que, o sea, no hay de queso, solo hay de papas, ¿no? Yo creí que Sonomás era como un costal de comida de papas o algo así.
4: ¿Un Sonomás?
0: El Sonomás.
4: ¿Me da un Sonomás de papas, por favor? Ha de estar bien pesado un Sonomás.
0: Exacto. O sea, yo, me das dos garnaches y un Sonomás.
4: Pero de papa, no de frijol.
0: De papa, sí, exacto.
1: Como el extraño enemigo, ¿no? Que se llama Maciosare, ¿no?
3: Sí, claro.
1: O sea, decía, ¿será su nombre el extraño de enemigo?
2: Claro, también es un clásico. Sí. Oigan, sí. Recuérdenos las fechas. Por supuesto, descarguen toda la música de Liquids, pero por el último álbum que es espectacular de Yabu, ya está disponible. Chicos, ustedes den por favor la pauta.
4: Sí, mira, bueno, también tenemos, como dices, está de Yabu, está disponible en todas las plataformas digitales, y El Jardín, la reedición especial en vinilo, va a haber, hay una preventa ahorita en Universal Music, se meten con los discos firmados por nosotros, es una edición limitada. También los pueden conseguir ahí. Y el show del Ataque de los Cabezas de Limón by Liquids es 25 de octubre en La Maraca a las 5 de la tarde para todas las edades.
3: Boletos disponibles y también los discos ya disponibles en todas las tiendas de vinilos de la República y de Estados Unidos.
1: ¿A ustedes les dan así como aquí están tus 10 para que regales o los compran?
4: Estamos negociando.
0: Estamos a nada de asaltar la disquera.
2: O sea, pero porque te quieres anotar.
1: Estaba pensando ahorita, ¿a quién le pido uno? Sí. Pero ya me voy a que alguien de Universal.
2: En la lista de quién, ¿no? Me puedo anotar.
1: A Fer.
2: Oigan, bueno, qué chido. Pues sigan disfrutando muchísimo este proceso. Como ya se los dijimos, ya para Tianos, descarguen toda la música de Liquids. Estuvieron aquí con nosotros en
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1: Damos un corte y regresamos.
6: Muy

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0: Estamos de regreso en Ya Párate de los 40.
1: Estamos de regreso, seguimos avanzando en este martesito. Y se les prometió desde que iniciamos este programa que, como todos los martes, hoy hay tarot con nuestra astróloga de confianza. Déjame, empiezo a farmear mi aura para presentarte, Mina Morales. Una vez más, porque estás desde muy temprano todos los días.
2: Mística.
1: ¿Por qué?
2: Pues porque ya ahí viene el eclipse.
1: ¡Ay, otra vez!
2: Es que son de a dos, son de a dos por temporada.
3: Ya párale.
2: Traen noticias sorpresivas que cambian el juego.
1: No, pues sí, esa me la super sé.
3: Quiero correr desnudo con el tarot.
1: Yo también dirían los liquids. Oye, bienvenida, queridísima Mina Morales.
2: ¿Cómo están?
1: Estamos felices, contentos.
4: No sé, tú dinos.
1: Leme Laura.
2: Los veo tranquilos, los veo de buenas, los veo contentitos.
4: A ver, adivina.
1: Oye, traes cartitas en mano, ¿verdad?
2: Traigo cartitas en mano. Hoy me traje otro tarot porque la semana pasada nos regañó muy fuerte el tarot, ¿se acuerdan?
1: Sí, claro que recuerdo. Estábamos eclipsados y resulta que nos vamos a eclipsar más.
3: Oye, ¿y limpiaste tu tarot? ¿O sí, trajiste otro, dijiste? Limpié, sí, el otro andaba regañón.
2: Sí, lo limpié, pero también me traje otro porque dije, hoy nos vamos a poner más dulces y suavecitos.
3: Órale, va.
1: Estamos tranquis. Oigan, recuerden que pueden marcar para preguntarles, pues, ¿qué te depara el tarot? Te recordamos los números 55-51-66-8101 o el 800-00-610-00.
3: A llamada. Bueno, bueno.
5: Hola, buenos días.
3: ¿Qué pasó? Hola. Muy buenos días. ¿Cómo estás? ¿Cómo te llamas?
5: Jocelyn.
3: La Jocelyn. Hola, Jocelyn. ¿De dónde marcas, Jocelyn?
5: De Tlalnepantla.
3: Qué chido. Mira, aquí está Mina Morales.
2: República. Oye, ¿y qué signo eres, Jocelyn?
5: Aries.
2: Órale, y no te anda pegando duro el eclipse, ¿eh? ¿No
3: andas
2: sintiendo como que ya es momento de avanzar?
5: Sí, necesito saber cómo va a estar la economía porque...
1: Sí. Oye, ay, nada más aquí en Chismosa, ¿de qué fecha de Aries eres?
5: 22 de marzo.
1: No es cierto.
3: No.
1: Yo también. Esto es para las dos, ¿eh?
2: Bueno, a
5: ¿en
2: ver.
5: Serio?
2: Vamos a ver cómo se ve para Jocelyn el tema económico, porque es lo que más le preocupa.
3: Sí.
2: A ver,
3: sí.
2: Hay situaciones inevitables que hay que enfrentar, seguramente deudas o saldado de cosas que a lo mejor no habíamos considerado, pero también hay mucho esfuerzo que estás tirando a la basura. O sea, ya, si ya es momento como de movernos hacia otro lugar y de hacer otra cosa, hay mucha mayor abundancia en otros lugares que donde lo estás haciendo, ¿eh?
1: Qué fuerte, lo sentí muy personal.
2: ¿Lo sentiste en tu corazón, Nashla? Sí, Joss, ¿no estás sintiendo eso? Como que a lo mejor ya estás, pues, echándole muchas ganas a un lugar donde ya fue, ya va, ya.
6: Te digo, Pedro, para que me entiendas, Juan.
3: Órale.
6: O sea, sí, era como para ella y te quedó, Nash.
2: Un poquito pa' aquí, un poquito pa' allá.
6: Te quedó.
1: Ay, Joss, me quedó un poquito el saco de lo que te dijo el tarot.
2: A ver, hay que sacar otra vez.
3: Se puso interesante.
2: Hay que conectar más con lo que deseas, con lo que sí conecta con tu corazón.
3: Órale, la actuación.
2: Una búsqueda más de, a lo mejor...
1: ¿Te hace sentido, Joss?
6: Tal vez.
2: ¿Andas buscando cambiar de giro o qué?
5: A lo mejor y no de giro, pero tal vez sí de trabajo, porque sí siento que me esfuerzo mucho en mi trabajo y que no está funcionando como,
2: exacto,
5: como quisiera. Entonces...
2: Es momento de un cambio.
1: Pero ¿hacia dónde se tiene que ir, Joss?
2: Hacia algo que le apare, que le mueva el corazón.
1: ¿Pero qué puerta toca?
2: Ah, espérate. La de una persona que ya en algún momento en el pasado te había dado ahí como una opción oportunidad. Y este es el momento de ir a tocar esa puerta del pasado.
1: Cuchi.
2: También puede ser.
6: Hola, perdido.
3: Ajá, ontas.
6: Soñé contigo.
2: Así mismito. Así,
3: ay, caray.
2: Yeah. Ay.
6: Casualmente soñé contigo, amigo.
1: Ajá. Ay, mi Dios. Pues ahí está, ¿eh? Fue un poco directo.
3: Te mandamos un beso.
5: Muchísimas gracias. Que un
3: abrazo. Dale, va. Hay más llamadas, ¿eh? Participe, por favor. Está Mina Morales, @verdes.
1: Sentí bonito que cumplimos el mismo día. Ay, pero el tarot bonito. Como que fue muy duro, ¿no?
3: ¿Te imaginas que te hable
2: bueno,
3: uno?
2: Bueno, esto está más suavecito.
3: ¿Del mismo día del cojo?
6: Claro, así como ya bien raro. Y tú eres Aries iniciadora, ¿no? Del principio del
2: signo. De los primeros
6: signo.
2: Grados
1: 22
2: de, Aries,
1: de marzo.
2: Sí.
3: Starter, sí. Dices, ¿no?
6: Starter.
2: Aries trae muchísima responsabilidad encima. Trae a Saturno todo el año desde febrero encima y le están diciendo, responsabilízate, vuélvete un adulto, hazlo por ti.
1: Ay, ya, Mina, por favor.
3: Paga tus impuestos.
6: Ya suéltame.
1: Miénteme.
3: A llamada. Bueno. Hola.
7: Hola.
3: ¿Qué pasó? ¿Cómo estás? ¿Cómo te llamas?
4: José Luis.
3: José Luis. Oye, ¿qué día naciste?
4: 27 de julio del 79.
3: No manches.
6: Ay, no digas.
2: Inventes cosas.
6: No. Yo tenía un perro de ese día.
2: Oye, ¿eres qué? ¿Eres Géminis?
4: Leo.
2: Leo, ah, ya eres Leo. Oye, ¿y cómo te están pegando los eclipses? ¿No sientes que hay mucho movimiento y mucho cambio desde el mes pasado para acá?
4: Cañón.
2: Sí. Oye, cañón. ¿Qué quieres preguntar?
3: Cañón, güey.
4: Quiero preguntar si... ¿Qué onda con la chamba? ¿Se va a conseguir chamba?
2: A ver,
6: si tendré esta voz sexy chamba por siempre.
2: Pues sí, dice que sí vas a conseguir trabajo. Dice, ahí, dice, has estado mucho tiempo con esta preocupación, ya por fin se va esa preocupación. También es como un momento como de bajar tus límites, como que si estabas pensando en hacer algo y decías, no, como que no me animo por ahí, ahí es en donde está la lana, hasta te sale la reina de pentáculos, mira, admirando su oro.
3: ¡Órale!
2: Y diciendo, ay, ¿cuánta lana estoy haciendo? Nada más es eso, hay que bajar los límites y seguramente estabas pensando en, nunca me dedicaría a eso o jamás trabajaría ahí, a lo mejor ahí era.
3: ¿Cuál es tu rubro? ¿De dónde la jalas o qué? ¿Cómo?
4: Trabajaba en un banco.
2: Mira.
3: ¿Y si te gusta o quieres cambiar?
1: De giro, ¿no?
4: Pues sí me gustaría, pero también quisiera conocer cosas diferentes.
2: Ah, pues este es un muy excelente momento ahorita que no tienes nada que perder.
3: ¿Va?
4: Va.
1: Oye, ¿te hace sentido todo esto, José Luis?
4: Sí.
3: Leve, leve, dice, ¿no?
1: Leve.
3: Te mandamos un abrazo.
4: Sí, sí me han sentido. Gracias, igual.
3: Gracias. Hay más llamadas aquí en Ya Párate.
1: No, de verdad te voy a decir ahorita que justo platicaste con Joss, mi tocaya de cumpleaños.
2: Lo sentiste en tu corazón.
1: Súper personal, estabas contando
2: ahorita,
1: mi vida.
2: Ahorita echamos otra cara.
1: No, ver, ya, ya too much.
6: Bueno.
7: Hola, buenos días.
6: Hola, ¿quién habla?
7: Joaquín.
6: ¿De dónde, Joaquín?
7: De Yucatán, Mérida, Yucatán.
6: Ay, ah, bien.
3: ¿Qué día?
6: ¿De qué día? ¿Qué día es tu cumpleaños? Yo adivino tu signo.
3: A ver si coincide.
7: 4 de junio del 91.
6: 4 de junio. Uy, eres Géminis.
3: Órale. ¿Sí o no?
7: Correcto.
2: Eso fue hacer trampa.
6: Fue Géminis. Bien. ¿Y cuál es tu consulta para el tarot de Mina Morales?
7: Quisiera saber, ando separado de mi esposa, quisiera saber si ella tiene otra persona o por qué realmente ella no quiere regresar conmigo.
2: Oye, ¿cómo se llama tu esposa?
7: Mi esposa se llama Lisette.
2: A ver, Lisette. La verdad no veo otra persona. La veo a ella más bien con decisión y con ganas de moverse. De
3: ya dale el anillo.
2: Ya ¿decisión de qué? De moverse hacia un lugar diferente, como de cambiar las expectativas, pero sobre todo de sanar, de ya de quitarse de problemas y de preocupaciones.
3: ¿Qué le hiciste, güey?
2: No le veo otra persona.
6: O sea, solo te quiere dejar. Es más feo cuando te dejan por ti, no por otro. No por otro, ¿no? Que dices, bueno, mínimo se fue con otro. No.
2: Tiene ganas de un cambio. Es contra ti. A lo mejor, a ver, se podrá todavía arreglar esta situación. Sí te están pidiendo que des un regalito, que, o sea, no necesariamente material, pero que sí cedas en algo.
3: ¿Están casados?
7: Sí, estamos casados.
2: Dale otro anillo.
3: ¿Tienen hijos?
7: Sí, dos hijos.
3: ¿Y qué te ha pedido, güey? ¿Una bolsa?
2: ¿Algo quiere?
3: ¿Qué te ha pedido? ¿Un coche? ¿Qué te pidió?
6: Espacio.
7: Pues, realmente, espacio, me pidió tiempo.
2: Uy. Ah, pues dale tantito espacio y dale tantito tiempo, pero pues mándale unas florecitas.
3: Un reloj, güey.
6: Un reloj, algo así.
2: No, pues unas florecitas para que pase ese tiempo, pero pues.
1: No, conquistarla así con.
2: Sí, poquito a poquito.
1: Con cariñitos, con halagos, con oye, qué guapa te ves.
3: Piensa que eres ese Pérez en la casa de los famosos.
6: Si te pidió tiempo y espacio, regálale un libro de física.
2: También puede ser.
6: Regálale ahí para que
2: no le hagas caso al cojo.
6: No, mira, lo que he aprendido es que si ya te pidió un tiempito, no la tosigues, deja que respire.
3: Dale su tiempito.
6: No le escribas diario, deja que te extrañe.
1: Pero están,
6: que se dé cuenta
1: juntos.
6: Sola. ¿Viven juntos?
1: Pues están casados.
7: No, vivo. Estamos separados.
2: No, ahorita no, por eso le digo que le mande unas florecitas y se retire.
6: Claro. Retirado,
2: unas
6: de lejitos.
2: Unas florecitas y me retiro.
6: Es que ahogarlas es peor que, o sea, estarlas ahí atosigando estar...
2: Sí. Uno se desespera.
3: Aquí estoy, te vas.
2: Y ya. Cuando aquí quieras, mira, ahí te dejo un regalo que te recuerde que aquí estoy.
3: Perfecto. Bueno, pues te mandamos un abrazo. Aquí.
1: Y mucha suerte.
7: Muchísimas gracias.
3: Ya te dedicamos mucho tiempo. Bye. Ay,
6: como dijera tu esposa, bye.
3: Danos tiempito, ¿no? Danos tiempito, danos su espacio.
1: Anda mal de amores.
3: No. Con razón. Hay llamada, bueno. Hola, hola.
8: Hola, hola.
3: Sí, ¿qué tal? Días. ¿Cómo estás? ¿Cómo te llamas?
8: Muy bien, Miguel, ¿qué tal?
2: Miguel.
8: Buenos días. Muy bien,
2: oye, Miguel, ¿qué signo eres?
8: Soy escorpión.
2: Intenso.
6: Intenso. Colega.
1: Pero, ¿de qué fecha?
8: Soy del 18 de noviembre.
1: casi.
2: Oye, los finales. ¿Qué quieres preguntarle al tarot?
8: A ver, es muy parecido a lo que el chico anterior dijo. Quiero saber...
6: ¿Con quién está su esposa?
8: ¿Con
1: tu pareja?
8: Sí, con mi pareja. Ella, no sé si vamos a continuar, si se va a terminar la relación. ¿Qué es lo que dicen las cartas?
2: ¿Cómo se llama tu esposa?
8: Se llama Juana.
2: A ver, Juana.
1: Siento Juana que te lo inventaste el nombre.
8: No.
3: Juanita.
6: ¿Quieres que decirle la verdad al tarot, eh?
1: Sí, si mira, no, él te va también a agarrar de las patas.
2: Sí veo un cambio. O sea, sí veo como una necesidad o unas ganas de romper como el establecido, como que ella ya quiere un cambiecito. Y tú, la verdad es que te veo también como que, pues, si te dicen que ya no, tú fácil agarras tus cosas y te vas, ¿eh? Tampoco te veo tan preocupado, ¿eh? Entonces,
3: Juana la cubana le pone.
6: Juana la
2: cubana.
6: Están
2: diciendo que hay muchas cosas emocionales que aceptar, hay mucho trabajo que hacer. Sí hay una posibilidad de reconciliación, pero guardando la calma no se va a conseguir.
3: Ok.
2: Entonces hay que ponerse las pilas.
1: O sea, fuego.
2: Conquístala.
3: Muévela.
1: En la cama también
2: tú
1: un poco,
2: tú
1: ¿no?
2: Tú sí, conquístala. Llévala a cenar, algo bonito. Regálale un vestido.
8: Ok.
1: ¿Un vestidito?
2: Un vestidito para llevar la cena.
1: A Juana, según tú.
3: ¿Cómo le dijo tú sí, el otro no?
6: Oye, hazle una rueda a Juana.
2: Háganle una rueda a Juana. Eso siempre funciona.
6: Hazle una rueda. Se sabe que las Juanas eso les gusta.
2: Es lo que más le gusta a las Juanas.
8: Que le encanta bailar, eso sí, tienes razón.
6: Ahí está, llévatela a bailar.
8: Ahí está.
2: Llévatela a bailar.
3: Al Mambo Café se la lleva.
2: A ti sí te dijeron que te pusieras las pilas, ¿eh?
3: Ajá.
2: Aquí sí, a tu sí.
1: Al otro no.
2: Al otro no.
3: Vale, abrazo.
8: Muchísimas gracias.
3: Gracias por marcarnos.
8: Saludos.
3: Está arroba verde esmeralda MX.
2: Aquí estamos.
3: Mina Morales abriendo.
1: Qué fuerte,
3: su tarot.
1: Qué fuerte es preguntarle al tarot, pero que no te diga lo que quieres
2: escuchar.
1: Es que
2: además preguntan cosas bien fuertes y bien potentes.
1: Sí, pues bueno, yo sí soy de esas, que no necesito saber de mi futuro. Necesito saber sobre mis relaciones.
2: Ahorita le seguimos.
1: Venga, pero seguimos recibiendo llamadas, ¿no?
3: Gracias, Mina, gracias por estar con nosotros.
6: Ya llegó el momento del corte.
1: Y ya me estaba yo picando.
3: Ahorita le sigue.
6: Fuera del aire, porque qué tal que nos dice algo que no quieres escuchar. ¿Qué tal que te dice, a ver, Nash?
3: Sí.
6: Esto dicen los astros que tú.
2: Exacto.
6: Estás regándole.
1: No, me lo dijo todo al principio.
3: Ahorita le seguimos. Vamos con música. Llega Gloria Trevi. Esto es Pompas de Jamón. Suenan en Ya. Digo, Pompas de Jabón.
6: De jabón
3: en Ya. ¡Párate!
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2: En su segundo concierto en el Palacio de los Deportes de la Ciudad de México, Rosalía invitó al confesionario a Mon Laferte, quien recordó momentos en los que vivió engaños, mentiras y traiciones. En tanto, la española ha seguido sus recorridos por la capital. Ahora fue captada recorriendo el tianguis de la Lagunilla y presenciando una batalla de farmear aura en el Parque México. 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En Estados Unidos, un exfuncionario del gobierno de Sinaloa, identificado como Ricardo Verduzco Bernal, fue detenido en posesión de fentanilo equivalente a 111 mil pastillas con intención de distribución. Hasta el 31 de julio fue funcionario del Instituto Sinaloense de Cultura Física y Deporte. 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Pegan lluvias a Acapulco, tanto el puerto como Coyuca de Benítez se vieron severamente afectados. Se reporta un saldo de una mujer que perdió la vida, ríos desbordados, vehículos arrastrados por la corriente, inundaciones, árboles y postes caídos. 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Este martes arrancan los cuartos de final de la Leagues Cup. Los mejores equipos de la Liga MX y la MLS se enfrentarán en duelos de eliminación directa. Hoy se enfrentan Monterrey contra Chicago Fire y León contra el Real Salt Lake. Mañana jugarán Toluca contra Austin y América contra Columbus. Soy Ivette Parga Ávila.
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1: 8 de la mañana, 45 minutos, hora centro de México. Conectados a toda la cadena nacional para recibir a Rudy.
2: Sí, sí, sí.
1: Desde Monterrey, Nuevo León. ¿Cómo estás? Arroba, sí, soy Rudy.
3: ¿Qué ha habido, qué?
1: Dale follow, por favor.
2: ¿Y por qué no estás cantando?
3: ¿Qué? Porque pues ya sabes cómo es el Lion, güey.
1: Ay, no manches. Ay, sí. Estamos preparando acá la cantina y todo.
3: Exacto. Hoy nomás.
1: Bueno.
4: Ahí está.
2: Eso.
3: Oh, pero es que, güey, esa no, porque me acuerdo.
1: Ya me puse a llorar. En el Pilos Bar.
3: Ay, dolor, ya me volviste a dar.
4: Los trabajadores de la televisión y la radio tendremos nuestra cuarta reunión en Quintana Roo.
3: Ojalá fuera así, güey.

0: Dan ganas de llorar, pero de escucharnos.
1: Es cierto que no hay calor, ni en la casa, y el olor de tu cuerpo.
0: La hicimos más triste aún.
2: Muchas gracias.
0: Sí, con eso, con eso.
3: Rudy, con esto damos oficialmente la bienvenida a tu sección.
4: Gracias.
3: Estamos listos para hablar de la Casa de los Famosos porque tengo mucho delay, cositas.
2: Tienes tiempo, Rudy, adelante.
4: ¿Pero tengo delay?
0: No, pero a veces se escucha así con delay la cantada, pero ¿qué pasó ayer con...?
5: ¿Quién es el guapo?
0: Ya sacaron gente, ¿no?
3: Sí, pues más sí, o menos, ver, más o menos.
0: A ver, ¿qué pasó?
4: Ahí les va. Hubo el reto este de preguntarle a la gente quién cree la gente que es mueble, ¿no? Dentro de la casa. O sea, ¿quién no hace nada? ¿Quién está de huevos tibios? ¿Quién no da contenido?
2: Un mueblazo.
3: O sea, ¿quién está existiendo, no? Básicamente.
4: Exacto. Y, a ver, yo os pregunto, hermanos, ¿quién creen ustedes que serían los muebles de la casa?
2: Por Ernesto La Guardia.
0: Ayer dijimos, yo te dije que iba a ser Janet y me regañaste, pero ¡pum! Perdón. ¡Toma!
3: Perdóname.
0: Me atiné.
4: No lo quise ver, cojo.
0: Es que la vi muy cómoda y por eso pensé que era mueble. De los chistes que te gustan, Rudy.
3: Buen punto. Yo sí dije a Luis Chaparro y Luis Chaparro también es considerado mueble.
2: Muy bien.
4: Sí, es correcto.
2: ¿Y Ernesto La Guardia por qué no se lo llevaron, Rudy?
4: Ajá. Pues yo creo que porque no aguanta vara, ¿no? Ya ves que tiene como preferencias por la edad.
0: ¿Y el S. Pérez por qué muebles? Si sí estaba haciendo algo. Sí.
4: Pues es que vamos a hacer, vamos a pensar como producción.
3: Ajá.
0: Claro.
4: Si, a ver, para empezar yo no creo que lo hayan elegido como mueble.
2: Claro.
4: Y si sí fue así, fue para fregarlo.
3: ¿Como para darle una cucharada de su propio chocolate?
4: No, pues una cucharada de
2: humildad.
4: Tranquilizante, de humildad.
3: O sea, de baja.
4: El
3: vato, carnal,
4: se cree fuertísimo, ¿eh?
2: Por Grupo Firme. Piensa que Grupo Firme lo está apoyando afuera.
4: Es correcto. A ver, pues sí, Edwin Cass nada más puso, mi sangre contra todos.
2: Ha hecho,

0: conecté contigo y aparte me encanta que habla las cosas. La vez pasada habló con Aranza, Aranza la trató mal, fuera. Ahora habló con ese Pérez, ese Pérez la habló mal, fuera. Y ayer se aventó el ron con Mariana, pero adelante, Rudy.
1: No, tienes toda la razón. Y esta Flor le decía desde el principio, es que no quiero porque luego vas a salir con cosas. Y tómala, salió con cosas el muchachito. Y déjame te digo una cosa, aquí y en China, si te mientan la madre, una llamada a darte de trompos, güey.
0: Claro.
1: No somos así los mexicanos, güey. Los mexicanos decimos, no madre, al que le quieres romper a su madre.
0: Y lo
1: ¿sí o no?
0: Y sí, pues y sí, lo señalan.
2: Somos de palabras, a ver.
1: Exacto.
2: Otra es que la producción, no, ya siendo que no hayan qué hacer, ¿no? Los mandan esos al exilio 100%. Y lejos de que empiecen a dar contenido, así, con la cobija, Janet.
1: Gracias por mandarnos para acá, gente.
2: Exacto. Oye, ¿sabías que hoy es el cumpleaños de ese Pérez?
1: Sí, va a pasar su cumpleaños ahí. Y bueno, la gente elige a Ernesto como no mueble y Mariana tampoco, güey. Janet sí es mueble, ese Pérez es mueble y Luis es mueble, como dijeron ahorita. Y le quitaron la oportunidad para participar en la semifinal para ganar el reto a ese Pérez.
0: Oye, y Brianda se quedó ahí apenitas, ¿eh? Porque también, si te das cuenta, son los tres que traen más followers o, bueno, de redes sociales, ¿no?
1: Dejaron... Es que, ¿sabes qué? Yo creo que también el fandom de ellos participan para empinar a los demás, güey.
2: Uh-huh. Sí, obvio.
1: ¿Sí me explico? O sea, oye... Ellos saben que Brianda está muy tranquila. Vamos a votar por el S. Pérez Raza. Sí. ¿Sí me explico? Entonces, por
3: voto de castigo.
1: Voto de castigo. Exacto. Entonces le quitan la oportunidad y cuando el S. Pérez se está yendo con la cara desencajada, porque sí. Eso fue lo que pasó.
3: No se la creía.
1: No se la creía, estaba sacadísimo de onda. Te digo, el vato ya se hacía ganador al lado de Wendy Guevara y de Mario Besares, güey. Y de Aldito.
2: Ya les quería dar la manita, ¿sí?
0: Oye, pero me encanta la cara de Memo Schultz porque dice, ¿en qué programa estoy? Porque lo de la mudanza es nuevo, lo del mueble es nuevo, lo del exilio es nuevo. Y dice, o sea, los metió en un programa que le están alterando todo el guión. Y Memo es de, ¿en qué programa me estoy metiendo?
2: Pues sí, pero si adentro no dan contenido, pues afuera vamos a hacer de las nuestras para que la gente empiece a descargar esa plataforma. Claro. Ahora, que ¿sabes qué? También quiero comentar contigo, Rudy. Massad se gana el liderazgo, la inmunidad, y todos creíamos que obviamente iba a nominar a Karina. Porque se pelearon. Y se pelearon fuerte. Karina, la verdad es que creo que usó palabras que ni al caso.
3: Usó machismo.
2: Sí.
3: Usó machismo, la verdad,
1: lo que
3: usó
1: pasa
3: machismo.
1: Es que Karina está usando, se está tirando al...
0: Ah, caray, ¿a quién?
1: Se está tirando la excusa de todos estamos en la misma tabla, todos pisamos el mismo piso. Cálmate, Karina, ya sabemos que todos estamos en el mismo piso, güey. Ya sabemos que te costó mucho trabajo llegar a donde estás. Y qué bueno que lo lograste. Ahora... ¡No lo eches a perder, Madre
2: Exacto.
1: Santa!
2: ¡Exacto!
1: ¡Cuídalo! Porque,
2: pues, ¡exacto! Hasta
1: juntándote
2: dicen que...
1: con el S no te va a funcionar.
0: No, para nada.
2: Medio se disculpó, pero por ahí obviamente toda la gente en internet dijo, claro, porque va a perder muchas campañas fuera, por Exacto. todo lo que dijo tan grave. Ahora, me pareció muy atrevido de Massad...
0: ¿Qué?
2: ...que nominara a Gemma directamente.
0: Oye, pero no azotes tu celular en la mesa, Nashla, ¿qué te pasa?
2: Me enoja.
1: No es atrevido, ¿eh? No es atrevido. Él... ellos tuvieron un enfrentamiento.
2: Pero más que con Karina.
1: Sí. A ver, y fue culpa
0: de ese
1: Karina
0: Pérez, ¿no?
1: El gancharse. Ajá. Ella se estaban dando, Gemma y este Massad. Y, o sea, se estaban peleando, discutiendo. Y entonces Karina viene y empieza con el mismo rollo de estamos en el mismo piso todos. Y aunque tú seas millonario, no nos importa. Como que te digo que usando la bandera del humilde, de la pobreza, del todos venimos de abajo, pues neta nadie conoce al Massad, güey. No sabemos si es verdad o no, si tiene caballos o no, si tiene carros o no. O sea, si
0: lleva, para empezar, lleva años aquí en México, ¿eh? Tampoco que Exacto. se haga el nuevecito. Se conoce y se sabe. Él fue el que se operó los ojos, ¿no? Como sí. Daniel Conde.
3: Sí.
0: Él es el ninol. Él es
1: Se los pigmentó.
0: El ninol.
3: El bombón asesino.
0: El bombón asesino.
1: De allá. Y entonces por eso la agarró a ella. Pero sí, tienes toda la razón. Se debió haber ido contra Karina.
2: Totalmente.
1: Y lo que dice Gemma tiene razón. Le dio miedo, Karina.
0: Exacto, le dio miedo.
2: Pues no se quiso echar. O sea, más bien, porque la perspectiva que tiene es que Karina es muy, muy, muy fuerte afuera. Y sí, Pero Gema también. Oye, el que es se, lo que no sabe.
0: Al que se quiere echar más bien fue a Yair, ¿no? Dijo, vámonos a la suite, vámonos. Yair, Yair. Y le dieron sí. el chance.
1: Es que es como decidió. Mi hermano.
0: Ajá.

0: El hermano que te agarro la mano.
1: Exactamente. Hermanos, hermanos, esto es ilegal en mi país.
0: Carnes frías.
2: Pero aquí no,
0: padre. Un vinito. Yair.
1: Y Yair, o sea, encerrado con Yair. Jalo. Jalo, vamos, vamos.
0: Jacuzzi.
3: Oigan, ¿qué toca hoy? Hoy toca el cine. Sí, ¿no?
2: Hoy hay
3: no?
2: cine. Sí, ¿no? ¿Y es qué día es hoy?
3: Martes.
2: Hoy es martes de cine, ¿sí?
3: Pues bueno, a ver si se les prende algo a todos por ahí.
2: Pues va a seguir siendo lo mismo. No sé si se fijaron, pero Dalis y Diego en todo momento se la pasaron diciendo, ¡wow! ¡Esta casa sí que es nueva! Ah. ¡Esta casa es diferente! ¡En wow. esta casa sí que hay pleitos, carnal!
0: Nada. Bueno, Flor ya despertó ayer como a las 12 de la noche, se echó un round con Mariana Ochoa y sí le dijo, tú andas tirando bullshit, ¿no? Frente a mí, y Mariana no supo responder, tanto que se paró y se fue al baño, le dijo, pongan el tape, y dice, no tienes las agallas para responderme, no estás preparada para una discusión, y que se regresa Mariana.
3: ¡Tras!
0: Y se puso heavy, ¿eh? O sea, Flor dijo, yo ya desperté, y dijo, a ver, bien. Póngame a quien sea. Y ahí sí, son pues puñitos, también. De box.
3: Pues anda viviendo un duelo, amigo.
0: Sí.
3: Anda de...
0: Se le fue el novio.
3: Sí, anda de mal de amores. El pues S. el S. Pérez.
1: Ah, claro.
3: No le va a poder dar su regalito de cumpleaños. En fin.
0: Ay, pues ya se las...
1: A menos que lo salve el público.
3: A menos... Bueno, el punto es que está interesante. Gracias, mi Rudy.
2: No, de nada.
0: @ sí soy Rudy, denle follow desde Los 40 Monterrey. Vámonos con música y ahí viene el tour. Lengua, para que participen. Esto es Timo, no hay que llorar. En Ya Párate, ya.
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2: Ya parateanos, llegó el momento de presentar a la número uno de los 40. Él es Malcolm Todd y esto es Earrings.
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1: Agárrese. 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Ahora sí llega el Turbolengua, prepárese. Ya dimos boletos para el Arre en la mañanita en el Adivinómetro, así que quedan los de Machine Gun Kelly. Jueves 3 de septiembre en el Velódromo Olímpico. Para que participe por sus boletos en el Turbolengua, @cocofeliz@nashiroll
2: compitiendo. Aquí andamos. Aquí andamos de competitivos.
3: Oye, sí. Como siempre, ¿verdad?
1: Claro. Yo sí los veo como que sí.
2: Me prende estar aquí.
1: Sí, traen así con onda para el Turbolengua.
2: Ni gano nada. Sí. Ojalá me dieran un aumento cada vez que doy una buena respuesta. ¿Te imaginas?
3: Un boleto.
2: Exacto. Uy, sí.
1: Un cachito de boleto bueno. Y lo vas pegando, ¿no?
2: Exacto.
1: Bueno.
4: Bueno, bueno.
1: ¿Qué pacho? ¿Cómo estás? ¿Cómo te llamas?
4: Bien, bien, muchas gracias. Mi nombre es Jaciel.
1: Jaciel, muy bien, Jaciel. Bienvenido, Jaciel. Boletos para Machine Gun Kelly. ¿Participas en el Turbolengua? ¿Estás listo?
4: Sí.
1: Venga, el abecedario lo abro aquí para tener ya bien claras mis letras. Andas ahí en la moto, prepárate. La categoría es cosas que asustan a los niños. A, cojo feliz.
3: Animales.
1: B, Jaciel.
3: Jaciel.
1: B de burro. Bosque, muy bien, bosque oscuro. C, Nashla.
2: El cojo feliz.
1: El coco. Cosas que asustan a los niños. De dedo, cojo.
3: Dragones.
1: Jaciel.
4: Elefantes rosados.
1: Ah, muy bien.
3: Alguien te la sopló, ¿eh? Sí, ahí se escuchó.
1: Sí, sí. F, Nashla.
2: Florinda Mesa. Doña Florinda, claro.
1: ¿Todo bien en casa?
2: Doña Florinda, claro, que asusta a los niños.
1: G, cojo feliz.
3: Gato callejero.
1: H, Jaciel. Tres.
4: Hormigas gigantes,
1: sí. Y Nashla.
2: Iluminación nula de la calle.
1: Cosas que asustan a los niños. J, cojo.
3: Jabalís.
1: K, Jaciel.
4: Koalas diabólicos.
1: ¡Oh, qué chido! L, Nashla.
2: Las lombrices que le salen por comer tantas porquerías.
1: Ah, caray, que se parece. Mamá, ¿qué es eso, no? M, cojo.
3: La mamá.
1: Sí. Ya, mamá enojada. Mamá enojada. Cosas que asustan a los niños. N, Jaciel. N de niño.
4: La niña que llora.
1: Ah, sí. Soy la niña. ¡Ñ! ¡Nashla!
2: ¡La niña que llora!
1: Muy bien. ¡Oh, cojo feliz!
3: ¡Osos!
1: ¡Osos diabólicos!
3: ¡Diabólicos!
1: ¡P, Jaciel, P!
4: ¡Papá enojado!
1: ¡Ah, sí! ¡Q, Nashla!
2: ¡Queta! La del 401. Si es así, queda miedo, ¿eh?
1: ¡R, cojo feliz!
3: ¡Ratones!
1: ¡S, Jaciel, S!
4: ¡Serpientes!
1: ¡T, Tito, Nash!
2: Los trampolines, cuando son muy intensos.
1: Que dan vuelta y te pegas en la nuca,
2: sí,
1: ¿no?
2: Sí, sí, sí.
1: Cojo feliz, cosas que asustan a los niños.
3: A un señor raro afuera de la secu.
1: Un señor con una bolsa.
3: Ajá. Un señor con camioneta de lado.
1: Tin, tin, tin. Ve de vaca, Jaciel.
4: El vagabundo.
1: Ah, también. W, Nashla. Guachinango, dice. X, cojo feliz.
3: Usor escuincle.
1: Sí, da miedo. Para que ganes, Jaciel, con la Y de Ya Párate. Para tus boletos de Machine Gun Kelly. Cosas que asustan a los niños con Y. 3. 2. Jaciel, ¿estás ahí?
4: Sí.
1: Con Y vas por tus boletos de Machingón, Kelly.
4: El yoyo volador.
1: Y esa es una respuesta
5: correcta.
2: ¡Te notas de consciente eso! ¿Con quién vas?
4: Con una amiga.
2: Ay, con una amiga, ¿eh?
1: Oye, sí da, ¿no? Como que cuando se te zafa el yo-yo del dedo y sale volando. ¡Ah, cambio!
3: ¡Ay, cuidado!
2: Claro que da miedo.
1: Te mandamos un abrazo, Jaciel. Gracias por participar por tus boletos de Machingón, Kelly. Saludos.
2: ¿Una porra o qué?
1: Venga.
2: Pásenme una H.
3: H.
2: Pásenme una A.
3: A.
2: Pásenme una Z.
3: Z.
2: Pásenme una I.
3: I.
2: Pásenme una E.
3: E.
2: Pásenme una L.
3: L.
2: ¿Qué dice?
1: Federico.
2: Tres veces.
3: Jaciel, Jaciel, Jaciel.
1: El Machingón. Kelly. Se lleva sus boletos.
3: ¿Sí es bueno? ¿Sí es bueno?
1: Sí, es muy bueno.
3: ¿O por qué es el más?
1: No, no, no, no. Machín, Machín. Gon
2: Kelly.
1: Te vas al concierto de Machín Gon Kelly.
2: Pero el Machingón.
1: Gracias. Un abrazo. Vámonos con Dana y el Malilla. Suenan en Ya Párate de los 40.
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1: Avanzando en este programa, llega desde los 40 Guadalajara, Claudia Chávez.
2: Muy, pero muy. ¡Buenos días!
1: ¡Muy buenos días, Claudia Chávez!
2: ¿Cómo están?
1: Emocionados de escucharte así desde Guadalajara. Un olor ya a tequila, ¿no?
3: Hasta oye, pero te veo como con mucho suéter, mi Clau. ¿No hace calor?
2: ¡Qué friazo! No sabes, está nublado. Ha llovido todos estos días, ¿sabes? Ya está lloviendo.
4: Acá también.
2: Sí, está rarísimo. Sí. Pero casi siempre pasa como en esta época de agosto. Oigan, antes de irnos a la notita viral como con más sentimiento, sí, déjenme decirles que aquí en Guadalajara está siendo todo un fenómeno. Es un robot humanoide que se llama Fierrobot. Lo encuentras en las calles del centro.
1: ¿Y qué hace?
2: Ya se cuenta que evita que los autos pisen el paso peatonal. Entonces, pero me encanta. Hágase para allá, hágase para aparte en vez de, no sé, le pido por favor que se mueva, va caminando, tú, hágase para allá, tú, hágase para allá, está muy chistoso.
1: Ah, y va recorriendo las calles.
2: Está muy chistoso, o sea,
1: ¿de dónde está? ¿En la Minerva o dónde lo pusieron?
2: Fíjate que ahorita por San Juan de Dios o está en el centro.
1: Órale.
2: Se lo mandé a nuestro, ¿cómo ya? Productor, ajá, pero no sé si lo tengan ahí, pero bueno, está muy chistoso.
1: Ya lo vi.
2: Oye, a ver, ¿qué tal? O sea, ¿qué tal
1: qué
2: eso?
1: Bonito está, aparte el robot, mira, para que la gente que viene escuchando, padre, ¿no? Sí es un humanoide, o sea, literal,
2: humanoide,
1: sus patitas, sus piernitas, sus brazos.
2: Pero qué miedo,
1: brazotes,
2: ¿no?
3: Obviamente, está, Clau.
2: O sea, ¿en qué mundo estamos, Dios mío?
3: ¿En qué año?
1: No, y los reta, o sea, todavía dice, hágase para allá y se le pone enfrente y le camina. Imagínate que te salga con un rayo láser.
2: Sí, claro.
3: ¿Alguna vez se han subido a un taxi, bueno, a un coche sin conductor?
1: No, sí. Yo todavía no.
3: También te debraya, ¿no?
4: Sí, sí, sí, te vuelves loco.
2: ¿En México o en el extranjero?
3: No fue en México, fue en Estados Unidos, pero bueno.
1: Sí, es muy viajada.
2: No me muero.
3: No, sí, es debrayante. Todo el tiempo sentí que el conductor no conductor iba a chocar.
2: Sí, claro, por supuesto. Oye, no sé, yo la verdad, no sé, gente de Guadalajara que está escuchando ya para tener este momento, seguramente muchos en las mismas calles buscando al humanoide, ¿no?
1: Al robot, el hágase para allá, el hágase para allá.
2: Pero me encanta, ¿por qué no le grabaron bien el... Pero por favor, con permiso.
1: Lado, ¿no? O sea, no, pues es más cercano, ¿no? Es más charachero, ¿no?
2: Hágase para allá, o sea, está muy
4: recórrase.
1: Hágase.
2: Recórrase en este momento. Oiga, fierro. Y bueno, ya después que nos reímos. Fierro, la parte del fierro. O sea,
4: fierro.
2: Qué nombre tan extraño, ¿no? Ahí les va algo muy, muy lindo. Como ahorita podemos reírnos y estamos disfrutando de las cosas esenciales de la vida, claro, ¿no? Preguntarle a cada uno de ustedes, en esta edad, en este momento, en este instante, ¿qué es lo que les sorprende, no? En su día a día hay algo que les sorprende, no sé, puede ser con sus hijos en el trabajo.
1: Sí. ¿Qué te sorprende a ti, cojo feliz?
4: O sea, pues sí, de hijos, la bebé, la segunda bebé y todo, pero la IA también.
1: Sí.
4: La IA, las cosas que puede crear ya están muy locas.
1: Tú, Nash, ¿no?
3: Yo quisiera no irme con el tema de la tecnología. Yo soy una persona que me gusta preguntarle a la gente con la que convivo, pero en general, ¿no? No solamente pues mi grupo social o de trabajo, en general a donde voy, como ¿qué haces y a qué te dedicas? Y la verdad es que sacando conversación te das cuenta que cada persona es un mundo.
2: Por supuesto, ¿no?
3: Y te encuentras historias maravillosas. Por ejemplo, ayer alguien con el que tengo el gusto de convivir casi diario me dijo, no, soy cinta negra en karate. Y yo, órale, no, o sea, no lo veía venir de ti.
2: O sea, no me voy a enojar contigo nunca, todo bien, amor y paz.
1: A mí lo que me sorprende es muchos TikToks acá de conspiranoicos, ¿no? Y de que estamos haciendo saltos cuánticos y que hay, puedes viajar en el tiempo, en esta misma línea del tiempo y ver tu futuro o realmente el presente es el recuerdo de tu futuro.
2: Qué fuerte, ¿no? Qué fuerte. O sea
1: nuestro presente es un recuerdo de nuestro futuro.
2: Sí, claro. Y conformada. Y esta
1: plática.
2: O sea,
1: tú ya hiciste esto.
2: Ya fue. Claro,
1: estamos recordando nuestro futuro.
4: ¡Ayuda! ¡Qué miedo!
3: Como que todo eso me malviaja.
1: A mí me sorprende.
4: No quería acabar el martes así con existencialismo.
2: No, pero ahí les va. O sea, me encanta porque cada uno de ustedes tiene como una historia distinta, definitivamente. Y han vivido tantas cosas tan lindas a lo largo de su vida que a lo mejor ya van como más avanzados, ¿no? ¿Qué es lo que les sorprende? Pero les quiero platicar. Se hizo muy viral. Fue en la CDMX, es una persona mayor que él está muy emocionado viendo en la calle cómo es que están haciendo...
1: Farmeando.
2: Aparte de farmear, estaban dando una clase de spinning.
1: Ah, ok,
2: pero
1: spinning.
2: Lo que se vuelve viral es la cara de esta persona mayor una felicidad que no la compras, ¿no? Una felicidad que
1: más bien
2: que no la pagas. Mira, si te fijas la cara, no se le ve de ay, qué hermosas. No,
4: ay,
2: no.
4: Ay, ocho mamacitas.
2: Qué lindo, ¿no? Qué lindo. Tanto es que él va, se acerca a las bicicletas estáticas. Ajá. Y pide que le tomen una foto con la bicicleta sola. Claro. Sin las mujeres, preciosas.
4: Claro.
1: Sí está feliz, nada. ¿Eh?
2: A eso voy, ¿no? Que como a lo mejor. Ustedes no se han dado cuenta, y bueno, aquí en Guadalajara ahorita no puedo ver el amanecer porque está todo.
1: Pero ¿sabes qué fue? Desde inicio la cara, para la gente que viene escuchándonos, es una cara de como quiero ser parte de ellos.
2: ¿Verdad?
1: Quiero ser uno de ellos, jefe. Y en eso dice, yo me saco la foto con la bici.
2: Con
1: ¿sí?
2: la bici.
3: Ay, me da mucha ternura.
2: Por supuesto. O sea, ¿cómo a él eso le sorprende? ¿Sabían cuánta gente nunca se ha subido una bicicleta, Ni siquiera saben usarla.
4: Oye, pero
2: en la playa.
4: ¿Por qué se subió ese señor a ese tendedero de toallas? ¿Por qué? Se subió
2: al
4: secador de toallas de la casa.
1: Claro.
2: ¿Cómo le llama?
1: Al perchero. Bueno,
2: claro, al perchero, o sea, el perchero de todos, porque es que ese perchero estaba limpio. Pero eso iba con mi pregunta que les hice un instante. Sí. Está bien padre que ustedes son seres superiores, ¿no? Que ya han vivido mucho, pero yo sé que cosas tan sencillas también lo sorprenden, ¿no?
3: No, es lo mágico de la vida. Y bien dicen por ahí, nunca sabes qué tan extraordinario puede ser para alguien aquello que tú ya das por hecho.
1: Sí, no, yo cuando vengo aquí por Tlalpan, me encuentro.
4: Sí me sorprende. A veces sí me sorprende. A veces sí.
1: No, no iba por
4: sí
1: ahí.
4: Me sorprende.
1: No iba por ahí, No, para.
4: ¿Cómo olvidarlo? No, que me sorprende.
1: No, a un señor que vende alegrías.
4: ¿Y qué mejor alegría que?
1: Claro, en Tlalpan.
2: ¿Verdad?
1: 10 pesos la alegría y el
2: hay
1: señor.
2: Hay que abrazarnos.
1: Y le digo, oye, ¿cuánto la alegría? Y dice, una bien feliz. Le digo, sí. Y dice, te doy 2 por 10 pesos. ¿Cómo? O sea, el señor estaba feliz vendiendo la alegría y me llena también de emoción verlo trabajar, ¿no?
3: ¿Y qué otras cosas te impresionan de Calzada de Tlalpan?
1: No, eso ya lo sabe, ya lo haremos más allá. El cojo ya sabe.
2: Es que, o sea, por ejemplo, cojo con su comentario empezó y con algo súper tierno de su niña, ¿no? O sea, su bebé. O sea, las reacciones de tu bebé, el cómo se te queda viendo fijamente a los ojos y tú, wow, ¿no? ¿Qué está pensando esta niña tan divina?
3: Y sonríes, ¿no, cojo?
4: Claro.
3: Así, mientras haga lo que haga.
4: Y cada día un nuevo logro, así de que, mira, ya aguantó su cabeza 3 segundos. Así, ay, ay, ay, cabeza. Ay, se le cae. Y dices, ay, qué impresionante, cómo ya.
2: Ya usa menos pañales.
4: Sí.
1: Ser humano, estás viendo un ser humano.
4: Se va
1: humano.
4: Instalando el software. Se va instalando. Se está actualizando.
1: Loading. Ay, no, oye, Clau, te mandamos un beso. Gracias por marcarnos. Ah, no. Gracias por enlazarte.
4: Gracias, gracias.
1: Desde los 40, Guadalajara 102.7 FM. Vamos con más música. Estuvo Claudia Chávez en Ya Párate.
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1: 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Siguen las sorpresas en la casa de los famosos. México, Janet García, Luis Chaparro y Ese Pérez se convirtieron en los protagonistas de una dinámica inédita al ser votados como muebles, es decir, los habitantes que menos aportan al reality. Fueron trasladados al exilio. Hoy se definirá quién o quiénes regresan o se despiden de manera definitiva. Massad se convirtió en el líder de la semana.
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1: Se informó que este martes sí se llevará a cabo la sesión en el Congreso de Sinaloa para nombrar a la gobernadora o gobernador interino tras la solicitud de licencia de Rubén Rocha Moya. Ciudadanos, actores políticos y empresarios piden que se nombre un gobernador sin ningún vínculo con el actual grupo político en el poder.
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1: El gobierno de Donald Trump estaría considerando revocar hasta 200.000 visas de negocios y turismo extranjeros que han solicitado o están solicitando asilo en Estados Unidos, de acuerdo con documentos del Departamento de Estado. La medida podría convertirse en la mayor revocación masiva de visas en la historia del país.
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1: Firmado el 11 de diciembre en Río de Janeiro, se llevará a cabo el sorteo del Mundial Femenil del 2027, la primera edición del torneo que se celebrará en Sudamérica. El acto se realizará en el Museo de Arte Moderno para determinar la composición de los grupos de las 32 selecciones clasificadas. El torneo se disputará entre el 24 de junio y el 25 de julio en Brasil. Soy Ivette Parga Ávila.
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3: Una sección emblemática del programa de Marta de Baile, Nuestra Madrina. Mátame esta. Es decir, vamos a ver quién tiene el dato más cañón relacionado con Spider-Man. ¿A poco no te ha pasado que te salen datos de Spider-Man hasta en la sopa? Bueno, pues ha llegado el momento de un Mátame esta de Spider-Man. Un nuevo
4: tío. A ver, mátame esta.
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4: ¿Sabías tú que Spider-Man surge casi de la mera casualidad?
3: ¿Cómo?
4: A ver, es que el cómic Amazing Fantasy se iba a cancelar con el número 15 de agosto de 1962 y pues solo por eso fue que les permitieron a Stan Lee y a Jack Kirby meter ahí como por no dejar a Spider-Man.
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3: Tom Holland, sí, el mismísimo Peter Parker, es bailarín profesional y gimnasta desde que era muy, pero muy pequeño. Y gracias a que entrena gimnasia y parkour, se quedó con el papel de Spider-Man y además hace prácticamente todas sus acrobacias en el
4: set. 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
1: Ha llegado el final. Nos tenemos que ir, pero puedes escuchar el capítulo en Spotify. Puedes ver también las mejores partes en nuestro canal de YouTube de los 40 México, arroba Nashirol.
2: ¡Ea, ya parateanos! Como siempre, un placer. Ya saben, a pesar de su forma de ser, los amo. Que tengan gran martes.
1: Así es, aquí arroba Gabo Ramos Oficial. Y nos vamos con el final feliz de arroba Cojo Feliz.
3: Hola, hola, ¿cómo están? Aquí sigo. Ojalá todos los martes nos veamos aquí, mi querido Gabo. Es. Oye, fíjate que es martes de familia. Entonces, ¿cómo se debe elegir un compadre para bautizar a tus hijos? Esa es la discusión de hoy en día.
1: Gente con varo, ¿no?
3: Es que tienes que decidirte. Antes, mi papá era como uno que tome conmigo. Ah. Uno que se alcoholice, ese es el mejor compadre. Es como papá.
1: Que me acompañe en los problemas, ¿no?
3: Sí. No me da bautizo ese señor, papá. No importa. Porque muchos estamos huérfanos de padrino.
1: Sí.
3: Mi padrino no me volvió a ver en años. O sea, ya no lo he visto nunca más.
2: Yo ya ni me acuerdo.
3: ¿Quién es tu padrino de bautizo, no?
2: Ya ni sé.
1: No, mi padrino sí me acompaña en todas, ¿eh?
3: Sí.
1: Todavía, sí, no.
3: Muy fíjate bien. Que... buen padrino. Sí. Te tocó uno bueno.
1: Gracias a mi padrino tengo seguro de coche.
2: No es neta. Sí, sí. Ah, no, pues te fue bien. Porque, a ver, de bautizo sí sé quiénes son.
1: Mínimo.
2: Pero de primera comunión, fíjate que mi mamá se fue como por otras opciones, por gente fuera de la familia.
1: La vecina.
2: ¿Y tú crees que me volvieron a hablar?
1: Claro, que no les importa.
2: Nada.
3: No, yo mismo también, mi padrino de primera comunión era mi maestro de cuarto de primaria.
2: ¿Neta, por qué?
1: No, espérate, ¿por qué? ¿Cómo? O sea,
3: éramos pobres. Ya les queda claro, ¿no? O sea, que nadie más de Chimalhuacán tenía como buena pinta y dijimos, pues, el maestro. Pues,
2: ¿Y el maestro te habló por algunos años o nunca?
1: ¿Te acompañó en las calificaciones?
3: Sí, compró todo el trajecito, la vela, sí, fue lindo.
1: Bien. ¿Y en las calificaciones sí te pasaba?
3: Ya no era mi maestro, yo estaba en quinto cuando...
1: Ah, él, bueno.

0: clásico, sí. Pero simplemente...
1: ¿Tú serías una buena madrina?
0: Sería una buena... Te daría una buena madrina.
2: Oh, ay, sí, sí. Si la hacemos enojar, sí.
0: Te daría una buena madrina. No, no, no lo sé, no lo sé. Aún no soy... Aún no soy madrina de nadie, aunque... Me considero muy atenta.
1: Sí.
0: ¿No? Con mis amigos yo siempre estoy como pendiente. Con algunos sobrinos que tengo, pues siempre los tengo en mente cuando me voy de viaje a donde me. O donde esté, ya, siempre les echo como la llamadita. Entonces, puede ser que yo sea una buena opción.
1: Oye, cuando vas al súper y te dicen, ¿quieres apadrinar a un niño de los que
0: haces la labor?
2: Sí.
1: Y digo, tengo dos hijos ya, ¿eh?
2: Ya con eso.
1: O sea, yo también necesito ayuda, ¿eh?
2: O sea, o si lo apadrinas, podrías llegar así un día de que, ¡ay, Jado! ¿Qué onda? ¿Cómo estás? Ahí en la sierra. ¡Hola! ¿Cómo estás? Hijado,
1: padrino,
2: soy yo, te di 5 varos el otro día, hijado. Te mandé 10 varos.
0: Para tus hijas, ¿quién es?
2: Mira, ya hay, para la grande, todavía no la bautizo, pero ya está una amiga de mi esposa con su marido para ser padrinos. Y luego de la chiquita, el novio de mi suegra. Porque mis hijas tienen 8 abuelos, o sea, como ya están todos divorciados. Cada uno con su pareja. Okay. No sé si me explico.
0: Sí,
2: o sea, tienes 4 abuelos.
1: Se repartió.
2: Y cada uno con su pareja respectiva. Entonces ya 8.
1: 8 abuelos.
2: 8 abuelos.
1: Muy bien.
2: Y el de los más presentes es el novio de mi suegra. Entonces,
1: te cayó chido.
2: Sí, sí, sí. La verdad es que siempre anda ahí rifándose, llevándolos de allá para acá cuando yo no puedo.
0: Afloja.
2: Sí.
1: Oye, ¿y es el colágeno de tu suegra? ¿Es más joven?
2: No, son de la edad. Son de la edad. Sí, sí, sí. Mi suegra sí se lo agarró de la misma edad. Y pero bien, bien.
1: Bueno,
2: sí.
1: Ya repartidas, ¿no?
2: Ya está. Entonces. Pues para que lo piense bien, un padrino es para siempre. Un padrino es para siempre. Usted debe elegirlo bien. No es cualquier cosa. Te tiene que guiar en el camino de la cristiandad, bueno, del catolicismo.
0: Claro,
1: bien,
0: también.
1: Bien, un buen camino. Sí.
0: Quiero uno como el del Gabo. O sea, sí. le paga
2: el
0: seguro del
2: ese
0: coche.
2: Ese es bueno, un padrino que te sigue viendo ya un ruco de 40.
1: Y me sigue apoyando.
2: Y me sigue apoyando ahí, su padrino. Entonces,
0: el seguro del coche y es un
1: varote. Es un varo anual.
2: Son 20 bolas.
1: Ahí estuvo el final feliz del Cojo Feliz. ¡Bravo! Denle follow, por favor, @cojofeliz. Vámonos ya, @yaparatoficial. Nuestra chamba llegó hasta esta hora. Que inicie la chamba de otros y también de ustedes. Seguimos aquí en Ya Párate. Esto fue Los 40. 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Todo al revés.
2: Ya Párate. Ya Párate.
1: Hasta mañana.
2: Párate ya.
1: Hasta
2: esto mañana. Fue Ándale. Párate ya. Chau, chau, chau. ¿Te faltó?
1: Chau, chau, chau.
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1: Son las 10:20 de tu mañana. Continúas en Los 40 Classic. Yo me llamo Carolina Irales y oye, fíjate que vamos con la efeméride musical del día de hoy. El 25 de agosto de 1981, los Rolling Stones estaban lanzando Start Me Up. Una de esas canciones que luego empiezan y uno sabe que se trata de los Rolling Stones. Y la canción pudo haber terminado siendo muy diferente, ¿eh? JT, que por cierto está el JT conmigo hoy en cabina, ya que les digo que el Fermix está de vacations. Los Rolling Stones llevaban años trabajando en esta canción. Incluso existen versiones iniciales con un sonido que a mí se me hace como más cercano al reggae. Y pues bueno, durante unas sesiones por ahí musicales que hicieron, dijeron, a ver, a esta grabación, ¿qué podemos hacer con ella? Y la llevaron más hacia el lado rock que finalmente nosotros pudimos escuchar, ¿no? Como trabajo final. Y funcionó muy bien, funcionó bastante bien. Start Me Up llegó al número 2, fue lo más alto que llegó en las listas de popularidad en Estados Unidos. Pues uno de los grandes clásicos de los 80s de los Rolling Stones. Además, la guitarra de Keith Richards me da risa porque terminó alguien así súper rockero siendo parte de algo muy godín, JT. Y es que Windows 95, la compañía Windows, le pagó una campaña bastante millonaria para utilizar la canción con el lanzamiento del sistema operativo del Windows 95. Entonces, pues hubo una época en la que los Rolling Stones ayudaron a vender computadoras, si lo queremos ver de alguna manera. Así que vamos a escuchar Start Me Up. Esto es de los Rolling Stones de 1981. Lo escuchas en los 40 Classic.

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2: Vámonos con un hit, una historia. Continúas en los 40 Classic del día de hoy. Yo me llamo Carolina Irales, conmigo JT en los controles. Oye, JT, fíjate que nos vamos a ir hasta 1985 con esta canción que se llama Take On Me. Es de Aja. Aja, como dice la Alicia Villarreal. Esta canción tiene una historia bastante más complicada de lo que parece. La canción sale originalmente en 1984, pero no funcionó. O sea, se quedó en el flop. Y la volvieron a grabar, dijeron, no nos vamos a dar por vencidos. La vuelven a grabar, la relanzan y tampoco le fue bien. Tampoco fue así como que el fenómeno internacional que estaban buscando, ¿no? Pero dicen que la tercera es la vencida. Entonces, la versión que conocemos aparece en 1985 acompañada de un video que yo creo que todos hemos visto alguna vez, si es que te gustan los videos musicales. Es un video que mezcla imágenes reales con animaciones como tipo de cómic. Sí, es como cómic, como dibujo así nada más en blanco y negro. Y el concepto pues era prácticamente una mini película, ¿no? Es como una mujer que entra al mundo de un cómic y luego se termina enamorando del protagonista y bueno. La animación utilizó una técnica que se llama rotoscopia, en la que los animadores dibujaban sobre imágenes en acción real, como calcando cada movimiento, pero, imagínate cuántos cuadros para poderlo animar. Y pues sí consiguieron movimientos como muy naturales, ¿no? Se veía muy, muy bien hecho y más para el momento en el que fue hecho, ¿no? Así que con el video fue la herramienta que necesitaban. Take On Me llegó al número uno en Estados Unidos y se convirtió en uno de los videos más vistos de los años 80s. Y otro dato, el vocalista se llama Morten Harket y tenía que alcanzar notas muy altas en la canción. Este famoso Take On Me no es efecto de estudio, sí lo canta él, ponle atención y la neta sí está como de aplaudirse. Vamos a escuchar Take On Me, esto es de Aja, lo escuchas en los 40 Classic.

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1: Son las 10:43 de tu mañana. Continúas en Los 40 Classic. Oye, J-Team, por cierto, les traigo... Bueno, les platico en la siguiente... En la siguiente hora, ya me iba a adelantar. Por ahora, vámonos con... un sampleo de hoy. Que les traigo una rolita de Beyoncé para el sampleo del día de hoy. Esa ya la dije, ¿sí, verdad? Ah, sí, sí. Sí, sí, sí, no te la he dejado ahí. Andamos, es que estábamos platicando. Mira, J-Team, por estar platicando, ya no te puse la canción. Pero nos vamos con una de esas canciones que probablemente has escuchado mil veces y no sabes de dónde salió uno de sus elementos más reconocibles. Hablo de la canción de Crazy in Love de Beyoncé. De Beyoncé, que dicen que es la que mueve los hilos de todos los famosos y que quién sabe qué tanto. No me voy a meter en esos temas. Ahorita vamos con puro en cuestión musical. A ver, hay un arreglo de metales que abre la canción y viene de muchísimo tiempo atrás. Es de The She Lights, publicada originalmente en 1970, y la canción se llama Are You My Woman. Ahora, es la que nos va a poner por aquí el J-Team para que podamos escuchar.

y cambia la vibra totalmente, ¿no? Es una canción de soul de los años, como les digo, 70s. Y los productores para la canción de Crazy in Love de 2003 de Beyoncé, pues toman ese elemento de la canción y lo convierten en una de las partes como el gancho más importante, ¿no? Como de las que uno ya tiene en la mente grabadas y dices, es Beyoncé, ¿no? Crazy in Love fue el primer sencillo de Beyoncé como solista después de la agrupación de donde salió, que se llamaba Destiny's Child. Y esa canción tenía que presentar a Beyoncé. Esa canción era su carta de presentación al mundo como solista. Tenía con esa canción que comprarse al mundo. Y lo hizo con Jay-Z. En ese momento todavía no vivían, bueno, quién sabe, ¿verdad? Ahorita ya están en casorio, pero en ese momento apenas se estaban conociendo, que te dijera yo. Y Jay-Z, pues te digo, utilizó este sampleo de Soul de los 70s. Y muy pegajoso, en mi opinión. Es un resultado bastante bueno porque es un clásico de los 2000, es esta canción de Beyoncé. Y pues con eso nos vamos a ir. Con el sampleo de hoy es la canción de Crazy in Love de Beyoncé. Déjate la pongo aquí lista, JT, para pues escucharla todos juntos. Y ahorita regreso, los 40 96.9.

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3: ¡Hello! Continúas escuchando los 40 Ensenada 96.9. Yo soy Carolina Irales, J-Teen, conmigo en los controles. ¿Qué onda, J-Teen? Te desmañanaron. Te caíste de la cama. Ay, no están ustedes para saberlo ni yo para contarlo, pero el primer turno aquí en los 40 empieza a las 6 de la mañana. Bendito Dios que yo no entro a esa hora. Ya no trabajar aquí, yo creo, si me tocara entrar a esa hora. Pero bueno, ¿cómo andan ustedes? ¿Qué andan haciendo? ¿Ustedes también andan desmañanados? Cuéntenmelo todo. Es el 977-8382. Saluditos por ahí al Fermix, que anda mandando mensajes, pero estás de vacaciones. Fer, apaga la radio y vete a dormir. Vete a la playa, algo. Yo te sé en Cancún. Cancún, Cancún, Quintana Roo, cantaba el Miguel Luis. Oye, no, pues igual si quieres estar aquí en el cotorreo, ya sabes el número en cabina, Fer. Ay, se antoja. A cualquier clima y a cualquier hora ponen ese sonido y yo, se antoja. Con este clima. Oye, don Rubén, también por ahí anda mandando saludillos. Ea, ea, bailele y bailele con las canciones que pusimos el día de hoy. Y pues si tú no tienes el número en cabina, es el 977-8382 para que puedas estar en contacto. Y oye, J-Teen, pues fíjate que les traigo por acá de Tocho Morocho. Para el día de hoy, primero que nada, les platico que estará con nosotros la doctora Merit Verdugo para platicarnos acerca de, pues, temas de medicina estética. Si tú estás pensando hacerte algún procedimiento, pero no sabes por completo de qué trata, tienes dudas sobre algún procedimiento, sobre algún tratamiento, bueno, prepara tus preguntas y al ratito que llegue la doctora puedes por acá hacer preguntitas al WhatsApp de cabina. Te lo recuerdo, es el 977-8382. También les traigo información acerca de, ¿se acuerdan de la Universidad del Perreo que platicamos? De Wisin, el de Wisin y Yandel. Y que dijimos, ¿será que van a abrir esta universidad? ¿Pero por qué le puso Universidad del Perreo? Lo hubiera puesto de una manera diferente para que lo tomen en serio. Estuvimos ahí debatiendo, platicando al respecto, ¿no? Y les traigo más información de ese tema. También por ahí les traigo una nota de algunas trabajadoras del IMSS que estaban haciendo algo que sacó de onda a varios. ¡No! No, es el típico que te enchocaron la jeta acá porque pediste una cita, que te trataron mal, que... No, espérense, espérense. Es otra cosa, ahorita les platico. No fue en Ensenada, eso sí les voy a decir. No me gusta hablar mal del IMSS de Ensenada, aunque tenga mucho que decir. Porque luego me van a tratar peor cuando regrese, ¿no? Entonces, no, peor, no sé si se pueda, pero yo siempre saco mis traumas, ¿no? Ay, es que bendito Dios que no me ha tocado regresar al hospital, pero tengo unas historias de terror que contar. En fin, esta no es de terror, pero ahí les platico para debatir entre todos. A mí me gusta cotorrear con ustedes. Y pues nada, vamos a darle a esto que es mole de olla. Y J-Teen, ahorita regresamos. ¿Qué rolita? Tengo ganas de escuchar algo como de División Minúscula. Eso que venía escuchando en el carro cuando venía de camino. Soñaré, ándale, esa está bonita. Soñaré contigo. No, mejor la de Sismo. Si esto no es un sismo, entonces me rindo. No lo invoques, dice el J-Teen. Ay, no, porque ya es septiembre. Oye, pues vamos con División Minúscula y ahorita regreso a los 40, 96.9.

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1: Ya son las 12:21 de tu día. Continúas en los 40, 96.9. Yo soy Carolina Irales. J-Team, conmigo en los controles. Oye, J-Team, les estaba diciendo que traíamos aquí el tema, ¿no? De qué onda con Wisin, el de Wisin y Yandel, que pues anunció que iba a sacar la Universidad del Perreo, que así que pensábamos. Les decía yo que respetable el hecho de que se formalice la educación musical, independientemente del género al que te quieras dedicar. La música es un arte que requiere profesionalización, requiere estudio, ya sea en cuestión, si lo vas a aplicar al reggaetón, pues de no sé, en cuestión de letras, en cuestión de líricas, en cuestión de producción, bueno, incluso hasta en cuestión de styling, ¿no? De cómo te, cuál va a ser tu estética, cómo te vas a proyectar y demás. Hay diversos temas en los que creo que sí requerirían formación académica. Yo me puse muy intensa, mucha gente en internet se puso intensa también al respecto. Lo único que yo les dije que me parecía modificable, sugerencia, pues que Wisin le puso la Universidad del Perreo y que sentía que eso le restaba formalidad al proyecto, que a lo mejor algún otro nombre donde perreo como que me chocaba, ¿no? No sentía que fuera tan formal, pero pues yo no soy nadie para sugerirle nada al Wisin. Ustedes también ahí comentaron, dijimos que estaba padre, que también igual pues ya las nuevas generaciones tenían más normalizado esto del perreo. Quedamos como payasos, porque cuando entramos al sitio web de universidaddelperreo.com decía inscripciones a partir del X, no me acuerdo si decía 30 de agosto, te voy a decir una fecha así, X, ¿no? Y les dije, ¿esto saben qué? Me suena a marketing para algún proyecto musical, ¿se acuerdan? Los que estuvieron ahí escuchando. Pero vamos a ver, les actualizo, pues ya les vengo a actualizar porque precisamente es eso. Es un nuevo disco que va a sacar Wisin, de Wisin y Yandel. Y igual, o sea, no funándolo, sino platicando bien de qué trata el proyecto. Es un proyecto donde pues van a estar bastantes grandes nombres del reggaetón haciendo colaboraciones con él, desde Ivy Queen, Tego Calderón. Hay un montón de nombres, te digo, pues que suenan. Él no ha confirmado nada, pero que suenan alrededor de ese proyecto. Y por eso le pusieron la Universidad del Perreo. Me hace muchísimo sentido, porque son las personas que formaron el, digamos, el género, ¿no? Entonces, por acá, el J-Team ya está investigando cuáles serían los nombres, ¿no? Que estarían por ahí presentes. Dice Tracklist, Don Chesina, Franco el Gorila. Tiene también por ahí una colaboración, supuestamente, con El Bogueto, Jowell y Randy, Ivy Queen, Capó. Entonces, tiene nombres también nuevos. Pero si hablamos de Capó no es perreo, ajá. Don Chesina, Ivy Queen, Franco el Gorila. Son nombres bastante grandes y del reggaetón incluso noventero, principios de los 2000, ¿no? ¿Por qué no hizo nada con Pitbull? Me falta Pitbull. Yo cada que hable de reggaetón antiguo, de los 2000, voy a sacar a flote a Pitbull. Siento que no ha vuelto del todo a los escenarios y a la escena en general. ¿Quién sabe, no? Pero bueno, ustedes, ¿qué piensan al respecto? Siento yo que fue una buena estrategia. Dio mucho de qué hablar, mucha gente, los opinólogos de internet, pero ¿cómo una universidad donde enseñen perreo? Pues no, ya cálmense y tranquilícense. Esto no era nada en cuestión académica y formativa, esto era un nuevo disco. Es una estrategia de marketing para el álbum que pronto lanzará Wisin. Y pues como última parte de este chismecito que hemos estado platicando, ya cuando saque el álbum, escuchamos las rolas juntos aquí en vivo, Jaitín, ¿qué te parece? A ver qué tal. Mientras no diga cosas explícitas, dice el Jaitín. Es que el Jaitín es bien asustado. Ah. Oye, Jay, ¿por qué no nos pones algo de Wisin precisamente para estar acá ad hoc con lo que platicamos? Sexy movimiento. Ah, pero eso es de Wisin y Yandel, ¿no? ¿Quieres una de puro Wisin? A ver, ponle aquí. A ver si te aparece. Ahí está, mira. Solo. Mira, cuenta regresiva para la Universidad del Perreo. Y ahí está ya el álbum. El 4 de septiembre va a salir. 4 de septiembre es viernes. Ah, hoy es 5 de septiembre. Ay, lástima que este año el 5 de septiembre va a caer en sábado. ¿Por qué? Porque el 4 es viernes. La gerencia, ¿cuál vas a poner? Escápate conmigo de con Ozuna, ándale. ¿Qué piensas? ¿O tienes otra idea? La que tú quieras. Vamos pues, escápate conmigo con Ozuna y volvemos los 40 96.9.

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1: Hoy tenemos invitados. Recibamos en la cabina de Los 40 a...
2: Con nosotros, maestra Ana Luisa Castillo, bienvenida de parte de Universidad Xochicalco, Campus Ensenada, directora de la Facultad de Derecho. ¿Cómo estamos?
3: Muy bien, gracias. Aquí muy contentos de estar con ustedes.
2: Perfecto, directora. Pues siempre nos encanta recibirlos por acá con nosotros. Y para la gente que nos está escuchando y dicen, oye, tienen varias opciones, vi por ahí derecho tradicional, derecho ejecutivo, ¿de qué trata una y la otra?
3: Ok, bueno, son dos diferentes porque van dirigidas a diferente público. El primero, okay. El tradicional es para todos aquellos chicos que van saliendo de prepa y que van a tener una enseñanza escolarizada. Uh-huh. Y el ejecutivo es aquel para aquellas personas mayores de 23 años que están trabajando y que no pueden salir de su trabajo para estudiar y tiene un plan flexible. Esto quiere decir, toman clases presenciales martes y jueves de 7 a 10 y se combina con trabajos de manera digital.
2: Súper bien, ok, es como para la gente que a lo mejor ya está desarrollándose en alguna empresa y dices, quiero más, no tengo hambre de crecer, entonces quiero...
3: Así es, o que ya tiene una licenciatura y quiere potencializarla, por ejemplo, uh-huh. Los contadores que quieren llevar los asuntos fiscales, okay. Los criminalistas que quieren llevar los asuntos ya penales como abogados en un juzgado, uh-huh. Entonces esta modalidad ejecutiva lo que hace es que les da mayor poder a su trascendencia profesional.
2: Súper bien, y pues, ¿qué hace diferente a estas dos licenciaturas en Universidad Xochicalco frente a otras opciones educativas que tenemos por aquí en Ensenada o en el estado?
3: Indudablemente su plan modular, tenemos un plan modular que va conociendo el derecho por áreas, uh-huh. Y aparte van acompañados de docentes que están en la práctica real del derecho y las clases son teórico-prácticas. Al momento que el alumno está estudiando, está poniendo en práctica lo que está recibiendo de teoría en clase. Aparte, o sea, nos hace diferente que nuestro plan no nada más va acompañado de las materias tradicionales, sino que también llevan materias con un enfoque a proyectarnos como una marca profesional, a posicionarnos en el medio jurídico, porque hay muchísima competencia y aquí el que no sobresale, pues no gana.
2: Uh-huh. Siempre me encanta esto de Universidad Xochicalco en todas sus opciones de oferta académica, ¿no? Que se preocupan porque sean profesionistas integrales en cual sea el ámbito en el que se vayan a desarrollar y pues acá derecho no es la excepción, ¿no? Pero hablando ahora, directora, de los jóvenes o las personas que estén interesadas, ¿qué habilidades o qué perfil deberían tener si están considerando estudiar con ustedes derecho?
3: Siempre te dicen, tienen que gustar de la lectura, todos uh-huh. debemos leer indudablemente, pero aquí lo que yo les digo es ser apasionados de la justicia, uh-huh. más que nada. Cualquier persona que le guste dar lo que se merece a cada quien o de hacer de su entorno un lugar mejor, está apto para estudiar derecho. El derecho está en todas partes, nos levantamos y hasta cuando nos estamos peleando con nuestros papás por el permiso, ya estamos ejerciendo el derecho.
2: Entonces, ¿por qué no se me dio ir a estudiar derecho, JT? Sí, no, yo hubiera sido muy buena. Directora, y... muchas veces pensamos, ¿no?, que estudiar derecho es solo litigar y ahorita me vino a la mente con todo esto que nos comentaba de profesionistas que se puedan desarrollar en más áreas. ¿Qué otras áreas pueden desempeñar los egresados de esta carrera?
3: Ok, algo que te voy a dejar en claro, Caro, es que en la universidad no son matrículas nuestros alumnos, son proyectos de vida. Okay. ¿Qué hacemos con estos proyectos de vida? Es que vamos viendo aquellas fortalezas que tienen y los vamos encaminando a las áreas del derecho. Entonces, todos nuestros alumnos no se van al litigio. Los alumnos que están estudiando con nosotros se van a notarías, se van a la función pública, se van como estrategas, se van a las inmobiliarias a ver lo que es la consultoría y la revisión de documentos para las compraventas. También tenemos alumnos que ayudan con la creación de leyes, con la modificación de leyes. Todos van encaminados a diferentes ámbitos del derecho y es lo que nos distingue a nosotros como universidad. El abogado, donde quiera cabe.
2: Perfecto, pues para finalizar, directora, platíquenos ahora sí, ¿cuándo inician inscripciones? ¿Cómo pueden solicitar más información? ¿Cómo pueden visitarles y conocer las instalaciones?
3: Ok, ya tenemos nuestras inscripciones abiertas, ya estamos por cerrar grupos, las clases inician el 31 de agosto, prácticamente la siguiente semana, pero todavía tienen oportunidad de inscribirse, 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
2: Perfecto, pues gracias por la información del día de hoy, por la visita tan agradable, y vamos a dejar a la gente con algo de música y ahorita volvemos, pero recuerden, Universidad Xochicalco, siempre primero, siempre adelante, siempre contigo.

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2: ¡Hello! Continúas escuchando Los 40 Ensenada 96.9. Soy Carolina Irales, son las 12:02. Les traía una nota, pero la voy a dejar para la siguiente porque me acabo de enterar que acaba de partir con el señor. Una figura muy importante dentro de la música americana y en específico de la música country. Actriz, filántropa, empresaria, Dolly Parton. Y pues está el internet por ahí volviéndose loco con el fallecimiento de Dolly Parton, así que dije, bueno, vamos a anunciarlo también por acá. Falleció el día de hoy a los 80 años. Su esposo acababa de fallecer más o menos por estas fechas el año pasado, chino. Entonces, pues la despiden por ahí sus familiares y pues la verdad es que un ícono de la música y del empoderamiento femenino también, en mi opinión, porque pues le tocó toda la época 70s, 80s, donde las mujeres tenían menos posibilidades de brillar en el mundo de la música, ¿no? Entonces, pues guapísima hasta la fecha, hasta el día, su último día de vida, siempre impecable, con el cabello así, súper peinado de alto, que te dijera yo. Y pues falleció el día de hoy, martes 25 de agosto, a los 80 años, en su casa en Nashville, Tennessee. La noticia la confirmó de manera oficial su familia, hizo un video, lo publicó en sus propias redes sociales, pues, de Dolly Parton, un sobrino que se llama Brian Seaver, y pues no especificaron la causa de muerte, pero a ver, si te vas un poquito al contexto, pues Dolly Parton ya traía problemas de salud en los últimos años, ¿no? Entonces, pues te digo, un año exactito después del fallecimiento de su esposo Carl Dean, con el que estuvo casado 60 años casados, chino. O sea, gran parte también de su carrera y de sus momentos más importantes los vivió al lado de Carl Dean, ¿no? Entonces, pues Dolly era una aparte cristiana muy abiertamente, entonces pues supongo fue a los brazos de Jesús, ¿no? Así que quise tomar un espacio para platicar y pues recordar a esta gran mujer y ganadora de 11 premios Grammy. Le dieron un Oscar humanitario honorífico el año pasado. Tenía un proyecto que se llama Dolly Parton's Imagination Library, donde donó más de 300 millones de libros para combatir el analfabetismo infantil en el mundo, en los lugares más vulnerables. Y pues muchas celebridades de la música y del cine ya están publicando homenajes y demás en redes sociales. Les voy a dejar una canción de ella que pues evidentemente es de mis favoritas porque hizo en colaboración en esta última faceta de música country con Post Malone, que pues, híjole, uno de los íconos de la música country. Me encanta que hayan colaborado juntos, así que vamos a escuchar esta rolita que le tengo aquí preparada al chino del último álbum de Post Malone. Y pues ahorita volvemos. Se llama Have the Heart, Los 40, 96.9.

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1: ¡Ey! Continúas escuchando los 40 Ensenada 96.9. Yo soy Carolina Irales. Chino Rodríguez ya en los controles. Oye, señor Rodríguez, ¿tú tienes hijos que estén en edad escolar? ¿Hijos en edad escolar? Ya no, ¿verdad, Chino? ¿O todavía nietos? Nietos postizos.
2: ¿Qué onda, cara? Buena tarde. Hijos en edad escolar, bueno, sí, una maestría, una especialidad.
1: ¡Ay, es... disculpa!
2: ¿Y que eso habla sobre mi edad nada más?
1: Ah, no, de lo buenas estudiantes que son tus hijas.
2: Y no, y ya por su propia cuenta, todo.
1: Ah, qué bueno.
2: Después de la carrera universitaria fueron autosuficientes ambas y se costean sus posgrados.
1: ¡Ay, súper bien, Chino! Chulada. Pues, ¿ya en el posgrado no utilizan uniforme o sí?
2: No, regularmente son en línea, los han tomado en línea. Hay unos presenciales, muy pocas ocasiones, pero la más grande, Jocelyn, es la que ahorita le va ganando la carrera en este... Es una batalla, la veo muy sana, de ver quién acumula más especialidades, más posgrados, más acá.
1: Oye, pues ese tipo de competencias son las buenas, ¿no? No de repente que se tornan ahí las cosas entre hermanos medios negativas.
2: Ah, son muy buenas hijas. Claro, son mis hijas.
1: Y se parecen a ti un chorro, ¿no?
2: Machín.
1: Ni cómo decir que
2: bueno,
1: no.
2: Bueno, a la mamá también.
1: Sí,
2: sí, tenemos rasgos muy, muy similares.
1: Ah, bueno, son chinitas. Oye, Chino, es que te preguntaba.
2: Chino su padre, Chino. Chino.
1: ¡Chino! Es que te estaba preguntando porque veo que todo el mundo anda en el estrés de los uniformes. Que si ya compraste uniforme, que si no encuentro tenis de la talla de mi hijo, que si los cuadernos, que si las listas de útiles y todo el mundo, porque ya el lunes entran a clases y claro. Algunos entraron desde ayer.
2: Lo viví y en su momento me estresaba hasta que encontré un lugar, Caro, que tú me vas a platicar sobre él.
1: 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Y hablando del regreso a clases, pues les quiero desear un muy buen regreso a clases desde ahorita, Chino. A todos los que están por ahí iniciando la vida escolar en preparatoria, en nivel medio superior, que ya iniciaron clases desde ayer, disfrútenlo mucho. Yo de los momentos más así que tengo como divertidos de mi vida, que digo, ay, cómo me gustaría volver a esta etapa, creo que es la etapa de la prepa. Y la secundaria, son de las etapas así como que disfruté mucho, ya no eres niño, pero pues todavía tienes las bondades de vivir en casa de tus papás y de que te faciliten mucho la vida, entonces es una etapa muy disfrutable, así que se la pasen muy bien y que aprendan muchísimo. Vamos con $5 de mañanitas para Sofi, que cumplió años ayer, dice el JJ, y una canción, la de Ojos Marrones. Primero las mañanitas. Ahí está el complemento, le puso extra el chino porque eran en dólares.
2: topping.
1: Le puso un topping. ¿Cuántos toppings va a querer con sus mañanitas? El topping más caro ya es bailecito en el TikTok, entonces usted pida. El Gonzalo también está pidiendo rola, chino. ¿Qué dice el Gonzalo? El chico aquel. Una rolita de Sub Roger. Dice, ahorita la buscamos también. Primero vamos a ponerle los 5 pesos, digo, la de ojos marrones a Sofi, porque desde ayer ya cumplió años y no hay que atrasarnos de más, chino. Y ahorita volvemos, los 40, 96.9.

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0: Continúas en los 40.96.9. Yo soy Carolina Irales, 12.36 de tu mañana. Y oigan, lo prometido es deuda. Les había platicado desde el inicio del programa que estaría con nosotros la doctora Merit Verdugo, médico estético. Y pues ya está aquí, doctora, bienvenida de nuevo.
1: Hola, hola, buenas tardes, ¿cómo están todos?
0: Muy bien, contentos de recibirla el día de hoy. Y les dije a los radioescuchas que estén ahí pendientes que si tienen alguna duda, alguna pregunta sobre tratamientos, procedimientos estéticos, pues puedan ahí mandar mensaje. El número en cabina es el 977-8382 por si quieren por acá interactuar con nosotros. Y doctora, pues el mundo de la medicina estética es súper amplio, entonces sé que hay ciertos temas que nos podrían servir, educativos, digamos, y pues qué le gustaría compartir el día de hoy en ese sentido.
1: Me gustaría hablar un poquito de lo más típico y lo más famoso que solicitan en el mundo de la medicina estética, que es la toxina botulínica, mejor conocido como Botox. Para empezar, el punto principal, Botox es el nombre de una marca. Entonces fue la primer marca que salió en el mercado y por eso todo mundo ya como forma de marketing ya se quedó con Botox. Pero en realidad el medicamento o el contenido se llama toxina botulínica y dentro de hay diferentes tipos de marcas. Ese es el tratamiento número uno que se solicita en medicina estética aquí en México y me atrevo a decir que en todo el mundo. ¿Por qué? Porque es un tratamiento muy sostenible, muy natural y se puede quitar al tiempo en lo que se va absorbiendo el producto. No te modifica tu rostro, solamente hace que te veas más natural, más fresco. Regularmente donde más lo ponemos es enfrente, entrecejo, patitas de gallo, pero es importante saber que la toxina botulínica también se utiliza en otras áreas de la medicina como gastroenterología, oftalmología, neurología, se usa para otros tratamientos de condiciones ya clínicas, que si haya una condición en el paciente como migrañas, estrabismos, displasias, parálisis, entonces no es nada más de medicina estética, pero es donde más lo conocemos.
0: ¿Y hay alguna edad en la que podamos decir, oye, yo tengo esa edad y necesito ir a hacerme un tratamiento de Botox?
1: Sinceramente, no hay una edad como tal. Se solicita o se indica más que nada que siendo mayor de edad ya pudiéramos utilizar inyectables, pero sí hay personas, más que nada personas que se dedican al medio, que son artistas y que ya están pequeños, no sé, 17 años, que todavía no cumplen la mayoría de edad, pero que se quieren ver mejor, ahí lo único que se solicita es de que vaya pues su tutor, alguien mayor de edad para que autorice la aplicación, pero en realidad para empezar el mundo de la medicina estética no hay una edad como tal, obviamente los tratamientos se van a personalizar dependiendo a las necesidades de cada paciente, no es porque si tienes 30 años necesitas bioestimuladores y necesitas toxina y necesitas ácido hialurónico, no es una receta de cocina, es más que nada valorar qué necesitas tú en ese momento. Hay pacientes muy jóvenes, me refiero a 20 y tantos años, 30 años, que requieren muchas cosas, y hay pacientes muy añosos, arriba de 40, 50, 60 años, que la verdad requieren muy poco porque tienen muy buena calidad de piel. Entonces, sí hay que individualizar cada tratamiento.
0: Y si digo, bueno, yo no sé si necesito, no sé si podría mejorar mi apariencia o no, ¿cómo se podría manejar esto? Porque yo me he visto en esa situación donde digo, bueno, sé que probablemente hay muchas cosas que pueda mejorar de mi piel o de mi cara, pero ¿cómo puedo llegar yo y decir, me gustaría hacerme esto o me gustaría hacerme lo otro, ¿no?
1: Ah, pues lo ideal, si no tienen como bien estipulado qué quieren hacerse o no saben bien de los tratamientos, yo siempre les pido que agenden una consulta de valoración. La consulta dura aproximadamente de media hora a 45 minutos y ahí ustedes pueden preguntar todo, o sea, todos los tratamientos, por qué sí me puede hacer esto, por qué no me puedo hacer este otro tratamiento, y ahí se da un esquema de, pues como un calendario, vaya, de que podemos ir trabajando mes con mes. No necesitas hacerte todo en una sola cita, podemos irlo haciendo poco a poco para que sea sostenible con el tiempo.
0: Y otra de las cosas que veo que preguntan mucho es el tema de, volviendo al tema del Botox, me va a modificar mi cara, se me van a hacer bolas. Ajá, o cambiar mis rasgos. Entonces, eso también me gustaría que lo platicara.
1: Mira, la toxina botulínica trabaja a nivel muscular. Entonces, dentro de la piel tenemos diferentes capas. A la toxina ir trabajando a nivel muscular, lo que hacemos es ponerlo en un estado de relajación. No lo paraliza, sino que lo relaja. A grosso modo, el músculo y la piel están en contacto. Entonces, al estar en estado de relajación, el músculo lo que hace, por ende o por consecuencia, es que la piel no tenga ese movimiento y no se vean las arrugas dinámicas, las que aparecen al momento de gesticular. Entonces, sabiendo que el Botox relaja, podemos tener en cuenta que no aumenta de tamaño, no cambia tus rasgos, solamente lo vas a tener en un estado de relajación. Entonces, como tú te ves en el espejo sin gesticular, así te vas a ver con el efecto de la toxina. Cuando ya vemos volúmenes o que el rostro se transforma, ahí ya se usaron otro tipo de tratamientos, pero no es toxina botulínica. Lo padre de esto es de que si tú dices, ¿sabes qué, doctora? Ya no me la quiero seguir aplicando, todo muy padre, pero ya no es sostenible para mí económicamente o no es sostenible para mí porque no me gustó tanto como me vi, que nunca sucede eso, pero puede suceder que, ¿sabes qué? No, yo siento que la toxina no es para mí, no pasa nada, el cuerpo lo absorbe como propio, lo degrada como propio y tu movimiento en tu músculo vuelve a aparecer exactamente igual a como estaba antes de aplicártelo.
0: Y a lo que he entendido, ¿no? En lo poco que hemos platicado acerca de esto, el músculo se relaja y no se mueve tanto como se movería sin el Botox, ajá, ¿no? O sin la toxina botulínica. Y eso hace que no aparezcan o no se hagan más evidentes las arrugas.
1: Exacto.
0: Pero si yo ya tengo una arruga.
1: Si ya tienes una arruga, esas arrugas se llaman arrugas estáticas. O sea, existen las dinámicas y las estáticas. Las dinámicas son las que aparecen al movimiento. Todos tenemos, hasta un bebé tiene arrugas dinámicas. Pero las estáticas son las que se quedan por consecuencia de estar flexionando mucho la piel o estar arrugando mucho, ¿no? Esas estáticas se terminan comportando como una cicatriz. Ahí sí hay que tratarlas, primero, relajar el músculo para que no se siga profundizando más esa arruga, y número dos, ya tratarla con regeneradores de la piel para que se regenere la primera capa y podamos ir alisando esa parte.
0: Muy, muy bien. Entonces, pues si alguien que nos está escuchando dice, me interesó, ¿cómo puedo yo hacer uso de todas estas opciones de tratamientos? ¿Cómo la pueden encontrar, doctora?
1: Me pueden encontrar en todas las redes sociales, estoy exactamente igual, en Instagram, Facebook y TikTok, estoy como dra.meritverdugo, doctora Merit Verdugo, y por el medio del WhatsApp, el número es 646-255-5050.
0: Muy, muy bien, pues vamos a ir a algo de música y les repito, si tienen alguna duda, el número en cabina es el 977-8382 y ahorita seguimos platicando con doctora Merit Verdugo en los 4096.9.

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1: Ya da las 12:47 y bueno, continúa con nosotros doctora Merit Verdugo, médico estético. Doctora, platicamos acerca de los beneficios, de las dudas acerca de la toxina botulínica y pues queríamos agradecerle la visita del día de hoy y sé que la gente se quedó entrada con este tema de la medicina estética. Entonces, ¿cómo podemos aprender más? Sé que también en sus redes sociales comparte todos estos temas, ¿no? Un poco más a profundidad, de repente también ahí en integrado al contenido uno va disipando dudas, entonces, ¿cómo pueden encontrarla?
2: Me pueden encontrar en Instagram, Facebook o TikTok como doctora Merit Verdugo. Está abreviado DRA.MeritVerdugo. Y pues por medio de WhatsApp es más que nada donde se concretan las citas al número 646-255-5050. Y pues sí, hablando de toxina botulínica, el tema es muy amplio. Podemos aplicarlo en diferentes partes del rostro, en los músculos maseteros, cuando aprietan los dientes, los rechinan. También si te sudan mucho las manos, axilas, pies, se puede aplicar toxina botulínica. Entonces es un tema muy interesante. Igual en lo que vayamos viniendo a visitarlos, podemos ir hablando un poquito más de cada área. O me da risa que mueve el rostro. O podemos ir hablando de otros tratamientos. El otro que les comentaba es, bueno, cuando estábamos fuera del aire, les comentaba que en la clínica también piden mucho el aumento de labios. Entonces, ese es otro tema muy, muy interesante que me imagino que les pueda interesar a las pacientes.
1: Y es que regresamos ahorita de la intervención pasada que ya nos había platicado acerca de la toxina botulínica, porque sí quería que compartiera sus redes y todo, pero también anunciarles que doctora Merit Verdugo va a estar con nosotros aquí en adelante en una sección exclusiva de temas de medicina estética todos los martes 12:30 del día. Así que pues le damos oficialmente la bienvenida para esta nueva sección que no le hemos puesto nombre, doctora.
2: Ya sé.
1: Hay que pensar un buen nombre.
2: Un nombre padre. Igual voy a poner una cajita de preguntas en el Instagram y que nos sugieran nombres.
1: Perfecto, pues ahí está, doctora, muchísimas gracias por la visita del día de hoy, la esperamos por acá la siguiente semana. ¿Hay un mensajito por acá o es de pidieron canción? Ah, sí, están pidiendo una canción, Escape the Stray Kids, quiere Perlita. Y ¿sí alcanzó a regresar, Chino? ¿A despedir? Muy bien, pues doctora, de nuevo muchas gracias, a la gente lo vamos a dejar con algo de música y ahorita volvemos, los 4096.9.

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9: Ya son 12 con 56 minutos. Continúas en Los 40, 96.9. Omar ya me está corriendo. Ya Omar mandó mensajito que ya me vaya. Ya me voy, Omar. Ya nada más venimos a despedirnos. Todavía está aquí con nosotros doctora Merit Verdugo. Que de hecho estaban preguntando que si en hombres también se podía hacer masculinizaciones y no sé qué tanto. Ya le dije a la doctora aquí que nos comparta de temas también de medicina estética para hombres en próximas visitas, ¿verdad, doctora?
10: Claro. Se pudiera ser el siguiente tema, ¿qué te parece?
9: Sí, me parece bien, porque muchos de los que nos escuchan son hombres también, entonces que sepan que también este es un mundo adaptable a ustedes. Y pues nada, chicos, ya vengo nada más, como les decía, a despedirnos, agradecerles el que estén sintonizando Los 40 Ensenada y a poner esa rolita que nos pidió Perlita, que quiere escuchar, que se llama Escape de Stray Kids. Y pues ya nos vamos, los quiero mucho, les mando besos con mucho amor. Hasta mañana a partir de las 10 de la mañana en Los 40, 96.9.

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4: Buenas tardes, traidores a la patria. Buenas tardes. Patriotas, buenas tardes apátridas, buenas tardes fifís, buenas tardes chairos, conservadores, izquierdistas, derechangos y al estaca. Muy buenas tardes.
5: Pero buenas tardes a todos.
4: ¿Tú qué eres de todos?
5: Los mencionados.
4: ¿Eres un traidor a la patria?
5: Soy el estaca. No, ¿por qué? Traidor a la patria, no sé, andarle dando información a gobiernos extranjeros, como Marina del Pilar, eso es traición a la patria. Darle información al FBI, eso siento yo que es traición a la patria. Información de seguridad nacional, de lo que se dice en las juntas de seguridad de la presidencia, bueno, eso es traicionar a la patria.
4: ¿Cuál prefieres de estos tres epítetos que se utilizan frecuentemente en tu contra?
5: Ajá.
4: Traidor a la patria.
5: ¿Frecuentemente en mi contra quién, güey? Nadie me dice traidor a la patria, no mames.
4: En redes sociales.
5: Nadie, no me dicen traidor a la patria.
4: Vendepatrias.
5: Tampoco. Bueno, sí,
4: el otro día nos dijeron a los dos vendepatrias, no sé por qué. Derechango. O fifí.
5: No, güey.
4: ¿Cuál te gusta más para que nos apliquemos a ese?
5: Pon tú que fifí, sí soy. Nací en una casa muy bonita. Tenía yo, mi familia, pues, tenía un palco en el Azteca, una casa de fin de semana en Valle de Bravo. Teníamos un departamento en San Diego. O sea, vivíamos muy holgadamente, sin duda.
4: Yo, en cambio, sufría para pedirle a mi mamá que me cambiaran los tenis porque ya tenían un hoyo, porque veía la cara que ponía.
5: Bueno, pero no importa, de todos modos pertenece.
4: Yo soy de cuna de cartón.
5: De la sociedad, güey. No,
4: yo vengo de, tengo ondas raíces populares allá en la Héroes de Padierna.
5: Sí, sí, sí. Bueno, ok. Aparte de eso, yo creo que ninguno de los otros aplica. O sea, vendepatrias no somos ni tú ni yo, porque yo de ninguna manera vendo a mi patria. Nunca.
4: ¿Cómo se puede vender a la patria?
5: Es, o sea, más, no tengo propiedades en México. Ya tenía ahí un departamentito y lo vendí, porque pues, hacía falta lana para unas cosas.
4: Y si se lo vendieras a un gringo.
5: ¿Sería un vendepatrias?
4: Pues no, güey. Porque un fragmentitito.
5: ¿Pero quién es, quién es realmente un vendepatrias?
4: Antonio López de Santana, ese sí fue un vendepatrias, vendió la mitad
5: del país. No le quedaba de otra, güey.
4: Lo tenían con la bayoneta en el cuello, ¿no? No, no había de otra.
5: Entonces, vendepatrias, no. Traidor a la patria, pues no veo yo de qué manera.
4: No ha revelado secretos militares al tío Sam.
5: No, no, no, fíjate que
4: no. No has dado información clasificada y confidencial a gobiernos extranjeros.
5: De los otros epítetos que utilizaste, pues yo creo que...
4: Conservador.
5: Pues tampoco soy conservador, güey. Tenemos una sección gay en el programa. Me gustan las drogas y el alcohol. Se habla...
4: ¿Crees en la legalización de la marihuana?
5: Sin duda. O sea,
4: no... ¿El matrimonio igualitario?
5: Sí, claro, por supuesto. O sea, y en los derechos,
4: o sea,
5: de la mujer...
4: entonces eres un libertario de derecha.
5: Los derechos reproductivos de la mujer. Pues es que... ¿De qué maneras también soy de derecha? O sea, de muy pocas. Sí entiendo que tengo algunas tendencias de derecha, pero de muy pocas en realidad. No soy
4: religioso.
5: Ay, güey,
4: votas por el PAN religiosamente.
5: Voté por el PAN en la última elección para presidente porque me parece que Claudia Sheinbaum...
4: Eres paniaguado, eso te voy a decir como no.
5: Claudia Sheinbaum es la continuación del mierdero de López Obrador.
4: No.
5: Y no, o sea, no digo que él sea un mierdero, digo el mierdero que dejó.
4: Pero
5: ¿no leíste hoy del ecosistema de tranzas de Andy López Beltrán y la bola de empresas y los cuates?
4: Bueno,
5: ¿tú crees que no sabía nada de eso López Obrador?
4: Eso es la prensa, de ahí a que sea verdad.
5: ¿Tú crees que no sabía nada de eso López Obrador?
4: Pero es que tú ya estás dando por un hecho que es verdad lo que leíste en un periódico.
5: Cuando oíamos al expresidente López Obrador decir que Rubén Rocha Moya era su hermano, y por ahí están las declaraciones, creo que hasta las tenemos hoy, decía, es como mi hermano. Es mi hermano. O sea, güey, y no sabía nada del desmadre que de todo lo
4: ya
5: que
4: no
5: ahora
4: es gobernador,
5: se le acusa.
4: Sí te enteraste de Rocha Moya, ¿no?
5: Sí, por eso. Ya, pero
4: pidió licencia.
5: Bueno, es un gobernador con licencia, ¿no? Pero, pues, o sea, ya se va a escoger alguien que ocupe el cargo allá
4: en Sinaloa.
5: Ya hay gobernadora. Ya hay, hoy por hoy ya se juntaron allá, ahí.
4: en Sinaloa. Se trata de Graciela Domínguez. Okay. Ella es gobernadora interina y fue secretaria de Educación en el gobierno de Rocha Moya.
5: Ok. Ahora, entrándole un poquito al tema de Rocha Moya, porque esos güeyes yo creo que sí son, o sea, un gobernador que solapa el crimen organizado en su estado, ese güey sí es un traidor a la patria, para que veas. O sea, traicionar a la patria, por lo menos a tus gobernados, es decir, pues aquí vamos a dejar que cierto grupo criminal haga lo que quiera.
4: Ni modo que traiciones a una piedra, ¿no? Al peñón de los baños o a un al bolsón de Mapimí, no lo puedes traicionar. Traicionas a la gente.
5: A tus gobernados, ¿no?
4: Sí, y cualquier gobernante que se vende al crimen organizado, que colabora con ellos.
5: Que recibe dinero para sus campañas, como presumiblemente lo hizo López Obrador. ¿Eso es un traidor a la patria? Pues sí, güey. Siguiendo con esas, con esas lógicas.
4: Tu única lógica es ver cómo salpicas al pobre expresidente.
5: Okay. Claudia Sheinbaum, que de alguna manera se ha pasado todos estos meses diciendo, protegiendo en realidad y cuidando la imagen de Rocha Moya. Ahorita ya no le quedó otra más que decir, pues no me parece lo que hizo, porque se la brincó, porque se la saltó.
4: Pues sí, porque todavía no está concluida la investigación.
5: ¿Cuál investigación? Ya habían dicho que no, que no pasaba nada.
4: Una investigación abierta.
5: Ha de haber una carpetita abierta por ahí en un escritorio, pero no están haciendo nada. ¿Tú crees que ahora sí lo van a investigar?
4: Está en un librero ahí guardado.
5: ¿Tú crees que lo van a investigar?
4: Yo creo que sí lo han estado investigando.
5: Ojalá. Ahora, ya salió todo el mundo a negarlo. Así como negaron a Cristo tres veces. Ya salió todo el mundo. Tenemos un audio hoy de Cerobotitos, por ejemplo, que ahora se trae pleito casado con un periodista, pero de plano ya de venano cabrón y no sé qué le dice el periodista y el otro pelón hijo de la chinga. O sea, están súper enojados. Pero tenemos unas declaraciones de cómo defendían antes a Rocha Moya. No, está solo y la chinga. Y diciendo que no hay evidencias. Igual que la comentocracia Chaira, que dijeron, ay, malditos fifís, arden los derechangos porque ya regresó. Y tuvieron que meterse el dedo.
4: Cerrando filas con la presidenta de México.
5: Pues sí, güey. Ni modo. Entonces, de todo, regresar ya nomás para cerrar el tema de los epítetos.
4: Pluma a sueldo es terrible.
5: Es dificilísimo. Entonces, cerrando el asunto de los epítetos, yo creo que son mucho más traidores a la patria los que incurren en corrupción, permiten que el crimen organizado haga lo que quiera, tienen pactos por debajo del agua, reciben dinero para sus campañas. Esos cabrones sí son vendepatrias y traidores.
4: Oye, tranquilo, qué necesidad hay de escuchar.
5: Bueno, esos hijos de la esos güeyes, esos sí son traidores, para que veas. Yo nomás soy un payaso de la radio, igual que tú, pero bueno, está bien. Vayámonos
4: vamos con la información.
5: Todos los que dijiste me quedo con fifí y tú hijo del pueblo.
4: Eso, yo sí soy hijo
5: del pueblo. Es un hijo del pueblo.
4: Es que sí soy, güey, o sea,
5: es un HDP, hijo del pueblo. Ahí estás, güey. Ahí estás.
4: Hijo del pueblo. HDP.
5: HDP.
4: Reverendo HDP, que eres tú, abusivo. No,
5: está bonito, güey.
4: Taimado.
5: Bueno, es que a ver, consideré tu argumento, lo analizamos y llegamos a esta conclusión. Entonces eres un HDP, güey.
4: Yo me quedo con el hijo, yo soy el hijo del pueblo.
5: Tú eres el HDP, yo soy el fifí. No, dijimos fifí.
4: Fifí derechango también.
5: Que no soy derechango, güey, no soy de derecha.
4: Eres de derecha y haces viva la derecha.
5: Bueno, es que eso
4: Viva Alito.
5: Ese Moreno, no soy yo. Y Alito no representa a la derecha, ¿o sí?
4: No representa nada.
5: Representa la corrupción, Alito. Representa la podredumbre del sistema político.
4: Ya que lo mencionas al presidente del PRI, el campechano.
5: Representa la corrupción, güey.
4: Alito Moreno. Esto dijo la presidenta de México acerca de él. Que claro, este es un muy buen momento para empezar a hablar mal de toda la oposición, ¿no?
5: Hoy estaba hablando la presidenta de que ya no van a aceptar las dobles nacionalidades para las personas que quieran ocupar un cargo público. ¿Qué nos importa eso ahorita, presidenta? Pero lo que sea, con tal de no hablar de Rocha.
4: Ya te la
5: Rocha.
4: Pelaste, no puedes ser presidente. Seguro yo este programa y dijo, la campaña del Estaca 2030 me preocupa. Y como ese güey tiene tres nacionalidades, ya no va a poder ser presidente. Adiós.
5: Mira, yo creo que
4: porque vas a servir a los intereses yanquis.
5: Quieren hablar de cualquier cosa menos de Andy
4: rey,
5: López.
4: De España.
5: Andy López Beltrán ya no quieren saber, no quieren moverle ahí ni tantito. Qué bruto, qué buenas animaciones y caricaturas he visto. Hay una de un changuito y un puerquito.
4: Ya te la pelaste con ser presidente, güey.
5: Pero todavía no lo hacen. Quiere proponer un cambio a la Constitución. Aún no. Aún no
4: aún no te descarrilan.
5: Me descarrilan, exacto.
4: En tu carrera hacia la presidencia.
5: Voy como tren bala hacia la presidencia.
4: De Hacienda, hacia Palacio Nacional.
5: Es un hecho que voy a ser presidente de México.
4: Bueno, vamos a escuchar lo que dijo Claudia Sheinbaum acerca del presidente del PRI, el partido de los amores del Estaca.
5: Que no, ching. Qué bruto. Qué tipo, güey. A ver, adelante, presidenta.
6: El presidente de un partido político de un país se la pasa más tiempo en otro país hablando mal del gobierno mexicano y de México que en México. Da más entrevistas en otro país que en México. Contrata consultores de otro país, sí, que consultores, académicos.
4: Tiene un punto.
6: Especialistas.
5: ¿Sienten la corriente nacionalista patriotera de la presidenta?
6: Traidorista. No puedo llamarle de otra manera. No se le puede llamar de otra manera.
5: No,
4: por favor, a partir de que dice entreguista, prepáramelo nuevo.
5: Entreguista. Entreguista y traidor. Ya les dije, hay otros que entregan, eso sí, entregan a la gente a los brazos del, a los brazos, a las garras, güey, del crimen y de los criminales.
4: Sí, eso sí es
5: traicionar. Con tal de rellenarse la cuenta de banco.
4: Patria.
5: Así es, o sea,
4: porque
5: por favor.
4: Madremente la patria pues no es el territorio, o sea, es difícil, como te decía, ahorita, traicionar un terreno, ¿no?
5: Pues sí. Ahorita, señora presidenta, lo que queremos es saber qué va a pasar con Rochamoya.
4: Ya sabe, güey.
5: Vamos a investigar. Ahorita, Alito Moreno, la verdad, ahorita me viene valiendo madres el güey. Es
4: no,
5: más,
4: Alito
5: sí Moreno,
4: es importante, güey. El año que viene son elecciones. Ya en menos de un año son elecciones. Se renuevan como 11 o 12 gubernaturas.
5: El PRI.
4: Toda la Cámara de Diputados.
5: El PRI está en la, o sea, está más allá de en la lona. Está muerto como instituto político. Vale pa' pura madre. Nadie cree en el PRI.
4: ¿Y entonces por qué se toma el tiempo la presidenta de echarle tierra?
5: Porque ahorita tienen que distraer con lo que sea.
4: De ti nunca ha hablado.
5: Con lo que sea tienen que distraer, con lo que puedan.
4: Yo siento que ya empieza. Porque...
5: como con las gripas mágicas que te dan un viernes y el lunes ya no tienes, pero ni tantitos síntomas, nada, ni una tos, güey, nada.
4: Ya quisiera yo el poder de recuperación antigripal que tiene la presidenta de México.
5: ¿Cuántos,
4: fuerza, no?
5: ¿Cuántos
4: ¿qué
5: años
4: interesa?
5: Tiene? ¿Como 60?
4: 63, por ahí. Creo,
5: hombre, no, para una mujer de su edad que te da un gripón maldito el viernes y para el lunes ya no tienes nada, güey, nada.
4: Nada.
5: Padrísimo.
4: Qué
5: sistema
4: bueno,
5: inmunológico, qué bruto.
4: Bueno, pues entonces la presidenta de México te va a decir qué eres. El estaca es un...
6: entreguista, traidor.
5: Okay, está bien. López Obrador es un...
6: entreguista,
4: no,
6: traidor.
4: Es que no se le puede tachar de eso a López Obrador. No,
5: no
4: es un
5: entregó,
4: entreguista.
5: ¿No entregó a muchas partes de este país al crimen organizado?
4: No, no creo que haya hecho eso, ¿no? Definitivamente. Si tú
5: tienes
4: con
5: pruebas, sus abrazos, no balazos, soltando narcotraficantes.
4: Fue una estrategia.
5: Dejando que personajes como Rochamoya o como Adán Augusto con su barredora operaran libremente. Eso es entreguismo. Eso es entregar a la gente al crimen, güey.
4: Entrégate.
5: Exacto, es lo que le digo a López Obrador. Entrégate. Sí, por favor, güey.
4: Bueno, y en el escándalo de la semana, porque el de la semana pasada fue el gobernador de Sinaloa, ahora es la gobernadora de Quintana Roo, Mara Lezama, que como les contamos ayer, chulísimo, acumula 97 vuelos en avión privado desde que era alcaldesa de Cancún, con viajes frecuentes a destinos en Estados Unidos como Orlando, Florida, y Vail, en Colorado, que es un destino carísimo, por
5: cierto. Parece que además de todo compartían esta aeronave o el uso de la misma, ella y con Jorge Emilio González, el niño verde, y, o sea, ¿por qué usan aviones
4: no
5: privados?
4: Lo sé.
5: ¿Quién los paga? O sea, ¿de dónde sale la lana? Porque ayer decíamos de los precios de estos vuelos, es muy caro un avión privado. Lo usan altos ejecutivos de empresas, perdón, y demás.
4: La gobernadora de Quintana Roo gana como 100 mil pesos al mes. Al mes. Uh-huh, uh-huh. Un viaje a Orlando representa en avión privado, cuesta 406 mil pesos. O sea, 4 meses. A Vail le cuesta 812. Entonces, wow, si hubiera hecho uno a Vail y uno a Orlando, pues ahí se fue ya todo su sueldo. No, no alcanzó a comprarse ni un vaso de
5: nada,
4: agua.
5: Nada.
4: Nada.
5: Entonces, ¿de dónde salió la lana? Bueno, incluso si se fuera en avión comercial, esa cantidad de vuelos le saldría carísimo con un sueldo de 100 mil pesos. Ahora, yo entiendo que los gobernadores, pues bueno, tienen a lo mejor actividades alternas a sus gobiernos, pero, güey, aviones privados
4: la
5: y a Orlando.
4: 53 entradas y salidas, hombre, a Orlando,
5: chulísimo,
4: Florida, desde el 25 de septiembre. O sea, en menos de 4 años, 53 entradas y salidas a Orlando,
5: oye,
4: Florida.
5: ¿Y el discurso de austeridad, apá? ¿No se llenan la boca diciendo que no son como los de antes y malditos, corruptos y la chingada? Y luego salen estas cosas por todos, bueno, lados. O sea, porque esto pues no lo está pagando ella, yo creo. De su bolsa no creo que salga este dinero. ¿Quién está pagando eso?
4: Pues no lo sé. No lo sé, pues pero...
5: Tengo mis sospechas. Sí. Yo creo que el pueblo de Quintana Roo...
4: Mira. Ella ya salió a defenderse.
5: El pueblo.
4: La gobernadora de Quintana Roo dijo que esos viajes fueron, respondieron a un carácter familiar.
5: Ajá.
4: Entonces, okay, pues ya. Así ¿ya como Marcelo eso? Ebrard, que es muy buen papá y por eso consiguió que le alojaran a su hijo 6 meses en la embajada
5: no
4: de
5: sé
4: Londres.
5: Si se acuerdan.
4: Porque
5: no
4: es
5: sé
4: muy
5: si
4: buen papá.
5: Es muy buen papá y entonces utilizó su cargo para hacer que todos los mexicanos pagáramos lo que se tragaba, el papel de baño que usaba para limpiarse el cul, y así su hijo en la embajada.
4: El cuerpo entero.
5: El cuerpo entero. ¿Sí? ¿Por qué estoy yo pagando el papel de baño de tu vástago, mi querido Goito? Bueno,
4: pues la gobernadora morenista de Quintana Roo dijo, derivado de mis responsabilidades como servidora pública, perdón, en la que estoy comprometida al 100%, ajá, y al rol como madre que debo combinar de manera eficiente, oh, en su momento tuve que realizar viajes de servicio privado.
5: ¿Con qué los pagó?
4: Y que, por supuesto, jamás fueron solventados con dinero público.
5: Entonces, ¿con qué los pagó si su sueldo es de 100 mil pesos al mes?
4: Bueno, ella dice que antes de ser gobernadora, ajá, ella trabajó y fue empresaria durante muchos años.
5: Ajá.
4: Entonces, pues no estén chingando.
5: Así, pues sí, sí, sí. Suena lógico, ¿no? Porque mira, si eso gastas en volar a Bale y a Orlando, pues allá tienes que quedarte, digo, para que salga la cosa, porque no te vas a ir a quedar un cuartucho, te tienes que quedar en un muy buen hotel, a lo mejor.
4: Bueno, eso ya es especulativo, ¿no?
5: Bueno, hombre, a ver, si te vas en avión privado a Bale, yo no viajo, mira, yo no gano, la verdad, nada mal. Y de pronto
4: no, pero
5: me
4: no
5: voy.
4: Te alcanza para viajar en avión privado, güey.
5: No, pues ya sé que no.
4: Lo sé,
5: wey,
4: porque yo gano lo mismo que
5: es
4: tú.
5: Es que voy a hacer el cálculo. Yo de repente me doy una vacación, 2 vacaciones al año, pon tú. Y me voy a una vacación de 2 semanas. Esta vez me fui a Francia. Y pues no te vas a quedar en un hotel pinchurriento, te quedas en un hotel bueno. Es caro viajar así. Si la señora iba y venía
4: claro,
5: a Bale y a Orlando, bueno, pues sí.
4: Porque aquí entonces, podemos especular muchísimo. ¿Puede
5: ¿de
4: ser?
5: Dónde, ¿de dónde ser? Sacan tanta
4: hay que darle el beneficio de la duda a la gobernadora.
5: Es una gran empresaria.
4: Dijo hoy, jamás he faltado a la verdad. Y ya con eso yo ya le creo que nunca dice mentiras.
5: ¿No te parece que la clase política mexicana siempre han sido unas hachas para el negocio, güey? Porque todos tienen unas fortunas, o la gran mayoría acumula unas fortunas gigantescas. ¿Para qué se meten a la política si son tan buenos empresarios, cabrón?
4: Así es increíble.
5: O sea, es increíble la cantidad de lana que acumulan y que ganan porque son súper buenos empresarios.
4: Al supositorio.
5: Como Alito Moreno, que tenía mansiones.
4: Sí,
5: coches.
4: También ese güey, quién sabe dónde saque.
5: Padrísimo,
4: el
5: ¿no?
4: El supositorio, ¿no? Uh-huh. Uno, fue una empresaria exitosísima y tiene muchísimo dinero ahorrado, uh-huh, y sus empresas siguen generando y ella lo paga de su bolsa.
5: Padrísimo.
4: Perfectamente legítimo.
5: Sin duda.
4: Irreprochable, salvo por el discurso de austeridad de su partido.
5: Bueno, pero eso ya sería, digamos, pecata minuta, ¿no?
4: Y la justa medianía, pero delincuencial no sería.
5: No, no sería delincuencial para nada. Ahora, ¿tú crees que generó muchísimo dinero como para viajar así y era tan buena empresaria y de pronto dijo, ya no quiero dedicarme a mis empresas tan exitosas, mejor voy a entrar
4: a servir al pueblo?
5: No creo, pero bueno, ¿cuál es la otra? Otra hipótesis, otro
4: es
5: supositorio.
4: Una de las hipótesis, que ella lo paga con su lana, ¿no? El otro supositorio es, uh-huh, oye, pues que esta empresa quiere hacer negocios con el gobierno del estado.
5: Tengo que ir.
4: Págame unos viajecitos en un avión privado, ¿no? A Bale. Tú los pagas y yo me voy a Bale. A Bale
5: porque esa empresa siempre se reunía o en Bale o en Orlando, porque ahí es donde están pues, los vuelos que abordó la señora. Iban a Bale y Orlando, es una empresa muy específica que tiene pues, sus negociaciones.
4: No, aquí estoy hablando de corrupción, lugares. Lisa y llana. O sea, yo me quiero ir de vacaciones, tú quieres una
5: tú
4: concesión, tú quieres un contrato, uh-huh, con el gobierno, pues págame estos boletitos de avión y ahí vemos cómo le hacemos y yo me encargo.
5: Ah, yo pensé
4: de
5: que tenías una empresa en Estados Unidos que te invitaba a hacer más negocios. No,
4: no, no, no. Yo estoy
5: o dinero para el Estado.
4: Que pueden ser un moche de algún negocio que se ha armado. No tengo
5: eso
4: ninguna
5: es
4: evidencia.
5: Ilegal.
4: Estoy
5: eso
4: hablando
5: es ilegal.
4: De supositorios.
5: Pero eso es ilegal.
4: Y también puede ser que el pueblo bueno haya juntado dinero para que la gobernadora tuviera tiempo de pasar tiempo con su familia y así haya sido a través de donaciones. Aportaciones a la causa, para que ella pueda gobernar Quintana Roo a gusto y también estar atendiendo a su familia como ella debe, como una buena madre que es.
5: Pues mira, de tus tres supositorios solamente me gustó el de en medio. O sea, me convence el de en medio. Que en todo caso, pues es alguna especie de dádiva, moche.
4: Esto lo publicó el
5: periódico. A cambio de alguna cosa, ¿no?
4: Reforma, lo publicó el día de ayer y hoy lo vuelve a publicar. Y dijo la presidenta hoy en la mañana, pues ella tiene que aclarar, ¿no? Porque igual sale en un medio y no sabemos qué tanto es cierto o no.
5: Ella tiene que aclarar.
4: y en eso la gobernadora tiene que aclarar.
5: ¿Te acuerdas cuando decía que Rochamoya tenía que aclarar y nunca aclaraba nada? ¿Te acuerdas cuando dice de cualquier personaje, esta presidenta o el presidente que sea, pues él tiene o ella tiene que aclarar y nunca pasa nada? Y sobre todo pensando en que esta mujer, Mara Lezama, pues es de Morena, no se le va a pedir que rinda cuentas, te lo apuesto, te lo aseguro. No va a pasar absolutamente nada con esto.
4: No, pero el desprestigio sí puede ser
5: terrible. El desprestigio sí, pero es que ¿sabes qué? Que ya estamos más allá del asunto del desprestigio. O sea, más desprestigiado que Adán Augusto, pues no se puede, ¿no? Pero ¿por qué están libres?
4: Güey, el año que viene hay elecciones en Quintana Roo. Ay, güey. Y llega la gobernadora con este terrible desprestigio. ¿Sabes el daño que le puede causar a Morena y el beneficio puede ser para la oposición?
5: Con los supuestos
4: que demuestra
5: pactos,
4: que la gobernadora se la pasa yendo a Disney, a Orlando y a Bale.
5: Y digo supuestos nada más para no acusar falsamente a nadie, pero con los supuestos pactos de ingreso de dinero ilícito a las campañas, está difícil competir. Con el gran entramado y maquinaria del gobierno, está difícil competir contra la protección desde los más altos puestos, incluso la presidencia de este tipo de personajes, pues no se puede competir. Entonces, las elecciones, hagan
4: sí
5: un daño.
4: Sí se puede competir y sí hay democracia en México.
5: Y eso que tú estás
4: haciendo ahorita, decir, es irremediable.
5: Nadie dijo que es irremediable, pero es muy difícil. Lo que dije fue que es muy difícil competir. Y es muy difícil competir contra un gobierno que protege, solapa, encubre, y dice... Ella tiene que decir, pues ya es cosa de ella. No, señora presidenta, no es cosa de ella, es cosa de que el gobierno investigue. Pero no van a investigar a sus correligionarios, porque así funciona México. Es como una mafia, güey.
4: Bueno, fíjate, ya está causando revuelo esto. Reginaldo Sandoval, que es un miembro del Partido del Trabajo, que es muy vocal y de repente es muy atinado, le manda este mensaje a la gobernadora de Quintana Roo. Es directamente dentro de la 4T, hacia la 4T. Porque, pues sí, desprestigia, tizna, adelante. Pues
5: no es que tizna se refería a mentiras, pero esto es una realidad, la gobernadora sí viajó.
4: No, a mí no me consta lo que
5: publica Reforma. Ahí están los viajes, pero ahí están, a ver, espérame, Reforma lo que está publicando son los registros de la aeronave que fue y vino, y también los pasajeros que iban en esa aeronave, es información pública. Que tiene que informar quien
4: bueno,
5: sea
4: pero
5: que opera
4: consta,
5: la aeronave.
4: A mí no me consta, ¿no?
5: Bueno, a ver, entonces, pues todo puede ser una fantasía. Pero, ¿qué es lo que íbamos a oír? O sea, porque esta es información pública, ¿eh? No son elucubraciones ni inventos. Es información de lo
4: que
5: funciona.
4: No es pública, tú no puedes acceder a ella, no sé cómo acceder a ella.
5: Perdóname, pero hay registros de las aeronaves,
4: sí,
5: de dónde vienen.
4: Eso no quiere decir que sea pública.
5: ¿Quién va en ellas? Bueno, es accesible a los periodistas mexicanos.
4: Pero ahora sí, un juez puede decir, a ver.
5: O sea, tú también vas a poner en tela de juicio a los periodistas y como lo hacen los gobiernos y la presidenta.
4: ¿Por qué le crees a pie juntillas lo que dice el Reforma
5: o
4: lo que dice hoy el
5: Universal
4: del
5: ecosistema
4: juntillas. De
5: Andy? A ver, no es
4: y todo lo demás lo dudas.
5: Pero ahí están las informaciones.
4: La formalización de la política.
5: No. Ahí están las investigaciones. El periodismo tiene una labor y es la investigación. Y cuando salen estas cosas a la luz, ¿tú crees que estarían armando este pedo gigantesco si fuera nada más un, ay, se me hace qué? Pues no, güey. Pero a ver, vamos a oír lo que íbamos
4: pero
5: a
4: no
5: oír.
4: Pero no le puedes creer nada más así porque sí, porque dice Reforma, güey.
5: Podría ser un cuento, es una gran pero falta al parecer, pero al parecer es...
4: A ver qué.
7: A ver, señores, por favor, guarden silencio, está acá. Y me quedo, está aquí
5: ¿qué haces? ¿Dónde está este güey? ¿Dónde está este güey?
4: Por favor, ¿qué pasó, bro?
7: Señoras y señores, acabo de tomar las instalaciones y la cabina de los 40 principales. Y aquí públicamente, así como lo hizo un sujeto allá en La Paz, en Mexicali, que entró el dueño, ahora entra el dueño a su cabina a decirle que están despedidos y acabo de tomar las instalaciones. Oye, que yo fui el director en una ocasión hace mucho
5: burro,
7: tiempo.
5: Burro, bienvenido. Bienvenido a la cabina.
4: Burro, qué gusto
5: ¿cómo
4: saludarte?
5: Estás, burro?
4: ¿Cómo andas?
7: ¿Cómo están, compañeros? Qué gusto saludarlos aquí. Mira, a ver a mi querido Juanito y pasar a saludar a esta cabina que yo estuve tantos y tantos años por aquí, compañeros. Quiero saludarlos.
5: Recuerdo. Igualmente, y, burrito.
7: La verdad, me da mucho gusto. Se me hace raro que ahorita no me estén diciendo cosas feas. ¿Por qué? Porque
5: está
7: aquí el director.
5: Diciendo cosas feas. No, pues porque tienes ahí, güey, los controles de la cabina. Podrías bajar el volumen y cortarnos el programa. Pues estamos secuestrados.
4: Juan, ¿estás bien? Si te encuentras en aprietos, grita. Algo hacemos, intervenimos de
5: haz
4: momento.
5: Algo.
7: Oye, pero a ver, estoy aquí con ustedes porque, a ver, ¿qué locura quieren que hagamos juntos? Cuando estén en su almohada, a ver qué se les ocurre. No, su programa es intocable. Ahí no me meto. Pero si estuvieron con Félix Fernández y con todo, y con mi querido Lati y todo eso que platicábamos ayer.
5: Okay,
7: mira, podemos hacer algo interesante, ¿no?
4: Te voy
7: ¿no?
4: a balconear, güey. Yo te invité a cenar y te dije, vamos a hacer algo
7: dije,
4: juntos
7: Juan?
4: Para el Mundial.
5: Y nada.
7: ¿Se lo conté a Juan? Se lo acabo
4: me
7: de contar.
4: Pintó
7: exactamente.
4: Me mandó a la burger.
7: No es cierto.
5: A ver, burro. Sí. Ponte serio, güey. Ponte Dígame. Serio.
7: Adelante.
5: De verdad. Todas estas cosas las sabemos. Las sabemos, Eduardo y yo. No vengas aquí a actuar como que sí dijiste. No. Te hiciste güey.
7: No me hice güey. No podía
5: te hiciste
7: hacerlo.
5: Tonto.
7: No podía bueno. hacerlo.
5: Pues a ver, vamos a consultar con la almohada qué queremos hacer contigo. Un trío sexual.
7: A ver, ¿quiénes puedo servir, compañero?
4: Ajá.
5: Pues empezando por el café.
7: No, también me lo
5: había tu café. Échanos
7: si
5: tu
7: pegaba,
5: cafecito.
7: Si pegaba pósters con el Negro González, un café se los hago a ustedes.
5: Un cafecito.
7: Que les va muy bien.
5: Oye,
7: se los
5: burra,
7: ahorita.
5: Y entonces estamos hablando de que estás considerando volver a hacer radio en esta empresa.
7: Seriamente.
5: Ajá.
4: Oy,
5: me gusta
4: encanta.
5: La idea.
4: Soy tu fan.
5: Me gusta.
7: Yo soy de ustedes. Tantas veces que hemos pasado bueno, momentos increíbles juntos desde hace muchos años. Pues como
4: décadas.
7: Que a lo mejor el destino nos vuelve a juntar.
5: Podría ser.
7: Su Uy, programa señora. No, porque insisto, ustedes son los genios, los de la radio, y son, ay, son maravillosos. No, lo digo en serio, pues es la verdad. Okay. Acabo bueno. de ver sus gráficas.
5: ¿Y qué tal?
7: Y no, están cabronas. Se cae cuando entra el portero Boy Muñoz, se cae.
5: ¿Sabes qué?
4: ¡Uy, aprovechando! Otro.
7: Pero mira, se siente rico estar aquí en su cabina. Qué bonita está, ¿eh? Oye, dejé unas caguamas aquí.
4: Rico.
5: Todavía hay ahí liendres que dejamos en aquellos
4: años. Oye, dejaste
5: años,
4: unos papeles también, ¿no? Por ahí.
5: ¿También?
7: ¿Qué pasó?
4: Estuvo con información fuerte. Confidencial.
5: Pero unas sí, carpetas.
7: Sí. Saracatumba Nakayashi.
5: Exacto, Saracatumba Nakayashi.
7: Y dos pitufinas.
5: Muy bien.
4: Y has de haber dejado un sinnúmero de corazones rotos también en estas instalaciones.
5: Y preservativos no, usados.
7: Aquí, exacto. Aquí hay hasta todavía vomitadas de Esteban Arce aquí. Antes de tomar el vino de la iglesia de Covadonga.
5: Es que sí, pero yo le he hecho bien el vino de la iglesia de Covadonga. Le mandamos un beso.
7: Oye, compañero, de verdad los quería saludar nada más. Sé que está platicando de política y todo ese tema. Gracias, les mando Juanito. Un abrazo con mucho cariño. Y ya Juanito me está diciendo, ya salte de ahí porque les estás tirando el rating.
4: No, ya me de voy. Alguna manera, mi querido.
5: Gracias, burra.
4: Siempre un gusto. Hay que comer. Y
5: besos.
4: Ver.
7: Órale, bye.
5: Voy a ir a México en breve, así que bebamos.
7: Bebamos harto.
4: Y nos llevamos pero, a Juanito también, ¿no?
5: Nos llevamos a Juanito.
4: Le debemos.
5: Además, Juanito, tenemos ciertas curiosidades, Juanito. Queremos hablar contigo, Juanito.
8: Lo está oyendo, Aguas, que lo está
4: porque
8: oyendo.
4: Porque Juanito, no, el que lo está oyendo, fue el creador, el artífice de la delantera, que fue el programa Correcto. Más exitoso del Mundial.
5: Lo hubieran así visto que, el gracias, primer día Juan. Del programa, diciendo, ¿qué hice, güey? ¿Qué hice?
4: Parecía
5: no.
4: que le habían diagnosticado cáncer en el culo.
5: Exacto. Pero no fue así, no tiene nada. Está muy bien de esa parte de su cuerpo. No tiene nada.
4: Da gusto tener dirección, ¿no? No, güey, sí. Lo están cagando. Háganlo así. Ah,
5: sí, llegaron y nos dieron el secreto. Pero la cara era como de funeral. Hagan de cuenta que se había muerto alguien. Horrible.
4: Sí, estaba terrible.
5: Bueno, saludos y besos a nuestros jefes y besos a la burra. Y bueno, ¿saben qué? Que el burro se comió la parte de corneta que tocaba para seguir hablando de política. Ahorita regresamos con más. Porque tenemos
4: pues ya,
5: este.
4: Ya flojera la política, ¿no? Bueno, vamos a ver si cabe.
5: Es que hay cosas buenas. Está Noroña. Tenemos a Cerobotitos, güey, diciendo que no dijo, desdiciendo. O sea, esto es lo más delicioso del asunto Rochamoya. Es como, no está solo. No está solo. Y todo el mundo lo apoyaba y lo vitoreaban y la madre y siguiendo. Pues así como semovientes, ¿no? Como criaturas sin volición. Nada más lo
4: como
5: que les
4: bueyes.
5: Mandaron desde arriba. Como bueyes que son. Y entonces,
4: Jumentos,
5: ahora.
4: Algunos de
5: ahora que el volantazo, el golpe de timón se dio desde arriba, ahora todos no.
4: Nadie se acuerda de que apoyó a Rochamoya.
5: ¿Cómo
4: nadie.
5: Puede ser. Sí, no, yo no fui. Desconozco, dijo una. Está
4: ahorita
5: delicioso.
4: Ahorita lo vamos a poner, pero.
5: Pero, se están teniendo que meter el de dulce.
4: Hasta el burro, ¿no?
5: ¿Qué fue no, ese es un gallo, ese es un gallo.
4: Ah, perdón.
5: Ya cantó el gallo una vez.
4: ¿Del burro el instrumento? ¿Cómo era?
5: Es que del gallo el canto y del burro el instrumento.
4: Dios mío.
5: Son cosas que uno pide.
4: Bueno, no les hemos dicho ni cuál es el top ten, porque hace un programa medio caótico.
5: No importa.
4: El top ten de hoy se va a llamar No podría vivir sin...
5: Sin el burro Van Ranking.
4: No podría vivir sin mi burrito querido...
5: Yo de pronto decía, ¿qué es eso? Es el nuevo metiendo una grabación. ¿Qué pedo? A ver. Bueno.
4: No podría vivir sin mi hermosa cara en tus nalgas, princesa.
5: Fíjate en esta. No podría vivir sin las perrillas en el ojo.
4: ¿El ojo?
5: No, las de Instagram.
4: ¡Oh, no! Arroba la corneta FM, volvemos.
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5: Chismeando todo sobre los famosos.
4: Ah, qué alegría ya no hablar de política un rato. Fíjate que la sexosección está muy interesante. Una investigación reveló que aumentó el uso de juguetes sexuales en mujeres mayores de 60 años.
5: Pues muy bien, chicas.
4: Claro, a los 60 chicas, todavía hay vida sexual.
5: Chicas. Chicas, y además de todo, tanto. Te voy a decir una cosa. Las mujeres de 60 años yo creo que también necesitan ayudarse bastante de los juguetes, porque los hombres de 60 años...
4: ya valemos medio gorro.
5: No, un poquito, ¿no? Entonces sí, está bien que se echen la mano. Pero esto era espectáculos, ¿no?
4: Sí,
5: vamos a hablar
4: sí,
5: de
4: sí.
5: Sexo.
4: Pero también te tengo otra noticia para el programa del día de hoy. Bueno, les tenemos más bien. La sangre de la menstruación no se debe tirar.
5: ¿Ah, no?
4: Sirve para curar heridas y enfermedades.
5: Y hacer encurtidos.
4: ¿También?
5: Unas rajas.
4: ¿Tiene usos culinarios?
5: Ahorita les vamos a hablar de todo eso. Puede curar heridas y enfermedades la sangre de la menstruación.
4: Ya llegaremos a ello. No es el momento todavía del mes. Pero bueno, Pedrito Fernández, el de la mochila azul y el yo te lo juro que yo no fui.
5: Exacto.
4: Es un tipazo, ¿eh? Yo las veces que he platicado con él me ha caído a todo dar, es educadísimo,
5: súper amable. Yo me lo encontré hace poco en un vuelo y fue muy, muy amable conmigo, muy deferente.
4: ¿Verdad que sí es a todo dar?
5: Súper, me cayó muy bien.
4: Bueno, pues el intérprete de 56 años, mías de nuestra edad.
5: Un poquito más chico.
4: Partió plaza recientemente con su ajuar charro. Iba de capa.
5: De capa, pues que como Elvis.
4: Elegantísimo.
5: ¿Los charros usan capa?
4: Y a Pedrito
5: usan poncho,
4: Fernández,
5: ¿no? Pero usan poncho, no, no capa. Usan capa,
4: bueno, aquí
5: los
4: dice
5: charros.
4: Que iba y usaba todo, incluido una capa.
5: Es un charro capado.
4: Ahí lo puedes ver.
5: No sé, güey.
4: Charro capado.
5: Bueno, con capa,
4: no,
5: pues.
4: No, no, no. Qué grosero.
5: O los charros son como las cebollas, tienen capas.
4: Pero ¿alguna vez te has fijado, güey? Seguramente ajá. Sí, porque a pesar de que no eres homosexual, tienes ojos. Lo bien que le quedan los pantalones charros a Pedrito Fernández.
5: Súper justos, apretaditos, y se le ven muy bien, porque posee Pedrito, el señor Pedro, pues, de 56 años. Pero Pedrito, porque es más joven que nosotros.
4: Don Pedrito.
5: Pedrito se ve muy Pedrito sabroso con sus pantalones. Se le ven muy ricas las nachas a Pedrito, la verdad. Yo el día del avión, él iba en un asiento un poquito más adelante.
4: ¿Reparaste en sus nalgas?
5: Bueno, o sea, las observé con detenimiento cuando llegamos, porque veníamos a Chicago. Cuando llegamos, ya ves que él quiso levantarse luego en cuanto aterrizamos, y entonces me quedaron sus nalgas justo enfrente. Y de
4: qué
5: verdad mía, son,
4: qué privilegio.
5: Son sobre, digo, no son las de Pompiluki, pero
4: de Javier Alarcón, no, pues es que no se puede no, todo en la vida.
5: No, no, no. Es más, ¿por qué le cambiamos a Nalgarcón?
4: Porque, ah, dejen paso a Pompiluki.
5: Qué bien, Pompiluki, besos.
4: Ya sabes dónde.
5: Exacto. Gran gran
4: bueno, pues aquí tenemos a Pedrito Fernández, que nos habla de cómo le quedan de bien los pantalones. Sí, eso a es ver. Lo que nos va a decir. Adelante, Pedrito.
9: Venga. Toda la vida has conservado la misma talla desde hace cuántos años. Maribel Guardia dice que le quedan los pantalones desde que tenía 18 años.
20: ¿Me vas a creer que a mí me quedan los pantalones que yo usaba cuando tenía 19 años?
9: No.
20: 20 años, ¿sí?
9: No.
20: No sé por qué, realmente no ha sido un reto, ¿no? O sea, eso no... No, no dije, cuando yo cumpla 55, 56 años, me voy a poner el pantalón de los 20 años. No. Sin embargo, pues así ha pasado.
5: ¿Sabes
4: vale
5: qué?
4: Relevancia. Sí, padrísimo.
5: A mí me quedan los pantalones. Yo tengo la misma talla de pantalones que cuando tenía 19 años. Asumo que tú también, güey.
4: No, yo a mí ya no, ¿no? me quedan los...
5: ¿No te quedan? Yo sí, siempre, o sea, sigo siendo la mismita cintura.
4: Ay, cinturita,
5: figurín. Cinturita, figurín. Pero es que... O sea, el hacerte viejo no quiere decir que...
4: ¿Cabes en tu vestido de novia?
5: Quepo en el vestido de novia de mi esposa. Eso sí te lo puedo decir. No uso ¿De vestido verdad? De novia porque no nos casamos por
4: con
5: la iglesia.
4: Tanto gimnasio y box, de veras cabes en el vestido. Sí, es cierto, yo fui a tu boda y la doctora no estaba vestida de
5: no
4: novia.
5: No estaba, es que no hicimos una boda en la iglesia, pues. Los dos no somos creyentes.
4: Y fue una tocada ahí en un
5: sí, bello fue una jardín. Comida en un jardín, en el jardín de mis papás, y ya. Eso fue mi boda. No llevábamos 3 años viviendo juntos, como que se nos hizo un poco ridículo hacer una boda. Pero bueno.
4: Bueno, pues cada quien, ¿no? Yo me casaba con
5: Sofía
4: dos veces.
5: Y además estábamos rejodidos. Yo no tenía para estar haciendo bodas, güey. La verdad.
4: Eso sí me consta.
5: Estaba bueno, muy jodido.
4: Ahora hablemos de una canción sensacional. A ver si la tienes por ahí a la mano, mi querido nuevo, la de Elvis Crespo de Suavemente.
5: Elvis Crespo, el onanista del aire.
22: Suavemente, bésame.
5: Es el onanista del aire, ¿no? Infame por andarse haciendo, chiquiteándose. Ya,
4: déjalo ser, güey.
5: En un avión.
4: ¿Quién no se ha masturbado? En un lugar
5: a mí
4: no
5: me
4: debería,
5: han, a mí me han no masturbado debería. En un avión. Pero yo no me he masturbado en un avión.
4: ¿Nunca te has masturbado en un lugar donde no deberías?
5: Sí, en un avión no.
4: No hay que ser tan juzgón.
5: En un avión no.
4: Yo tampoco, la verdad. En
5: bueno,
4: un avión
5: una vez
4: no.
5: Un poquito. Una vez me rascaricé un poquito en un vuelo transatlántico que estaba yo dormidito en mi camita y estaba todo oscuro.
4: Pues ahí está.
5: Y dije, ¿ves?
4: Hiciste lo mismo que Elvis. A Elvis lo cacharon. ¿Por qué tienes que recordarlo? Nada más porque el pobre güey sale a hablar suave. Además lo hizo suave. No lo hizo suave.
5: Pues es que además estaba abajo de su cobijita y arranca la canción otra vez. Se tocó así tantito. Tantito, tantito, y dijo nuevo la canción otra vez. Ah, así, aquí. Exacto.
4: Bueno, esto no tiene nada que ver con un acto masturbatorio. No sé por qué te ensañas de esa manera con el pobre Elvis.
5: Bueno, a ver, te digo que a mí me han masturbado en un avión.
4: Eso ya sí. Lo dijiste 20 veces. Felicidades, muy bien. No eres el
5: ¿A ti
4: único.
5: ¿Te han masturbado
4: créeme.
5: En un avión?
4: La verdad, sí.
5: Pues ahí está. Qué rico, ¿no?
4: Sí, por eso que tiene
5: ahí
4: que
5: está,
4: ver.
5: Ahí está. Y es importante que lo sepan, además, no sé por qué.
4: No es importante, a nadie, a todo mundo le da igual.
5: Estoy seguro que lo que sea que haya hecho Elvis Crespo no es tan divertido como hablar de que a mí y a ti y a muchos hombres nos han masturbado en un avión.
4: Quizá. Pero vamos a escuchar lo que dice Elvis Crespo acerca precisamente de esta canción.
5: De Suavemente.
4: Suavemente.
5: A ver, Elvis, ¿vas?
1: Por ejemplo, en el Super Bowl, una cadena de teléfonos, me dieron $250,000 por solamente cambiar la letra. Por permiso. ¿Qué quieren cambiar la letra Suavemente? Les damos $250,000. ¿Ves? No solamente en streaming, que en streaming la canción todos los días, esa canción, mientras yo duermo, esa canción todos los días suena en algún lugar. Ay, que es una canción que tengo la bendición de decirlo, que viviendo una vida minimalista, puedo retirarme.
2: Joder, pero a ver, te puedes retirar y tus hijos también, seguramente.
1: No sé, mis hijos que se vayan a trabajar. No, que no se confíen en eso, que se vayan a trabajar.
4: Buen consejo, ¿eh?
5: Hace bien. Pero a ver, yo no creo que tenga ganancias minimalistas con Suavemente. Porque es un clásico de su género.
4: Ahí te va. Suavemente tiene 553 millones de reproducciones.
5: Sí, sí, sí. Pues sí, güey.
4: Con que gane un centavito. No sé si llega al centavito por reproducción, pero... Uh-huh. Elvis Crespo tiene en Spotify 18 millones y medio de oyentes mensuales. Uh-huh. Es decir... Sí puede ya ni trabajar, nada más que suenen sus canciones mientras él duerme y se rascaricen los aviones que quiera.
5: Pues está bien. Sí. Debería de viajar en jet privado para que se pueda rascaricer. Es más, en jet privado puedes incluso parchar en la cabina, güey.
4: Habla, Elvis, habla con la gobernadora.
5: Exacto.
4: A ver,
5: igual y te puede ayudar.
4: Que te recomiende marcas de o agencias.
5: Modelos de avión. Uh-huh, sí, modelos de avión. Un Bombardier, una cosa de esas.
4: Un Learjet.
5: Algo bonito.
4: Que se ofrezca. Pero bueno.
5: Bueno.
4: Qué envidia me dio Elvis Crespito.
5: Qué rico, ¿no? Ser así de acaudalado.
4: Ajá. Pero es que toda una vida. Una canción y que la canción te mantenga toda tu vida.
5: No es nada más haber escrito una canción. O sea, es la manera de interpretarla, la música, la inspiración, la carrera que te llevó a ello. O sea, es mucho, mucho, mucho trabajo. Y si pegas una de ese calibre, como Suavemente, ya chingaste.
4: Sí, imagínate el del Gangnam Style, por ejemplo. O Luis Fonsi.
5: O Paty Cantú.
4: O Paty Cantú, sí, bueno.
5: Sí.
4: Pero, ¿cómo se llama la de Luis Fonsi? Despacito. Uh-huh. Esa canción creo que es la que más reproducciones tiene. Bueno, Baby Shark.
5: Todo es como de acariciarse. Despacito y Suavemente.
4: Este la verdad
5: acá
4: es
5: rico.
4: ¿Y no has visto el video?
5: No, la verdad no.
4: Vale la pena.
5: Este no era el mismo de la... ¿Cuál es el de la camisa negra? No es este, ¿vale?
4: Es Juanes.
5: Que tengo la camisa negra.
4: No tiene nada que ver.
5: Pero Juanes también debe de vivir bien
4: Juanes
5: de su camisa
4: colombiano.
5: Negra. No importa, le ha de ir bien.
4: ¿Cuántas reproducciones tiene Despacito nuevo?
3: 2,000,000,000.
5: ¡2,000,000,000 de reproducciones!
3: Solo en Spotify.
4: Y solo en Spotify. El video en YouTube debe también tener miles de millones.
5: Muy bien.
4: Y así, ahora, nada como Baby Shark.
5: ¿Cuántas reproducciones de la corneta tenemos y por qué no ganamos ni un peso de ella?
4: No, porque... Pues,
5: ¿por qué?
4: O sea, es una cosa muy más modesta.
5: Les voy a decir por qué. Por los contratos que hemos firmado estúpidamente. Por eso.
4: Es que te dije que había que aprender a leer.
5: Pero no hicimos caso y no leímos nada. Así nos sonaba esto cuando nos dieron el contrato. Fírmale aquí, Baby Shark. Y así nos apendejaron. Y ya, jodidos.
4: Pero como 18 veces.
5: Sí. Lo he vuelto a hacer.
4: Me los he vuelto a follar.
5: Aún me gotea.
4: Bueno, suficiente. Vamos ahora con...
5: Qué bueno que quitaste eso, güey. No sé qué es lo que me está estresando.
4: Baby Shark. No, yo le he agarrado un cariño a Baby Shark porque mi bebé cuando se llora por algo así, lo distraes con Baby Shark y se acabó, ¿eh?
5: Se pone de buenas con Baby Shark.
4: Inmediato.
5: Perfecto.
4: Entonces, pues le tenemos cariño.
5: No, ya no la pongas, hijo de la... Ya, por favor.
4: ¿Cuántas reproducciones tiene eso nuevo?
3: 1,000,000,000.
4: 1,000,000,000. Pero el video en YouTube...
5: Baby Shark.
4: Creo que es lo que más reproducciones tiene. Pero bueno, Dana Paola, estuvo en una sesión de fotos, por cierto, con nuestra queridísima Marta de Baile.
5: Ah, sí la vi.
4: Y en la... No sé si fue una sesión de fotos o una rueda de prensa.
6: Pero estaban ahí, es que Dana Paola es muy abusada, güey, o sea, sabe todo acerca de su carrera y muy profesional. Y la prensa le estaba, los fotógrafos de prensa estaban tomando fotos y ella de pronto les pidió un favor y les hizo una corrección. Adelante, Dana.
7: Nunca, nunca, todo el mundo sabe. Claro que sí, porque uno hace así como tortuguita.
8: Y tenemos que hacer así.
7: A ver, sube.
8: Párate, hija.
7: Sube, hijo.
8: Párate, hija.
7: Eso. Sé que te encanta estar
5: hincada,
7: pero...
5: ¡Ah! ¡Oh! ¿Sabes qué? Hasta donde pude ver, estaban en las escaleras del Hotel Presidente, de estas de madera muy bonitas que tienen ahí años y años.
6: Creo
5: y
6: que
5: años.
6: Hace 30 años que no se llama Presidente.
5: Bueno, ¿cómo se llama el hotel este? Yo acabo de ir porque fui al restaurante al... ¿Cómo se llama?
6: El de pie de cochón.
5: El de las patitas de cerdo.
6: ¿Qué tal?
5: Saludos, por cierto. Muy bien. O sea, me abrocharon delicioso, pero cené muy bien. Y me refiero a la cuenta, pero bueno, el asunto es que en esas escaleras está difícil, tenían a la prensa abajo, más bien ponlos arriba, Dana, que te saquen fotos desde arriba, desde la parte principal del lobby.
6: Es que es un gran consejo de fotógrafos, porque si te toman fotos desde abajo, si bien te ves más alto, pues lo sale prominente la papada y las fosas nasales, o sea, y los ojos se hacen chiquitos por voltear hacia abajo.
5: Se te ven los pelos de la nariz.
6: Se te ven los pelos de la nariz. En general es muy mal ángulo. Okay. Así que ya lo saben, fotógrafos, o si le tienen que tomar...
5: Qué gay de tu parte saber estas cosas, ¿eh?
6: Güey, estudié cine, ¿cómo no voy a saber cómo tomar fotografías, por Dios? ¿Qué tiene de gay eso? El conocimiento no tiene género ni orientación sexual.
5: Les voy a decir una cosa muy gay de Eduardo, que luego me saca unas fotos así y me dice, no, güey, es que no te hagas eso, esta no te favorece nada. Y yo, ay, no mames.
6: Pues no, güey.
5: De veras, güey.
6: No, estás ciego, no estás viendo.
5: Esta no te favorece, mi estaquita. No,
6: pero bien que me haces caso, cabrón.
5: Ay, pero chingas bien que me
6: acusas, pero bien que me haces caso.
5: Bien que me haces caso.
6: Aunque te pitorrees y me trates de jotolizar.
5: No, está bien. O sea,
6: es estética, entra por los
5: tienes
6: ojos.
5: Tienes razón, pero me parece, siempre me pareció muy gay de tu parte, pero está muy bien.
6: Ahí les
5: no
6: va,
5: tiene nada de malo que tengas una parte gay.
6: No tiene nada de malo, no, pero la fotografía nada. No tiene una parte gay.
5: No, punto. Pero estar diciendo que esa foto no te favorece es muy gay.
6: No, es un amigo solidario.
5: Sí, un poco gay.
6: Ah, mira, sí se sigue llamando Presidente, güey. Se llama el Hotel Presidente, güey. Intercontinental.
5: Te digo que es el Presidente. Pues yo no me acuerdo, acabo de ir, pues porque fui a cenar. No, o sea...
6: Bueno, pero yo iba a dar un consejo para esos
5: las escaleras novios de Instagram. Muy a ver,
6: porque no sé si viste un pequeño escándalo que se armó entre Mbappé y Esther Espósito.
5: ¿Qué pasó?
6: Su bellísima novia española.
5: ¿Qué pasó con Mbappé y Esther Espósito?
6: Pues Esther le tomó unas fotos increíbles a Mbappé y le pidió que hiciera lo mismo y le tomó unas porquerías de fotos súper desfavorecedoras, mal encuadradas,
5: bueno,
6: chuecas.
5: Bueno, Mbappé es futbolista, no fotógrafo.
6: No, ella tampoco es fotógrafa, pero pues, es cosa de sentido común.
5: Bueno, entonces pero Esther, yo sí, me imagino que cuida sus fotos como tú, güey.
6: Si sus novias quieren que les tomen fotos, pongan atención a eso. Nunca las tomen desde abajo.
5: Tómenlas
6: enfoquen
5: desde
6: bien
5: atrás.
6: La cara. Tómenlas desde atrás.
5: Pues
6: no,
5: sí.
6: la cámara a la altura de los ojos es favorecedora.
5: Tómenlas de la cara.
6: Y que no esté chueca la cámara, fíjense. No le corten pedazos así nomás. En fin, ciertas cosas de sentido común.
5: Bueno, depende de cómo estén sus novias. A lo mejor hay pedazos que sí deben de cortar.
6: En efecto, tienes toda la razón.
5: También hay que ver si hay partes que no son muy favorecedoras. Pues
6: claro,
5: no
6: hay reglas, pero una vez que las conoces ya las puedes romper. No, pues está visca. Le voy a tomar nomás la mitad de la cara.
5: Pues sí, voltea para allá. Ya.
6: Sí, ¿no? Que se vea cuando estás así, para que no se note la visquez.
5: Sí. Tomen el
6: estrabismo.
5: Si de plano la que le favorece es que se la tomen desde dos cuadras de distancia, pues mejor, güey. Ahí está tu foto, aquí te ves re bien.
6: Sí, eso ayuda también.
5: También. Tengan cuidado, pues, con lo que hacen con las fotos.
6: Ah, y otro consejo es, tomen muchísimas. Si su novia les pide que les tomen fotos, tomen muchísimas, güey. Todas las que se puedan, no cuestan.
5: Mi hija me pidió que tomara unas fotos para no sé qué cosa y tomé creo que 50 y todas se veían iguales, todas.
6: No, pues es que el chiste es cambiar el ángulo, no tomen 50 de la misma posición.
5: No, pero eran 50 porque variamos las luces y no sé qué, que si cerró el ojo, pero qué bruto, nos tardamos una hora en escoger la foto.
6: ¿Y se enojó contigo o al final sí quedó contenta?
5: No, al final quedó contenta, pero o sea, me tomó un ratote, porque me dijo, ¿me puedes sacar unas fotos para quién sabe qué cosa? Ni me acuerdo qué, pero una cosa que debió haber tomado 2 minutos, tomó como hora y media. Y saqué luces mi
6: gay.
5: Ring light y unas luces y la chinga.
6: Gay. Porque le tomaste unas fotos artísticas a tu hija, que además...
5: Pero al final...
6: Ella sí que tiene buen ojo.
5: Sí, sí, sí, sí, le sabe. Pero bueno. Oye, se murió Dolly Parton, ya que estamos en los espectáculos. Esta gran cantante de country, actriz, entretenida. O sea, una mujer muy completa y además de todo una filántropa. Una mujer que donó muchísimo para la gente menos favorecida por, en lo económico en los Estados Unidos. Una mujer que salió de la pobreza más extrema, de una de las partes más pobres de Estados Unidos. Pues acaba de irse de este plano de existencia a los 80 años. Grande Dolly Parton. Y bueno, además,
6: el año pasado, tiene 80 años. El año pasado murió su esposo de 82. Tenía. Qué triste, murió Dolly Parton. ¿Sabes cuánto duró con su esposo? 60 años.
5: Muy bien. Les faltaron 9.
6: A ver, un poquito. Súbele, por favor.
5: Es grande Dolly Parton. Cantaba re bien. Súbele. Bien, bien.

0: Bueno, gracias.
1: Y no sé cómo tocaba la guitarra con unas uñotas. Y luego no sé cómo se veía los zapatos con esas
0: chichotas. Con esas chichotas, sí. También era muy conocida por eso.
1: Pues es que sí eran notables, güey. Era una mujer muy generosa. En
0: todos los sentidos. Bueno,
1: muy bien.
0: En lo artístico y
1: en lo
0: eso
1: físico.
0: Que menciona.
1: La verdad estaba muy guapa, güey.
0: Sí, era muy guapa. Bien. Dolly Parton, una inmortal en realidad,
1: ¿no? Sin duda, y además me caía re bien. Pero bueno, ya no está con nosotros.
0: Bueno, hablemos de Emilio Osorio, que supongo que no sabes quién es, pero es el hijo que tienen Juan Osorio y Niurka.
1: Ah, muy bien. Ahora sí ya sé quién es.
0: Un joven muy talentoso, ha sido un gran actor, ha hecho de todo, también reality shows y demás. Y recientemente apareció en una serie que se llama El Otro Padre, uh-huh, en donde aparece en pelotas.
1: ¿En bolas?
0: ¡Lo enseña todo, Emilio
1: en
0: Osorio!
1: En bolas, ok.
0: ¿Cómo hubieran reaccionado tus papás si tú a los 20 años haces una película en la que sales totalmente desnudo?
1: Pues si me dedicara yo a la actuación, me imagino que reaccionarían de manera positiva, ¿no? Bueno, quién sabe, mi mamá seguro se hubiera escandalizado horrible, sí. Horrible. Sí, sí, digo, ya no está para preguntarle, pero yo creo que sí se hubiera escandalizado bastante.
0: Sí,
1: mi
0: no,
1: papá,
0: imagínate.
1: No sé, güey.
0: La vergüenza, familia.
1: Imagínate. Que te vean ahí la vergüenza de la familia.
0: Si yo hubiera hecho, ya me imagino el vergonzoso momento que lo hubiera hecho pasar.
1: Pues es que sí, güey. Qué gran vergüenza para la familia, güey. Pero bueno, me imagino que pues, Juan Osorio, que es productor, y Niurka, que se ha dedicado
0: al entretenimiento.
1: A la artisteada. Bueno, y que además Niurka, hombre, es una mujer muy guapa. Niurka, en sus tiempos mozos, más jóvenes.
0: Todavía.
1: No, pero hacía muchas. A lo que me refiero es que hacía este tipo de fotografías sin ningún problema. Una mujer espectacularmente guapa.

0: eso es importante. Lo que me llamó la atención. Apoya a sus hijos.
1: Es lo que dijo Niurka. O sea, sale enseñando acá el.
0: Se ve que es hijo de su madre.
1: Ese es mi hijo.
0: Bueno, pues es que a lo mejor lo vio muy guapo. Yo digo, no ubico muy bien físicamente a Emilio Osorio, pero me imagino que siendo así de joven, que será un tipo atractivo, ¿no? Entonces me imagino que a eso se refería Niurka, porque ella es y fue una mujer muy atractiva.
1: Pícale a la liga que tienes ahí en tu papelito y vas a ver la cara de Emilio Osorio. A ver si
0: realmente
1: es tu tipo o no.
0: Tengo muchas ganas de ver a Emilio. A ver, vamos a verlo. ¡Ay, güey, qué guapo! Okay. Ni siquiera abierto, pero no importa. Bien, pues que le deseo lo mejor al muchacho.
1: Y es un gran actor, de verdad. Le deseo mucho éxito. Mejor. Y va a ser la próxima película que vas a ver, nada más para verle el miembro a Emilio.
0: Seguro, pues porque si algo quiero ver es el miembro de un muchachito. ¿Sabes a quién se parece, güey?
1: ¿A quién?
0: Se parece a Ricardo Pérez, güey.
1: Sí, fíjate que yo también lo pensé.
0: Se parece a Ricardo Pérez, güey. Es más guapo Ricardo, la verdad.
1: Con este look que trae de barbita y así, sí recuerda un poco a
0: Recuerda un poco a Ricardo Pérez, la verdad.
1: Agua, Ricardo, no lo vaya a ver Susana, porque este es más joven, ¿eh?
0: Oye, pero ustedes se preguntarán qué fue lo primero que vio Niurka en el desnudo de su hijo.
2: A ver, ¿qué?
0: ¿En qué se fijó más?
2: A ver.
0: ¿Qué asco.
1: ¿Qué heredó Emilio de ti, Niurka?
2: A ver.
0: Ok.
1: Ya dejémoslo por la paz. Y les recordamos cuál será el top 10 el día de hoy. Están a tiempo de participar si quieren enviar sus propuestas a través de @lacornetafmx. El top 10 se intitulará...
0: No podría vivir sin... No podría vivir sin mi minifalda favorita. Ok, no podría vivir sin, mande lo suyo @lacornetafm, que es la vía gratuita de este programa.
1: No podría vivir sin un fajezote de dinero.
0: Bueno, ustedes se van a un corte comercial y Eduardo y yo nos vamos a la...
2: A ver.
0: Un ratito. Volvemos. Y ahorita regresamos, no se muevan.
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0: como por no dejar a Spider-Man.
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0: ¿Podríamos decir que se podría convertir en el nuevo Tom Cruise que hace sus propias acrobacias y esto?
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5: Esta es la sección cornetiva del deporte. Triste. Y Aguada, esta sección. ¿Qué? Pues es que no está Moisés Muñoz, güey. ¿Qué vamos a hacer? Va a ser una porquería esta sección.
6: A ver, si no estás dispuesto a gastarte unos pesitos en pagarle a alguien, pues entonces vamos a tener que aguantarnos.
5: ¿Por qué?
6: Pues, es lo que hemos dicho muchas veces, pero aquí en la empresa no nos han hecho caso.
5: Sí, oigan.
6: Pero no.
5: La flor de su jardín.
6: No quieren, entonces pues ni modo. Entonces, pues cuando quiere ejerce, viene y cuando no quiere.
5: Se ejerce la pobreza franciscana, pues entonces vamos a aplicarnos y tratar de dobletear ahora como conductores deportivos, que sabemos que somos un fraude, un fracaso, mofa, una burla.
6: Pero lo vamos a intentar, Y primero que nada, pues, ¿cuál te gusta para empezar?
5: ¿Quieres el
6: Cristian Martinoli? Ok, Cristian Martinoli es uno de los personajes del cronismo deportivo que mejor lo han hecho en la historia de México. Es que sí, es un gran cronista deportivo, un gran narrador de partidos, es un gran analista del fútbol. Yo disfruté muchísimo los partidos que me tocó ver del Mundial. Escogí verlos.
5: Yo también, siempre
6: Cristian.
5: Que pude los vi con Martinoli y con Luis.
6: Y con el doctor, porque la verdad es que pues, siento yo que nadie lo hace mejor que ellos dos. Entonces,
5: son la verdura del caldo.
6: Sí lo son, pero bueno.
5: Da mucha
6: resulta,
5: risa las cosas que dice Martinoli, sobre todo.
6: Martinoli, yo siento que sí está mal de la cabeza.
5: Yo también.
6: O sea, es un tipo amabilísimo, buena gente, pero sí creo que le falta un tornillo.
5: Sí.
6: Y educadísimo.
5: Y Luis García también tiene muy buen sentido del humor, pero son sus comentarios súper atinados por lo general. Y además, ¿le crees? Ese güey jugó mundial, metió goles en mundiales, jugó en España. Jugó en los mejores equipos mexicanos, fue campeón de goleo con Pumas y campeón con Pumas.
6: Y además, yo quiero lecciones de cómo robar de parte de ellos dos. Quiero que me enseñen
5: ¿Perdón?
6: A robar como ellos. No,
5: no son así políticos.
6: Así se refieren a su exitosísima labor como spokespersons o representantes de marca. Y ellos se refieren a ello porque, bueno, la
5: hacer
6: verdad
5: comerciales.
6: Es que hacer comerciales pues es muy rentable cuando se es una figura del tamaño que son ellos dos, con el respeto de la gente, pues entonces ellos de manera jocosa se refieren a dónde vamos a robar hoy, doctor. Entonces yo quiero aprender a robar como ellos. Saludos a los dos, de verdad, se les admira y se les quiere.
5: Yo también.
6: Se les quiere.
5: Bueno, vamos a escuchar entonces lo que dice Cristian Martinoli, que tiene la camiseta puestísima con TV Azteca, una cosa increíble.
6: Hace bien.
5: Bueno, sin mayor preámbulo, adelante, Cristian.
7: ¿Y si sí gana Memo Schut, la casa de los famosos?
8: No, solo lo sigo, papá.
7: ¿Ah, no siga Memo Schut?
8: No, yo soy de Azteca.
7: Perdón.
8: Yo veo La Granja.
7: Eso sí. ¿Pero a poco no votaría por el Memo Schut? No.
8: Tú me cae mal, no lo conozco.
7: Va que va.
8: Suerte,
7: Dios lo bendiga.
6: Lo mandó a la burger. Pues sí, güey, no estés jorobando. Yo veo nada más los productos de mi empresa y adiós.
5: Pero bueno, dijo discretamente, no me cae mal, no lo conozco.
6: Bueno, pues no lo conoce personalmente. Estoy seguro que
5: sí
6: sabe
5: debe
6: quién
5: saber
6: es.
5: Quién es. Pues todo está en el gremio del comentarismo deportivo.
6: Es que no dijo no sé quién es, nomás dijo no lo conozco personalmente, probablemente. Porque como les digo, les reitero, el señor Martinoli es un tipo muy, muy educado.
5: Sí, no cruzó ninguna línea. Pues
6: yo refiero a esa historia de que en una vacación, en una plaza en Europa, se cruzó desde el otro lado de la plaza a saludarme. Y yo en ese
5: sin
6: momento,
5: conocerte.
6: No, sin conocerme, yo no lo reconocí bien tampoco. Me dijo, soy Cristian Martinoli, José Ramón, ¿cómo estás? Hombre, carajo, gente educada, qué gusto. De sí, verdad. Sí,
5: sí. Muy bien, la verdad.
6: Pero bueno.
5: O sea, chupas.
6: No, pues es que sí le llego ahí más o menos porque falto. Pero...
5: es que no. A mí también. ¿Eso
6: sí,
5: qué?
6: Pero estoy bien así. No quisiera yo. Además de todo, pues, ¿qué va a decir Luis García, güey? ¿Qué va a decir Luis García?
5: ¿Qué va a decir el doctor? Sí.
6: Exacto.
5: Se va a enojar. Estamos pedaleando su bicicleta.
6: Está mal. Pero bueno, dejemos en paz ya este asunto y no hablemos de felar a otros
5: compañeros comunicadores.
6: Me parece horrible. No tiene lugar en esta plática.
5: Yo no creo que te parezca tan horrible.
6: A mí sí me parece horrible.
5: Me cuesta trabajo creer.
6: Felar a un hombre sí me parece horrible. O sea, asqueroso. De verdad me repugna la idea. Si no, ya lo hubiera hecho.
5: Quepre.
6: A ver.
5: Con otro güey. Ajá. Puede ser Cristian Martinoli si eso te hace feliz. O puede no. Puede ser el que tú quieras.
6: Ajá.
5: ¿Qué prefieres?
6: Ajá.
5: ¿Felación o beso nefasto a otro hombre?
6: Híjole. Creo que el beso nefasto, güey. ¿Tú? Creo que el beso nefasto.
5: No, porque allá hay...
6: Sí, pero no es un ave, O sea, ese es el problema, güey.
5: Pero está más limpia la...
6: No, pero no sé,
5: que la parte,
6: wey,
5: de atrás.
6: Pero es un beso nomás y luego ya te vas, güey. Porque bueno, lo otro es quedarte ahí un rato. Sí, la otra cosa es ahí estar...
5: Bueno, nomás besito. Besito en la cabecita. No,
6: bueno, pero ¿y tú? ¿Tú qué prefieres? ¿Qué pre?
5: Coserme el hocico, prefiero.
6: ¿Qué prefiere Eduardo Niurka? O sea, tú...
5: Qué bien me seguro, a sacar.
6: O sea, seguro sí, Niurka sabe qué es lo que prefiere Eduardo, pero bueno.
5: Ese fue...
6: Exacto. Sí. Un beso en...
9: A ver.
5: El error que cometí ayer fue terrible. ¿Cuál fue el nuevo? Qué bien me la rima a sacar. Y se oye cómo me ahogo y me hundo.
6: Bueno, pero estábamos en deportes, ¿no? En la sección
5: cola
6: gay
5: de gente. Bueno,
6: hablemos. Chequen esto, por favor, que luego en las
5: hablando
6: entrevistas.
5: Hablando de.
6: Los periodistas
5: de
6: se
5: traseros.
6: Hacen bolas. ¡Ah! Aquí eres más traseros, más porquerías.
5: Pues ya que estamos,
6: venga,
5: en ese tema, ¿te parece?
6: Venga, ya que estamos en esa zona del cuerpo. El Canelo, el gran campeón de boxeo mexicano, uno de los mejores boxeadores que ha dado este país. Le pregunta a su amigo Paolo Dybala, que si no lo conocen, se han perdido de algo interesante. Es un youtuber
5: que hace apuestas. Es muy simpático, a mí me queda todo dar.
6: Es muy simpático y es un hombre de dimensiones generosas. Es un hombre carnoso. Es un hombre que ha dado rienda suelta a su apetito y por ende ha logrado una talla notable, vamos a decirle así. Y bueno, pues Paolo Dybala pues vive una situación física distinta a la gran mayoría de las personas. Es un hombre con un peso importante. Y tiene una curiosidad del Canelo que no pudo dejar sin satisfacer.
5: Saúl, qué metiche, de ver.
6: Y
5: ¿por
6: creo
5: qué no sometes
6: la pregunta,
5: a escuchar esto? ¿Qué pregunta?
6: La pregunta, Saúl, es relevante porque yo cuando veo gente de grandes dimensiones,
5: ¿piensas
6: me
5: lo
6: pregunto
5: mismo?
6: Lo mismo. Adelante, Canelo.
10: Güey, tiene manos de cocodrilo, güey. ¿Cómo se va a limpiar el gordo, güey? ¿Sabes? Le das así. ¿Cómo te limpias?
11: ¿Cómo te limpias, hijo?
10: ¿Así? ¿Ah, no alcanzas a limpiarte todo ese pinche pedazo de cuero que tienes ahí, güey. No te alcanzas a limpiar, gordo, güey.
11: No,
10: porque se va a limpiar, güey.
5: ¿Por qué? ¿Por qué?
6: El Canelo especula que el señor Dybala no logra la higiene efectiva de la cual disfrutamos las personas que no tenemos glúteos tan generosos como él. Yo siempre he pensado que el trayecto que tiene que recorrer lo que nuestro cuerpo ya no necesita debe de ser más azaroso en una persona de esas medidas que en mis muy pequeñas, firmes y perfectamente redondas nalgas. Me imagino que quedan restos de ese amor y son más difíciles de higienizar. ¿No?
5: Mira, estoy viendo el video y Saúl va y le revisa, se pone la mano en salva sea la parte, Paolo Dybala, y Canelo va a ver si de veras se alcanza. Y he de decir que sí se alcanza, con trabajos,
6: sí,
5: ¿no?
6: Sí, pero te voy a decir una cosa. Tú imagínate un bebé muy cachetón.
5: Ajá.
6: Imagínate que le das de comer Gerber. pero con unos cachetotes.
5: Gerber de Nutella.
6: Como esos bebés chinos de caricatura, así que tiene unos cachetototos. Gerber de Nutella. Y el niño lo escupe. Se queda ahí entre los mofletes.
5: Un poquito, sí.
6: Un poquito, y es difícil limpiar a un niño así de regordete y rollizo. Me imagino que cuando estamos hablando, no sé, recordemos el cajero de Rafita.
5: ¡No, no, no!
6: Que alguna vez lo vimos. Rafita Valderrama, que era un hombre también de generosas dimensiones, me imagino que también sufría pues ese mismo efecto. Bueno, no sé si lo sufría, lo experimentaba, ¿no? Entonces, es una curiosidad válida. Qué bueno que el Canelo fue el que lo preguntó. No yo, no tú, nadie de este público. Pero ya hemos satisfecho, el Canelo satisfizo la, esa la curiosidad. ¿No?
5: Oye,
6: y la curiosidad mató al gato, acuérdense.
5: A sazón de esto de lo que estamos hablando, en los últimos días ha habido un escandalazo en redes sociales, en X y en todos lados, también en TikTok, con Liz Vilchis, aquella mujer... Vilchismosa, que aparecía en las mañaneras cada miércoles diciendo quién es quién en las mentiras y que supuestamente le daba voz, le daba respuesta a las mentiras que se decían en los medios. Uh-huh. Bueno, y después ya salió y yo creo que tiene un podcast o no sé a qué se dedica. Sigue hablando en pro de la 4T constantemente. Uh-huh. Pero alguien se puso a hurgar en las publicaciones en X más antiguas de Liz Vilchis. Uh-huh. Y salieron unas cosas francamente arrolladoras, güey.
6: Pero, a ver, yo nada más vi la nota. No, la verdad es que no me interesa. O me interesa muy poco.
5: Es que Liz están Vilchis. Divertidísimos los
6: pero
5: tweets.
6: Se le criticó porque decía tweets gordofóbicos, ¿no?
5: Hay unos gordofóbicos que están feos, sin duda. Ajá. Pero hay unos muy divertidos. Y ahorita vas a ver por qué me acordé en este momento de los tweets de Liz Vilchis. Este lo publicó el 15 de octubre del 2013, hace 13 años, y dice así. Me puso en cuatro y vio que me quedó papel de baño en el asterisco. Y le dije, el terreno viene con escrituras.
9: No es falso, pero se exagera.
5: No, no es falso, Luis.
6: Ok.
5: Sí da risa, güey.
6: Wow. Sí está bueno.
5: El terreno viene con escrituras. ¿Te ha pasado que te encuentras ahí a...?
6: La verdad, yo soy muy, muy puntual con mi higiene en esa zona. Y no quedo satisfecho hasta que sale totalmente limpio.
5: ¿Pero te ha pasado que te encuentras un terreno con escrituras?
6: No, tampoco. Tampoco me ha pasado que me encuentre... Sería raro. Y bueno, y si las encuentras, ¿qué haces? No las desdoblas a ver qué dicen, ¿va? O sea, yo la verdad no le buscaría.
5: A Dios gracias, nunca me he encontrado.
6: Pero ahora, ¿por qué nos tenemos que imaginar a Liz Vilchis en esa situación?
5: Porque ella misma lo publicó. Publicó otro que dice, ¿quién quiere que le infle la boca a pedos?
9: No es falso, pero no es verdadero.
6: ¿Publicó eso?
5: Sí.
6: ¡Wow!
5: Y ahí estaba en su cuenta de
6: Fíjate que no me caía... Bien, Liz Vilchis, pero ahora ya me cae mejor.
5: Muchísimo mejor.
6: ¿Quién quiere que le infle la boca de veras?
5: Y tiene otros que son así sencillamente, chingue su madre Noroña.
6: Ah, de acuerdo.
5: Otro que también ha dado vueltas, ¿no? Ayer soñé que Pío, mi amigo, hacía una fiesta y contrataba a un dealer bien caro y nos daba cocaína a todos, bien raro.
6: Bueno, pues es un sueño, es una experiencia okay. onírica, no quiere decir nada, eso no quiere decir que ella use cocaína o que la haya usado. Yo sí la he usado, Liz,
5: no se la
6: ya no lo hago.
5: A nadie, ¿eh?
6: No, yo no se la recomiendo a nadie, pero la usé mucho durante
5: Ese también
6: muchos
5: lo publicó
6: años.
5: Ella, hasta que suene como perro tomando agua.
6: Eso es bueno, ¿no? Y estoy de acuerdo. Wow, o sea que Liz Vilchis es entrona, por lo que puedo ver.
5: Sí, al parecer es entrona. Pero también es muy gordofóbica, tiene unos horribles, ¿no?
6: A ver.
5: Como este que dice, hice mierda con unas cuantas palabras a una gorda asquerosa que trató de insultarme. No me arrepiento.
6: Ok.
5: Tápate eso, estás fea y gorda.
6: Ok.
5: Que seas religiosa no significa que tengas que olvidarte de verte bien, reina. Estás fea, gorda y mal vestida. O sea, sí tenía un tema con la gordofobia muy feo.
6: Bueno, pero pues eso, o sea, no sé si por ahí, a lo mejor el nuevo nos lo puede encontrar, pero teníamos a su ex jefe, el expresidente López Obrador, hablando de Agustín Carstens, en unos términos muy insultantes, hablando de que no sabía comer, Sí, ya, que comía gansitos y comía Coca-Cola. No, y que,
5: entonces, todo lo quieres llevar a López Obrador, güey. Estamos hablando de otra cosa por completo.
6: No, me acordé con Luis Vilchis. Y luego cuando veo las fotos de su hijo en la playa, pues digo, mira, ahí tienes, carnal.
5: Y bueno, Luis Vilchis después salió a disculparse, como siempre sucede, ¿no? Uh-huh. Y después de que aparecieron estos tweets o estas publicaciones, ella dice que, pues, que se siente mal al respecto.
6: Bueno, pues, bien, te voy a mandar. Uno comete errores.
5: La disculpa.
6: Y Liz Vilchis, pues en su momento publicó cosas que no son, pues ya no son aceptables. Y está bien que ofrezca una disculpa, no pasa nada.
5: Que la gente crezca y madure, ¿no? También tiene derecho, pues, era muy joven cuando publicó esas cosas, a crecer y a madurar.
6: Correcto.
5: Y pues sí, sí me gustaría, antes de escuchar esta disculpa de Liz Vilchis, compartirles. Ay, güey, ya se fue, aquí está.
6: Miren, ahí les va, nada más para que lo gocen. Presidente López Obrador. Espérate,
5: ahorita que acabemos. ¿Por qué distraer? Estamos a media
6: hablando de gordofobia.
5: Liz Vilchis antes publicó un tuit que dice así: siempre son las más puteas las que quieren salir a disculparse por su pasado. Hashtag sorry, not sorry.
6: Bueno, pues es que, a ver, a lo mejor Liz Vilchis publicó todas estas cosas antes de que supiera que iba a ser un personaje público, además de todo exponiéndose, porque tuvo que salir a defender las mentiras podridas de López Obrador y presentarlas como verdades.
5: Bueno, pues lo
6: paradójico. Esa era su chamba.
5: O lo irónico, más bien, es que ella tuvo que salir a disculparse por su pasado.
6: Bueno, pues.
5: Y ella dijo, siempre son las más... cuatro letras las que quieren salir a disculparse por su pasado.
6: Pues mira, hombre, uno comete errores en la vida. Liz Vilchis.
5: Uno a veces tiene que meter un zapato.
6: A mí me parece
5: boca.
6: Que Liz Vilchis no es una persona muy solvente en lo intelectual, vamos a decirlo de esa manera. Porque además de todo, para prestarse a lo que ella hizo durante
5: el sexenio de
6: López Obrador,
5: ¿no?,
6: en las mañaneras, una chamba pues realmente criticable, lamentable a mi manera de ver, el estar pues diciendo sandeces y abonando a defender y a avalar las mentiras que se decían desde las mañaneras de López Obrador, me parece que sí es muy criticable lo que hizo Liz Vilchis, porque además de todo, pues no tenía argumentos muy solventes, que digamos. Entonces, incluso una persona, y perdón, pero lo voy a decir, de pocas luces, de pronto entiende. Cosas,
5: pues sí,
6: ¿no?
5: Cometido errores en tú y yo.
6: Sí, cometido muchísimos, claro.
5: Y
6: ha habido que disculparse.
5: Que cometiendo, sí, ni modo.
6: Y ha habido que ofrecer disculpas. Pero bueno, ahí les va, hablando de gordofóbicos.
5: Espérate, ahí va la disculpa de Liz Vilchis. Dice, en los últimos días he visto que revivieron mis tweets del pasado. No estoy para nada orgullosa de lo que escribí en su momento. Me avergüenza haber sido esa persona y ofrezco una disculpa honesta por lo que en esos textos se menciona.
6: Pues ahí está.
5: Las personas tenemos la hermosa oportunidad de cambiar.
6: Tienes razón.
5: Dice, ya no soy esa persona que fui cuando escribí esos tweets.
6: Okay,
5: ahora me pagan
6: bien.
5: A 4T. Ah, no, eso no
6: somos
5: no,
6: las
5: no,
6: mismas no. personas que éramos hace años. O sea, hay versiones que aún no existen de mi persona, de la tuya y de la de ustedes que nos escuchan, porque con los años uno cambia. A veces para bien, a veces para mal, pero la gente evoluciona. Bueno, algunos devolucionan. Pero la gente cambia, ¿no? Entonces, pues Liz Vilchis tiene también el derecho de ofrecer una disculpa como lo hizo y me parece correcto. Me parece que o sea, tendría que disculparse, te digo, por haber hecho el trabajo que hizo, que me parece realmente horrible. Pero bueno.
5: Pero no por el chiste del terreno viene con escrituras.
6: Ese me gustó mucho, por ejemplo, me pareció bueno.
5: Bueno, como en este programa sí damos derecho de réplica, adelante con la disculpa pública de la señorita Vilchis.
6: Ah, no hay audio.
5: Ok, ahora sí, atiéndete.
6: No, pues nada más para que se les acuerden, hablando de no criticar a los demás, Agustín Carstens, ustedes recordarán que era un hombre muy, muy grande, un hombre de grandes dimensiones, un hombre que por lo visto pues tenía un problema con el sobrepeso.
5: Gobernador del Banco de México en su
6: correcto.
5: Momento.
6: Correcto, un gran economista, aquí se habló de su perfil global, de su peso dentro de la administración del Banco de México y bueno.
5: De su entendimiento de la inflación.
6: Así es correcto.
5: Hoy en día está como cabeza del Banco de Pagos Internacionales.
6: Así es.
5: Que es un organismo importantísimo a nivel mundial. Porque el Banco de México o todos los bancos de cada gobierno necesitan a su vez de un banco que los coordine. Todos los bancos centrales son coordinados a través del Banco de Pagos Internacionales. Es el banco de los bancos centrales de los gobiernos.
6: Pues ese es el calibre de economista y de persona a la cual se refería de esta manera un cierto viejo gaseoso. Adelante.
11: No sabe el secretario de Hacienda. Es más,
6: no sabe comer.
11: No sabe ni comer. Porque toma mucha Coca-Cola, jugos del Valle, puras aguas puercas, come Sabritas, gansitos, pura comida chatarra.
6: ¿Sí? O sea, está pitorreándose de su gordura.
5: En ese momento era secretario de Hacienda.
6: Así es.
5: Lo fue, me parece, que durante el periodo de Felipe Calderón. Y bueno, fue al Banco de México. Pero bueno, ya, la verdad no me acuerdo bien de las fechas. Agustín Carstens es uno de los mexicanos más notables, destacados.
6: Correcto.
5: Y respetados en el planeta.
6: Así es.
5: Sin embargo, pues sí tiene un problema de sobrepeso, o lo tenía en esos entonces. No sé cómo siga en estos momentos el doctor
6: Carstens. Pues le parecía muy relevante al expresidente López Obrador referirse a él de manera, pues, insultante.
5: Gordofóbica.
6: Precisamente por eso. Bueno, pues ahí tienen, y les digo que la vida luego da sorpresas, ¿no? Y pues bien merecido, la verdad.
5: Muy bien, ¿en qué estábamos, güey? Estamos en deportes.
6: Estamos en deportes, güey, pero no importa. Yo también me llevo preguntando un rato por qué estamos hablando de estas cosas en deportes, pero no importa. Podemos seguir con los deportes. Gil Mora, fíjense, esto sí me parece realmente divertido y delicioso. A veces, ¿tú te acuerdas cuando te mandaban a hacer entrevistas y eras muy joven, ¿no? Que te ponías nervioso, qué voy a preguntar, qué voy a decir, cómo voy a formular mi pregunta y demás.
5: ¿Cómo hago que se interese la persona, pero al mismo tiempo que yo suene inteligente?
6: No, y que cuando regrese con mi grabación me digan qué buena pregunta hiciste, o sea, exacto, hacer bien mi trabajo, ¿no? Porque entrevistar tiene su chiste. Y entonces, expongo ante ustedes este caso de alguien que trató de hacer una muy buena pregunta y el entrevistado tuvo problemas para comprender la misma. Adelante, este es Gil Mora siendo entrevistado por una reportera deportiva.
12: Todavía percibir la última entrevista que tuviste, tuvo millones de vistas cuando le diste ese consejo a las nuevas generaciones. Ahora te ves con una victoria y todos están encima de ti viéndote. Vimos que recibiste un reconocimiento por parte de la gobernadora y las especulaciones desde el gol que tuviste el día de hoy es de tus fans diciendo si es que va a haber un acercamiento de Gilberto Mora aquí en Tijuana. ¿Tienes alguna idea de llevar alguna firma de autógrafos, algún acercamiento afuera? Porque la verdad es que están las redes explotando desde el día de hoy, sobre todo porque se logró ese canon de ese video viral que hiciste. Y todos preguntan si Gilberto va a tener un acercamiento aquí en Tijuana afuera con sus fans.
13: O sea, no, la verdad no entendí la pregunta.
6: Es que le dio muchas vueltas. Nada más era la pregunta si iba a tener una convivencia con sus fans. Era más fácil hacerla así, pero ella como
5: abusó,
6: que quiso adornar mucho.
5: ¿No?
6: Sí, demasiado, le dio muchísimas vueltas. A lo mejor estaba nerviosa como entrevistadora, pero sí se hace bolas durísimo. Y Gil Mora, pues no, nomás no le entendió.
5: Sí, le contestó. No pudo. Pues, claramente, es que no entendí
6: no
5: nada.
6: No sé, güey, no entendí nada. Nada más que si vas a convivir con tus fans, ya era fácil, era hay que ser puntual también con las preguntas, ¿no?
5: Sí.
6: Siento yo que
5: ¿sabes qué error?
6: La economía de palabras es bueno.
5: Mucho en algunos entrevistadores, ajá, no voy a decir nombres, ajá, pero tú sabes de quién voy a hablar, entre otros, no escuchan.
6: Así es.
5: Están tan preocupados en hablar y decir lo que ellos piensan y que no están escuchando la respuesta de a quien entrevistan. Y eso es desesperante.
6: Es que es muy distinto un diálogo que una... O sea, una entrevista en general no es un diálogo. Tú estás preguntando cosas y estás escuchando la respuesta, pero estás más ahí para preguntar que para platicar. Y luego a algunos entrevistados les pasa que quieren pues protagonizar, ¿no? Entonces, ese es un error a la hora de entrevistar. Ahora, no sé, hay grandes entrevistadores como Jordi Rosado que saben hilar las preguntas, saben meterlas bien en la plática, saben hacer Jordi. Las cosas como se debe. Jordi es uno de los mejores entrevistadores de México. Adela Micha es una gran entrevistadora.
5: Creo que es el mejor de todos, Jordi.
6: O sea, hay muchos muy buenos, pero Jordi sin duda está por ahí en los primeros lugares porque hace muy, muy buenas entrevistas. Le mandamos un beso en la frente al buen señor Rosado.
5: Sí, además lo estimamos y
6: se le quiere.
5: Respetamos profundamente.
6: ¿Y qué más tenemos? ¿Tenemos más en los deportes?
5: Tenemos el consejo que le dio Javier el Chicharito Hernández a la Armando La Hormiga González. El Chicharito le dijo a La Hormiga: me encanta el fútbol mexicano, me encanta mi país. La Hormiga se acaba de ir al Olympiacos allá en Grecia, dejó el Chiverío, como en su momento Javier Chicharito Hernández dejó al Chiverío, él para irse, si no mal recuerdo, al Manchester United. Uh-huh. Y esto fue lo que le recomendó Javier. Venga de ahí.
14: Javier también, como lo he dicho, me ha ayudado mucho. Me acuerdo una vez que me dijo que no me tenía que preocupar por los goles. Cuando empecé a ser titular y vio que estaba ya empezando a meter goles, me dijo que ni me preocupara por eso, que no me estresara, que al final los goles son algo que ya tengo yo y que si juego de la manera natural que tengo, se dan solitos. Entonces es algo que también me ha ayudado mucho.
5: Fíjate, ese consejo sirve también con las elecciones.
6: En efecto, muy sin duda. Cañón. Muy bien, bien hecho. Cuídenlas.
5: Si le entras, no vas a meter gol. O sea, sientas pensado, tengo que meter gol, no vas a meter gol.
6: No. Nada más disfruta de la jugada.
5: Salta a la cancha a jugar. Hey. Y naturalmente caer el gol.
6: No pensando en el gol mismo. Porque incluso puedes perder la jugada, sacar el balón del área de juego. Se te puede desinflar el balón. O sea, sí, tienes que entrar tranquilo.
5: Pues, sí, puede estar la puerta abierta, así el marco libre y puedes regarla.
6: Es que no, la relajación es importante.
5: Un calcetinazo.
6: En todas las actividades es importante la relajación. ¿Verdad, Chicharito?
15: Está. Interesante.
5: Yo también lo pienso, mi querido Javier. Muchísimas gracias.
6: Es que hasta ahí llega, ¿no? La sección de deportes, ¿o tenemos más?
5: Fue una basura la sección de deportes.
6: No, estuvo bien.
5: Vergüenza me da con la gente.
6: Entró
5: ni
6: Liz Vilchis.
5: De
6: entró Liz Vilchis, güey.
5: Sí, no sé en qué momento tweets. Se convirtió en otra cosa.
6: Y el terreno viene con escrituras, está bien.
5: Eso sí estuvo divertido.
6: Pero es que lo malo es que la vi. No lo puedo sacar de mi cabeza.
5: No, yo tampoco puedo dejar
6: volteando de ver hacia atrás, así.
5: Un balazo con papelitos.
6: Y diciendo, ¡ay!
5: Es que el terreno viene con escrituras. Lo que veo, y esto nunca se le vio cuando salía en las mañaneras, es que tiene muy buen sentido del humor, Liz Vilchis.
6: Pues sí, qué bueno. Ojalá y le haya servido para reírse yendo al banco a cobrar ese dinero.
5: Pues sí. Bueno, vamos a un corte, regresamos. Les recordamos cuál será el top 10 del día de hoy. Se va a llamar No podría vivir sin...
6: ¡Sin las escrituras del terreno! ¡Me encantan!
5: No podría vivir sin tus ricas tortas hechas a mano.
6: No me digas. ¡Qué bonito! No podría vivir sin las gorditas de la esquina en leggings. ¡Qué bonito!
5: Bueno, si tienen ustedes propuestas, todavía están a tiempo. Envíenlas a través de @lacornetafmx y nosotros volvemos.
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3: Pues más que nada, ¿no?
2: Más que usted. Todo. Más que usted, más que yo, más que todos nosotros, ¿no?
3: Más que yo.
2: Más que la raza humana.
3: Bueno, antes de llegar al top 10, y todavía nos falta un poco de tiempo, tenemos unas cosas muy violentas y agresivas.
2: Vamos a regresar un poquito al asunto de el gobernador ahora, con licencia, una vez más, Rocha Moya, que ya saben ustedes.
3: Ya lo regresa a la gubernatura, te lo apuesto.
2: No sé qué le depara el futuro a Rocha Moya. Ya le dieron la espalda totalmente en su movimiento político.
3: Muchos de ellos.
2: La gran mayoría, diría yo, y sobre todo la presidenta. O sea, le dejó muy en claro, el revés político fue tremendo. De no estoy de acuerdo, no debió de haber
3: hecho lo que hizo. Yo siento que la presidenta, desde el principio, cuando dicen que fue allá a Badiraguato, o a Culiacán, más bien, fue a los pocos días se presentó su licencia, salió de la gubernatura Rocha Moya. Yo siento que ella lo convenció, lo presionó. No lo sé. Y ahora.
2: ¿Tú crees?
3: Sí, por las fechas. Y ahora que regresa, pues luego después del tuit y demás, y la cargada en su contra. Rocha Moya desistió. Entonces,
2: ¿dices la licencia original? Tomó licencia originalmente, sí, ahí sí creo que lo haya hecho a instancias de la presidenta. Este regreso.
3: Y esta segunda también.
2: No entiendo. No, bueno, aquí fue. Es que no, eso ya no fue sugerencia de la presidenta. Fue una patada en el trasero por parte de todo. Pues es que sí, güey. O sea, brincarse a la presidenta de esa manera, si es que lo hizo así nomás por la libre, que yo creo que sí. No sé a instancias de quién, si fue solo, si alguien le dijo que lo hiciera. No sé. No tengo la menor idea.
3: No tenemos elementos.
2: Pero bueno, el asunto es que se ha armado pues, un merequetengue delicioso y ahora vamos a oír insultos tutiplén.
3: Ese es el problema con estas cosas que le dan oportunidad a la oposición priista de que se llene la boca.
2: ¿Pero cuál oposición, güey? ¿Alguien la conoce? ¿Alguien la ve? O sea, no, lo único que sucede aquí es que estos güeyes de verdad están socavando la opinión pública de su movimiento, la 4T.
3: Le están dando la madre. La Cuarta Transformación.
2: Pero la Cuarta Transformación, acuérdense que, bueno, yo siempre he dicho, me parece una patraña, un globo de Cantoya, aire caliente, güey, puro pedo.
3: Es una cuestión de nomenclatura. Así se le denomina a este movimiento que agrupa al PT, a Morena y al Partido Verde hasta el momento.
2: Y al narco.
3: Oh, qué lacha. Bueno, pues eso es cierto. Eso es precisamente lo que dice el priista Rubén Moreira. Adelante.
4: Porque yo sí les puedo decir a ustedes que son una punta de drogadictos, una punta de marihuanos, una punta de narcotraficantes. Eso es lo que son. Eso es lo que son. El que habló. Usted no se asuma como eso. Ustedes son un narcopartido de un narcogobierno. Eso es lo que son.
2: Pues yo estoy de acuerdo que en la descripción de narcopartido y narcogobierno, lo que no me gusta es que les diga marihuanos, porque no se me hace que fumen marihuana.
3: Y además marihuano no debe usarse de manera peyorativa, ¿no? Moreira.
2: Drogadictos puede ser que algunos de ellos, no sé,
3: consuman coca. En el medio en el que coca. Yo trabajo, somos una punta de drogadictos y una punta de marihuana.
2: Y borrachos y demás. Nosotros ya no somos, bueno, tú de repente sí fumas mota, yo la verdad es que ya no uso ningún tipo de droga más allá del alcohol. Pero me parece que no está bien decirles marihuanos, porque no parecen marihuanos, no son como marihuanos. No.
3: Si fueran marihuanos sería un buen pedo.
2: O sea, son desleales, son unos bastardos, son unos hijos de la tiznada, pero marihuanos.
3: Pero no son drogadictos. O sea, no hay que mezclar las cosas.
2: Lo de narcopartido, pues sí, me parece que le super queda el saco, ¿no? Con las complicidades que han tenido.
3: Bueno, también es un exceso, bueno. No todo el partido. Y también llamar que es un narcogobierno me parece un despropósito. Es un exceso.
2: Tantas protecciones a personajes, insisto, como Adán Augusto, que estaba directamente relacionado con un grupo criminal llamado La Barredora. O sea, no hay que ni decirlo suavecito, es cierto, y todo el mundo lo sabe. Pues, ¿cómo no les van a decir narcopartido, güey?
3: Pues Gerardis Fernández Noroñiz tiene un argumento, según él, imbatible para demostrar que no son un narcopartido. A ver si usted le cree a Noroñiz. Adelante.
2: Venga.
5: Si fuéramos narcos, no se atreverían a decírnoslos. Porque sabrían
3: a
5: lo que se atendrían. A su compañero García Luna nunca le dijeron narco porque le tenían pavor. porque sabían que podía acabar con su existencia. No son ni héroes ni mártires, son traidores a la patria y traidores al pueblo, y como tales van a ser tratados en las elecciones de 2027.
2: Uy, aguas vamos, con esas
3: vamos
2: elecciones.
3: A ver, vamos aguas. A ver.
2: Oye, creo que pero, quería espérame, decir, quiero, decírnoslo. Quiero,
3: ajá, no sé.
2: Él quería decir decírnoslo. No
3: pero
2: decírnoslo.
3: Dijo una cosa medio rara, a ver, otra vez.
2: Decírnoslos. A ver, vas, Noroña, habla español.
5: Si fuéramos narcos, no se atreverían a decírnoslos. Porque
3: decírnoslos. A decírnoslos, decírnoslo.
2: Creo no que decírnoslos. Es un uso incorrecto de la palabra.
3: A decírnoslos. No, que muy leído, mucho. Mi Noroña, ¿qué pasó?
2: Decírnoslo. Decirnos no de esa manera. Calificarnos como tales. Decírnoslos. Increparnos con esa calumnia. ¡Usa el español, pen!
5: Decírnoslos.
2: Decírnoslos.
3: Bueno, oye, vamos ahora ver, con mi tocayo.
2: Ahora resulta que los traidores a la patria son los que le dicen una cosa u otra y no los que están coludidos con el narco.
3: Pero o sea, hay colusión está, con el narco malito, de, ¿eh? En todos los partidos sí, y en todos los sexenios. Estoy,
2: sin duda. O sea, no algo... Pero su argumento está piterísimo. Porque en todo caso la traición sí sería estar involucrado con los grupos criminales, no señalar a un gobierno que está involucrado con los grupos criminales. Entonces su argumento es una mamada.
3: Dame dos minutos para meditarlo. Sí, yo tampoco creo que es bueno su argumento. No estoy de acuerdo con él en esta ocasión. Pero bueno, te decía que...
2: ¡Decírnoslos! ¡Decírnoslos!
3: ¡Decírnoslos!
2: ¡Decírnoslo!
3: Eduardo Verástegui, con quien frecuentemente me confunden, no por otra cosa más que por la estética, ¿no? Porque somos como dos gotas de agua. No, porque
2: son
3: nuestros nombres.
2: Iguales.
3: No, pues, mucho. Bueno, él es guapo y yo no. Eduardo Verástegui.
2: Lo bueno es que es guapo porque lo no bueno es muy listo.
3: Eduardo Verástegui, pero sí me confunden porque Eduardo V, me imagino. Luego okay. En Twitter y demás me llegan mensajes que son para él.
2: Bueno, pero ¿por qué estamos hablando de ese personaje tan lamentable?
3: Pues eso es cuestión de opinión también, pero él habla de sexo.
2: ¿No te parece lamentable lo que dice, su manera de atacar a los grupos minoritarios?
3: Para que él me entienda, no comulgo con él.
2: Salir con un arma de alto calibre diciendo así vamos a tratar a las minorías, a los gays, pues métete el rifle ese por donde te quepa, güey.
3: Bueno, él dice que él es no ha tenido sexo en quién sabe cuántos años porque está esperando a la mujer perfecta.
2: Madres, la mujer perfecta.
3: Ah, una que tengo.
2: No existe la mujer perfecta.
3: A ver.
2: Pero bueno. Dejando
3: pero no
2: eso
3: sé,
2: de
3: no
2: lado.
3: Sé. Eso cada quien y no tendría nada de malo.
2: Amor es amor, pero bueno.
3: Pero ahora sale con algo que con lo cual no estoy en nada de acuerdo. Adelante.
6: El sexo es una necesidad física. Uh-huh. Sí. ¿Cuántas veces no has escuchado eso? Hasta los mismos doctores, ¿no? Uh-huh. No. No es una necesidad física. Necesidad física es respirar, porque si no respiras te mueres. Necesidad física es comer, porque si no comes te mueres, ¿no? Ajá. Yo hasta ahorita no he escuchado que alguien haya muerto por abstinencia. Más bien es un deseo físico, muy diferente a necesidad a deseo. Es un deseo físico muy fuerte, eso sí, pero que se puede controlar con la razón. O sea, las pasiones son buenas si están ordenadas. Si están desordenadas, te llevan, vamos, te quiebran, ¿no? Pero si la pasión está ordenada y obedece a la razón y la razón está formada con valores morales, con principios.
3: Ay,
6: siguiendo...
3: sácate al carajo. Gracias.
2: Oye, ¿por qué estamos oyendo estas idioteces? ¿Por qué mira, querías poner eso?
3: Porque me parece un punto interesante discutir. El sexo no es una necesidad. No te vas a morir. Pero para tener una vida mental, salud mental, es importante tener
2: el sexo
3: una
2: es
3: vida
2: beneficioso
3: sexual.
2: De muchas maneras.
3: Y o él sea, mismo dice, lo dicen muchos doctores, pero están mal.
2: Okay.
3: ¿Tú quién eres, güey? O sea, ¿tú qué estudiaste? ¿Qué información tienes al respecto? Lo dicen muchos doctores y tú te lo pasas por el arco del triunfo. Pues entonces no entiendes nada de nada.
2: Para mayor especificidad con el uso del español, sería una necesidad fisiológica. Pero bueno, está bien, tú habla como quieras, güey.
3: ¿Y qué dijo
2: él? Física. Me parece pobre el uso de la palabra física en este caso. Fisiológica, mamón, Eduardito. Es que mira, me cae tan mal este güey, me parece tan mamón el estar hablando de que sus valores morales son los únicos que deben de imperar en la sociedad, de que lo que él piensa es lo correcto y lo que los demás piensan está perfectamente mal, de que su moralidad basada en la religión, por mí, carnal, no tenga sexo, o ten sexo con el poste de la cama, güey, o sea, date sentones en un... cono del periférico, güey. Me da lo mismo, me da igual, pero la verdad, guárdate tus opiniones estúpidas Y no sé por qué lo tuvimos que oír, güey.
3: Ah, estuvo divertido.
2: Pues sí, la verdad sí, pero lo único que haces es exponer al pobre señor tan corto de ideas.
3: Al escarnio público.
2: Al escarnio público y sobre todo a mi flamígero dedo, que lo señala como un verdadero soperútano. Pero bueno.
3: Bueno, pues ha llegado el momento del top ten. ¿Y qué creen?
2: ¿Que no ha llegado?
3: No tenemos top ten.
2: No me digas. Mira,
3: me está escribiendo Guillermo Hinojosa, el jefe de información de este programa y productor de ¿Qué Importa?
2: Diciendo, renuncio, váyanse al carajo, háganle como
3: puedan. Diciendo, ya lo tienen y ya lo tenemos. Esto se intitula No podría vivir sin
2: Guillermo Hinojosa.
3: Guillermo Hinojosa y el Nuevi.
2: Hay varias otras personas. Tenemos un amplio equipo de talentosísimas, personas que nos ayudan a hacer estos trabajos horribles, que sí son trabajo, ¿eh? O sea, estar aquí sentado diciendo idioteces es chamba, güey. Y yo lo gozo, ¿no? Pero
3: yo también disfruto mucho del trabajo, pero hay todo un equipo detrás, ¿no? Esto no surge así nomás
2: por arte de magia. No estás solo. Tienes equipo. Ok.
3: Nuestro equipo básicamente son el Nuevo y Memes, ¿no? Están los colaboradores.
2: Hay muchos otros. Y las colaboradoras. Pues todos los demás, güey, los escritores.
3: Ah, pero es el programa de tele, güey.
2: No importa. Ah, aquí en especial, no. Bueno, Moisés.
3: Sí, y Gaby Cam.
2: Iniesta y Gaby Cam.
3: Para de contar.
2: Y ya, y se acabó.
7: No está solo. No está solo.
3: Y Rochamoya.
2: Es la DEA.
3: Vamos a ver. Esto se llama No podría vivir sin. Y esta es la número.
2: No podría vivir
3: sin tus bendiciones cada mañana. Nada más ten cuidado con los ojos. ¡Ay! ¡Con los ojos!
2: Conjuntivitis. Ok. Pues sí.
3: Es que se saca el hisopo y le echa agua bendita, ¿no? Me imagino que por eso dice los ojos.
2: Esto de que los padrecitos te le avienten las bendiciones a su Grey.
3: Pero no le avientan sus bendiciones, le avientan agua bendita.
2: Por eso, pues son bendiciones, ¿no? El agua bendita finalmente es una bendición. Por eso está bendita. Te bendicen con ella. Son bendiciones del padre.
3: ¿Y los satanistas tienen agua maldita?
2: Espero que sí.
3: Agua maldita. Esos echan agua meados. Negra.
2: Echan agua con caca. Toma.
3: Pero tienen que hacer unos pases mágicos con maldiciones, primero conjuros demoníacos y así.
2: Pues sí, le pones un pentagrama y ahí pones la mica. En medio del pentagrama y ahí le pones. Ajá, y luego lo bates todo muy bien y ya la puedes,
3: ya
2: puedes
3: la
2: dar tus maldiciones. ¡Aquí están mis maldiciones de Satanás!
3: Sigue la número.
2: ¿Tú crees que si te pones a decirle esas cosas a Eduardo Verástegui llore? ¡Aquí están maldiciones de Satanás! ¡Acéptalo como tu creadora! Bueno,
3: ¿que lloraría?
2: No sé qué haría. No sé qué haría, pero bueno. No podría vivir sin la número 9. No podría vivir sin hacerle el amor todos los días al amor de mi vida. Ajá. Un becerro.
3: No.
2: El becerro dorado. El vellocino de oro.
3: Es el vellocino, la palabra me faltaba el día de ayer.
2: El vellocino de oro. Bueno.
3: No podría vivir sin. Vamos a la número.
2: Si existe el vellocino. ¿Existe el velloceno?
3: Vaya que existe. Vamos,
2: bueno,
3: entonces.
2: No podría vivir sin.
3: Esta es la número 8. No podría vivir sin tu hermosa boca. Y también sin esos labios rosados.
2: Que no son los de tu boca.
3: De tantos raspones. ¡Ya tienes los labios bien rosados! ¡Con Z!
2: Rosados. Bueno, vamos a la número 7. No podría vivir sin meter mi dedo en tu bote de Nutella. Es que soy muy goloso, me gustan y luego, las golosinas. ¡Ay! Sabe a nuez. Es Nutella.
3: ¿A nuez?
2: Pues sabe a nuez, la Nutella es de nuez, ¿no?
3: Ah, se supone. Nuez de avellana.
2: Pero básicamente es aceite de coco.
3: Hasta es de avellana, güey.
2: Es sabor avellana.
3: ¿Ah, sí?
2: Es sabor avellana.
3: No sé, pues muy bueno. Vamos a la que
2: es
3: sigue.
2: Avellana, esa avellana es la mala del cuento. Ok, ya. La que sigue es la número...
8: 6.
2: No podría vivir sin...
3: Sin una buena chaqueta.
2: Es que soy muy friolento.
3: ¿Te molesto con una chaquetita?
2: una chaquetita por aquí. Pero bueno.
3: Son buenas, ¿no? Y son gratis.
2: Una chaquetita, sí.
3: Y no le ofenden a nadie. No le hacen ningún daño a nadie.
2: No. De hecho, te hacen bien.
3: Eduardo Verástegui, ¿ya oíste? Por favor, ya jálatelo.
2: Sí, se ha de tejer las suyas, ¿no?
3: El flotador a tope, güey. Está llegando hasta el cerebro. No, seguro también eso lo ve mal.
2: No. O sea, pero qué difícil estar viviendo pensando que todo el tiempo te están juzgando y viendo, güey. O sea,
3: y que te tienes que contener y reprimir todo el tiempo,
2: No sé, no entiendo. Pero bueno, cada quien por mí, ya sabes lo que puedes hacer, güey.
3: Sigue la número.
8: 5.
3: No podría vivir sin un buen amigo que me ofrezca su hombro para subir mis piernas ahí.
2: Ay. Bueno.
3: Ay, qué horrible.
2: No podría vivir sin. Esta es la número
8: 4.
2: No podría vivir sin darle diario de comer al guajolote de la abuela. Gordo.
3: Es que la labia también es afectada por la gravedad.
2: Bueno, y además de todo, hay una gran diferencia entre unas y otras, ¿no? Y hay labia, o sea, está la mariposa, está el murciélagazo. O sea, yo he visto unas cosas. Yo he visto unas cosas que dices, órale, esto.
3: Como moco de guajolote.
2: Sí, no, que esto se lee o qué. Esto es un menú. Es la carta de vino.
3: ¿Traía las escrituras o no?
2: No, si hay escrituras ahí hay problemas, güey.
3: No, pues puede haberlo.
2: No bastante. Tiene que hacer ahí el. No, no, pero papel, no. No. Bueno,
3: vamos a la que sigue según las escrituras, es la número
8: 3.
2: No podría vivir sin el café.
3: ¿De mis ojos?
2: No, el que saco de tu bodega.
3: No te pases, güey, todavía te ayudo.
2: ¿El de mis ojos? No, pues es que eras la chica en el chiste, ¿no?
3: Así. ¿Qué sigue? ¿La número?
2: No, podría ser un chico también.
3: ¿Por qué no?
2: El café de mis ojos.
3: No podría vivir sin tu hermosa cara en mi entrepierna.
2: No podría vivir sin tu hermosa cara de Ava. La que sigue es la número
8: 2.
2: Wow.
3: No podría vivir sin la leche que había en Torreón. La leche lácteos, que había en Toluca.
2: Los lácteos que había en Topolobampo. Ok.
3: Y finalmente la número
8: 1.
3: No es podría este. Vivir sin.
2: Sin la mera vena. ¿Te gusta, o sea, la mera vena?
3: Me gusta mucho la avena, sí.
2: La mera avena, la buena.
3: Pero la mera avena no, nunca lo he intentado.
2: ¿El taco, o sea, de avena?
3: La mera avena.
2: ¿Lo acostumbras? La avena. Bárbaro. Bueno, pues ya sabes lo que bueno, hacer.
3: Avena, agua, una manzana y a la licuadora.
2: ¿Como licuadito de avena? Yo me echo mis licuados de avena antes de ir a hacer ejercicio con un plátano. ¡Ay!
3: Bien, con un plátano.
2: ¡Y sal! ¡Un poco de sal para los electrolitos!
3: ¿Por qué no procuras la mera avena? Mejor.
2: ¿Te gusta el plátano salado? Te hace bien, ¿eh? Para el ejercicio. Antes de ir al gimnasio, échate un plato con tantita sal de mar.
3: Un plátano con sal.
2: Y te hace bien.
3: Los electrolitos.
2: Está el potasio y los electrolitos de la sal.
3: Fíjate que no es.
2: Sí, son buenos. Son buenos.
3: No es mala idea, lo voy a hacer.
2: Bueno, me voy. Nos vamos, nos vemos.
3: Vamos al Averno. Pero hoy es martes, tenemos estreno en la corneta extendida. Y vaya el estreno que tenemos, uno de los programas más salvajes que hemos grabado en la historia de la corneta extendida. ¿Cómo le pusiste a este episodio, mi querido Nuevo?
9: Nos dejamos seducir por una sirena.
2: Ándale, vamos a hablar de estas plataformas en donde la gente pues sube imágenes. OnlyFans, en efecto, donde se gana mucho dinero. OnlyFans y otras actividades, ¿no? Porque acabamos hablando de cine, acabamos hablando de muchos temas distintos, todos ellos salaces, calenturientos y pues bastante sucios, pero muy interesantes. Nos encantó, nos acompañó una actriz productora de cine, modelo de OnlyFans, Sirenita Liz Fuentes, que nos platicó con una franqueza brutal. Pero brutal
3: y despiadada.
2: Despiadada sobre una serie de cuestiones que los van a dejar maravillados. De verdad, esta es una de esas cosas que no se deben de perder, porque yo mientras más me adentraba en la plática, más decía, ¿de qué estamos hablando aquí, güey? ¿Por qué estamos hablando de esto? Pero me pareció harto interesante, porque hay distintas maneras de sentir el bolero. Sin duda, ella tiene una muy, muy, muy peculiar.
3: Ella ha sido de todo, ha trabajado en tables, trabajó después como actriz porno y después se independizó y es muy exitosa en esta plataforma de la Palomita Azul. No sé,
2: es OnlyFans.
9: La página Azul.
2: Twitter.
3: La página Azul, eso, la página Azul. Y nos contó cómo llegó ahí, lo que ha pasado. Y de verdad, wow, con la honestidad y las barbaridades que nos contó Liz, por la lo cual estamos mega agradecidos. Entonces, si lo quieren escuchar, se estrena hoy. Está en Amazon Music. La aplicación es gratuita, la pueden descargar en cualquier momento y ahí encuentran también de manera gratuita la corneta extendida. Nada más les advierto, hay que tener la mente abierta para escuchar este episodio.
2: Correcto. Sí, porque está duro. Está duro, pero estuvo muy interesante. Y de verdad, pues échenle un lente si a una vida muy distinta.
3: Si usted es un puritano, mochilón, de la vela perpetua...
2: Óigalo, a ver si se le quita.
3: Óigalo y se va a ir al infierno con nosotros también. Y con Sirenita Liz Fuentes. De verdad, no se lo pierdan. Vaya episodio que se aventó con nosotros. Lo gozamos. Pero en serio, y las risas bueno, son constantes.
2: A la orden del día.
3: A la orden del día, gracias, mi querido Estaca. Y nos vemos en la noche allá en Imagen Televisión.
2: Correcto.
3: Canal 3.1, sí es canal 3.1, ¿verdad, no?
2: ¿Qué importa?
9: Señor.
3: ¿Qué importa? No, sí importa en qué canal está, ¿qué importa?
2: En Imagen Televisión, ahí nos ven.
3: Ahí pero nos bueno. Vemos, si tienen tele, ahí se ven.
2: Y nosotros bueno. Nos vamos al carajo y volvemos mañana con más. A ver quién se mete a la cabina al programa de mañana, ¿no?
3: Ah, a mí sí me gustó la visita del burro.
2: No, bueno, yo no estoy diciendo que no me gustó, pero a ver quién secuestra nuestra cabina.
3: Ah, ya sé quién va a venir. Mañana ya sabemos quién se va a meter aquí a la cabina.
2: Ah, claro, claro. Vamos a tener un invitado especial también mañana.
3: Así que no se lo pierdan. Bueno, que sueñen con los angelitos. Besos, bye.
10: En este instante se va la meme en la corneta.
3: ¿Y este es el cierre?
10: No, este. ¡Ah!
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0: La temperatura, 26 grados.
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1: ¡Qué trampa, gente! ¿Cómo están? 3:04 de la tarde, iniciando el mejor programa vespertino de la radio que existe en este perro mundo. ¡Ah! Bueno, el perro mundo no. En la ciudad sí. No voy a andar con... ¿cómo se llama? No voy a andar tan soberbio. ¡Ey! Pero es lo que marca el manual. Soy el Jano con ustedes hasta las 6 de la tarde. El Chino Rodríguez pilotando la nave 40. Teléfono en cabina 646-977-8382. Arroba los 40 Ensenada 96.9. Arroba Jano Barbosa 91. ¿Qué tenemos hoy en el programa? ¿Qué hay hoy en Jano Barbosa al aire? Tenemos nada más y nada menos que deportes. A las 5 se arma. Deportes, tenemos gastroconciencia, tenemos una entrevista también por Acuá. Y muchas otras cosas más. Hoy en gastroconciencia, güey. Dijo Manir, no vamos a hablar de los KPIs, vamos a dejar más adelante el volumen 2. El tema viene fuerte, viene filoso. Y de esos temas que les gusta a la gente opinar. Estos son de los temas más, es el tema más pedido. ¿No tienes para la propina? Entonces no salgas a comer. Hablemos del elefante en el restaurante. Así es el tema de Manir hoy, güey.
2: Así de
1: huevo. Aquí dice, güey, me lo mandó, mira. No tienes para la propina, entonces no salgas a comer. Hablemos del elefante en el restaurante.
2: Güey.
1: ¿Cómo lo vas a desarrollar?
2: Si hay un elefante en el restaurante, neta, ni voy, ni entro,
1: güey. Si hay un elefante en el restaurante, güey, que me sirva Choco Crispis. ¿No?
2: La neta. ¡Ay, que me toque la trompa!
1: ¡Ay, de falopio! ¡No!
2: ¡Ay, que me dé un pisotón!
1: Carito, una rola, ¿qué? No, aquí, no es de la mañana el mensaje.
2: Nos estamos peleando desde la mañana, es más, desde ayer, güey.
1: El mejor programa y el que diga lo contrario, que diga dónde nos vemos para partirnos la madre, dice la Machuki. Muy bien, Machuki.
2: Yo lo digo, ¿qué pedo?
1: Machuki, ven a visitarnos, güey. Neta, en buen pedo, sí quiero conocerte. Darte un abrazo.
2: A ver quién la tiene más.
1: ¡Ah! No. Sí, lo quiero conocer, dar un abrazo, güey. Sí, eso sí quiero. Sí, tú te fuiste en recio, güey. No. Oye, hace rato.
2: Ay, güey.
1: Saludos al buen Landín.
2: Y toma que me sorprenda, ¿no? Que te...
1: Y es quitapón, cabrón, que te digas eso. Oh. Hoy vi a mi buen amigo Rafa Landín.
2: Órale.
1: Saludos al buen Rafa Landín. Mira, güey.
2: Sí, pues ya anda el vato haciendo, ofreciéndolos, ¿no? Ya es fin de año casi.
1: Ya está empezando a hacer sus calendarios. Sí, no, ya. Nos estábamos acordando, usted tal vez no nos vio, pero cuando trabajamos en la tele hace 15 años, este güey tenía un programa que se llamaba El Bueno, el Malo y el Feo, junto con Julián Barragán, el buen Chona.
2: ¿Y quién era el malo y quién era el feo?
1: No voy a poner nombres.
2: Porque él era el bueno, yo creo, ¿no?
1: Sí, según yo sí.
2: Ay, no mames, neta.
1: Sí, güey. La primera temporada fue el Jerez, el bueno, y luego el bueno fue Rafa Landín. ¿Tú no te acuerdas de ese programa, verdad, Chino? Que un día metieron a una chava y la pintaron como Dios la trajo al mundo, literal.
2: ¿El que era el del body painting?
1: Sí, sí, ¿te acuerdas?
2: Sí, güey.
1: ¿Sí, te acuerdas?
2: Cómo no, pues yo le estaba brocheando ahí.
1: No, te andabas
2: mojando. Yo puse la brocha.
1: Es que nos estamos acordando, estamos platicando, sí, con el buen doctor Jacobo, saludos. Y decía ese pedo, ¿cómo chingados se nos ocurrió hacer este tipo de cosas en televisión municipal, no? Digo, ves, y luego la gente se queja de mi programa. Y aquí no hemos encuadrado a nadie. Y ni lo haremos. Porque somos parte de una institución.
2: ¿Quién eres tú para decirme que no, loco?
1: No. Dentro del programa no.
2: ¿En la terraza?
1: Ahí no estamos en cabina.
2: A la vez, imagínate. Pásenle, por favor. Si por lo de ayer no te corrimos, hoy sí, güey.
1: Hoy sí, güey. Están encuerando gente, cabrón. Sí, tienes razón. No vamos a encuerar a nadie. Pero bueno, lo que sí es que queremos que participen, queremos que estén aquí en el programa. Hoy estoy muy contento. A lo mejor usted va a decir, güey, es un chingo, pero es un chingo. Antes era más. Hoy puedo decirles a todos ustedes que los problemas, si alguna vez tuve poquito elevado el azúcar, ya no lo tengo. Y si alguna vez pesé 114 kilos, hoy peso 104,300. Estoy muy contento, me siento muy feliz.
2: Bien, claro, como Casimiro, güey.
1: Exactamente, me siento como Casimiro,
2: güey. Efectivamente.
1: Amigos, a mí también invítenme, los quiero conocer. Pues ven, güey, tú eres de casa.
2: Cállate,
1: ya, güey.
2: Cállate, güey.
1: Tú ya eres de casa. Es más, también Landín decía, ¿te acuerdas que el buen Jorge subía gente así de que estaba afuera haciendo fila en un mercado o así? Oye, ¿no quieres salir un programa de televisión y lo subían?
2: ¿Qué Jorge, güey?
1: Jorge, el esposo de la metalera.
2: Ah, ya. El metalguero.
1: Y le decía a Simón, caí en cuenta que también yo hago lo mismo con los radioescuchas, ¿no? Cuando vienen por boletos, cuando vienen que pasan al programa.
2: Eres chingón, cano.
1: Gracias, muchas gracias, Machuki. Yo te quiero conocer, ya dije. Yo te quiero conocer. Ven aquí a visitarnos. Ya quiero una foto con ustedes. Pues ven, güey.
2: Órale, bichis.
1: Si no, no. Y con fettuccine en la mano, si no, no. Si no, no te creo nada, güey.
2: Güey, déjame poner una rola a este vato, güey.
1: Güey, ayer le puse. Ayer le puse la canción que quiso.
2: Creo que no hay ningún radioescucha que esté más insistente que él.
1: Yo quiero empezar con una canción para mí, güey. Yo siempre inicio con una canción para mí, güey. Yo quiero una canción.
2: ¿Cuál quieres? Es que me baja el colesterol,
1: mamacita. Me baja el colesterol, los calzones también. Ayer le puse la de Fatback Band, de Backstroking. Ayer se la pusimos, el buen Julián la puso.
2: Batsuking. ¿O cómo?
1: Fat sucking.
2: Ay, güey.
1: Ten cuidado. No, quiero empezar con una canción que es original de Gloria Estefan, pero la hicieron en cumbia villera el buen Valentino Merlo. Con eso quiero empezar el programa. Tenemos audio.
3: Ah, pues ni siquiera pedí ninguna canción, loco.
1: No, tú no, güey. Tú no.
3: Otro. No cabe, ¿no? Pues su chingada madre.
2: No, mijo, wey, vieras.
3: ¿Qué, güey?
2: Es la más juguetona nomás, güey.
3: Mucha raza fiera.
2: Oilo, el bonito.
1: Ya, pues me voy con Rola.
2: Viera la raza de cero, loco.
1: Hoy.
2: Viera nomás.
1: Hoy de Valentino Merlo. Me pone muy de buenas esta canción. A través de los 40.
2: ¿Y Bala?
1: Dibala no, ese es otro, güey. Ah. Súbele, Chinese. A través de los 40, la radio de los concerts. Ay, no me conecta. No quiere agarrar. Trucha con el Bluetooth. Me lo está botando, Juan Alberto. Ahí agarro.
2: Ya me lo agarro.
1: Ahora sí, súbele.

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2: Chino, ya tú ya no andas pagando uniformes, ¿verdad o sí?
3: No, y menos naranja, güey.
2: No, uniforme. Hablo de uniformes
3: escolares.
2: Escolares.
3: Ah, ok, no. Afortunadamente no, pero sé que hay gente ahorita preocupada por ese motivo.
2: Güey, es que el pedo de ya de regreso a clases, ya. ¿Cuándo empiezan las clases? ¿Ya viene? ¿La próxima semana?
3: Y desconozco. Lo que sí sé es que los universitarios ya andan de vuelta.
2: Sí, ya, están vueltos locos los papás, ¿de dónde consigo los uniformes?
3: Pero lo que es primaria, o sea, kinder, primaria, secundaria y preparatorias, ¿dónde los pueden hallar, güey?
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2: 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Bien.
3: Dicho esto,
2: ¿tenemos mensajes de la raza o no? Sí, tenemos un audio, mira, hasta arriba. Ah, tenemos dos audios.
4: Ah, pues ni siquiera pedí ninguna canción.
2: No, esa ya la escuchamos, el de abajo.
4: Está nomás la mía.
3: Pero me encanta oírlo llorar, güey.
4: Hombre, loco, siempre tienen fallas ustedes ahí con su chingada madre. ¡Producción! ¡Producción! Ya que les quiten el XPEPA, hay que renovarse. Oye, una rolita que...
2: Ah, pues sí. Lo bueno que a nosotros nos falla el XP, güey, Llegó Manir, güey, con el tema que está fuerte hoy. El tema está...
3: No, pues ya bajar. Me agüité, güey.
2: Porque está violento el tema de hoy.
3: Quería ir a chingarme unas gorditas, güey. No, ya no, güey.
2: El leggings dijeron en la hace rato, no, güey. ¿Te escuchaste también?
3: No, güey.
2: Ah, no mames, me lo dijeron en la corneta ahorita, güey. Sí, güey. ¿Cómo me gustaría echarme unas gorditas?
3: No.
2: Pero el leggings, dijo el
5: del saca. El próximo lunes 31 de agosto inician las clases formalmente.
2: ¡Ah!
5: El próximo lunes 31 de agosto inician las clases formalmente.
2: Es lo más serio que hay. Es el audio más serio que ha llegado en esta.
5: El próximo lunes 31 de agosto inician las clases formalmente.
2: Es el audio más serio que ha llegado en casi 4 años de programa. Es lo más serio que nos ha llegado en 4 años. Gracias.
4: ¿Esto qué?
2: No.
3: Muy mal.
2: ¿Qué onda con el diputado? Este le vamos a poner el diputado, ¿no? ¿Quién es?
3: Este vato se llama José Raúl.
2: José Raúl, y ahora es el diputado a partir de la manera en que contestó.
3: No, ponle Camilo.
2: No, Camilo.
3: Tiene el bigote
2: no.
3: Como Camilo,
2: no,
3: güey.
2: No, pero no, güey, me gustó más como el diputado, el senador.
3: Camilo de Temu.
2: No, güey, me cae mal Camilo, güey. No puedo
3: y
2: ponerle
3: Temu
2: Camilo.
3: También.
2: No, Temu me cae bien, así unos golazos en el América.
4: Me gustaría comunicarles que el próximo lunes 31 de agosto del 2026 dan por comenzada el nuevo ciclo escolar 2026-2027 en todas sus modalidades. 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
2: Ya, este güey ya
4: quiere. 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La neta, yo se los compré mi morrillo ahí. Madre, una feria. Y así
3: ¿una
4: hablo,
3: qué?
4: Loco.
3: ¿Una qué?
2: Una feria.
4: Yo se los compré mi morrillo ahí. Madre, una feria.
3: Una ferrería.
2: Feria. Una feria ruso.
3: Una línea férrea.
2: Una feria.
3: Oye, güey, tú eres Victoria, no Victoria, güey.
2: Victoria, Canadá. Saludos a Victoria Cerna, por cierto.
3: Y a fotógrafa. Rufo también, Victoria Rufo también.
2: ¿Cómo no? Ah, me asusté.
3: ¿Qué, güey?
2: ¿Qué, güey? Victoria, no, Victoria.
3: Victoria Rufo, sí, sí, sí, no, no, no, al otro Rufo no, ni que me...
2: ¿No
3: ni
2: que me,
3: ni que... ¡Cállate, güey! Pero lo que es, la neta no. De seguro alguien le va a decir, güey. Y ahí vienen por ti, ¿eh? Allenate el tanque, amigo.
2: Hay audio, güey.
6: Pues buenas tardes, Jano y Chino. A ver si me podrías poner una rolita, algo para despertar. Algo de Metallica, whatever I may wrong. Y no, no hago extras en Didi. Gracias, ¿cuál? Pasen buena tarde.
2: ¿Cuál canción era? No escuché.
3: Que quiere una Metallica, dice.
2: No, no.
3: Sí, güey.
2: ¿Cuál? A ver, no escuché cuál fue.
6: Para despertar, algo de Metallica,
2: ¿cuál?
6: Wherever I may roam.
2: Yeah.
3: Wherever my roaming is shutting down.
2: Sí, no.
3: Porque bueno, no me registration.
2: Sí, no, ¿ves? Registration, si no, nadation, delination.
3: De roaming, ni de wifi,
2: no,
3: ni de nada.
2: De nada. Vamos a rola, pues, sí, al regresar, ya llegó Manir. Que Manir, como lo dije al principio de este programa, viene filoso.
3: Qué violento, Manir, neta. Neta que si no,
2: no la tienes para la propina, entonces no salgas a comer. Hablemos del elefante en el restaurante.
3: ¿Qué? ¿No traes?
2: ¿Qué? Me estás viendo mi machine, loco. Sí, Metallica. A través de los 40, la radio de los conciertos.

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1: ¿Por qué tan rudo hoy? ¿Por qué tan así, tan directo? Manir González con nosotros, nuestro gurú de la hospitalidad. ¿Cómo estás, Manir?
2: Bien, ¿y tú?
1: Bien, entero, después del fin de semana.
2: Estuvo demandante.
1: Estuvo brutal, pero estuvo bien.
2: Sí, para eso estamos. Claro,
1: sí,
2: claro.
1: Fácil, fácil. Teléfono en cabina 646-977-8382, @los40ensenada, 96.9, @janobarbosa91. Que ahí les dejé un video del cambio, que ahí vamos, poco a poco. Sin prisa, pero sin pausa. Yo cambio la frase.
2: Muy bien.
1: No, sin pausa, pero sin prisa, no. Aquí es sin prisa, pero sin pausa.
2: Bien hecho.
1: Así mero. Manir, ¿por qué tan rudo hoy en Gastroconciencia? ¿No tienes para la propina, entonces no salgas a comer? Hablemos del elefante en el restaurante.
2: Ay, la verdad es que tomé la decisión de hablar de esto porque, uno, ¿cómo piden que hablemos de estos temas?
1: Sí, honestamente.
2: Y te voy a decir algo. Ahorita estoy terminando un posgrado, estoy terminando mi maestría en psicología organizacional y estoy haciendo un ejercicio de tesis que habla del ser humano, ¿no? Y de estas decisiones que culturalmente se toman, pero nadie en realidad se pone a investigar cuál es la columna vertebral de este tipo de decisiones. Y la vez pasada que hablamos de las propinas, pues hubo muchos comentarios encontrados, ¿no? Ahora, tengo que mencionar que el que la cápsula se llame no tienes para la propina, entonces no salgas a comer, no es algo que yo digo. Uh-huh. Es algo que me llamó mucho la atención, que hay personas que se dedican a esta industria que están haciéndolo público el decirlo. Hay personas que se dedican a la hotelería que están hablando de esto, que en podcast o en entrevistas dicen, no, si no tienes para la propina, entonces no salgas a comer. Entonces, hablo también menciono que vamos a hablar del elefante en el restaurante, porque es como decir, vamos a hablar de algo que es obvio.
1: Es obvio que está aquí.
2: Pero que nadie lo, que todos hacen como si no lo vieran, ¿no? Uh-huh. Entonces, es importante, empezar a generar un tipo de conciencia sobre qué significa la propina. Sobre todo, ¿sabes qué? Desde la parte legal, que me llama mucho la atención ciertos puntos claves en la ley que, híjole, se me hacen medio contraproducentes. Pero bueno, te voy a poner ciertos ejemplos. Mira, en México la propina es 100% voluntaria. De hecho, Profeco señala que ningún restaurante puede exigirla, ni establecer un porcentaje, porque ya ves que hay lugares que te quieren meter a la fuerza el 15%
1: que
2: o el bla,
1: que ya,
2: bla, bla.
1: Que ya viene la cuenta, ¿no? Bueno. Así, ya viene la propina aquí en la cuenta. A ver, espérate.
2: Profeco señala que ningún restaurante puede exigirla, ningún restaurante puede establecer un porcentaje obligatorio ni incorporarla a la cuenta sin consentimiento. Entonces, tenemos que entender que esto es algo que está dentro del marco legal. No es legal de ninguna manera. ¿Te lo pueden llegar a sugerir para medio librar la parte legal?
1: Sí, o sea, de que... porque sí te dan algunos, ¿no? Propina sugerida.
2: Sí, exactamente. Pero, por ejemplo, si te la incluyen directamente en la cuenta...
1: ¡Profeco!
2: Mira, tómale una... Si alguien de los que nos escucha le pasa esto, tómenle una foto. No la hagan de jamón. Tómenle una foto y el día siguiente vayan a Profeco. Sobre todo te voy a decir algo. Ahora que estuve haciendo mi investigación de este tema, sobre todo en la parte legal, ¿sabes que Profeco ya puso un estimado de multa para las empresas o los negocios que hagan esto?
1: ¿Cuánto es?
2: El estimado de multa asciende a 3 millones de pesos. ¡3 millones de pesos!
1: Realmente no pensé que tanto.
2: Entonces, sí es algo que es importante que nos tomemos el tiempo para entenderlo, porque no lo va a pagar el trabajador. O sea, no lo va a pagar el mesero o la persona que va a sugerir o que va a meter ese. Esto es importante que los dueños sepan que esto tiene una repercusión que te puede tronar el negocio.
1: No es un chiste, no es un chiste.
2: Te puede tronar el negocio. Entonces, Ahora, me gustaría preguntarle a la audiencia, porque vamos a entrar un poquito en temas controversiales, pero ¿de verdad dejar cero propina está mal? Aunque legalmente tienes el derecho a no dejar propina.
1: Es que...
2: bueno, o sea, esto es no un existe, tema de percepción, ¿eh? Sí, o sea, esto no, es un tema de percepción.
1: No existe el sentido común, es cosas que aprendí en este, sí, en este segmento. Pero, ¿qué puede ser lo que te lleve a no dejar propina? ¿Educación?
2: Mira, pero te voy a decir algo, es que justo para allá voy. Ajá. Estamos partiendo de la primicia de que por ley no estás obligado a dejar propina. O sea, no hay nada en la ley que te obligue a no dejar propina. Pues tú puedes ir al lugar que quieras, consumir la cantidad que quieras de dinero y dejar cero propina y no estás rompiendo ninguna regla. Entonces.
1: Acaba de llegar un mensaje.
2: A ver, échale.
1: A unos amigos y a mí en un viaje en Guadalajara, en un antro, nos querían cobrar el 30% de propina.
2: Ay, lo no.
1: Hasta mandaron llamar al gerente que porque nos estábamos negando a pagar. Nos negamos con la propina. Les dejamos el 15 y no querían que porque no les salía. Jaja. Finalmente dejamos el 20, pero salimos hasta corriendo de ahí.
2: Fíjate nomás.
1: Usted me acaba de llegar este mensaje.
2: No. Y desgraciadamente, como esa situación, he conocido a muchas. Más allá en el interior. O sea, más hacia el centro. O sea, honestamente, allá sí está muchísimo más canibalizado esto. Pero esta, al final del día es ley. O sea, la al final gandalla. Del día son ley. Entonces, desde su percepción, dejar cero propina está mal, aunque legalmente tienes el derecho a no dejar nada.
1: Es que yo no puedo. O sea, yo no. ¿Tú vas a un restaurante y no dejas propina, siendo honesto? No, es que ajá, no puedes. O sea, hey, agarra tu micrófono. ¿Te da miedo hablar de ese tema?
2: No se quiere embarrar, dice el chino.
1: No quiere que luego un día que no deje y digan, tú dijiste al aire que...
3: No, sí soy partidario de dejar una propina, por lo mínimo que sea. Nunca me he estipulado un porcentaje, pero sí dejo. Y regularmente sí es un poco más del del 10% que sugieren la mayoría de la gente, ¿no? Pero sí, yo sí.
2: Y ahora, por ejemplo, ¿qué pasa cuando vamos a un lugar, el que ustedes quieran? No, ninguno de Jano S.A.C.B., porque esas cosas no suceden en
1: negocios, por favor.
2: Pero supongamos que vamos a consumir un lugar, el servicio fue horrible. Tardaron 20 minutos en darnos la mesa, se tardaron 20 minutos en llegar las primeras bebidas, se tardó 30 minutos en llegar la comida y llegó fría, y se les olvidó. O sea, ¿qué pasa cuando vas a vivir una experiencia gastronómica y hay tropiezos muy significativos que... ¿Qué pasa? Imagínate que nos estamos muriendo de hambre porque venimos de chambear, tenemos una hora para comer y retirarnos, y se tardan 20 minutos en darnos la mesa.
1: Creo que lo platiqué yo en el día de lo de las propinas. Yo sí soy muy de analizar dónde estoy.
2: Claro.
1: Y qué está pasando alrededor de, ¿no? Porque ha habido muchos lugares donde el mesero te está atendiendo poca madre, pero sí salió tarde. O sea, los tiempos salieron tarde.
2: Sí.
1: Y te das cuenta que no es culpa del mesero, sino hay un pedo ahí atrás, ¿no?
2: Sí.
1: Algo que aprendí aquí contigo también es de que esta propina es para ti, güey. O sea, si es repartida, no la repartes para ti porque tú estás haciendo bien tu jale. No me ha pasado desde que tuvimos ese segmento algo así, pero creo que eso me emplearía. Porque si ya de plano veo que todo está mal, sí realmente no dejo propina porque, güey, la propina... Siento yo que la propina se gana. O sea, se gana con el simple hecho de que hagas tu trabajo bien. Mucha gente va a decir, pues para eso les pagan. No, güey. O sea...

0: forman parte del salario y que los patrones no pueden reservarse participación en ellas. Quiere decir que el dueño no tiene ningún derecho a rozar nada que tenga que ver con propinas. Sí, sí, sí. Pero, retomando lo que dice este artículo 346, reconoce que las propinas son parte del salario. Ahora, con esa premisa, mi pregunta es, ¿quién debe de pagarle bien al mesero? ¿El que lo está empleando o el que lo está o al que está atendiendo?
1: Vamos al corte y lo desmenuzamos, ¿va? Me gusta. ¿Tenemos mensajes ya de la raza?
2: Claro, chécale, verás.
1: Estos de las chingadas. Es que ahora me quedó la pantalla muy atrás. Tenemos audio. A ver, este audio...
2: Llegó antes del tema, ¿eh?
1: Aquí vamos con el tema. Aquí, este primero.
3: La bronca también es que si dejas poca propina o el 10%, digamos, luego se enojan en vez de preocuparse. O sea, para mí es una alerta. ¿Sabes qué? Te dejé esto porque tu servicio fue deficiente. No fue porque yo sea codo y yo no quiero dejarte propina. O sea, ese es otro tema. Pero más bien, al menos yo, cuando yo dejo baja propina, es ponte las pilas.
0: Y justamente quiero que sepan que yo utilizo, dentro de mi negocio, yo utilizo las propinas como un indicador. ¿Te acuerdas lo que hablamos la semana de los KPIs? Uh-huh. Cuando nosotros vemos que hay una constancia en un cierto porcentaje de propina que es alto, te hace alusión de que no hay tanta insatisfacción. Al contrario, uh-huh, que hay muy buena satisfacción. Pero ¿qué pasa si de repente ves que en 10 mesas el promedio de propina es del 8%? Cuando en México socialmente, el mínimo establecido socialmente, que no es una ley no escrita, es del 10%.
1: Sí, ahí empiezas a checar qué onda con tu servicio, ¿no? En sí, con cómo se está operando el lugar cuando tienes que ser hospitalario, ¿no? Porque sí, uno va, como siempre lo he dicho, a estos lugares a sentirte bien, o sea, a sentirte... Unos dicen como en casa, pero ¿qué tal si en casa te tratan rezar? Entonces mejor dejamos que te traten bien. Vamos al corte, Chino, y al regresar vamos a responder, a desmenuzar la pregunta de Manir y a escuchar todos los audios y mensajes que están llegando hoy en Gastroconciencia para que participe, porque está es tema caliente hoy. Lo voy a decir como lo mandó Manir. No tienes para la propina, entonces no salgas a comer. Hablemos del elefante en el restaurante en Gastroconciencia MX.
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1: Chino, Julián. Oye, Itín, ya pongan a trabajar este vato.
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1: Ahora sí, a ver, vamos con los comentarios de la raza, ¿no? Porque sí, la raza échale. Se dejó caer la greña. A ver, ¿qué onda acá?
2: ¡Jano!
1: ¿Qué?
2: Buenas tardes.
1: Buenas tardes, ¿cómo estás?
3: ¿Qué pasa cuando vamos a un lugar?
2: La verdad, yo no dejo propinas y me atendieron mal.
1: Ajá.
2: I'm sorry.
4: I'm sorry for you.
1: I'm sorry for you. Sí, pues es válido. Legalmente no hay obligación de dejar propina, pero moralmente lo realizamos. Moralmente y la costumbre. Poder ser, es lo que decía yo, ¿no? De es que yo no puedo ir a un restaurante sino dejar propina. Es como que la moral me pesa, ¿no? Y el fantasmita de mi papá diciendo, ahora pinche codo. tenemos que, desde acá, la solución que los dueños incluyan el servicio en su costo total. Cuando trabajé en un restaurante.
4: Un hotel.
1: Ah, es un hotel, es un hotel, cierto. Ya lo vi bien. Estaba incluido el 10%, te quedabas con el 4.5 para ti y el 5.5 para el staff de servicio, más lo que te gustara dejar el comensal. Me llevaba arriba de 12,000 a la semana. Claro que te esmerabas por dar lo mejor, el mejor servicio, ¿no? La problemática, ¿por qué exigen la propina? Te extorsionan en la mayoría de los lugares al grado de que si no te dejan, sale de tu bolsa, ¿qué? Y nadie protege al empleado. Ah, chinga, ¿cómo? A ver, ¿lo leí mal o qué pedo?
4: Sí, o sea, lo que dice que es una práctica, es una mala práctica, uh-huh. Es que hay muchos negocios que los líderes de los negocios, que son los que manipulan las propinas, luego los usan para explotarlos, o para extorsionarlos, o para hacer...
1: ¿Para qué quieres más si ya te dejaron tanta propina? Sí, ¿no?
4: Algo así.
1: Las nuevas generaciones ya no dejan propina, hasta se las roban los mismos comensales, no mames.
4: Entonces, la pregunta...
1: Ando manejando, no, y aparte yo traigo la pantalla a un lado, güey, entonces ya la puse de frente bien.
4: Si vienes manejando, no escribas, mándanos un audio, por favor.
1: Ya lo dijo,
4: no te vayas a accidentar.
1: Sí, por favor. Se acaba de quemar un carro allá
4: en el valle,
1: sí, mandaron imágenes.
4: Ok, entonces... ¿Quién debe de pagarle bien al mesero? ¿Quién? ¿El que lo está contratando o el cliente que está recibiendo el servicio? Porque la ley te dice que la propina es parte del salario y que el dueño no puede tocar la propina. Pero entonces empieza el trabajador, o en este caso la persona de servicio, empieza a sentir que es obligación del comensal dejarle propina porque es parte de su sueldo. Uh-huh. Mi pregunta es la siguiente. Si no tienes para la propina, entonces, ¿no deberías de salir a comer? Genuinamente.
1: Híjole, es que ahí cae lo de la moral. Yo voy. Por otro lado, siento yo que el empleador es el que tiene que pagar bien.
5: Yo pienso, y lo tomo como... Vas a pagar por un servicio,
4: sí.
5: Y no tienes para pagar, pues entonces no vayas, ¿no? Uh-huh. Definitivamente.
4: Pero no está en la ley el que tengas que dejar propina.
5: Pues no.
4: Es que es a lo que me refiero. No, y está bien que estemos dudando de esto.
5: Es una disyuntiva, pues.
4: Porque justamente por eso existen estos problemas, pues. Porque nadie se pone a dialogar en realidad qué es lo mejor para el trabajador, qué es lo mejor para el cliente. Les voy a poner otros ejemplos. ¿Qué pasaría si, así como lo estaba diciendo la persona que nos mandó este último mensaje, ¿qué pasaría si yo a todos mis productos del menú le subo un 15%? Del precio que yo sea que vaya a poner, le subo un 15%. Y ese 15% me encargo de repartirlo como servicio de propina para todos mis trabajadores. Lo sigue pagando el cliente, ¿eh? Entonces, ¿cuál sería la diferencia si... O sea, esta es una pregunta genuina, inclusive para los que nos están escuchando. ¿Cuál sería la diferencia o qué prefieren? ¿Pagar, no sé, 1,000 pesos de cuenta más el 15 para que queden en 1,150 o pagar 1,150 de cuenta sin dejar propina? ¿Qué preferirían?
1: Ah, interesante.
5: Si ya va incluido en los precios que viste en la carta, definitivamente la segunda opción, que es
1: 1,150,
5: ¿no? Ya incluidos.
4: Ok. Está bien, o sea, el chiste de ponerlo ahora, sobre la mesa.
1: El caso que sí se reparta, ¿no? También, ¿no?
4: No, o sea, dando por hecho de que...
5: Pero también caería en la seguridad y comodidad del mesero,
4: sí,
5: que como ya da por hecho, sí, que los va a recibir, no se siento que no se esmeraría igual para atenderte.
1: Buena observación.
4: Miren, les voy a comentar algo. En Gastroconciencia, uno de los pilares fundamentales que tenemos, basamos nuestra filosofía en una palabra en japonés que se dice omotenashi. Omotenashi es hospitalidad en japonés. Y omotenashi en la filosofía japonesa habla de que el cliente es Dios. Y no lo está hablando desde una parte divina, sino Dios es de una forma de agradecimiento tan grande y tan puro porque estás eligiendo gastar tu dinero conmigo. Y así puedo llevar alimento a mi casa, a mi equipo, a mi sociedad, etc. Ellos lo llevan a un extremo bastante, que creo que para nosotros los latinos es como muy impresionante y a un tanto medio suicida. La gran diferencia con los japoneses, que son unas personas que se dedican en cuerpo y alma, los que se dedican a la hospitalidad, al omotenashi, se lo toman tan, tan personalmente, que una de sus principales características es que no aceptan propina. En Japón es mal visto,
1: y se encabronan, ¿no?,
4: intentar dejar propina. Es una falta de respeto, porque ellos dicen que ellos no están trabajando por la propina. Ellos están trabajando por vocación de servicio. Entonces, si utilizamos esa premisa, entonces, ¿qué pasaría si en un negocio aquí se incorpora el servicio, ese 15% o el porcentaje que ustedes quieran, el 100% si quieren? Pero ¿qué pasaría si se lo ponemos al precio del producto, el platillo, la bebida, ese porcentaje para el equipo de servicio? Y ponemos un letrero que diga que no aceptamos propinas. ¿Qué creen que pase?
1: Híjole, yo pienso, mira, similar un tanto al chino. O sea, pensando en lo de, pues, ¿qué tal si no hacen su mejor esfuerzo nomás porque ya viene la propina, ¿no? Porque, no me van a dejar propina, pues no hay pedo, que ya tengo un buen sueldo o que esa sea mi nueva filosofía de este restaurante. Pues yo quiero más lana, ¿no? Pero si es así, pues voy a trabajar como robotcito y nomás pum, pum, y listo, ¿no? Creo también, obviamente, que la cultura japonesa con la de nosotros, pues es muy...
4: muy diferente. Definitivamente, ¿ah? No, definitivamente.
1: Pero creo eso... Es que no quiero sonar mal, o que se pueda malinterpretar lo que puedo decir, pero...
4: Sí, que se malinterprete.
1: Creo que puede llegar a ser como esa motivación, ¿no? La propina.
4: Es que... ahí es donde está el punto de inflexión. Porque si nosotros habláramos y que, todas las personas que estamos, bueno, por lo menos no todas, porque siempre hay un unicornio, ¿no? Pero la gran mayoría de las personas con las que hablamos de este tema, todos llegamos a la misma conclusión. Si el servicio que me brindan es de alta calidad, no tengo un pedo por dejar una buena propina.
1: Exacto.
4: Claro. Todas las personas con las que he hablado de esto, todas las personas que yo he hablado de esto, el 100% ha estado alineado a lo mismo. Entonces, desde esa premisa, ¿cuál es el problema que estamos encontrando, que estamos viendo un patrón? El mal servicio que exige propina. Entonces.
1: Esto es bien filosófico, nos quedamos tú y yo, ¿no?
4: Sí, se fueron. Pero es que justamente por eso quiero tocar estos temas, porque es importante que nos pongamos que entremos en este marco de referencia y entendamos que lo que está generando el problema de las propinas son las personas que no le echan ganas. Las personas que generan un conflicto con este tema son las personas que dan su mínimo esfuerzo y que dan por hecho que es obligación del cliente dejarles dinero. Ni siquiera son para las personas que son bien chambeadores y que tienen un...
1: No sé, pero, mira, lo menos que piensan.
4: O sea, cuando se están peleando, esa misma gente dice como que, ay, si ustedes sigan peleando, yo sigo atendiendo a mis clientes de una manera súper proactiva, siempre buscando su bienestar, o sea, entonces, creo que es importante que antes de que nos pongamos a rezongar, definitivamente todas las empresas que hacen mal uso de las propinas, o sea, honestamente... ojalá alguien los denuncie en Profeco y los multen y los cierren. Porque es una gandallez, pues. O sea, te estás metiendo con algo que ni siquiera te está costando a ti. O sea, el cliente lo está dejando. Como que, ¿por qué tocas algo que ni siquiera es tuyo? Pero supongamos que las empresas lo hacen de una forma correcta. el enfoque tendría que ser entre cada uno de los individuos que forman parte del equipo de servicio. Porque si todo el equipo brinda un excelente, impecable servicio al cliente o una excelente experiencia de hospitalidad, el tema de la propina ni siquiera va a ser tema. Uh-huh. O sea, ni siquiera vamos a empezar a hablar de eso, pues. Entonces, ¿qué pasa cuando tú eres una persona que estás acostumbrado a dejar propina y vas a un lugar y ves que el mesero está ahora sí que echándole muchas ganas, pero empiezan a fallar otras cosas del restaurante que no tienen que ver con el mesero? ¿Qué pasa? Porque la bebida puede tardar porque la barra estaba atorada, la cocina atorada.
1: Porque faltó alguien de la cocina.
4: Porque pediste algo, tu platillo favorito, y compras no lo compró, no, cocina no se lo pidió a compras, compra no lo pudo comprar en tiempo y forma, se les acabó el inventario, entonces ese platillo que tú te ibas saboreando y relamiendo los bigotes llegaste y ya no estaba, no había. 8-6.
1: ¿Cómo me acuerdo de ti cuando pasa eso que voy a un restaurante? No, perdón, pero no hay. Como te voy a Mariana, digo, man, irse encabronaría ahorita.
4: Entonces, ¿qué pasa con la propina? O sea, que si estás en esa situación, ¿qué pasa? Porque tenemos mucho contexto de que la propina está ligada hacia la persona que nos está brindando el servicio. O sea, sea quien sea, el mesero, un capitán, vendedor. Pero ¿qué pasa cuando empiezan otros elementos que no están en las manos de la persona que te está brindando el servicio? O sea, ¿qué pasa con eso? ¿Dejan propina? ¿No dejan propina? ¿Qué pasa si el restaurante tronó porque el dueño decidió meter mucha más gente de la que tenían capacidad?
1: Sí,
4: por ambicioso. Y por eso le truenan el comedor. Y por eso los meseros de repente andan camotes, la cocina está reventada. Se merma la experiencia al cliente. Empiezan a no dejarles propina. O sea, empieza pedo, ese círculo vicioso.
1: Ese,
4: ¿no?,
1: pedo más que las propinas que te está tronando tu mismo equipo de trabajo. O sea, horrible.
4: Boicot.
1: Ya es un boicot. Voy a hacer garramadras ahí entre ellos.
4: Si el restaurante te da un mal servicio, pero tu mesero hizo aparentemente todo bien, ¿qué porcentaje dejas de propina?
1: Ay, güey, es que es de ley, yo siempre he dejado, o sea, básico, el 10, pero...
4: O sea, tú nunca dejas menos del 10, bajo ninguna circunstancia. No,
1: subo el 10, pero nunca he bajado del 10.
4: No, está bien. Uh-huh. Está bien.
1: ¿Tú?
5: Igual.
1: Sí, ¿no? Te quedas como con el 10. Aunque sí, pues, pero mira, dejas el 10, pero de que tú regresas al lugar, eso ya está... muy cabrón, y creo que ahí es donde les empieza a mermar al mismo restaurante, ¿no? Al mismo proyecto. Sí, dejaste la propina bien, pero te ya no tienes un regreso, pues. Ya,
5: claro. Ahora, ahí, también lo que me ha tocado revisar el ticket, que no venga cargado el servicio ahí, dejo propina, sí. Y esto es para ti. Personalmente es para ti.
1: Preciosa. No, perdón.
5: Ahí va mi teléfono, sí, guapo. Sí, guapo.
1: Oye, vamos al corte para regresar y cerrar el tema, porque está buenísimo y tenemos más comentarios de la raza. Manir González con nosotros en un Gastroconciencia más a través de los 40, la radio de los conciertos.
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1: Espérate, es que estamos en el chisme. Y luego, ¿a quién más le preguntaste, pues? Estamos de regreso. Tenemos mensajes y audios. A ver, qué pasión aquí.
2: Estos son ya los escuchamos.
1: No. ¿Ves? Por eso no manda audios, por eso escribe. Ya nos dimos cuenta. Me parece de ¿cómo se llama? De Transformer, ¿no, güey? Tenemos. A ver, ¿qué pasó aquí?
3: Buenas tardes, par de dos y el colaborador.
1: Manir, el buen Manir.
3: Interesante.
1: Sí. La única persona seria en esta cabina.
3: Al respecto, dos opiniones. Una, la responsabilidad de tener a los empleados con un salario razonable es de los patrones. Y pues obviamente las propinas que los comensales les lleguen a proporcionar ya es un extra para aumentar un poco su cheque, ¿no? Y el segundo es al respecto del porcentaje. Yo creo que es razonable el 10%, obviamente si el servicio estuvo excelente, pues obviamente un poco más, depende también del servicio. Es mi opinión. Muchas buenas tardes, ahí estamos.
1: Buenas tardes, ¿qué opinas de lo que acaba de decir este vato en 1.5?
4: ¿Qué dicen a ver, chino?
5: ¡Címbala, címbala!
1: ¿Qué?
5: ¡Címbala, címbala!
1: No. Damos cada vez más. Y no, loca, tenemos aquí uno. La propina no es obligatoria. Si hacemos una novela romántica, deberíamos dejar a criterio el monto de la propina. Es una gratificación discrecional o libre. Dejo propina. Sí, dejo, pero no es una obligación, es un derecho inventado.
2: Pues sí.
1: Muy bien.
2: Yo pues sí.
1: Excelente.
2: Mira, ahora, ¿por qué la propina depende del monto de lo que consumiste?
1: ¿De qué depende?
2: O sea, ¿por qué? Porque estamos hablando de un porcentaje, el 10, el 15, el 20.
1: ¿Por qué no 100 pesos?
2: O sea, te voy a poner un ejemplo.
1: Tenga 100 pesos, le va bien. No, tú no.
2: Supongamos que en un restaurante de los de Jano SASB,
1: que eran restaurantes,
2: hay un mesero que tiene dos mesas al mismo tiempo y les brinda la misma atención.
1: El pulpo, le decimos.
2: En una mesa su cuenta fue de 1,000 pesos y en la otra cuenta fue de 10,000 pesos. Con una propina del 15%, una mesa serían 150 pesos y otra mesa serían 1,500. Pero en realidad, ¿el mesero hizo 10 veces más trabajo?
1: Depende.
2: Es que regresamos a lo mismo.
1: ¿O no?
2: ¿Puede ir un cliente a tu restaurante Jano SASB a sentarse en la barra, en la cava Jano SASB y pedir una botella de estos vinos acá?
1: Mamalón, sí, ya. ¿Cuánto? De 6,000 pesos más, le tiramos más.
2: Mucho más.
1: De 15,000 pesos.
2: De $1,000.
1: Aquí va.
2: De $1,000. El cliente te pide una botella, va con otra persona, en 40 minutos se toman esa botella, viene la propina, ¿en base a qué se puede tomar esa decisión de dejar el 15% si lo único que hicieron fue abrirle una botella y servirle unas copas?
1: Es una gran disyuntiva, ¿no?
2: Porque son $1,000 y hablamos del 15%, estamos hablando de 150 dólares, que representan como 2,500 pesos por abrir una botella. Entonces.
1: Y reservarte, ¿no? O sea, servirte la otra vez.
6: No es abrir una botella, es cómo abrirla. Cómo servirla.
1: A ver, ¿cómo servir esto la botella?
4: El chino abriéndola con la axila, ¿no?
1: Sí, en la caja. ¡Pum! Para que vean. Esto vale $150, mira.
2: Entonces, órale. ¿Estamos midiendo el servicio o la capacidad económica del cliente?
1: Ahí. Es que, ay, güey, qué cabrón.
2: En realidad, ¿qué estamos? O sea, ¿de dónde estamos tomando las decisiones? Porque sí estamos hablando de porcentaje. Pero ¿quién dice que el porcentaje tiene que ir ligado hacia una cuenta si no tiene nada que ver con qué tanto trabajo se hizo? No tiene que ver con qué tan difícil fue atender una mesa.
1: Sí, porque
2: ni con qué tantos protocolos hospitalarios siguió la persona que les dio el servicio.
1: No puede ser lo mismo una mesa de 5,000 pesos y fueron 8 comensales y sabes que es más, a una de 8,000 pesos y fue una cena de 2 personas.
2: Exactamente. Entonces,
1: no es el mismo jale.
2: Entonces, no, ¿cómo estamos midiendo esa comparativa de entre cuánto dinero le toca a la persona y el equipo de servicio con cuánto tiene que pagar el cliente? Uh-huh. ¿Cómo estamos midiendo el servicio? O, más bien, ¿o estamos midiendo el servicio o estamos simplemente midiéndole la cartera al cliente?
1: ¡Qué fuerte, güey!
2: Porque entonces sí significa que esto no es equitativo.
1: Esto porque nada más por cómo es. Como es la cuenta, si es el 10, es el 10. No hay pedo lo que es, consumes el 10.
2: Exactamente. ¿No? Pero, ¿qué marca cuánto es la cuenta? ¿Quién marca? O sea, este tipo de preguntas son las que creo que es importante que todos nos llevemos de tarea, estar pensando en qué es lo justo. ¿A qué hablamos de justicia? O sea, hablamos de, ¿es justo entre más cosas caras pide el cliente, más me va a dejar de propina? Se me hace hasta incoherente. Uh-huh. Porque al final del día, si el cliente se pone a pensar desde esta perspectiva, entonces sí sería como el imagínate que ahora vas a un restaurante y tú dices, ah, mira, voy a pedir, no sé, este tomahawk, que usualmente, no sé por qué les encanta vender carísimo los tomahawks y la mitad del peso es hueso, uh-huh, y te va a salir en $2,000 la pieza, automáticamente ahí, si tú te vas a tu media del 10%, son $200 de propina, automáticamente ahí. Que si te pides una ensalada y pagas 180, son 18 pesos, pues.
1: No, pida el tomahawk, pida mejor un cowboy. Es lo mismo, nada más que rebanan el hueso, ¿no?
2: Entonces, sí. Pues sí.
1: Sí, sí.
2: Entonces, ya para cerrar, porque ya sé que ya nos tenemos que
1: tenemos ir. Un audio antes de que cierres.
2: Échale, vamos, échale, a ver, échale.
1: ¿Qué onda?
7: También está medio zarra cuando tú vas, consumes y dejas el 10%. Y te atienden bien y te vas. Y luego acá, pinche piojoso, 10% y consumió tanto y lo que ni siquiera trae para eso y bla, bla, bla. Y, o sea, todo lo que estás dejando, güey, se quejan, te hacen malas caras, te vas, te zumban los oídos de tanto que dijeron de ti, güey. También entra mucho la hipocresía y acá, nomás me llevaste tal cosa y te dejé y te quejas de lo que te dejé.
6: O sea, te regresaste a escuchar lo que dijeron de ti,
1: sí,
6: de
1: tu propina, güey. Sí, el vato se queda ahí no sentado hasta que...
2: Definitivamente la persona que brinda un servicio que se queja del porcentaje que reciba de propina y que se encarga de que las personas se den cuenta de que se está quejando, no se debe dedicar a la hospitalidad, principalmente.
1: Hola, ¿puedo opinar? A ver, Ano, es con J, no con H, chingado.
2: Ah, no.
1: Ahí dice Ano. ¿Por qué hay solo unos rubros donde se adquirió la casi obligación de dar propina? Para esto en todos los empleos se debería dar propina. Todos los empleados hacemos el trabajo que nos toca y nos pagan los patrones por ello.
2: Pues es que tiene que es algo cultural. Por eso te digo que es una ley no escrita, pues. Nadie está obligado a dejar propina en ningún lugar. Punto final.
1: Gracias. Muchas gracias, Mario.
2: Entonces, ¿la propina sigue siendo un reconocimiento por un gran servicio o simplemente se convirtió en una parte del salario que esperamos que pague el cliente y no el patrón?
1: Gran manera de cerrar esta cápsula de gastroconciencia. Tú quieres prender el cerro y lo lograste.
2: Al final del día, honestamente, yo solo busco aportar a mi comunidad que la gente piense en este tipo de cosas porque, híjole, me ha tocado ver de todo en la viña del señor.
1: En el caso del hotel venía la leyenda servicio incluido y se respaldaba con un tema que se tocó la semana pasada. Cada departamento tenía métricas para respaldar un excelente servicio.
2: Excelente.
1: Y aún así, el comensal casi siempre dejaba plus.
2: Ah, pero eso está buenísimo.
1: Y acá arriba tenemos un último audio, mi querido Chinese, sobre el tema.
7: No, güey, pero pues he trabajado de mesero, he trabajado en servicio, he cocinado y todo ese pedo, pues.
1: ¿Por qué nunca nos has traído nada?
7: He estado en las dos situaciones, pues. Yo he sido ese mesero que dice piojoso, nomás dejaste eso y bla, bla, bla, ¿no?
1: Qué desgraciado eres. Qué bueno que ya no te dedicas a ser mesero, güey. Pero sí, o sea, cuando trabajas en este servicio y ves una mesota que se consume muy bien y no te dejan propina, eso sí da coraje. Ahí sí da coraje.
2: Pero hay que preguntarse por qué.
1: Ah, bueno, sí, claro. ¿Por qué no dejaron propina?
2: Porque estamos muy acostumbrados a voltear hacia afuera y en vez de voltear hacia adentro.
1: Sí, ¿qué hice para que no?
2: Exactamente.
1: No, pero cuando tú sientes que hiciste un buen trabajo, pues un buen jale, no les faltó nada, ¿qué necesitan? Algo más, les recomiendo tal cosa. O sea, que haces un buen servicio.
2: Sí.
1: Y no tengan propina.
6: ¿Hazme seriado?
1: Claro, güey. Sí.
6: Pues acomoda.
1: Pues acomódame. No, no.
2: Le llevo el desayuno a Mariana. Sí.
1: No, fui. Eso no cuenta. Trabajé. ¿Cómo no? Pues ahí en el restaurante de la familia me tocó. Uh-huh. El que entraba a la secundaria entraba al restaurante. Siempre he platicado esa historia.
2: Sí, claro.
1: Entonces, de muy morro. Entonces me tocó estar de ayudante de mesero, uh-huh, atendiendo los parties con mi papá. Paz descanse. Mi papá y yo nos aventábamos ese trabajo en los salones de eventos del restaurante y yo estaba en la barra y él mesereando o él estaba, sí, o así nos hacíamos este rollo, ¿no? Pero, o sea, tú, bueno, por mi papá creo que aprendí a dar un buen servicio porque, pues, me traía en chinguísimo.
6: ¿Y alguna vez sentiste haber hecho un buen servicio y alguien te defraudó con la propina, si es que fíjate te dejaba, que, ¿no? Que hayas renegado.
1: No, fíjate que no. Y la gente que, eso sí puedo decir, la gente que venía del otro lado, no paisanos que era del otro lado, eran los que más se esmeraban muchísimo con, sí, la propina, pero muchísimo.
2: Pero mira.
1: Y luego me veían morrito porque estaba en la secundaria. Ah, pues más. ¿No? Y era así de, más. ¡Ay, qué trabajador, muchacho! Y
2: sí, claro.
1: Ya
2: claro.
1: Después tenía pedos con los otros de meseros de que, ah, no mames, ¿por qué este güey le dieron nada? Yo, porque caigo bien.
6: ¿Por qué te dejó? Pichicano y tú,
1: es que este güey conoce uno que trabaja conmigo, por eso dijo así.
2: Pues bueno, la propina al final del día es gratitud, entonces hay que ser agradecidos con las personas que nos brindan un servicio, sobre todo si se siente genuino, cálido, de buena fe. Creo que una bonita forma de agradecer a las personas que nos brindan su hospitalidad es a través de la propina, y el que te lo reclame, que se cambie de trabajo, por favor, el que cambie
1: hace,
2: de oficio.
1: El que hace cosas buenas le pasan cosas buenas, gente, así que usted no pierda esa pinche buena vibra. Manir, exactamente. Te veo la próxima semana.
2: Gracias por compartir tu mesa conmigo. Gracias. Y síganos en Gastroconciencia MX.
1: Sí, síganlo, por favor. Nosotros vamos a corte, ¿verdad? Directamente, mi querido Chinese. Muy bien, ya dijo que sí el señor. ¡Regresamos al Jano Barbosa al aire!
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1: Hoy tenemos invitados. Recibamos en la cabina de los 40 a...
2: La semana pasada dije, Pedro, qué gusto de verte. Hoy no vino Pedro. Hoy no está aquí Pedro. Pero sí viene del corporativo ITS Uniens. ¿Quién viene por acá? Y también da un chorro de gusto verlo, la neta, porque uno, hace mucho que no lo veía, ¿no? Dos, más que en redes sociales. Dos, no había venido a cabina. Tres, yo no he ido a visitarlos por acá, ¿no? Que es Gerardo Cota, directivo de Uniens, ITS Uniens. Gerardo, qué gusto verte otra vez.
3: Igualmente, Mijano, muchas gracias por este recibimiento. Pues aquí muy a gusto con ustedes en
2: recibimiento la nave desde, de los 40. Desde afuera, ¿no? Que estamos cotorreando.
3: Correcto, correcto. Está uno como en casa. Muchas gracias por este momento, por este espacio.
2: Es su casa, eso nunca lo duden. A ver, aquí me mandaron un guión que en cuanto lo leí dije, ah, caracas, vamos a ir desmenuzando paso a paso. Vamos a ir desmenuzando todo este rollo porque... Con el maestro Pedro hablamos de la oferta educativa, de las carreras que tienen, ¿no? De que no hay pretexto para estudiar con ustedes, de que tienen diferentes horarios, también tienen horario sabatino, ¿no?
3: Así es.
2: Hablamos de las aulas que tienen, lo moderno que están las aulas. Hablamos de cuando yo los fui a visitar y andaba jugando carreritas con sus mesabancos, porque los mesabancos están increíbles. Nada de andar jalando el mesabanco. Sí, no, sino está muy, muy cool todo esto que tiene Uniens. Pero lo que no platiqué con él, que quiero platicar contigo, es que tienen programa de equivalencias.
3: Así es, Mijano. Mira, actualmente estamos al tanto de la tasa de deserción a nivel nacional. 4 de cada 10 estudiantes pues optan por dejar la carrera a la mitad. Por X motivos, por diferentes circunstancias de la vida. Entonces, pues... Dentro de estos tópicos, porque la gente deja de estudiar, pues está pues una atención, un seguimiento, un servicio acorde a sus necesidades. Entonces, pues aquí estamos. Estamos ocupando un tema que llegamos para darle cabal seguimiento a toda esa gente que no ha encontrado aún en estos días, en estas semanas, ese servicio que están buscando o... una opción que realmente los entienda y ponga a su alcance la facilidad y la estructura para que puedan estudiar de manera muy padre, Jano.
2: Es que esto que mencionas, cómo se interrumpe, ¿no? Sí. La carrera, no nada más es interrumpir un estudio, es interrumpir un sueño, ¿no?
3: Claro.
2: Yo les voy a ser honesto, mi sueño siempre fue ser licenciado en ciencias de la comunicación.
3: Ok, qué
2: suave. Siempre fue eso. Y no era de... Es carrera, no carreritas, pensaba yo en eso.
3: Ándale.
2: Y hubo momentos en que cuando trabajábamos el chino y yo juntos a la par unidos en la televisión, que dije, voy a tomar menos materias, pero yo quiero continuar haciendo esto, ¿no?
3: Okay.
2: Y a la par estaba trabajando. Y muchas personas,
3: exacto,
2: porque tienen que estar trabajando, tienen que soltar el sueño que era tener una carrera.
3: Así
2: y
3: es,
2: con ustedes, aparte del programa de equivalencias, tienen plan de becas, que todavía se suma a poder apoyar al alumno.
3: A las bondades que ofrecemos,
2: sí.
3: Exactamente. Entonces, otro tópico también por acá es poder tener, bueno, o estudio o trabajo, ¿no?
2: Sí, es que...
3: Y aquí Uniens viene para juntar todas estas bondades. Por ejemplo, si tú tienes tu carrera a la mitad, acá en Uniens... haces tu tema de equivalencias y puedes continuar. Continuar bajo un esquema de becas personalizado acorde a tu aprovechamiento y sumando también el tema de los horarios flexibles entre semana o fines de semana. Y también nunca va a ser igual, Jano, estudiar en un aula con 40, 50 muchachos a 15, 20 muchachos.
2: Sí, es una atención más personalizada.
3: Así es, entonces... la educación no se tiene que simular, Jano. La educación, y te como comentabas, es un sueño, es un proyecto de vida, es a lo que le estás apostando, a lo que estás intentando pues salir avante, ¿no? Para lo que tú quieras. Entonces, pues Uniens viene para atender a aquellas personas que aún no han encontrado ese lugar ideal, esa atención ideal, ese seguimiento ideal y también ese conocimiento en la cátedra que los va a formar en la parte también real de lo laboral, Mijano.
2: Sí, hablando de lo laboral, tienen programas de vinculación, que eso también,
3: exacto,
2: me encanta. ¿Por qué? Porque llevan de la mano al alumnado. Si yo estaba hablando de que estudiar una carrera es estudiar tu sueño, realizar tu sueño, ¿no? De ser quien siempre has querido ser.
3: Correcto.
2: ¿No? y, vaya, profesionalizado, ajá, ¿no? El que ustedes tengan el programa de vinculación hacen que todavía tomes de la mano al alumno.
3: Exacto.
2: Ya teniendo el conocimiento que tienes de con los excelentes catedráticos que manejan ustedes. Y ahora sí, vámonos al mundo real, pero todavía voy a estar ahí contigo antes de soltarte.
3: Exacto. ¿No? Es una introducción guiada al mundo laboral. Porque si bien es cierto, la teoría es la base fundamental y la estructura que uno tiene que seguir, pues la parte complementaria es el día a día, ¿no? El día a día te va formando, te va dando algo adicional que no contemplaba a lo mejor cierto texto, ¿no? Entonces, por eso la experiencia vale tanto. Acá no tenemos materias filtro o examen de admisión. Desde el cuatrimestre número uno ya entras en materia sobre la situación real de lo que te va a acontecer en tu egreso de la universidad, de tu carrera.
2: Bien, bien, bien, bien, perfecto. Y además, a ver, recuérdame las materias que, digo, las carreras con las que cuentan.
3: Tenemos carreras en el área administrativa, en el área de investigación, en el área jurídica, el área creativa, ingeniería industrial, medios audiovisuales. Tenemos una gama amplia de 8 carreras universitarias para diferentes estilos, para diferentes gustos, y estamos también en un tema, Jano, mira, para que tu audiencia pueda recibirte este mensaje, un mensaje muy, muy centralizado en ayudar, cualquier persona que nos esté escuchando, mi Jano, y tengan aún la duda de saber, bueno, ¿yo qué puedo estudiar? ¿Para qué soy bueno? A lo mejor a tu tío Jano le gusta y fue un abogado, es un abogado y tiene un bufete jurídico. Dices tú, bueno, como mi tío, ¿no? Abogado, ¿por qué? Porque pues gana muy bien, tiene estilo de vida excelente, economía y todo eso. Pero pues no es tu vocación, Jano. Vas a optar por no hacerlo como debiera de ser. Entonces, para toda esa gente que aún no sabe cuál es su vocación, está por acá lo que es el test vocacional, mi Jano. Este documento y esta evaluación diagnóstica, en cualquier otra parte tendría un costo, pues, interesante, ¿no? Y aquí sería un costo totalmente gratuito para toda tu audiencia que diga que escuchó con Alejandro Barbosa, mi Jano.
2: Qué bien, bien, bien, bien, bien. Me emocioné, me sentí especial. como los alumnos con ustedes. Gerardo, calle Alvarado entre Cuarta y Juárez.
3: Así
2: ahí
3: es.
2: Ahí están.
3: Así es, no hay ningún pretexto. Llegas en tu vehículo, llegas.
2: Tiene estacionamiento, ojo, porque luego van a decir, ay, ahí nunca va a haber estacionamiento. No, sí tiene estacionamiento también.
3: Así es, entonces también por acá conocemos el tema que no todo el mundo tiene acceso a un vehículo o un transporte de aplicación. Llega también por acá el transporte de cualquier marca, a 2-3 cuadras por ahí, te bajas, se hace en escuela rapidito. Entonces, sí, el centro de la ciudad, algo muy padre, algo muy al tema de todos en su alcance. Y pues estamos listos para recibirlos. Ahorita ya iniciaron algunos grupos de gente que venía de prepas hacia universidad, pero la gente que trabaja y quiere estudiar, la gente que quedó a la mitad, aún hay cupo, Jano.
2: Bien, bien. Y aparte, 10 años.
3: 10 años, 10 años. Se dice fácil, pero cada año es un aprendizaje, es una acumulación de experiencia y pues todo el equipo que lo conforma UNIENS, pues básicamente es gente muy experimentada. Entonces, 10 años de resultados reales, de trabajo real y la gente muy contenta, la verdad.
2: Pues es puro trabajo.
3: Exacto.
2: Así de sencillo, es puro trabajo de parte de ustedes el querer hacer nuevos profesionistas, ¿no? El que estén de la mano y que cada año esté evolucionando la escuela, esté evolucionando en maestros, en la manera de hacer los programas para los estudiantes y, por supuesto, en la manera en que van transformando sus aulas. Porque sí, gente, vayan a darse una vuelta a calle Alvarado entre Cuarta y Juárez, vayan a conocer las instalaciones de UNIENS. Neta, tienen la sala, ¿no? De juicios orales, exacto. Es. Lo que tienen de equipo para los de medios audiovisuales.
3: Correcto.
2: Y demás, usted vaya, ya mejor, yo ya no me quedo corto yo para que usted vaya y los conozca bien.
3: Muchas gracias por las porras, mija.
2: Si no, sí, es que si les cuento yo todo, ya no van a decir, ay, pues ya me lo imaginé, mejor vayan para allá. Mi querido Gerardo, qué gusto verte otra vez.
3: El gusto es todo nuestro, muchas gracias. 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
2: Ya está, directivo de este corporativo ITESS UNIENS.
3: Muchas gracias.
2: Buen Gerardo Cot, qué gusto verte otra vez,
3: amigo.
2: Y
3: gracias por el espacio.
2: Voy a canción, ¿verdad, mi querido Chinese? ¿Vas a mandar tu canción?
4: Claro.
2: Ah, muy bien. ¿Qué es? Dua Diddy de Zap. ¿Quién le ha pedido esto? El chico aquel, ¿verdad? Saludos al chico aquel, a través de los 40, la radio de los conciertos.

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1: Chino, Julián, oye, Itín, ya pongan a trabajar este vato.
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